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0: Muy buenos días, ¿cómo están? Soy Claudia Inoue y es un gusto compartir con ustedes este programa Minuto a Minuto. Hoy lunes 12 de octubre, como siempre, mucha información de vuelta que compartir y actualizar con ustedes en la mañana. Y vamos a iniciar con nuestro informe internacional. Vamos hasta Radio Exterior de España.
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2: 9:30, 8:30 en Canarias.
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2: Hace unos minutos ha pasado por las mañanas de Radio Nacional el coordinador nacional de Izquierda Unida, Antonio Maillo, ha analizado los movimientos de última hora en los partidos de izquierda con la vista puesta en acordar un candidato para las elecciones generales que se presente por el Frente Amplio. Una de las noticias es la confirmación de que Gabriel Rufián se presentará de nuevo como cabeza de cartel por Esquerra, pese a las especulaciones que lo situaban fuera de la formación catalana. Maillo ha confirmado que no le sorprende la decisión de Rufián y lo ve remando en la misma dirección que el resto de formaciones.
4: Sí, él mantiene lo que ha dicho a lo largo del tiempo, que es la necesidad de una confluencia en todo nuestro país, de un frente amplio, de una gran alianza entre todo lo organizado en la izquierda transformadora. Estoy convencido que él va a empujar en que haya una sola propuesta política y electoral para el 29 de noviembre.
2: La precampaña electoral en la que estamos inmersos, los movimientos en la izquierda y la disputa política serán temas que estarán muy presentes en los tradicionales corrillos de los líderes de los principales partidos con los medios en la recepción que los Reyes ofrecen hoy en el Palacio Real con motivo de la fiesta nacional del 12 de octubre. Antes, a las 11 de la mañana, comienza el desfile por las calles del centro de Madrid. Estará presidido por Felipe VI y Leticia, los que acompañará a la princesa Leonor. Van a participar 4.400 militares, cerca de 200 vehículos, 50 aviones y una treintena de helicópteros. Un desfile que podrán seguir en directo en Radio 5 Todo Noticias. El presidente del Gobierno, Pedro Sánchez, ha reivindicado en redes sociales una España

0: diversa y plural en el Día de la Fiesta Nacional.
1: Porque en nuestros colores caben muchas cosas. Los derechos que hemos conquistado como sociedad y los que quedan por llegar. Este 12 de octubre llevamos nuestros derechos por bandera, así que feliz Fiesta Nacional.
0: Los Reyes viajarán mañana a Ceuta en su primera visita oficial y donde este lunes el delegado del Gobierno en la ciudad autónoma va a dar detalles del desalojo del asentamiento de migrantes del Guano, el último de los grandes campamentos surgidos en Ceuta tras la entrada masiva de inmigrantes de finales de julio. En Canarias ha sido un fin de semana intenso de llegada de migrantes. Han arribado cerca de 700 personas en 4 embarcaciones. Tenerife, Miguel Ángel Hernández.
2: Las embarcaciones han sido localizadas en aguas próximas al Hierro, Gran Canaria y Lanzarote. Un nuevo repunte en la llegada por la ruta atlántica, considerada una de las más peligrosas del mundo, y que vuelve a poner el foco en las operaciones de rescate. La activista Elena Maleno, de Caminando Fronteras, denuncia lo que califica de juego mortal.
3: Tras pasar un día entero en este juego que es mortal, porque puede costar vidas humanas, de negociación entre España y Marruecos sobre quién rescata, dónde se efectúan los rescates, quién coordina.
2: Con las llegadas de este fin de semana, más de 7.000 personas han alcanzado las costas canarias en lo que llevamos de año.
0: Del exterior, Ucrania acaba de informar de un ataque ruso contra infraestructuras energéticas en el norte del país. Sería el primero tras el supuesto acuerdo entre Kiev y Moscú anunciado por Donald Trump. Daniel González.
4: Sí, un acuerdo, una tregua que consiste precisamente en eso, en un alto al fuego contra este tipo de infraestructuras, alto al fuego que Rusia habría incumplido en las últimas horas. Ucrania ha denunciado un ataque sobre una infraestructura energética en la región de Zhytomyr, al norte del país. Además, Zelensky anoche, en un discurso grabado horas después del anuncio de Trump, informaba de un ataque ruso sobre una central eléctrica en la región de Kharkov. La propia Kaya Kallas, la alta representante de la Unión Europea para Asuntos Exteriores, ha celebrado ese alto al fuego para el sector energético entre Ucrania y Rusia, pero ha recalcado que todavía no ha visto que Moscú lo respete.
0: Francia vive una semana más de protestas estudiantiles, protestas que según las autoridades del país dejan cerca de 6.900 detenidos y más de un centenar de trabajadores educativos heridos. A partir del fin de semana, las concentraciones de estudiantes franceses que se están manifestando contra los recortes y la falta de recursos destinados a la educación pública podrían converger con otros movimientos como el de los chalecos amarillos. Lo contaba en Radio Nacional Guillermo Arenas, es doctor en Derecho Público y diplomado del Instituto de Estudios Políticos de París.
5: Y tal vez lo veremos probablemente a partir del 17 de octubre de este sábado, a una convergencia entre agricultores, estudiantes, chalecos amarillos y otros colectivos organizados.
0: Hasta aquí el boletín de noticias.
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6 de la mañana con 8 minutos, estamos en la 1200 AM Radio Libre. En nuestro programa de hoy, lunes 12 de octubre, soy Claudia Inoue y como siempre es un gusto compartir con ustedes este espacio donde iremos actualizando todas las novedades a nivel local y a cada hora también a nivel internacional. 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

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Allí puedes interactuar con nosotros, dejarnos un mensaje e ir participando también de las diversas propuestas que hacemos para ustedes en esas plataformas. Habilitada nuestra línea de comunicación, el 0971-291933, para mensajes de texto, para mensajes de WhatsApp, para llamadas también. Esta es nuestra línea habilitada, te repito, el 0971-291933.

Bueno, y vamos a actualizar datos del tiempo. Hemos tenido mucha lluvia en estos últimos días y esa es la tendencia también para el inicio de la semana. Comparto con ustedes primero un aviso meteorológico que fue lanzado hoy a las 5:21, que dice: celdas de tormentas continúan su desarrollo sobre la zona de cobertura, por lo que no se descarta la ocurrencia de fenómenos de tiempo severo durante las primeras horas de la mañana de hoy lunes. Las zonas más afectadas serían Asunción, San Pedro, Cordillera, Guairá, Caguazú, Casapá, Itapúa, Paraguarí, Departamento Central, Centro y Norte de Ñembucú, Canindeyú y Sur de Presidente Hayes. Así que se esperan todavía precipitaciones para esta mañana, a tener esto presente. Se anuncia justamente un día fresco con cielo cubierto, vientos del sur, lluvias dispersas y ocasionales tormentas eléctricas por la mañana y por la tarde. Alcanzaremos hoy una máxima de apenas 21 grados, es decir, 3 puntos más de lo que tenemos ahora. Para mañana martes, día fresco a cálido, cielo nublado, vientos del sur, lluvias dispersas en las primeras horas, mínima 17 y máxima 25 grados. Nosotros estamos en la 1200 AM Radio Libre en este programa Minuto a Minuto, compartiendo con ustedes las grandes novedades, por supuesto, luego del fin de semana. Vamos a cumplir con nuestra primera pausa. A la vuelta voy a compartir con ustedes la lectura de la tapa de los diarios para conocer justamente los temas centrales que iremos desarrollando en el transcurso del programa.

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6:24 de la mañana, estamos en la 1200 AM a Radio Libre, en el programa Minuto a Minuto, y ya nos preparamos para compartir con ustedes la lectura de la tapa de los diarios. Iniciamos con la Agencia de Información Paraguaya. Consultorios nocturnos llegan a casi 2 millones de atenciones en salud. El horario extendido en hospitales y unidades de salud familiar sumó en 3 años de implementación 1.913.000 consultas. La propuesta que inició en septiembre del 2023 ya es implementada en 41 hospitales y 83 unidades de salud familiar, extendiendo las jornadas de atención hasta las 22 horas y 20 horas respectivamente. Asistencia a familias y alerta por rápida crecida de Río Paraná. MOPC alcanza más de 4.5 billones de guaraníes ejecutados en el mes de septiembre. IPS reorganiza la atención en emergencias y proyecta habilitar un área de consulta rápida. Y Paraguay ocupa el 6º lugar mundial entre los destinos para la jubilación según el índice internacional. Títulos de la Agencia de Información Paraguaya.

Vamos al diario ABC Color. Iglesia critica fallas de entes públicos para dar seguridad. Monseñor Gabriel Escobar, en la misa celebrada ayer en Luque, dijo que mientras disputan espacios de poder, persisten las muertes en las calles. Las instituciones públicas fallaron en su deber de proteger a la víctima y por ello están aplazadas. Le fallaron a ella, añadió el vicario arquidiocesano, esto en referencia al feminicidio de Daisy Paola. Barrio olvidado por intendentes cartistas, el barrio terminal de la capital es uno de los que soportó la falsedad de las promesas del exintendente colorado cartista de Asunción, Oscar Nenecho Rodríguez. También proyecto de ley de recorte de las bonificaciones iría al archivo con

Un call center de IPS es una odisea para los asegurados. En los próximos días, el Papa será operado de un nódulo en el pulmón. Surgen interrogantes de cara al 2028. Derrotan a Asunción, enciende la alarma en la ANR. Sube el nivel del río Paraná, aumentarán las familias afectadas por las crecidas en la zona de Ciudad del Este. Y en misa de la catedral, el cardenal Martínez pide justicia para las víctimas de violencia. Títulos del diario Última Hora.

Seguimos avanzando en esta lectura de tapa de diarios. La Nación dice hoy: en 16 años, ANR pasó de ser la más votada a ser hegemonía. Teniendo en cuenta las elecciones municipales entre el 2010 y el 2026, la ANR pasó de ser el partido más votado a dominar el mapa municipal. Subió tanto en distritos como en votos, mientras que otros sectores como el PLRA retrocedieron. También en auge, industria avícola, sector que crece con oportunidades. Crédito CAF ofrece 3.000 millones de dólares para inversiones. Avanza el agua en varias zonas del país y ya hay evacuados. Operarán al Papa por un nódulo en la zona del pulmón. 7 claves del mercado laboral juvenil actual. Y el PLRA podría quedar reducido a partido de alianzas. Estos son los títulos del diario La Nación.

Vamos al diario Cinco Días. No para de subir la tasa de morosidad con tarjetas de crédito. La cartera bancaria de tarjetas de crédito alcanzó un saldo de 1.277 millones de dólares al cierre de agosto, un crecimiento interanual del 27%, según el boletín estadístico del Banco Central del Paraguay. Sin embargo, esta expansión viene acompañada de un aumento sostenido de la tasa de morosidad, que ya se ubica en el 5.9%. En los segmentos de clientes de menores ingresos, la proporción de créditos de vencidos es aún mayor. También anuncian inversión de 50 millones de dólares en planta de producción avícola. El grupo brasileño Pluma anuncia una inversión de 50 millones de dólares para instalar una planta de producción de huevos fértiles en Ijú, departamento de Caaguazú. Títulos del diario Cinco Días.

Y vamos a cerrar esta ronda de lectura de tapa de diarios con El Independiente. Las denuncias no frenaron la violencia. Tres hechos graves de violencia contra mujeres registrados en los últimos días reavivaron el debate sobre la eficacia de las medidas de protección. El feminicidio de Daisy Jiménez en Lambaré, el ataque de 14 puñaladas contra una mujer en limpio, ocurrieron pese a denuncias previas contra los presuntos agresores. En Ipané, un policía fue detenido tras ser acusado de disparar cerca de su pareja y golpearla. La Corte Suprema ordenó una auditoría judicial, mientras Paraguay suma 20 feminicidios y 28 tentativas en el 2026. También lluvias crecidas del río Paraná activan alerta. Cultura Espada de San Miguel Arcángel continúa su recorrido por Paraguay. Accidentes, un vehículo volcó y chocó contra una casa dejando 2 heridos. Y oportunidades, abren postulaciones para el programa ILAI 2027. Estos son los títulos del diario El Independiente. De esta manera damos punto final a esta lectura de la tapa de los diarios aquí por la 1200 AM Radio Libre. Nosotros tenemos que cumplir con nuestra pausa y volvemos. 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

6:42 de la mañana, estamos en la 1200 AM Radio Libre en este programa Minuto a Minuto. Bueno, tenemos que hablar lastimosamente de todo este caso de feminicidio que ha conmocionado al país en los últimos días, y es el caso de Daisy Paola. El juez Juan Oviedo decretó el último sábado la prisión preventiva de Aldo Alexis Duarte Moreira, quien guardará reclusión en el Centro Nacional de Prevenidos, Extacumbú. Duarte Moreira, de 26 años, fue imputado por la fiscal Amelia Bernal Jara por los hechos punibles de feminicidio y homicidio doloso como el principal sospechoso del crimen de Daisy Paola Jiménez. Durante la indagatoria, el hombre fue asistido por un defensor público y se negó a prestar declaración ante la representante del Ministerio Público. La Policía Nacional detuvo a Duarte Moreira a pasadas las 23:20 del último viernes en Villeta. Antes de llegar a la sede fiscal, fue escrachado por los vecinos que expresaron su indignación por el crimen. El comisario Abel Cantero contó que Aldo Duarte declaró, al ser detenido, que en un arrebato de ira había cometido el hecho. Esto lo comentó el comisario en una conferencia de prensa realizada este fin de semana. Y quiero compartir con ustedes.

0: lo que dijo el comisario Cantero respecto a la detención, estos detalles que se dieron en el procedimiento que fue en Villeta.
1: De la víctima, luego ya pasado...
2: Sí, buen día, compañero. Habla el comisario Abel Cantero, jefe del Departamento de Homicidios de la Policía Nacional, dando detalles sobre la detención del presunto feminicida de Daisy Paola. Lo escuchamos.
1: En compañía también de agentes de la comisaría de la zona, ¿no? Con el apoyo del departamento antisecuestro, y en horas de la noche ya se procedía a la detención del sospechoso en la zona de Villeta, específicamente en la zona de Naranja y Sur. El detenido se encuentra a disposición del Ministerio Público. Me refiere en una de sus, durante la detención, que en un arrebato de ira cometió el hecho, se incautó de su poder un equipo telefónico que también va a ser fundamental para probar el grado de participación de esta persona en el hecho que se les indica.
2: Comisario, él se entregó, los familiares le dieron aviso, si nos puede detallar un poco más acerca del momento de la detención, también y si pudieron conversar también ya con el detenido.
1: Sí, efectivamente, ayer ya en horas de la tarde nosotros estábamos analizando ya muchas informaciones. Entre esa información estaban los contactos que estaban probablemente prestando algún tipo de ayuda. Hablábamos ayer en horas de la tarde de que desde el mediodía que se tuvo la última comunicación entre los hermanos y el sospechoso, se perdió contacto con la familia. Nosotros en ese momento le indicamos que si tiene contacto con nuestro investigado, que le incita a que se ponga a disposición de la justicia, le ofrecimos las garantías necesarias en cuanto a su integridad. Y a partir de ahí se perdió contacto con ellos. Nosotros estábamos ya analizando los contactos de quiénes son los que le estaban prestando auxilio. Estábamos tras las pistas. De hecho que la zona donde el mismo se dio por detenido es la zona justamente donde nosotros estábamos patrullando con varios vehículos procurando la detención de esta persona. El mismo estaba, según los datos de la hermana y el cuñado, durante esa lluvia torrencial que ocurrió a las 18 horas aproximadamente, estaba en la zona boscosa, escondida. Nosotros no podíamos tener su ubicación exacta. Sin embargo, a las 8:30, él llegó a la casa del cuñado y a partir de ahí ellos le incitan a que se dé por... Se entrega ante las autoridades. También menciona el cuñado y la hermana que ellos ya tenían de que esto lo arrastre también ante un hecho punible que podrían estar cometiendo. Entonces, todo eso hecho motivó a que tanto el cuñado y la hermana y otros parientes que estaban en contacto le incitan a que se ponga a disposición.
0: Bueno, ahí escuchaban, esto comentaba el comisario del Cantero respecto a la detención de Aldo Duarte, incluso su familia ya pidiendo que él se entregue. Daisy Paola fue despedida por familiares, amigos y vecinos en su ciudad natal de San Estanislao, en el departamento de San Pedro, en medio de lágrimas e impotencia. Con su crimen, ya son 20 las mujeres víctimas de feminicidio en lo que va de este año. Bueno, y sobre este tema del feminicidio, una de las cuestiones, en particular el caso de justamente Daisy Paola, lo que más se cuestiona es que ella había cumplido con todos los protocolos, con todos los pasos que hay que hacer para justamente que esto no tenga que terminar de la peor manera. Hizo la denuncia, sacó la orden de restricción, cambió su número de teléfono, hizo todos los procedimientos posibles. Sin embargo, ninguna de las instituciones que tenía que velar también por su seguridad lo hizo. Y eso genera incluso más indignación.

0: no solamente en este caso contra el autor del crimen, sino contra las instituciones que no han hecho su trabajo, y no es la primera vez. Sobre esto, sobre esta indignación de la ciudadanía y los reclamos de justicia, quiero compartir con ustedes parte de esta nota que le hace un medio colega a la abogada Cecilia Pérez, y qué es lo que esto significa para la sociedad y qué es lo que deja como imagen país también.
1: Signatario de muchos acuerdos que ojalá los cumpla alguna vez, pero decías, es obvio que basta con un par de técnicos y sobre todo seguramente la ministra, pero ¿para qué van los diputados, por ejemplo? O sea, sigue siendo el tema de la violencia contra las mujeres un tema de turismo para un gobierno que está absolutamente ausente de este tema. Hasta en eso, una ironía durísima, 40 mujeres fueron muertas ya este año, más de 35, 36 huérfanos, y nos vamos todavía a hacer turismo a los foros internacionales para decir que estamos haciendo bien las cosas. ¿Todo eso insulta mucho, doctora?
2: No. Claro, no solamente insulta, yo quiero señalar una cuestión de quiénes son las personas que se van cuando hablamos, por ejemplo, de los diputados. ¿Quiénes se van? Los que después están hablando del globalismo, de que nos quieren someter y atropellar nuestra soberanía con el abordaje de temas que son impuestos por potencias extranjeras o criterios, etcétera, etcétera. Sabemos el discurso que tienen estas mismas personas que hoy se van a un foro globalista donde el Paraguay es evaluado, porque hay que decir que en Ciudad del Paraguay va a ser evaluado por la implementación de los convenios que tiene que ver con la lucha contra la mujer. Acá en este caso hablamos de Naciones Unidas, después está también lo que es lo que le corresponde a la OEA, que es el MESECVI, que es la implementación de la Convención de Belén de Pará. O sea, por un lado, están muy molestos con la violación de la soberanía poniendo recetas extranjeras y no respetando la cultura paraguaya, las costumbres paraguayas, la educación paraguaya, y porque ellos son 10-4 y familia, pero son los primeros, pero porque se van a hablar de los supuestos avances a esos foros.
3: Pero no solamente eso, Cecilia, Katia te saluda. Rodrigo Gamarra fue denunciado por justamente violencia política. Esto fue activado, él fue uno de los grandes operadores en el tema de mi pérdida de investidura, habiendo hecho alusiones. Ahí le tenemos a Analía Civil, después procesada por la mafia de los pagarés, que hubo toda una operativa cartista para no aplicar la ley contra toda forma de violencia y discriminación. En el caso de Rocío Abed, ella fue la que solicitó el cambio de denominación de la Comisión de Equidad y Género, porque dice que género era una palabra maldita, y por Comisión de Igualdad de Derechos del Hombre contra la Mujer. Esta gente se va a pasear con nuestro dinero, porque a representar nuestros intereses, ni a hablar sobre la eliminación de la discriminación contra la mujer, ni de estos feminicidios en escalada, ni de esos retrocesos institucionales que están citando, no se van, Cecilia.
2: Además, de esa misma bancada, también hay que decirlo, ahí está un miembro que fue sancionado por haberle amenazado con violencia física a su colega. ¿Será que van a ir a decir que ese fue un punto positivo o una medida positiva que se aplicó desde el Congreso en defensa de los derechos de las mujeres o de la lucha contra la violencia contra la mujer? ¿Será que van a ir a plantear la sanción que le hicieron a su colega forzado, aclarando, por la oposición y la disidencia? No es que nació precisamente de ellos. O sea, son todas estas incoherencias con relación a este viaje, porque este viaje es importante, y es importante porque hay compromisos internacionales a los cuales el Paraguay se comprometió, ¿verdad? Y ya le escucho todo a ciertos periconeros con su locura antiglobalista de vuelta esta mañana en esta misma línea, ¿verdad? Pero son días importantes, pero no para ir a hacer el turismo a costa de nuestro bolsillo y además llevar de representantes a estas personas que son precisamente las que todo el tiempo están abogando en contra de cualquier ley que nos proteja a las mujeres. Y estamos en una situación de desventaja porque hay un abordaje, hay un retroceso en el abordaje por una cuestión de ideología, y sin embargo las mujeres seguimos siendo asesinadas, ¿verdad? O sea, no hay un mínimo cambio.

0: en el abordaje en ninguna de las líneas del Estado, tengo que decir, ¿verdad? Porque el Poder Judicial no es gobierno, es Estado. Los organismos de ultrapoder, como la Fiscalía, no son gobierno, son Estado. Y el Congreso mismo que da los peores ejemplos en estos intentos, en algunos casos lo lograron, ¿verdad? El avasallamiento en contra de todo lo que implica pelear por los derechos de las mujeres, y después son los primeros que se anotan para los viajes.
1: Muy bien.
2: Bueno, da para mucho, pero...
3: Hice un cálculo, 500 millones de guaraníes cuesta este viaje.
2: 500 palos.
1: Mínimo.
4: Para llevarle a agresores a representarnos, para llevarle a antiderechos a representarnos.
2: Deliberamos a la doctora y seguimos debatiendo. Sí.
3: Gracias, doctor.
5: Esto decía la abogada Cecilia Pérez respecto a toda esta cuestión de el feminicidio, la pobre actuación de las instituciones y en particular de aquellas personas dentro del Poder Legislativo en particular que están encargados de justamente buscar protocolos, leyes que puedan mejorar esta situación. Y ya escuchaban, según un análisis que hace la doctora Pérez, estamos en retroceso respecto a este tema de la violencia contra la mujer.

0: Otra persona que se ha expresado sobre este tema del feminicidio de Daisy y Paola fue el monseñor Gabriel Escobar, que afirmó que las instituciones están aplazadas por no proteger a las mujeres a pesar de las denuncias previas. Esto fue durante su homilía ayer en Luque. Y comparto con ustedes lo que decía monseñor Gabriel Escobar sobre este tema.
1: Brindar apoyo y contención a la víctima que denunció en varias ocasiones los hechos de acoso. En ese sentido, exhortó a las autoridades a cumplir con la ciudadanía, administrar el dinero público en beneficio de las personas y no de particulares. Que la buena administración se vea reflejada en las calles, servicios de buena calidad y sobre todo seguridad para los niños, jóvenes y mujeres.
2: Y les invito a reflexionar sobre lo que ha acaecido esta semana que pasó ante la muerte de esta señorita Daisy Paola en la ciudad de Lambaré, que tenía todo un futuro por delante y donde fue truncada su vida de la forma más cruel. Seguramente esta persona que lo ha hecho no estaba en sus cabales, porque una persona normal no actúa así contra ninguna persona. Sobre todo nuestra preocupación como paraguayos, estos últimos años, lo que nos acontece vivir ante los feminicidios, eso no es de Dios. Nuestras instituciones públicas, ¿dónde estaban? ¿Por qué no cumplieron con su función de brindar dicha seguridad a dicha compatriota? Sobre todo sabiendo que esta persona había ya denunciado a las instituciones correspondientes. En este sentido, nuestras instituciones públicas están aplazadas. Deben trabajar en conjunto la Fiscalía, el Juzgado y la Policía Nacional.
0: Parte de la homilía de monseñor Gabriel Escobar, calificando de aplazadas a las autoridades que estaban encargadas justamente de proteger la vida de Daisy Paola, que fue apagada en la noche del jueves cuando fue emboscada por su expareja mientras caminaba por una calle del barrio Santa Lucía en la ciudad de Lambaré.

6:58 de la mañana, vamos a actualizar datos del tiempo. -19 grados centígrados en Asunción y Gran Asunción, cielo cubierto, humedad en el ambiente 98%, vientos en calma, se anuncia un día fresco, cielo cubierto, vientos del sur, lluvias dispersas y ocasionales tormentas eléctricas. Alcanzaremos hoy una máxima de 21 grados, así que a cuidarse con el tema de la lluvia, que todavía va a seguir hoy y por lo menos hasta el miércoles, según lo que indica meteorología.

0: Nosotros tenemos que cumplir ahora con nuestro contacto internacional.
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2: Escuchan Radio Francia Internacional cuando es la una de la madrugada en París de este lunes 12 de octubre, 11 de la noche en GMT. Charlie Madu está en los controles y este es nuestro flash informativo.
3: Hugo Passarello Luna.
2: El presidente de Estados Unidos, Donald Trump, anunció por sorpresa un alto el fuego energético inmediato entre Rusia y Ucrania, aunque el mandatario ucraniano Volodymyr Zelensky afirmó estar a la espera de conocer los detalles de la medida. Moscú no se ha pronunciado por el momento por este acuerdo que llega tras días de intensa presión de Washington para que Kiev detenga sus ofensivas contra las refinerías de petróleo rusas. Un muerto y 11 heridos es el saldo de un nuevo ataque registrado este domingo contra el aeropuerto de Riad, capital de Arabia Saudita, apenas un día después de otro ataque reivindicado por los rebeldes hutíes de Yemen que dejó 12 muertos y más de 300 heridos. La ofensiva se suma a dos bombardeos la semana pasada en la misma terminal, en medio del conflicto donde Arabia Saudita lidera una coalición militar contra estas milicias pro-iraníes. Al menos 139 migrantes murieron y unos 84 continúan desaparecidos tras naufragar la embarcación en la que viajaban desde Djibouti hacia Yemen. El grupo intentaba cruzar con el objetivo final de alcanzar los prósperos países del Golfo Pérsico. Por lo menos 72 mineros murieron en un ataque aéreo en el norte de Sudán, según informó la ONG Abogados de Emergencia, que atribuyó el ataque a la Fuerza Aérea Egipcia. El hecho ocurrió en una zona rica en recursos naturales que ambos países reclaman como propia.
4: I medici mi hanno trovato un nodulo circoscritto al
2: polmone. Así hablaba el Papa León XIV de 71 años, que anunciaba que será intervenido quirúrgicamente en los próximos días para extirparle un nódulo pulmonar. Según explicó el propio pontífice, la lesión fue detectada en una etapa muy temprana. El eurodiputado Rafael Glucksmann ganó este domingo las primarias de la centroizquierda francesa con el 66% de los votos. A pesar del holgado triunfo, los primeros sondeos le asignan apenas entre un 9 y un 14% de las intenciones de voto por detrás de la extrema derecha, el centroderecha y la izquierda radical. El gobierno mexicano llamó a los habitantes de la costa del Pacífico a resguardarse en sus hogares ante el avance del huracán Simón. El fenómeno de categoría 4 amenaza el centro-oeste del país con vientos destructivos, marejadas peligrosas e inundaciones. Hasta aquí el flash, ahora el resumen deportivo de Carlos Pizarro.
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6: Saludos y bienvenidos a una nueva entrega del Deportivo de Radio Francia Internacional. Sería muy difícil, casi imposible, analizar lo que significó la figura de Leo Messi para la selección argentina. El delantero nacido en Rosario ponía el punto final con la selección de sus amores, con la que vivió muchos contrastes para llegar a ser el máximo goleador de su historia y en la que tuvo que demostrar con creces por qué es catalogado como uno de los mejores futbolistas del planeta, si no el mejor. En compañía de nuestro corresponsal en Buenos Aires, Natalio Cosoy, informaremos de lo que fue el último partido de la Pulga con la albiceleste, donde el público argentino pudo despedirlo con la gran emoción que conlleva una despedida como esta. Pero también, en el programa de hoy, nos acercaremos a la Liga con los resultados más destacados y

0: página polideportiva plagada de títulos. Hoy es lunes 12 de octubre, escuchan los deportes en RFI, sean todos bienvenidos, entramos en materia. Saludos desde París. Después de dos largas semanas de encuentros de selecciones, el fútbol volvía a los diferentes campeonatos para encarar una temporada invernal en la que se multiplican los compromisos. Y es que mañana martes se reanuda igualmente la Liga de Campeones tras una jornada inaugural que ya quedó en el olvido. Entre los destacados esta semana habrá que estar atentos a los duelos en el Atlético de Madrid, Manchester United, Roma, Real Madrid y Manchester City, Paris Saint-Germain. Entre tanto, aquí en el campeonato francés, la Ligue 1, Mónaco sigue asentado en el liderato a pesar de empatar a dos goles frente a Toulouse. Los monegascos cuentan aún con una mínima renta de un punto para distanciarse de Lille y Rennes, quienes completan el podio provisional. Lille ganaba 1-0 en su casa ante Le Havre, mientras que Rennes goleaba en su feudo 4-1 a Auxerre. Notorio es que estemos en la sexta fecha y el PSG aún no se encuentra en ese podio. A los parisinos les tocó ir contracorriente en su cancha para finalmente ganar 3-1 a Le Mans, lo que les da para igualar la cuarta plaza con un Olympique de Lyon que perdía en el estadio de Lens 2-1 y con sus vecinos del París Football Club que también caían en su visita a Lorient con un marcador de 1-0. Ahora sí, ha llegado el momento de hablar de la despedida de Leo Messi con su selección. Viajamos hasta Buenos Aires.
1: El no venir más va a ser un dolor muy grande. Le juro que me gustaría venir toda la vida porque jugar en la selección argentina es lo más lindo que te puede pasar. Lo más lindo que te puede pasar. La verdad que no me quiero ir de acá. No quiero dejar la cancha. Solo decirle que los quiero. Los voy a extrañar. Y soy un agradecido a Dios, como dije, de ser argentino, orgulloso de ser argentino y de haber cumplido el sueño con todos ustedes. Muchas gracias, los quiero.
0: Es la noticia de la semana, puede que del mes, y para muchos aficionados de la selección argentina la noticia del año. La pasada semana se vivía en la cancha monumental de Buenos Aires uno de los momentos más emotivos de la historia del fútbol argentino luego de que el astro Leo Messi colgase los botines con su querida selección. Lo de menos sin duda fue el resultado de 3-0 con el que el albiceleste ganaba la selección de Benín en encuentro más que amistoso. Leo decía adiós con la remera de su país participando en 209 ocasiones con ella. Marcó 126 goles que le convierten en el máximo goleador de la historia del albiceleste y para siempre quedará como el hombre que le dio dos Copas de América y un Mundial y que devolvió al combinado de Maradona y Kempes a lo más grande del fútbol mundial. En Buenos Aires y tras la resaca emocional que supone este encuentro de despedida se encuentra nuestro corresponsal Natalio Gosoy. ¿Qué tal la resaca, Natalio, tras la despedida de Messi? ¿Aún reina la emotividad?
2: Mira, sí, yo diría que no solo reina la emotividad, sino toda la conversación pública en torno a la despedida de Messi y al fin de ese ciclo. Hablé con hinchas, conversé, pero también venía siguiendo la conversación, obviamente, que estaba dando todo el mundo alrededor de la despedida de Messi, y lo que aparecía todo el tiempo es muchísimo cariño. Vos sabés que por ahí otras grandes figuras del deporte, depende del país, depende de la historia, a veces generan tensiones, tienen claroscuros. Es cierto que en el inicio de Messi en la selección hubo discusiones, hubo quienes dudaron, pero hubo un momento en el que Messi se empezó a consolidar y en el que se volvió una figura cristalina, prístina, casi sin claroscuros. Es interesante eso. Y es muy difícil encontrar a alguien en Argentina que no sienta un cariño especial por la figura de Lionel Messi, que además es una persona muy cuidadosa en sus apariciones públicas. De hecho, escuchábamos el discurso que dio al cierre de esta despedida, y él decía en ese contexto, creo que es la vez que más hablé en mi vida públicamente, porque él se cuida y se cuidó siempre mucho de cuánto hablaba públicamente. Y como te decía, es una figura que también se ve como modelo, como ejemplo de cómo hay que encarar la fama y el éxito también, ¿no? Es un tipo muy humilde en el sentido de siempre pensando en su rol dentro del equipo. Todo el mundo le dice permanentemente, sos el mejor del mundo, y él nunca dice, yo soy el mejor del mundo. Siempre dice que juega en función del equipo y que gracias al equipo hace lo que hace y que él quiere que al equipo le vaya bien. Entonces todo eso se vio reflejado y la gente que iba al estadio iba también a ver a esa persona y a experimentar esa despedida. Y sabes qué, era interesante, vos decías el 3-0 es anecdótico, el partido es anecdótico, claro que era anecdótico, era la selección número 2 del ranking FIFA, Argentina contra la 89 del ranking FIFA.

0: FIFA.
1: Ya ves.
0: Benín, para el futbolero clásico, era casi hasta cuestionable que sea ese el partido de despedida. Pero la gente que iba a la cancha me decía, yo no vengo a un partido de fútbol, yo vengo a una fiesta. Yo vengo a la fiesta de despedida de Messi.
1: Pues si te parece, Natalio, vamos a escuchar a alguno de esos aficionados argentinos que estuvieron presentes en el Monumental y con los cuales pudiste conversar.
2: Sin vos, imagínate, una sensación hermosa. La verdad, venir en familia a compartir la experiencia de despedirlo a Leo es lo más. Así que imagínate el recuerdo que le queda a él.
3: Me pareció que era una fecha importante y bueno, ya tengo tiempo y disponibilidad y por eso quise venir.
4: Y mira, yo tenía horas de compensación de horas que me las podría haber dejado para mis vacaciones, aumentar días, pero no quise, quise tomármelas para él.
5: Es algo que se da una vez no sé cada cuántos años y no podía ser que siendo contemporáneo de él no lo podíamos disfrutar en vivo, en directo.
6: El tema es la emoción de tenerlo a Leo por última vez adentro de una cancha con la camiseta argentina. De a ratos lindo, en el final un poquito amargo, pero nada, por Leo todo, así que nada, hay que disfrutar lo que tuvimos y recordarlo siempre adentro de la cancha.
1: Y ahora, Natalio, la pregunta que muchos aficionados se hacen en Argentina, ¿cómo será la vida, el recorrido del albiceleste sin Leo?
0: Es interesante, mira, primero algo que se escuchó mucho es, ya está, se cerró. No está esta cosa de la exigencia de, no, pero cómo se va a ir, tiene que seguir, no importa los 39 años, él todavía tiene mucho para dar, eso no está. Él dio todo lo que tenía para dar. Y lo otro que acompaña eso, que es interesante, porque es, yo diría que es casi una transformación del hincha o de la hinchada en Argentina, es, no, bueno, está bien, el equipo está bien, incluso pasó con el Mundial, cuando...
7: La mujer le dice que le puede dar, que incluso le pueden dar dinero, le pueden dar pagar terapia psicológica por fuera para que ella no escale el caso. Entonces, a ese nivel es al que llegan.
8: Usted describe en su investigación arrinconadas por la férrea disciplina y obediencia al superior, mantras fundamentales de cualquier estructura militar, las mujeres se han visto obligadas a soportar no solo las violencias sexuales, también han debido cumplir, no sin protestas, funciones que denigran su rol profesional. ¿Hasta qué punto la subordinación y la obediencia, que son casi intrínsecas, ¿no?, de la estructura militar, pueden dificultar que una mujer se defienda de un superior o pueda denunciar o pueda simplemente decir no entro en esta pieza?
7: Es que justo parte de la doctrina militar, parte de lo que se les enseña en las escuelas militares, tiene que ver con el tema de la obediencia y de la subordinación. Si un superior les dice a ellas que tienen que ir a tal lugar y prestar cierto servicio, así sea entrar al dormitorio de uno de ellos, ellas lo tienen que hacer porque es parte de su formación militar. Entonces, justamente ese tipo de situaciones son las que pues las van poniendo en riesgo y en peligro pues de ser víctimas de estos casos de abuso, de acoso sexual.
8: De esto es lo que se queja una de las personas que sale en este reportaje, Naivet Arzate, que es una peluquera del ejército, ¿no?, a la que el superior le dice, entra aquí, y ella dice, bueno, pues tendré que entrar, ¿no?, y la viola.
7: Y la viola, sí. Ella, el caso de ella es demasiado impactante, porque ella justamente era menor de edad cuando entra al ejército, y se ve expuesta a esta situación. Ella, cuando pasa eso, se va del ejército, finalmente dice, tengo que volver para que se pueda hacer justicia. Vuelve, intenta que en su caso, pues llevarlo a tribunales y justamente cuando los casos escalan a los tribunales militares, porque digamos que dentro de la propia estructura militar, ellos tienen sus propios ministerios públicos, su fiscalía, su tribunal de justicia. Entonces, eso también favorece mucho el tema de la impunidad, porque cuando los casos, los pocos casos que llegan a escalar a un juicio, las mujeres se ven expuestas otra vez a la revictimización, como con comentarios, por ejemplo, de los magistrados o de los jueces de si te estaba violando, ¿por qué no pateaste lo suficiente? ¿Por qué no le pegaste de tal forma para poder liberarte, ¿no? Entonces, es muy estigmatizante.
8: Porque ¿en qué instancias pueden denunciar? ¿Una instancia interna y externa también, digamos, tribunales civiles?
7: Sí, o sea, ellas lo primero que tienen que hacer cuando pasa una situación de este tipo, pues es avisarle a un superior. Ese superior tendría que dar aviso o, digamos, autorizarles para que ellas puedan ir a la fiscalía o al Ministerio Público a poner una denuncia. pero lo que pasa es que las mandan a una instancia que creó la misma

0: Sedena ante el aumento de casos, que es una oficina especial, oficina HAS se le llama. Y cuando ellas van ahí, esa oficina lo que tendría que hacer es brindarles apoyo psicológico y ayudarlas a que pongan una denuncia en la Fiscalía Militar. Pero lo que pasa es que en las terapias a ellas las convencen o las incitan justamente a que perdonen y a que olviden para que pues a sus, no haya, ese caso no escale a las instancias militares.
1: O sea, que es más que que justicia, es más una barrera, ¿no?, para silenciarlo. Su investigación tuvo una repercusión política importante. La presidenta mexicana Claudia Sheinbaum reconoció públicamente la existencia de este problema y se comprometió a atenderlo. ¿Se ha producido algún cambio, algún anuncio?
0: Bueno, digamos que lo más visible fue que el pasado 8 de marzo, que es el Día Internacional de la Mujer, la presidenta decidió, digamos, tener un evento público en las instalaciones militares con todas las mujeres militares al frente de ella y digamos que fue como algo muy simbólico porque fue como a darles públicamente su respaldo, ¿no? Pero digamos que discursivamente eso ha quedado un poco ahí, no se han visto tampoco acciones concretas, la SEDENA es una institución muy hermética que tampoco...
1: La SEDENA, que es la Secretaría de Defensa Nacional.
0: Sí, el Ejército Mexicano es muy hermético, entonces es muy complicado que ellos salgan a decir estamos procesando a tantos militares por estos casos, eso es muy difícil que se sepa.
1: O sea que de momento ni cambios de legislación ni nada a la vista.
0: Ni nada a la vista.
1: Bueno, pues Zoraida Gallegos, no nos queda más tiempo. Muchísimas gracias por habernos acompañado y sobre todo por esta investigación tremenda. Invitamos a nuestros oyentes a leer este trabajo interactivo Violencia Sexual en los Cuarteles, Radiografía de la Impunidad, que se puede ver en la página web del Universal. Un trabajo que ha sido premiado con el galardón Brecht Valdez en memoria de estos dos grandes periodistas asesinados. Muchísimas gracias y le deseamos todo lo mejor.
0: Gracias a ustedes por la invitación para poder hablar de este tema.
1: Y muchas gracias a todos ustedes por habernos acompañado. Hasta luego, amigos.
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0: 7:17 de la mañana, estamos en la 1200 AM Radio Libre. Bueno, hablemos un poco de política también, y todo lo que esto va dejando, las elecciones municipales, ya pensando en lo que se viene más adelante. Este fin de semana, Prieto, que ha ganado como concejal en Ciudad del Este, Miguel Prieto, estuvo presente en un programa de televisión y dijo que ya tienen la mira el 2028. Comparto brevemente lo que dijo Miguel Prieto durante su participación en este programa.
1: Los que tenemos pretensiones de llegar a la presidencia de la República y lo expresamos abiertamente, ya estamos. Miguel Prieto, Eduardo Nakayama, que se lanzó esta semana, Ricardo Estigarribia, Katia y Carlos Mateo Balmelli, si no me equivoco. Somos cinco candidatos. De ahí, dentro de la oposición, ya no va a surgir absolutamente nadie. La cuestión es sentarnos, dialogar, encontrar la chapa. Un liberal tiene que estar dentro de la chapa. Humildemente creo que el Partido Liberal, por la estructura, por la trayectoria, le corresponde la vicepresidencia de la República como mínimo. Creo que con un liberal al frente no vamos a ganar la presidencia de la República, porque nos pueden atraer votos colorados. De ahí el interés de muchos líderes del Partido Colorado, quienes hablan en el Congreso y le dicen a sus propios colegas liberales cómo el Partido Liberal no va a lanzar un candidato a la presidencia de la República. Pero ¿qué interés tienen ellos en que el Partido Liberal lance un candidato a la presidencia de la República? No perder el poder. No perder el poder.
0: Esto decía Miguel Prieto, que apenas fue electo concejal y ya está pensando en candidatarse para este 2028. Ya escuchaban, él tiene la firme idea de que el Partido Liberal tiene que ir por la vicepresidencia dentro de la chapa que él va a encabezar. Bueno, los colorados también están hablando sobre qué es lo que dejó todo este tema de las elecciones, en particular de Asunción y de Ciudad del Este. Uno que ha sido bastante analítico sobre esto es el diputado nacional Roberto González, que cuestionó esta disputa interna en Honor Colorado y el uso del sistema bancario también como un escenario de la confrontación política. Comparto con ustedes lo que decía el diputado conversando sobre esto en un medio colega.
2: Una persona que le va a pasar tan fácil que alguien le desafíe. El tuit que largó Aliana después de que él la firmara en la Junta de Gobierno que el candidato vicepresidente era Baruja, no fue muy cortés, al más lo contrario. Se habla mucho de que Vince podría hacer un arreglo con Honor Colorado y convertirse en una suerte de alianza entre los dos. ¿Hay esa posibilidad o es nada más que un sueño?
3: Bueno, yo, volviendo un poquito a lo que estaba abordando Mauricio, para mí la divergencia interna en Honor Colorado lamentablemente se pretendió o se pretende aún solucionar, pero eligiendo un cuadrilátero tipo un ring de boxeo, y donde se pusieron los guantes, y nada más y nada menos que ese cuadrilátero es el sistema bancario en nuestro país. Me parece una irresponsabilidad terrible, porque todos estos temas de bueno, la concentración de los depósitos de recursos públicos, no es una cuestión que se remonta a unos días antes de que los tres senadores pidieran esos informes. Esto se venía desde el inicio del gobierno de Santiago Peña. De esto no es que se notificó recientemente. Horacio Cartes le baja la línea a sus senadores y se pone el guante y le desafía al presidente de la República en un cuadrilátero donde más se iba a sentir incómodo Santiago Peña. Entonces, ahí radica lo lamentable de esta cuestión, la irresponsabilidad. Porque consolidar un sistema financiero como política nacional no es cuestión de un periodo de gobierno. Esto viene desde el inicio de la transición de aquel gobierno de Nicanor Duarte Fruto, cuando se comienza a blindar un poco lo que es el Banco Central, el ente recaudador, cuando eso aduana, y también Hacienda, ¿verdad? Y desde esa vez siempre ha habido un respeto y un buen manejo de esos entes. Y esta es la excepción, primero. Segundo.
0: Esto decía el diputado nacional Roberto González, haciendo un análisis sobre esta fractura que existe hoy dentro del oficialismo, a pesar de que tratan de decir que no hay tal. Lo cierto es que se han dado varias muestras sobre esto, y la más fuerte, la última, fue que no han podido unificarse en votos para lograr la intendencia de Asunción. 7:23 de la mañana. Nosotros tenemos que cumplir nuestra última pausa en este programa y volvemos.
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0: Muy buenos días, señoras y señores. Bienvenidos a una emisión más de Contrapoder. Empezábamos con la voz de Estela Raval en este tema denominado Resistiré. Mucho de lo que tiene que ver con la vida en la actualidad tiene que ver resistirse quizás a una enfermedad, a un destino, a una situación complicada, a algo que se nos viene de improviso en la vida y que tenemos que administrarla. Hay muchas cosas contra las que hay que resistir. La corrupción cotidiana también. El hecho de que tengamos un gobierno que se ha desenganchado de la gente por completo y que ha generado toda una situación de malestar y descontento en la sociedad. Como todas las mañanas también, saludamos a los que nos siguen a través de Facebook Live, a los que lo hacen a través de emisoras del interior, canales de televisión y el diario El Independiente, en este clásico comentario de inicio de programa que denominamos Tres Temas en Tres Minutos o Tres por Tres.
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0: Siempre creímos que los especialistas sabían entender las cosas y administrarlas de manera correcta, que nunca lo harían en sentido contrario al bienestar de la gente, especialmente cuando plebiscitaron su nombre para cargos públicos. La introducción viene a cuento con respecto al tema de que hemos sido gobernados por economistas durante todo este periodo, con Santiago Peña, que se ufanaba de haber venido, de haber estado en organismos internacionales, estudiado en la Universidad de Columbia y posteriormente consejero en el Banco Central del Paraguay por el cupo del Partido Liberal. Después, cuando se hizo colorado, se mantuvo como ministro de Hacienda y fue candidato de este partido, primero derrotado y luego triunfador en los comicios presidenciales. Pero ahora los problemas nuestros son económicos y son graves y especialmente tienen que ver con la salud financiera del país en su conjunto, que se suponía era una cuestión que por experiencia propia y por teoría Peña tendría que haberlo tratado con mucho mayor rigor profesional. La gran pregunta que se hace el país en este momento es cuándo se desbarrancó y en qué momento la angurria, la codicia, la corrupción campearon en el interior del gobierno para distorsionar todo aquello que tendría que volver previsible y absolutamente justa la relación entre los actores del mundo financiero. En este momento, indudablemente, el Banco Central se encuentra bajo sospecha. El Ministerio de Economía, que para darle satisfacción al ex titular le cambiaron de nombre incluso, nos ha dejado una deuda inmensa de 1.500 millones de dólares sin saber cómo se originaron y de qué manera llegaron a tal situación, incluso con un déficit fiscal incontenible. En definitiva, los especialistas de la economía han terminado por chocar el tren de la economía y pagando cada uno de nosotros sus consecuencias. Ellos pueden estar mejor, nosotros

0: No.
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0: El fenómeno del Niño ya se encuentra con nosotros en forma de lluvias permanentes y constantes, y con una cuestión que todavía podría ser mucho más grave: las inundaciones en las zonas ribereñas, que en la capital paraguaya suman una cantidad realmente importante. Estamos hablando de que podrían haber más de 100.000 afectados en esa parte del país. Mientras tanto, lo que no hacemos es la tarea de pensar por qué acontecen fenómenos de este tipo. Hay un sector que dice, no, son cuestiones naturales, ocurrieron en todo tiempo de la vida. Pero sin embargo, este año calculan a nivel mundial de que el impacto será notable en términos económicos, en términos de alimentación y también de desgracias personales. Se habla de una cantidad de casi 500.000 muertos solo por el fenómeno del Niño. Si no entendemos, no escuchamos estos mensajes, seguimos creyendo de que estos son cuestiones de carácter alarmista de un grupo llamado los globalistas, es que no entendemos absolutamente nada con respecto al deterioro de las condiciones climáticas, que han sido permanentes y constantes a lo largo del tiempo y que no hemos tenido como humanidad la capacidad de reaccionar para evitar sus consecuencias. El Niño, travieso y destructor, ya se encuentra entre nosotros.
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0: Los municipios tienen la gran tarea de enfrentar con originalidad y con creatividad viejos problemas, muchos de ellos que han sido reclamados a otros sectores y que ahora deberían caer dentro del ejido municipal, dentro de la responsabilidad del administrador del municipio. Cuestiones como transporte, como desagües cloacales y pluviales, que representan los intereses del poder central, muchas veces en disidencia con el poder municipal, han impedido que las obras se realicen en tiempo y en modo. En otros países, el intendente es una persona que tiene poderes muy superiores a los limitados que tiene en nuestro país. Lo que deberíamos es demostrar con una buena gestión municipal que el administrador necesita tener un poder abarcante mayor, de manera tal a que los problemas sean resueltos en tiempo y en modo, y que no una organización pública termine boicoteando la labor de otra también de carácter público. Estas cuestiones pueden verse por las cuestiones normativas, por un lado, y por el éxito de gestión que muestren en las condiciones actuales los electos intendentes y concejales. Pero lo concreto y claro es que hay que cambiar la ecuación, la manera de entender la gestión desde el poder municipal para recuperar la fe y la confianza en ella.
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0: Y como todas las mañanas, también tenemos un tema de actualidad que profundizamos. ¿Cuál es el mayor defecto de un presidente que lo hunde y sepulta un país? Ese es nuestro tema de esta mañana. Usted puede participar con nosotros 0971-29-1933 y también lo puede hacer en la red social del Twitter, donde hemos colocado cuatro opciones sobre el tema que nos convoca esta mañana. ¿Cuál es el mayor defecto de un presidente de la República que lo hunde y sepulta un país? Tema de esta mañana aquí en Libre, donde vive la palabra.
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6: 7:46 en la mañana de Libre, jornada con mucha humedad, con lluvias y con neblina a estas horas en Asunción y Gran Asunción. Gobernados por economistas, tenemos deudas que no se saben de dónde surgieron, en guerra, como lo dijo un defenestrado ministro, y con graves problemas de control del BCP. Los especialistas han colisionado la economía. El fenómeno del Niño ya está entre nosotros con mucha lluvia y granizadas demoledoras. Algunos creen que estas cosas son inventadas por afiebrados globalistas cuando en realidad sus consecuencias las pagamos todos los seres humanos. Y un intendente requiere un mayor poder para enfrentar problemas que son generados a veces por colisión con otras instituciones que acaban boicoteando las buenas gestiones. Nuestros tres temas esta mañana, aquí en Libre, aquí en Contrapoder, y también nuestro tema de conversación de hoy, ¿cuál es el mayor defecto de un presidente que lo hunde y sepulta un país? Gloria Nilsa Cardoso Mora dice, la desmedida ambición. En la respuesta de esta oyente a la requisitoria del día de hoy, Miriam Pane dice, no creo que sea defecto del carácter, más bien una agenda meticulosamente programada y consensuada. Nadie puede negar que la embassy aumentó su grado de intromisión en Latinoamérica y el mundo al punto de convertirla con actuaciones del loco Trump en abiertamente grosera y descarada. Opinión de esta oyente también esta mañana aquí en Libre sobre el tema que hoy estamos hablando en Contrapoder en la mañana de hoy. ¿Cuál es el mayor defecto de un presidente que lo hunde y termina hundiendo una república? Usted puede participar con nosotros 0971-29-1933.
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5: 7:52 en la mañana de Libre. ¿Cuál creen ustedes? Que el problema de carácter principal que termina hundiendo a un mandatario, a un presidente, es nuestro tema de conversación de esta mañana. ¿Cuál es su mayor defecto que lo hunde y que sepulta a un país? La soberbia, dice el 50%, la codicia el 40%, la presunción, presumir de algo que uno no es el 10%, y el desprecio a la gente 0% hasta ahora. Nos dice Cristian González desde Nueva York, investigue el presupuesto del Ministerio de Información, Tecnología y para qué sirve. Lo que he visto es que solicitó un aumento del 157% para el presupuesto a estudiarse en este momento en el Congreso y buscando aprobar el mismo. Yo creo que no ha servido de mucho nunca, porque desde que se estableció no hizo la tarea que debiera hacer por falta de voluntad, porque fue sobrepasado.

0: basado en su capacidad por empresas privadas que son más ágiles, que pueden contratar con mejores salarios a sus ingenieros informáticos y programadores. Luego vino un caprichoso personaje que le dijo a Mario Abdo Benítez: "No, a mí no me gusta ser Ministerio de la Tecnología nomás. ¿Por qué no le cambiamos de nombre y unimos el de la información al de la tecnología?". Y así nació el MITIC. Peralta Bierzi era en ese momento el que le había dicho a su amigo presidente Abdo Benítez: "Voy a ir al cargo solo si se unen ambos ministerios". Una vanidad absurda que no cambió para nada el verdadero propósito. El primero de ellos era alguien que tenía cierta noción, o al menos lo explicaba, un ingeniero hijo de un militar golpista del 89 de apellido Campos. Ese tenía cierta idea de lo que tendría que ser. Y lo que tendría que ser es facilitar todo el tema de la gestión y del acceso a la información pública por parte del ciudadano. Hoy no tenemos eso, las plataformas que se tienen no son fiables, no son permanentemente actualizadas, tienen datos viejos que no sirven para sacar conclusiones, y la cuestión presupuestaria en el Paraguay también es una mera expresión de deseos, porque está completamente atada a la capacidad de recaudación que tiene el Estado. Y el Estado paraguayo tiene una evasión fiscal de más de 2.800 millones de dólares y un robo de 2.200 millones de dólares, según el ministro Riera. Si sumáramos lo que se evade y lo que se roba, estamos teniendo 5.000 millones de dólares. Para que ustedes tengan idea, el presupuesto general de gasto del Paraguay es 19 mil millones, pongámosle 20. O sea, un cuarto del presupuesto se va en robo y en falta de pago por las cuestiones impositivas. Eso le pasa lo mismo a la ciudad de Asunción. En Asunción solo tributa el 40%. Y del 40% que se tributa, 80% va para pagar personal cada mes. Lo más interesante que he visto anoche en un programa de televisión es que estaba muy contento alguien de la municipalidad diciendo: "Creo que vamos a tener plata para pagar aguinaldo". Eso es lo más tranquilizador que tienen los encargados del proceso de transición de Bello a Soledad Núñez. El que daba esa explicación era un ex trabajador bancario, Rasmussen, presidente de Patria Querida, que es al mismo tiempo el jefe de la transición en el municipio de Asunceno. Si no hacemos un cambio grande también en la idea de pagar tributos, la gente va a seguir evadiendo. ¿Por qué tendríamos que pagar más tributos a gente que nos sigue robando descaradamente? Si los mismos que tendrían que administrar bien nuestro presupuesto dicen: "Les robamos 6 millones de dólares por día", y se ríen, ¿y quién va a querer pagar más tributos cuando reconocen ellos mismos el volumen y la cantidad del robo? Y la evasión también, he visto la cantidad de plata que el IPS tiene de patrones que no pagaron en su tiempo. Algunas empresas desaparecieron, otras se encuentran aún en funcionamiento. Hablan de 700 millones de dólares. Buena cantidad de plata que le haría mucho bien para la organización del IPS. Pero como todo está estructurado para robar, no está preparado para que realmente sirva a la gente, es improbable de que el propósito final de los números que se colocan y que finalmente no se erogan pueda servir para cambiar esta ecuación. Hoy estoy conversando en torno a cuál es el mayor defecto de un presidente que lo hunde y hunde una república. Nuestro tema de esta mañana, aquí en Libre, aquí en Contrapoder.
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2: Los economistas estadounidenses Robert Hall y Michael Woodford fueron galardonados hoy lunes con el Premio Nobel de Economía por sus investigaciones sobre los fundamentos microeconómicos de la estabilización macroeconómica, según anunció la Real Academia Sueca de Ciencias. Robert Hall es profesor de la Universidad Stanford en California y Michael Woodford de la Universidad de Columbia en Nueva York, donde estudió una maestría Santiago Peña. El premio reconoce sus contribuciones al estudio de cómo las políticas monetarias y fiscales pueden ayudar a estabilizar las fluctuaciones de la economía. El galardón, cuyo nombre oficial es Premio del Banco de Suecia en Ciencias Económicas en memoria de Alfred Nobel, distingue cada año investigaciones que contribuyen al avance de la ciencia económica. Los nuestros se aplazaron. Vamos a la actualización local e internacional de la hora.
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0: Comenzamos una nueva ronda informativa en Radio Francia Internacional. En los controles está Guillaume Buffet. Hoy es el lunes 12 de octubre, mediodía en París, y estos son nuestros titulares.
1: Andreína Flores.
0: Escalada de ataques entre Yemen y Arabia Saudita. Los rebeldes hutíes atacaron el aeropuerto de Riad, la capital saudí, dejando al menos 20 muertos durante el fin de semana. Donald Trump anuncia un cese al fuego energético, en donde Ucrania y Rusia se habrían comprometido a no atacar infraestructuras generadoras de energía. Pero Ucrania no tiene conocimiento del acuerdo y Rusia mantiene un absoluto silencio. La presidenta encargada de Venezuela, Delcy Rodríguez, llegó a Roma para el Foro Mundial de la FAO, la Agencia de la ONU para la Alimentación. Esto solo dos días antes de una nueva ronda de la mesa negociadora entre gobierno y oposición en Venezuela. Así comenzamos nuestro resumen de las noticias más importantes del mundo. Bienvenidos a Radio Francia Internacional.
2: The events of recent weeks are serious. Our response must be equally serious.
0: Escuchamos al príncipe Abdulaziz Ben Salman, ministro de Energía de Arabia Saudita, refiriéndose a la escalada de ataques que han desarrollado los rebeldes hutíes de Yemen contra territorio saudí, especialmente los diferentes ataques contra el aeropuerto de Riad, la capital, que han dejado al menos 20 muertos durante el fin de semana. Los hechos son serios y la respuesta debe ser seria, dice Ben Salman, mostrando que Arabia Saudita no se quedará de brazos cruzados. Los detalles con Asbel López.
3: Se trata de unos ataques sin precedentes desde 2015, año en el que el reino saudí creó la coalición para apoyar a las fuerzas gubernamentales en su guerra contra los hutíes. La primera oleada llegó el viernes, pero la más grave fue el sábado, causando 13 muertos y 309 heridos en Arabia Saudí. El domingo también hubo nuevos bombardeos. Riad denunció el uso de misiles balísticos y de crucero, además de drones en estos ataques, que llegan después de que hace unas semanas Riad ofreciese apoyo aéreo a las fuerzas regulares del Yemen en una importante contraofensiva con la que frenar a los rebeldes. Los hutíes llevaban ganando terreno desde septiembre hasta el punto de poder estrangular el paso por el estrecho de Bab el Mandeb, una de las alternativas a la exportación de petróleo que tiene Arabia Saudí ante el bloqueo del estrecho de Hormuz.
0: Y hacemos también seguimiento a la guerra en Ucrania, donde reina la confusión en este momento. El presidente Donald Trump anunció por sus redes sociales un cese al fuego energético, en el que Ucrania y Rusia se habrían comprometido a no atacar infraestructuras generadoras de energía. El problema es que Ucrania no tiene conocimiento del acuerdo y Rusia mantiene un absoluto silencio al respecto. Ninguno de los dos ha planteado, discutido y mucho menos firmado el tal acuerdo. Al contrario, según el presidente Vladimir Zelensky, Rusia sigue atacando infraestructura energética ucraniana.

0: El acuerdo es una buena noticia para todos, pero es importante que se haga realidad. Lamentablemente, el cielo ucraniano ha estado lleno de drones rusos durante todo el día que han tenido como objetivo nuestras infraestructuras energéticas, dice el presidente ucraniano Volodymyr Zelensky. Vamos allí a Kiev con nuestro corresponsal Lucas Lazo.
1: Ese alto el fuego energético parece haber existido únicamente en la cabeza del presidente estadounidense. Los principales interesados, Kiev y Moscú, ni siquiera parecían estar al tanto anoche de que se hubiera alcanzado un acuerdo. Apenas unas horas después de este sorprendente anuncio de la Casa Blanca, Rusia bombardeó una central térmica en las afueras de Kharkiv, en el noreste de Ucrania, una instalación que cubre una parte importante de las necesidades de calefacción y electricidad de la segunda ciudad del país. No sería la primera vez que Donald Trump presume de supuestos éxitos diplomáticos y en Ucrania predominaba el escepticismo, aunque el presidente Volodymyr Zelensky volvió a recordar esta mañana lo que lleva semanas repitiendo: si Rusia quiere que dejemos de atacar sus refinerías de petróleo con armas de largo alcance, debe dejar de atacar nuestras infraestructuras críticas y dejar de matar a nuestra gente. Para llegar a un acuerdo hacen falta dos, y anoche 6 personas murieron en los bombardeos rusos contra Ucrania. Lucas Lazo, Kiev, RFI.
2: En Francia faltan 6 meses para las elecciones presidenciales de abril, pero ya varias piezas están tomando su lugar. Este domingo, el candidato Raphael Glucksmann ganó las elecciones primarias de los partidos de izquierda con una amplia ventaja. Se enfrentará entonces a los candidatos de los extremos. Hablamos de Marine Le Pen y Jean-Luc Mélenchon, así como los herederos políticos del macronismo, Édouard Philippe y Gabriel Attal. Aida Palau nos explica esta victoria del izquierdista Raphael Glucksmann.
3: Nous avons redonné de la force à la gauche.
4: Le hemos devuelto la fuerza a la izquierda, ahora tenemos que darle poderío a Francia. Con estas palabras, Raphael Glucksmann celebraba su triunfo incontestable en las primarias de la izquierda socialdemócrata. Una sorpresa sin duda, ya que obtuvo en primera vuelta el 66% de los apoyos, unos 120.000 votos en total de los simpatizantes y militantes, por delante de la ex candidata Ségolène Royal o del propio secretario del Partido Socialista Olivier Faure. El líder del movimiento Place Publique, de 47 años, es eurodiputado desde el 2019. Encarna una socialdemocracia ecologista, muy europeísta, defiende más justicia fiscal y una Europa más soberana y firme contra Rusia en Ucrania. Ex periodista y documentalista, ha tenido muchos lazos con la Georgia de Mikhail Saakashvili, prooccidental y crítico de la política rusa en los países postsoviéticos. Glucksmann es conocido por su oposición frontal a la izquierda de la Francia insumisa, con la que rechaza cualquier tipo de alianza. La tarea para conseguir apoyo detrás de su candidatura para las presidenciales del año que viene se anuncia muy complicada. Los sondeos le dan solo el 10% de las intenciones de voto, muy lejos de la ultraderechista Marine Le Pen con 37%, del izquierdista Jean-Luc Mélenchon con el 18-19% o con el 17% del centro-derechista Édouard Philippe.
2: Gracias, Aida. Y en Reino Unido, el primer ministro Andy Burnham hizo una declaración que sorprendió a todo el país. Rusia habría tenido una responsabilidad directa en el Brexit, y esto a través de la propaganda a favor del referendo que decidió la separación de Reino Unido de la Unión Europea. Vamos a Londres con nuestro corresponsal Daniel Postico.
5: Andy Burnham ha afirmado en un podcast que Rusia interfirió en el referéndum del Brexit de hace 10 años. Ha explicado que se lo confirmó su asesor de seguridad al entrar en Downing Street en julio y ha alertado de que Moscú está realizando actividades similares en Francia y Alemania. La semana pasada advirtió al canciller alemán, según ha explicado, de que es necesario avisar a sus votantes. Es la primera vez que un primer ministro británico afirma categóricamente que Rusia intentó influir en el Brexit, aunque Burnham no ha aportado detalles específicos sobre el alcance de esas acciones. Grupos partidarios del Brexit han calificado estas declaraciones como un intento de deslegitimizar el referéndum de 2016 y han dicho que es un insulto sugerir que los votantes fueron engañados fácilmente. Por su parte, el secretario de Estado de Asuntos Exteriores, Stephen Doughty, ha señalado que Rusia gastará 1.500 millones de libras este año en propaganda y desinformación y ha negado que Burnham use esto como excusa para el reingreso a la Unión Europea. Se espera que esta tarde el primer ministro exponga en el Parlamento la necesidad de acercarse a Bruselas. Desde Londres, en el Postico para Radio Francia Internacional.
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2: La presidenta encargada de Venezuela, Delcy Rodríguez, llegó a Roma para el Foro Mundial de la FAO, la Agencia de la ONU para la Alimentación, y esto solo 2 días antes de una nueva ronda de la mesa negociadora entre gobierno y oposición en el país. Negociaciones que tienen lugar

0: lugar bajo la tutela de Washington, pero que han recibido numerosas críticas por no contar con la participación de María Corina Machado, líder opositora y premio Nobel de la Paz. La pregunta es, ¿esta mesa de negociación es una base real para la transición en Venezuela? Este es el tema del día con Manu Terradillos.
1: El llamado de Marco Rubio para que toda la oposición apoye este proceso refleja el cambio de postura de Washington desde que se convirtiese en socio a la fuerza de Caracas tras el derrocamiento de Maduro. Al principio, la administración Trump insistía en Delcy Rodríguez como única interlocutora, pero ahora ha incluido a la oposición, liderada en estas negociaciones por Dinora Figuera, presidenta de la Asamblea Nacional, aunque no participa María Corina Machado, líder del principal partido opositor. Washington supervisa casi todo lo que hace el gobierno y se ha metido de lleno en estas negociaciones, cuyo próximo capítulo tendrá lugar el miércoles. Esta suerte de tutela, pese a no ser lo ideal, permite, según el analista político Víctor Maldonado, que el proceso siga avanzando y no termine en nada, como ocurrió con el acuerdo de Barbados y las negociaciones en Oslo.
2: Hablar de legitimidad, legalidad, ya no se puede hablar desde el punto de vista de un país normal, sino de un país que ha sufrido, en primer lugar, 30 años de tiranía, y por otro lado, por supuesto, una intervención militar de Estados Unidos y un condicionamiento a partir de ese momento de lo que había que hacer y no había que hacer. La realidad es que hay un proceso tutelado de reconstrucción del país. ¿Qué tenemos aquí? Una hoja de ruta que no está siendo boicoteada por nadie porque la tutela es un referente de fuerza. Ese proceso de tutela ha significado mejoras que nunca nos imaginamos antes del 3 de enero. La libertad de los presos políticos, el tema del tomarse en serio la industria petrolera para que puedan ingresar recursos. Ya los recursos que llegan no se los roban.
1: Víctor Maldonado lamenta que Machado no participe. No piensa de manera similar Luis Carlos Díaz, expreso político, periodista y activista venezolano residente en España, quien coincide en que la tutela estadounidense impide incumplimientos por el gobierno, pero considera que las negociaciones pueden avanzar sin María Corina Machado.
3: Aunque pareciera desde afuera que la oposición venezolana está dispersa, piensen que es la oposición democrática de un país, y al ser democrática es diversa. Esto es una manera de darle apoyo a la mesa de negociación entre las dos asambleas nacionales, de darle apoyo a Dinora Figuera sin que ella más esté compitiendo por liderazgo, porque al final es como una servidora pública. Tiene que haber una gente que no sea María Corina Machado llevando adelante lo institucional. No tendría sentido que la líder democrática del país sea además la que reforme el Consejo Nacional Electoral, que va a hacer las elecciones donde ella va a participar.
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7: 8 de la mañana con 12 minutos, damos inicio al informativo de la hora.

crecida del río Paraná, unas 60 familias se vieron afectadas hasta el momento por la crecida del río Paraná. La acelerada crecida golpea a Ciudad del Este y obligó a activar el protocolo de evacuación de los barrios ribereños, con decenas de familias afectadas y la amenaza de que la situación se agrave en las próximas horas.

China aplica duras sanciones a ministro paraguayo por vínculos con Taiwán. China defendió este lunes las sanciones anunciadas contra ministros de Paraguay y Belice por sus vínculos con Taiwán y acusó a ambos responsables de interferir gravemente en los asuntos internos chinos y de difundir información falsa sobre supuestos ciberataques de Pekín. Y obispo cuestiona a instituciones por muerte de Daisy Paola. El obispo auxiliar de Asunción, Monseñor Gabriel Escobar, lanzó duras críticas contra las instituciones responsables de garantizar la seguridad ciudadana tras el asesinato de Daisy Paola, una joven de 22 años que fue ultimada a balazos en la ciudad de Lambaré. El religioso cuestionó la falta de protección a la víctima, pese a que existía una disposición judicial que impedía a su agresor acercarse a ella.

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3: El dólar americano a la compra 5.500, a la venta 5.750. El real a la compra 1.120, a la venta 1.170. El peso argentino cotiza a la compra 3.50, a la venta 3.90.
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3: ...19 grados centígrados en Asunción y Gran Asunción, cielo nublado, humedad 98%.
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3: Datos del tránsito en la ciudad de Asunción sobre la avenida Eusebio Ayala, tránsito denso, velocidad promedio 17 kilómetros por hora, tiempo de conducción 6 minutos. ...29 años en el Dial Paraguayo, acompañando una comunidad de oyentes que cree profundamente en un país más justo.
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2: 8:17 en la mañana de Libre, en la mañana de Contrapoder. Nuestra conversación de hoy aquí en la mañana es en torno a qué es aquello que consideran ustedes que hunde a un presidente en funciones y consiguientemente también impacta sobre la República. ¿Cuál es el mayor defecto de un presidente que lo hunde y sepulta a la República? Es nuestro tema de hoy. Gacela Cristaldo Cuba dice, el mayor defecto es su deuda política, el tener que cumplir con los amigos, otorgando licitaciones, firmando decretos y vinculando, desvinculando en los cargos públicos y demando a quien se le debe un favor. Todo para sobrevivir en el asiento presidencial. El juicio político se aplica a aquel que no mantiene contento a los correligionarios. Y la semana pasada se habló de ese tema, se habló del juicio político en la propia expresión de Peña, que dijo, no puedo estar pensando permanentemente

0: en el juicio político, porque de lo contrario no voy a gobernar. En realidad fue llamativa la expresión de Peña en medio de la tormenta que afectó a su administración por el tema del Banco Bueno y el Banco Central del Paraguay. Esa fue una oportunidad en donde, sin que nadie le preguntara, me imagino que habrá rondado en torno al mismo, le saltó ese argumento y fue él el que dijo lo que ustedes escucharon. Ayer a la noche he visto un programa de televisión donde entrevistaron a Miguel Prieto, el ex intendente de Ciudad del Este, que se encuentra enfrentando un proceso judicial por compras en pandemia, que podría, si llegara a ser sancionado, evitar que fuera el candidato. Dijo que su padre era liberal y que su madre era colorada, y que ganó con muchos votos del Partido Colorado y que lo volvería a hacer ahora que conoce el Paraguay completo. Y también explicó de cómo surgió su vida política. Dijo que fue presidente del Centro de Estudiantes de la Facultad de Derecho de la Universidad Nacional del Este. Cuando le preguntó Vareiro si recordaba algunos nombres de profesores, tuvo ciertas dificultades. Y posteriormente también comentó que tenía compañeros que sí lo vieron en clase y profesores que fueron sus preceptores en la Universidad Nacional del Este. Cuando le preguntaron en torno al tema del déficit fiscal, ¿qué es lo que haría? Ayer fue más o menos una especie de examen que le tomaron a Prieto en televisión para ver el calado del que quiere ser presidente del Paraguay. Hoy, por supuesto, ya surgieron algunos críticos como Dionisio Amarilla, que no le gusta para nada todo aquello que critique a Cartes, porque se volvió un cartista. Dionisio Amarilla dice: escuchando y viendo a Miguel Prieto en el programa de Luis Vareiro, ratifico una vez más que entender sobre cuestiones de Estado no es una tarea delegable a cualquier pisatronco. El PLRA, por lejos, tiene hombres y mujeres ilustradísimos que aquel que pretende llegar a la presidencia de la República. Y creo que Prieto debe ser el vicepresidente, acompañando a un afiliado liberal y preparándose tal vez para el 2023. Y le responden, está clarísimo que querés perder las elecciones. Vasi Mereles dice: el chancho hablando de higiene. Rodiana dice: tratar de pisatronco para vice de un liberal. La oposición buscando así el poder. Otro le dice: esta es tu perspectiva como político librocartista. El pueblo es quien decide. Yo, que soy de familia liberal, no veo una figura representativa que le haga frente al oficialismo del 2028. Si es el camino que han elegido, todo está dicho. Nelson dice: mopios y después se venden al mejor postor, como vos. Por eso nunca ganan ni ganarán nada importante. Otro dice: si gana y si le tiene a Borda en su gabinete de economía, estoy seguro que le irá bien al país. Esto fue lo que dijo Miguel Prieto en el programa de televisión anoche sobre el tema del déficit fiscal.
1: Hoy tenemos, Miguel, más de 350.000 funcionarios públicos. Y uno de los problemas serios que tiene hoy el Estado y que va a heredar la administración que sea, que le suceda al presidente Peña, es un creciente déficit fiscal, y la caja de los jubilados del sector público tiene un agujero tremendo que va creciendo. ¿Tendrías el coraje de hacer reforma que signifique cortar determinados beneficios que hoy tienen los funcionarios del Estado, activos y jubilados?
2: Sin problemas. Aparte, se sabe, vox populi, de que tenemos muchos funcionarios sin funciones. En otras palabras, planilleros. Ya tomé ese tipo de determinaciones cuando me tocó ser administrador de una institución pública. De un plumazo, en un día, desvinculé a 1.000 funcionarios. Obviamente, a nivel país, llevar esto a nivel macro, necesitamos reformas mucho más grandes. Pero tengo identificado, por ejemplo, justicia electoral. Justicia electoral es la justicia electoral es un botín

0: de políticos. O sea, podemos hacer un acuerdo con mis amigos liberales, pero en ese acuerdo no va a estar llenar de funcionarios correligionarios la justicia electoral. Vamos a tener que limpiar la justicia electoral. Mira, no tenemos ferrocarriles y tenemos funcionarios de ferrocarriles. Tenemos empresas públicas o instituciones públicas que hoy están trabajando a pérdida, Copaco, después...
1: Casi todas.
0: Mira. Te doy un ejemplo. La planta asfáltica de Asunción funciona o no funciona con 400 funcionarios. La planta asfáltica de Ciudad del Este funciona con 45 funcionarios. El 12% de los funcionarios que están en la planta asfáltica de Asunción. Sin embargo, esa dependencia en esa municipalidad funciona, está trabajando todos los días. Sin embargo, en esta otra institución funciona como un aguantadero de operadores políticos. Lo mismo, de esa misma manera, con esa misma lógica, funcionan casi todas las instituciones públicas. Ahí tenemos que tener mano dura para disminuir la cantidad de funcionarios públicos y mejorar el nivel del gasto público.
2: Esto es lo que decía Miguel Prieto. Mucho trabajo le queda a Soledad Núñez en el municipio asunceno. 400 personas en la planta asfáltica de la municipalidad asuncena. Y ellos con una ciudad de más o menos el tamaño de Asunción. Asunción tiene 450.000 habitantes y Ciudad del Este tiene 370.000. O sea, una ciudad como la capital del Alto Paraná, se maneja su departamento de capa asfáltica con 40 y el de Asunción con 400. Evidentemente, hay mucha grasa que cortar en la de Asunción. Y también, por supuesto, en el Estado Central, que tiene 350.000 empleados. Tengo una persona en línea, buenos días.
3: Buenos días, doctor Benjamín Fernández.
2: ¿Cómo anda la lluvia en el Bajo Chaco? Ahí hay preocupación porque dice que las aguas van a subir y habrá muchos afectados por las inundaciones. ¿Están preparándose para eso allí o nadie habla de eso?
3: Muy poco se habla de eso, muy poco. No, ni catumía, bueno, catumía, todo ellos tira, suele ser así nomás luego. Nunca se previó nada. Va a por preocupación que hable. Y la gente oye playa agua un día, pero al final, Open Valle del vecino en Boriajures, él la o ayuda a la ficha en Boriajures. Así como se actúa, doctor. Ana, mañana remedia es al vivo, ame. Hoy suelto acá por la fiesta patronal. Me han babo, mi planillero, ¿qué? Y eso, y escuchando, ¿cuál era la pregunta, doctor?
2: Hoy hablaba sobre el tema, ¿cuál es el problema de carácter de un presidente que lo hunde? Va el Oyapo, ahí añan de presidente, de la y carácter.
3: Ay, mi angurriento interés, doctor.
2: Mucha angurria.
3: Angurria, mucho. Peala, orecoa. Paupei otras cosas, angoja, e oyupi a sabiendo va el papel para desempeñar. Eso es lo que le pasa. Uy, coja pona. Un gato, total, yo voy a estar hasta tanto. Paupei ya allí, maná. A oyupiana, a unirla, oyupiana, fui yo terminar con año. Te añan de ña pensamiento, gente más va para jamás y catúa. Oye, ya por juicio político la ñane presidente, pero YPA, oye, pila vice, pa, oye, PA, llegan a usted baja, pecha ya a ese. Pero un buque para el tema, si fuera, gente, PA la anda ya. Otra cosa de hablando de la oposición que no le gusta, a mí me gusta, Miguel Prieto, la forma que encara la cosa, que o nie el haya o aclara el haya. Va eje instala supuesto liberal o iba a contra la supuesto oposición. A engoje liberal. No, pues. Pero él no es opositor. Se pone a disposición de la corrupción

0: Tenemos que llevar al pueblo a contra fe o a contra de Radio Libre. 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Le quiera al país, oye, hay familia, o defende Juan, oye, emana la gente, la pueblo, guaraní, peaní, yo vengo, yo sabes lo que nuestro partido colorado, y ante el liderato, oye, cuau, y ñañora, no estás en diestra, llega, o majeja, o ganaron, ah, después han bajado, no, oye, joder, país, te oye, montamos chubila y elección. 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Jamás le dice, vamos a procurar de no robar añamos ministra. Gracias,
1: A
0: doctor.
1: usted por su participación desde el Bajo Chaco.
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3: 8:37 en la mañana de Libre, mañana de Contrapoder. Alguien que quiere ser presidente, Prieto, quien estuvo en un programa de televisión anoche, también explicó algunas de sus visiones en torno a temas de interés colectivo, como esto del Banco Central, como qué es lo que hay que hacer para mejorar las condiciones de vida de la gente. Estas fueron otras intervenciones que ha tenido el que fuera intendente de Ciudad del Este, en donde su movimiento volvió a ganar en los últimos comicios. Él plebiscitó su nombre para concejal, diciendo que voten por mí para darle mayor poder a Mujica, y ganó por un porcentaje todavía mayor al Partido Colorado. Esto fue lo que decía ayer.
4: Forma parte del equipo de Prieto y de una eventual oposición unida.
5: Bueno, mira.
4: Por ejemplo, economía.
5: Economía.
4: ¿Con quién hablas vos de qué proyecto económico tener?
5: A ver, Daniel Pereira Mujica, que fue un director fenomenal de finanzas de la Municipalidad de Ciudad del Este. Ahora tenemos un equipo que se está conformando con Víctor Raúl Benítez, con Dionisio Borda, quienes se ofrecieron voluntariamente en asesorarnos y en acompañar un plan de recuperación y de saneamiento de las arcas del Estado. Y obviamente nosotros lo recibimos con los brazos abiertos.
4: O sea, ¿vos conversaste con ellos para que, digamos, empiecen a trabajar en un plan si eventualmente llegas al gobierno en el 2028?
5: Ellos ya están trabajando en eso.
4: ¿Dionisio Borda?
5: Dionisio Borda.
4: Víctor Raúl Benítez.

0: Víctor Raúl Benítez.
1: ¿Y qué ideas tenés vos en general, por ejemplo, de qué hay que hacer? O sea, uno, nadie tiene que ser experto en todos los temas.
0: Claro.
1: O sea, y además yo estoy, digamos, un líder político que tiene que saber tomar decisiones, obviamente. Tu técnico te traen las propuestas, estas son, y vos le decís, bueno, vamos por acá. Pero en general, ¿qué ideas tenés de lo que habría que hacer, por ejemplo, con Paraguay, en Paraguay?
0: Bueno, mira, yo creo que tenemos muchas fugas en la recaudación.
1: La evasión fiscal.
0: La evasión fiscal, en las recaudaciones, en aduanas. Ya hablé mucho de esto, creo que podemos aumentar muchísimo las recaudaciones. Porque vengo del comercio y escucho las quejas de qué ocurre en la DENIT, en aduanas. Estoy convencido de que aplicando tecnología, poniendo personas confiables y controlando un poco el comercio en el micro, en Ciudad del Este o en la frontera, podemos aumentar entre 500 a 700 hasta 1.000 millones de dólares año, la recaudación solamente en aduanas. También, como fui intendente municipal, estoy convencido de que mejorando un poco la calidad del servicio o del trabajo en Catastro Nacional, podemos documentar la mayor parte de las tierras en el Paraguay. ¿Qué va a hacer eso? Una persona cuando quiere su título de propiedad tiene que pagar su impuesto inmobiliario. En Ciudad del Este, la mitad de la tierra no tiene título de propiedad. La otra mitad sí tiene título de propiedad. De esa mitad, el 60 a 70% pagan su impuesto inmobiliario. De ahí se recauda todo lo que se invierte en Ciudad del Este. Y esa ecuación se repite en todas las ciudades. Estuve por Carayao y me dicen que solamente el 10% de Carayao tiene título de propiedad. El 90% son tierras fiscales, son personas que ya viven ahí. Entonces, podemos mejorar la recaudación sustancialmente de todos los municipios del Paraguay, todos, inclusive municipios administrados por colorados. O sea, atento vos, intendente Colorado, que siempre quisiste recaudar mucho más para poder invertir más en obras públicas, en mejores servicios para tu ciudad. ¿Ya? Tu partido no te está dando la solución. Yo estoy ofreciendo una solución porque fui intendente. En salud pública tenemos muchos problemas porque visité varios hospitales. Es más, invertí dinero de la municipalidad en salud pública y hoy estoy denunciado por eso. Los médicos no cobran o cobran poco, son explotados, los enfermeros cobran muy poco, son los peores pagados de Sudamérica. Yo creo que podemos hacer un reajuste salarial en los médicos y podemos mejorar también la calidad del servicio en la salud pública, porque pude entender cómo funciona contrataciones públicas y pude entender de que el Estado está comprando mucho más caro los medicamentos que tiene que adquirir. Podemos comprar lo justo, lo que se necesita, no comprar un montón de medicamentos como se está comprando en IPS. No recuerdo el nombre de la droga. Recuerdo que una droga para 50 pacientes se compró en un volumen de 25.000 blisters o 25.000 cajas de medicamentos. Es un robo. Básicamente es un robo. O sea, si tenemos un control real de qué se necesita y comprar lo justo, yo creo que podemos mejorar muchísimo el presupuesto de salud pública y mejorar los servicios. O sea, apuntaría a mejorar la salud pública, que es el área más sensible, invertir en salud, mejorar también la policía nacional y la policía caminera. Hace poco se me acercó una policía caminera, obviamente no voy a nombrar. Y yo tenía la idea de barrer la policía caminera, así como suele hacer con la PMT, como lo hice con la Policía Municipal de Tránsito. Y me dice con lágrimas en los ojos esta policía caminera: Miguel, estamos cansados de que cada jueves tengamos que poner dinero para que el maletín lo lleve tal senador a Asunción. O sea, hay un esquema de un grupo de senadores que seguramente nombra

0: policías camineras. El salario de un policía caminera es de 1.200.000. Figura seguramente en el Ministerio de Obras Públicas que ganan salario mínimo, pero a ellos se les paga 1.200.000. Y se les obliga a ser coimeros para juntar para su dinero y tienen que recaudar para mantenerse en la calle. Por eso son tan ratas la policía caminera. Yo quería barrer la policía caminera y poner radares, así como en Brasil. El que infringe, que le llegue la multa directamente a su casa. Pero me doy cuenta que son seres humanos tan víctimas del sistema como todos nosotros, la policía caminera. O sea, yo creo que se puede mejorar también dándole un trato más humano, mejorándole el salario y metiendo a la cárcel a este senador que se encarga del maletín, de traer el maletín de la policía caminera. Sé quién es, sé dónde va, pero todavía no voy a dar nombres. Pero se anda acordando mucho de mí.
1: Se anda acordando mucho de mí. Me imagino que se refería a Bachi Núñez, el presidente del Congreso. Y esto que un oyente nuestro de Altos había denunciado, haber sido coimeado, 1.000.000 de guaraníes tuvo que pagar y su juicio, está plenamente confirmado en lo que dice Miguel Prieto. Esa cuestión de que ganan 1.200.000, esa es una cuestión gravísima, si es verdad. Tengo una persona en línea, buenos días.
2: Buenos días, doctor, ¿qué tal? ¿Cómo está?
1: Bien, ¿cómo ves todas estas realidades del país? Con un presidente...
2: Y ayer estaba mirándole a Prieto a... Y a qué camisa, y a qué gallan de candidatos, y a qué traición. Le miro a Iramay cuando estaba con usted, y usted encima que le apretó, usted encima que tiene su nivel de apriete, porque conmigo que soy medio burro, ¿verdad? Por eso me comprende más, pero con Iramay, ese flow, esa fluidez que tenían ustedes, y si usted le entrevista a este Prieto, pues será, le va a tener en apuro, y si hace un debate, le va a hacer pelota a cualquier candidato colorado. Venga, a mí no, ya, ¿qué será?
1: No tiene discurso este muchacho. Ayer, hacia el final del programa, me llama un amigo y dice, suerte que no le entrevistaste vos. Si le hubieras tomado el examen, lo hubieras destrozado. Vareiro tuvo que salir a su auxilio un par de veces, me dijo.
2: Sí, fue muy benevolente con él, muy mitad. Y después escuché el discurso que no va a salir otra vez de Taiwán. Después el tema de la reforma, no se tocó ni una de las reformas. A Peco Benjamín y que hará tenedores a cruceres a copiar. Acá se necesita la reforma. Acá se tiene que hacer la reforma educativa, la reforma de la justicia. No es separación de poderes. No, hay que entrar con machete a copiar ahí. Y no le escuché a Timana, y a que le hayan de candidato. Y a que tiene ahí este muchacho. No de igual se va a tirar la política. Este con la presidencia va a durar menos que Lugo. Tenemos que ver la oposición con Iramay urgente. Y con Katia va a hacer una chapa ya jañama no pear en Bahía. Porque Katia y Iramay para mí más van a hacer cosas que todo. Ponemos a Katia 1 y Iramay 2, o ponemos a Iramay 1 y Katia 2 y que se quede ahí la oposición. Y corremos bien de los liberales, de Payo y de todo, y nos jugamos por eso. Pero este muchacho, no sé, no me convence, Benjamín, no me convence. Y a qué tere. Y se nota que le puede abordar cualquiera, porque Varela en todo momento le abordó, le dio la vuelta. Él nunca fue claro, contundente, nunca fue siempre dubitativo, pensativo. Es como que ese juicio que tiene encima, está preocupado, está nervioso, se le nota lejano a lo que es la presidencia de un país, Benjamín. No le veo para presidente del Paraguay este muchacho. Que me perdone la oposición, pero ya, Benjamín.
1: Bueno, pero ayer anunció que tiene a dos profesores, a Borda y a Víctor Raúl Benítez.
2: Y sí, pero el de la lapicera pues va a ser el Benjamín. Y yo le digo ya una cosa, a mí me gusta como un tipo como Iramay, ya se merece el Paraguay un buen presidente. Ya no más experimentos, ya no muchachito verde, porque después se le retoba a ellos y se le vuelve caprichoso. Después está el tema de la influencia externa y todo eso. La política exterior pues juega mucho. Así como a Lula le están haciendo pelota ahora también. Lula está pasando la de Caín con todo su estirpe, con todo el lomo plateado fuerte que tiene. Le está a punto de derrumbar el...

0: el establishment que hay afuera, ¿verdad? La política exterior está erosionando en Brasil y él va a tener que superar una tormenta parecida acá en Paraguay para poder lograr las cosas. Porque acá, quiera o no, la política exterior juega mucho y él tiene que alinearle a esa gente. Y para alinear a esa gente tiene que tener firmeza y tiene que tener un proyecto país serio, donde decirle a ellos, bueno, no van a venir más a meterse acá, nosotros vamos a hacer nuestra reforma educativa, nosotros vamos a reformar acá. Acá no es porque ustedes le eligen a fulano mengano, va a venir a hacer lo que quiera acá. Va a tener que pararle a mucho el tema del servilismo, va a tener que pararle a Netanyahu, va a tener que pararle a Trump, a un saliente Trump, va a tener que decirle, bueno, Trump, acá no vas a venir a hacer lo que vos ya querés. Este país es soberano, independiente, y nosotros vamos a trabajar y vamos a mejorar nuestro Paraguay. Usted va a opinar, pero su influencia acá ya no. Y si vamos a hacer comercio, vamos a hacer comercio. Le ha llamado a los chinos, le ha dicho a los chinos, bueno, chinos, vamos a hacer comercio. Todo lo que sea beneficioso para el Paraguay, sea tecnología, herramientas, que ayuda a todo eso. Pero intromisión de ustedes ya no queremos acá. Entonces, ese presidente no le veo a este muchacho. Y a Taiwán también. Con Taiwán la misma cosa, decirle a Taiwán, bueno, 70 años mañana tenían de socio, lo con la peor educación, lo con la peor salud, PPML ahora es político de plata antes. ¿Cuándo solucionáis los problemas del pueblo? La pueblo cada día está bebida y muere a juve. Cuando el año de alianza es amigo, ya llega, ya apoyo a Yehui. Entonces ese necesitamos, ese presidente, y no le veo a Prieto de esa forma. Por eso le digo, para mí era Iramay el perfil de nuestro presidente, o Katia. Con Katia, Iramay, o Iramay, Katia, Benjamín, y ahí quedamos la chapa. Pero el resto son todos unos perenis, lo que estoy notando. Y este no tiene discurso, este mita ahí, está jiac, está verde para la presidenta Benjamín.
1: Bueno, dijo en materia de política internacional que se mantendría con Estados Unidos, con Taiwán y con Israel.
0: Y bueno, y tener la falda de pizza, Benjamín. Eso es contundente. Con la alianza, nosotros necesitamos una reforma educativa que forme integralmente a nuestros niños. Necesitamos un sistema de salud acorde a la juventud, a la gente. Y ni uno de esos no solucionamos con la alianza con Taiwán hace 70 años. Lo único que fueron fue darle a Bachi Núñez para que hacerle el Congreso, le dieron, no sé, esa plata, no sé cómo ahora va a terminar, si Bachi se rindió, si arregló para algo, algo ascensor, no sé qué. Y entonces es solamente para robar plata le dio Taiwán. Y así con la venia de Estados Unidos y el voto ese de Israel, que nos hizo pasar la peor vergüenza allá en la ONU hace unos meses, cuando se bajó el pantalón Santiago Peña y le tuvo que hacerle la apelación ahí a ellos. Y todo el mundo salieron de esa reunión. Entonces necesitamos un presidente que realmente nos represente, que represente al Paraguay tal cual es y que haga la reforma de adentro. Y también de afuera, también necesitamos mucho cambio para que este Paraguay mejore. Y este muchacho no tiene, y acá es verde, no tiene la contundencia que tiene el doctor Iramay. Y mínimo ponerle Katia. Yo creo que entre esos dos ahí podemos hacer algo. Pero el resto se van a entregar, se van a vender otra vez a este interés creado ahí esta gente. Y luego tener crimen organizado, que necesita una fuerza para pelear con ellos. Y empezar a también sacarlo de la política y después del poder. Entonces hay mucho que hacer también. Hay mucho que hacer. Entonces no tiene el perfil de presidente de este muchacho. Y se le nota ya que este es débil. No tiene el perfil, lastimosamente. Tenemos que ver un candidato que realmente pueda hacer las cosas. O si no, nos quedamos nomás en la misma vez también.
1: Bueno, ayer su ex candidato paraguayo Cuba reapareció también en televisión y dijo que Aliana no es el candidato de Cartes, sino de sectores corporativos y ricos del país.
0: Y ese cuando fue el candidato, sabemos bien con quién va a volver a mandar. Es la misma repetición de esa historia. Cartes va a mandar. Cartes va a ser el que corta otra vez el bacalao. Y probablemente Baruja va a ser su muchachón cuando se vaya este de viaje, este Aliana, él va a tomar otra vez la lapicera con Baruja y le va a hacer firmar todo lo que él quiere. Ese va a ser un capataz, un muchachón nomás, así como este Peña que se está yendo. Este es un muchachón. Este es el muchachón de Carte. Y otro muchachón nomás busca otra vez Carte. Y si este muchachón se le de todo, ahora se va a ir preso y probablemente se va a ir afuera. Y así es. Esto es la misma cosa. Es lo mismo nomás lo que va a hacer Carte, va a ser mucho más rico, va a tener más plata.

0: haber más contrabando de cigarrillos, más impunidad y más servicio a la mafia y más funcionarios públicos felices cobrando plata dulce del pueblo. Y nada más, no ofrece más cárcel, solamente eso ofrece. No hay ningún cambio ahí si es que llega otra vez Caliana, pero realmente él no va a gobernar. Se sabe bien quién es el que está en el poder y con la lapicera ahí.
1: Muy claro. Gracias a usted por su participación esta mañana.
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8:58 en la mañana de Libre, mañana de Contrapoder, nuestro tema de conversación de hoy. ¿Cuál es el mayor defecto de un presidente que lo hunde y sepulta a un país? 46.2 la codicia, 38.5 la soberbia, 7.7 la presunción, 7.7 el desprecio. Hoy el senador cartista Silvio Tratoapuá Ovelar dice: nosotros mismos estamos conspirando entre nosotros, al referirse a la situación interna del movimiento Honor Colorado. Dijo que atraviesa una implosión.

0: y advirtió que el movimiento está perdiendo la esencia de la disciplina interna. Es lo que afirmó esta mañana, este es un mundo de percepciones y la percepción es que no hay un entendimiento. Además que las acciones tampoco son articuladas, estamos perdiendo la esencia de la disciplina interna que no teníamos en Honor Colorado. Le preguntaron por qué Cartes no estaría restituyendo esa disciplina. El senador respondió que no puede determinar qué considera el líder colorado. Sin embargo, señaló que las personas que rodean a Cartes también tienen influencia en sus decisiones. Vamos a la actualización local e internacional de la hora.
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2: Comenzamos una nueva ronda informativa en Radio Francia Internacional. En los controles está Guillaume Buffet. Hoy es el lunes 12 de octubre, mediodía en París, y estos son nuestros titulares.
3: Andreína Flores.
2: Escalada de ataques entre Yemen y Arabia Saudita. Los rebeldes hutíes atacaron el aeropuerto de Riyadh, la capital saudí, dejando al menos 20 muertos durante el fin de semana. Donald Trump anuncia un cese al fuego energético en donde Ucrania y Rusia se habrían comprometido a no atacar infraestructuras generadoras de energía, pero Ucrania no tiene conocimiento del acuerdo y Rusia mantiene un absoluto silencio. La presidenta encargada de Venezuela, Delcy Rodríguez, llegó a Roma para el Foro Mundial de la FAO, la Agencia de la ONU para la Alimentación. Esto solo dos días antes de una nueva ronda de la mesa negociadora entre gobierno y oposición en Venezuela. Así comenzamos nuestro resumen de las noticias más importantes del mundo. Bienvenidos a Radio Francia Internacional.
4: The events of recent weeks are serious. Our response must be equally serious.
2: Escuchamos al príncipe Abdulaziz Ben Salman, ministro de Energía de Arabia Saudita, refiriéndose a la escalada de ataques que han desarrollado los rebeldes hutíes de Yemen contra territorio saudí, especialmente los diferentes ataques contra el aeropuerto de Riyadh, la capital, que han dejado al menos 20 muertos durante el fin de semana. Los hechos son serios y la respuesta debe ser seria, dice Ben Salman, mostrando que Arabia Saudita no se quedará de brazos cruzados. Los detalles con Asbel López.
5: Se trata de unos ataques sin precedentes desde 2015, año en el que el Reino Saudí creó la coalición para apoyar a las fuerzas gubernamentales en su guerra contra los hutíes. La primera oleada llegó el viernes, pero la más grave fue el sábado, causando 13 muertos y 309 heridos en Arabia Saudí. El domingo también hubo nuevos bombardeos. Riyadh denunció el uso de misiles balísticos y de crucero, además de drones en estos ataques, que llegan después de que hace unas semanas Riyadh ofreciese apoyo aéreo a las fuerzas regulares del Yemen en una importante contraofensiva con la que frenar a los rebeldes. Los hutíes llevaban ganando terreno desde septiembre hasta el punto de poder estrangular el paso por el estrecho de Bab el Mandeb, una de las alternativas a la exportación de petróleo que tiene Arabia Saudí ante el bloqueo del estrecho de Hormuz.
2: Y hacemos también seguimiento a la guerra en Ucrania, donde reina la confusión en este momento. El presidente Donald Trump anunció por sus redes sociales un cese al fuego energético en el que Ucrania y Rusia se habrían comprometido a no atacar infraestructuras generadoras de energía. El problema es que Ucrania no tiene conocimiento del acuerdo y Rusia mantiene un absoluto silencio al respecto. Ninguno de los dos ha planteado, discutido y mucho menos firmado el tal acuerdo. Al contrario, según el presidente Vladimir Zelensky, Rusia sigue atacando infraestructura energética ucraniana.
6: Hay una declaración del presidente de los Estados Unidos sobre que
2: el acuerdo es una buena noticia para todos, pero es importante que se haga realidad. Lamentablemente, el cielo ucraniano ha estado lleno de drones rusos durante todo el día que han tenido como objetivo nuestras infraestructuras energéticas, dice el presidente ucraniano Volodymyr Zelensky. Vamos allí a Kiev con nuestro corresponsal Lucas Lazo.
7: Este alto el fuego energético parece haber existido únicamente en la cabeza del presidente estadounidense. Los principales interesados, Kiev y Moscú, ni siquiera parecían estar al tanto anoche de que se hubiera alcanzado un acuerdo. Apenas unas horas después de este sorprendente anuncio de la Casa Blanca, Rusia bombardeó una central térmica en las afueras de Kharkiv, en el noreste de Ucrania, una instalación

0: que cubre una parte importante de las necesidades de calefacción y electricidad de la segunda ciudad del país. No sería la primera vez que Donald Trump presume de supuestos éxitos diplomáticos y en Ucrania predominaba el escepticismo, aunque el presidente Volodymyr Zelensky volvió a recordar esta mañana lo que lleva semanas repitiendo: si Rusia quiere que dejemos de atacar sus refinerías de petróleo con armas de largo alcance, debe dejar de atacar nuestras infraestructuras críticas y dejar de matar a nuestra gente. Para llegar a un acuerdo hacen falta dos y anoche 6 personas murieron en los bombardeos rusos contra Ucrania. Lucas Lazo, Kiev, RFI.
1: En Francia faltan 6 meses para las elecciones presidenciales de abril, pero ya varias piezas están tomando su lugar. Este domingo, el candidato Raphaël Glucksmann ganó las elecciones primarias de los partidos de izquierda con una amplia ventaja. Se enfrentará entonces a los candidatos de los extremos. Hablamos de Marine Le Pen y Jean-Luc Mélenchon, así como los herederos políticos del macronismo, Édouard Philippe y Gabriel Attal. Aida Palau nos explica esta victoria del izquierdista Raphaël Glucksmann.
2: Nous avons redonné de la force à la gauche.
3: Le hemos devuelto la fuerza a la izquierda, ahora tenemos que darle poderío a Francia. Con estas palabras, Raphaël Glucksmann celebraba su triunfo incontestable en las primarias de la izquierda socialdemócrata. Una sorpresa sin duda, ya que obtuvo en primera vuelta el 66% de los apoyos, unos 120.000 votos en total de los simpatizantes y militantes, por delante de la excandidata Ségolène Royal o del propio secretario del Partido Socialista Olivier Faure. El líder del movimiento Place Publique, de 47 años, es eurodiputado desde el 2019. Encarna una socialdemocracia ecologista, muy europeísta, defiende más justicia fiscal y una Europa más soberana y firme contra Rusia en Ucrania. Ex periodista y documentalista, ha tenido muchos lazos con la Georgia de Mikhail Saakashvili, prooccidental y crítico de la política rusa en los países postsoviéticos. Glucksmann es conocido por su oposición frontal a la izquierda de la Francia insumisa, con la que rechaza cualquier tipo de alianza. La tarea para conseguir apoyo detrás de su candidatura para las presidenciales del año que viene se anuncia muy complicada. Los sondeos le dan solo el 10% de las intenciones de voto, muy lejos de la ultraderechista Marine Le Pen con 37%, del izquierdista Jean-Luc Mélenchon con el 18-19% o con el 17% del centroderechista Édouard Philippe.
1: Gracias, Aida. Y en Reino Unido, el primer ministro Andy Burnham hizo una declaración que sorprendió a todo el país. Rusia habría tenido una responsabilidad directa en el Brexit, y esto a través de la propaganda a favor del referendo que decidió la separación de Reino Unido de la Unión Europea. Vamos a Londres con nuestro corresponsal Daniel Postico.
4: Andy Burnham ha afirmado en un podcast que Rusia interfirió en el referéndum del Brexit de hace 10 años. Ha explicado que se lo confirmó su asesor de seguridad al entrar en Downing Street en julio y ha alertado de que Moscú está realizando actividades similares en Francia y Alemania. La semana pasada advirtió al canciller alemán, según ha explicado, de que es necesario avisar a sus votantes. Es la primera vez que un primer ministro británico afirma categóricamente que Rusia intentó influir en el Brexit, aunque Burnham no ha aportado detalles específicos sobre el alcance de esas acciones. Grupos partidarios del Brexit han calificado estas declaraciones como un intento de deslegitimizar el referéndum de 2016 y han dicho que es un insulto sugerir que los votantes fueron engañados fácilmente. Por su parte, el secretario de Estado de Asuntos Exteriores, Stephen Doughty, ha señalado que Rusia gastará 1.500 millones de libras este año en propaganda y desinformación y ha negado que Burnham use esto como excusa para el reingreso a la Unión Europea. Se espera que esta tarde el primer ministro exponga en el Parlamento la necesidad de acercarse a Bruselas. Desde Londres, en el Postico para Radio Francia Internacional.
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1: La presidenta encargada de Venezuela, Delcy Rodríguez, llegó a Roma para el Foro Mundial de la FAO, la Agencia de la ONU para la Alimentación, y esto solo 2 días antes de una nueva ronda de la mesa negociadora entre gobierno y oposición en el país. Negociaciones que tienen lugar bajo la tutela de Washington, pero que han recibido numerosas críticas por no contar con la participación de María Corina Machado, líder opositora y premio Nobel de la Paz. La pregunta es, ¿esta mesa de negociación es una base real para la transición en Venezuela? Este es el tema del día con Manu Terradillos.
6: El llamado de Marco Rubio para que toda la oposición apoye este proceso refleja el cambio de postura de Washington desde que se convirtiese en socio a la fuerza de Caracas tras el derrocamiento de Maduro. Al principio, la administración Trump insistía en Delcy Rodríguez como única interlocutora, pero ahora ha incluido a la oposición, liderada en estas negociaciones por Dinora Figuera, presidenta de la Asamblea Nacional, aunque no participa María Corina Machado, líder del principal partido opositor. Washington supervisa casi todo lo que hace el gobierno y se ha metido metido de lleno en

0: estas negociaciones, cuyo próximo capítulo tendrá lugar el miércoles. Esta suerte de tutela, pese a no ser lo ideal, permite, según el analista político Víctor Maldonado, que el proceso siga avanzando y no termine en nada, como ocurrió con el acuerdo de Barbados y las negociaciones en Oslo.
1: Hablar de legitimidad, legalidad, ya no se puede hablar desde el punto de vista de un país normal, sino de un país que ha sufrido, en primer lugar, 30 años de tiranía, y por otro lado, por supuesto, una intervención militar de Estados Unidos y un condicionamiento a partir de ese momento de lo que había que hacer y no había que hacer. La realidad es que hay un proceso tutelado de reconstrucción del país. ¿Qué tenemos aquí? Una hoja de ruta que no está siendo boicoteada por nadie, porque la tutela es un referente de fuerza. Ese proceso de tutela ha significado mejoras que nunca nos imaginamos antes del 3 de enero. La libertad de los presos políticos, el tema del tomarse en serio la industria petrolera para que puedan ingresar recursos. Ya los recursos que llegan no se los roban.
0: Víctor Maldonado lamenta que Machado no participe, no piensa de manera similar Luis Carlos Díaz, expreso político, periodista y activista venezolano residente en España, quien coincide en que la tutela estadounidense impide incumplimientos por el gobierno, pero considera que las negociaciones pueden avanzar sin María Corina Machado.
2: Aunque pareciera desde afuera que la oposición venezolana está dispersa, piensen que es la oposición democrática de un país, y al ser democrática es diversa. Esto es una manera de darle apoyo a la mesa de negociación entre las dos asambleas nacionales, de darle apoyo a Dinora Figuera sin que ella más esté compitiendo por liderazgo, porque al final es como una servidora pública. Tiene que haber una gente que no sea María Corina Machado llevando adelante lo institucional. No tendría sentido que la líder democrática del país sea además la que reforme el Consejo Nacional Electoral, que va a ser las elecciones donde ella va a participar.
0: La negociación de este miércoles versará sobre la elección de la Corte Suprema y las garantías necesarias para individuos y partidos para unas elecciones creíbles.
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6: 9 de la mañana con 12 minutos. Damos inicio al informativo de la hora.

Caen más de 52 kilos de cocaína en un camión de fertilizantes. Agentes especiales de la SENAT interceptaron en el departamento de Boquerón, en el Chaco, un tractocamión que transportaba fertilizantes agrícolas desde Bolivia y que ocultaba un cargamento de más de 52 kilos de cocaína. La droga está valuada en aproximadamente $350,000.

y pese a parte a médico denunciado por atender en presunto estado de ebriedad. El Instituto de Previsión Social apartó al médico Juan Verón del IPS de Santa Aní tras una denuncia por atender en presunto estado de ebriedad y abrirá un sumario para investigar el caso. Lo único que puedo decir es que no vamos a tolerar este tipo de situaciones, afirmó la doctora Irene Benítez, gerente de salud del IPS.

0: El caso China, Gustavo Villate. China sancionó a un alto funcionario del gobierno de Paraguay y fundamentó las restricciones en los vínculos oficiales mantenidos por el titular del MITIC con Taiwán, argumentando una violación al principio de una sola China. No obstante, Gustavo Villate apareció en su radar tras graves acusaciones sobre ciberseguridad respaldada por Estados Unidos.
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1: La pizarra cambiaria.
2: El dólar americano a la compra 5.500, a la venta 5.750, el real a la compra 1.120, a la venta 1.170, el peso argentino cotiza a la compra 3.50, a la venta 3.90.
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0: 19 grados centígrados en Asunción y Gran Asunción. Cielo cubierto, humedad en el ambiente 99%.
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3: Datos del tránsito en la ciudad de Asunción sobre la avenida Mariscal López, tránsito denso, velocidad promedio 14 kilómetros por hora, tiempo de conducción 13 minutos.

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9:18 en la mañana de Libre Completa, referencia del panorama local e internacional de la hora. Hoy conversando con la audiencia en la mañana de Libre. ¿Cuál es el mayor defecto de un presidente que lo hunde y sepulta a un país? 50% dice la codicia, 35.7 la soberbia, 7.1 la presunción y el desprecio. Muchas novedades en torno al tema de lo que el Papa León XIV dio a conocer ayer, de que le encontraron un nódulo pulmonar y que tendría que ser sujeto de una intervención quirúrgica. Hoy el diario La Nación de Buenos Aires dice: la cirugía del Papa, ¿qué es un nódulo pulmonar? ¿Cómo se opera y cuánto tarda la recuperación según los expertos? El Vaticano prevé una semana de internación para León XIV, que tiene previsto llegar a la Argentina el 8 de noviembre. El anuncio del Papa León XIV de que será operado en los próximos días para extirpar un nódulo pulmonar generó preocupación y abrió

Interrogantes sobre su recuperación, especialmente ante la esperada visita a la Argentina. El pontífice de 71 años informó este domingo, al finalizar el Angelus en el Vaticano, que durante una revisión médica le detectaron una lesión en estado inicial y bien localizada. Aunque la intervención ya está programada, todavía no se conocen detalles sobre el tamaño del nódulo ni sus características. Un nódulo pulmonar es una lesión que puede tener distintas causas, de cicatrices, de infecciones hasta tumores. Su extracción suele realizarse mediante cirugía mínimamente invasiva. Matteo Bruni, director de la sala de prensa del Vaticano, informó que la internación posoperatoria será de aproximadamente una semana. Sin embargo, los especialistas consultados señalaron que la recuperación completa podría demandar varias semanas, según la complejidad de la intervención y la evolución del paciente. Un diálogo con este medio, los profesionales brindaron explicaciones generales sobre este tipo de lesiones y su abordaje médico, sin realizar evaluaciones sobre el caso en particular del pontífice. Alejandro Videla, jefe de neumonología del Hospital Universitario Austral del Opus Dei, explicó que un nódulo pulmonar es una imagen redondeada que se detecta mediante estudios como una radiografía o una tomografía. Su aparición puede responder a múltiples causas y en la mayoría de los casos no se trata de una lesión cancerosa. Más del 95% de los nódulos pulmonares son benignos y solo alrededor del 5% son tumores. De todas maneras, se los investiga cuidadosamente por esa posibilidad, señaló el especialista. Entre las causas más frecuentes mencionó las cicatrices que dejan infecciones anteriores como la tuberculosis, una neumonía o determinadas enfermedades virales. También pueden estar asociados con procesos inflamatorios o malformaciones benignas del pulmón. Martín Bossio, jefe del Departamento de Hipertensión del Hospital Británico de Buenos Aires, precisó que el término tiene una definición radiológica concreta. Es una opacidad focal bien redondeada u ovalada que mide hasta 3 centímetros. Cuando supera ese tamaño, se considera una masa. La distinción es importante porque no todos los hallazgos requieren el mismo abordaje. Para determinar qué conducta seguir, los médicos consideran las dimensiones de la lesión, su forma, su evolución a lo largo del tiempo y los antecedentes del paciente. Si tengo un paciente de más de 60 años, fumador o exfumador, y el nódulo presenta bordes irregulares, es muy probable que indique una cirugía, ejemplificó. En cambio, cuando se trata de una persona más joven que presenta fiebre u otros signos de infección, la sospecha puede orientarse hacia una causa infecciosa. En algunos casos se recurre a una tomografía por emisión de positrones que permite evaluar la actividad metabólica de la lesión. Sin embargo, un resultado positivo no significa necesariamente que exista cáncer, debido a que determinados procesos infecciosos o inflamatorios también pueden presentar una actividad elevada. La decisión de operar suele tomarse mediante una evaluación interdisciplinaria en la que participan neumonólogos, cirujanos torácicos y especialistas en diagnóstico por imágenes. No todos los nódulos necesitan ser extirpados, pero cuando existe una sospecha suficiente de malignidad, la intervención puede cumplir una doble función. La extirpación no solamente permite una solución a un problema, sino también puede obtener un diagnóstico. Las dos cosas se hacen con un solo procedimiento. Claudio Martín, presidente de la Asociación Argentina de Oncología, señaló que actualmente una de las técnicas más utilizadas es la videotoracoscopia, que permite intervenir mediante pequeñas escisiones sin necesidad de realizar una apertura amplia del tórax. Habitualmente se hace por video, con uno o dos pequeños orificios a través de los cuales se realiza la resección. No se hace una toracotomía con cicatrices amplias, señaló. El procedimiento consiste en introducir una cámara e instrumentos quirúrgicos para localizar y retirar la lesión. Según su tamaño y ubicación, pueden ser suficientes con extraer una pequeña porción del pulmón, aunque en otras circunstancias se requieren resecciones más extensas. No hace falta sacar todo el nódulo, sino solamente un segmento o inclusive el nódulo, y con eso es suficiente, explicó Martín.
Martín al referirse a determinadas lesiones pequeñas. También existen alternativas de cirugía robótica.

0: aunque su utilización depende de las características de cada intervención. Una vez extraído, el tejido se envía a analizar para determinar si es benigno o maligno. En determinadas operaciones, el estudio anatomopatológico puede realizarse durante el propio procedimiento, lo que ayuda al cirujano a decidir si necesita ampliar la resección. Uno de los principales interrogantes que plantea la intervención del Papa es el tiempo que necesitará para recuperarse, especialmente porque su gira por América Latina comenzará dentro de un mes. Juan Kundum, jefe de la unidad de oncología del servicio del Hospital Alemán, explicó que la recuperación después de una cirugía torácica mínimamente invasiva puede ser relativamente rápida, aunque no todos los pacientes evolucionan de la misma manera. El procedimiento puede requerir una internación postquirúrgica de entre 3 y 7 días y habitualmente al cabo de 2 o 3 semanas el paciente puede estar recuperado, aunque la vuelta a la actividad laboral podría llevar más tiempo. Todo varía según el paciente. El especialista aclaró que estos plazos dependen de la complejidad de la operación y de la evolución postoperatoria. En algunos pacientes el regreso a las actividades habituales puede demorar más de 3 semanas. Martín explicó que durante los primeros días suele colocarse un drenaje torácico para facilitar que el pulmón vuelva a expandirse después de la intervención. Una vez retirado y comprobada una evolución favorable, el paciente puede recibir el alta. Habitualmente a las 3 o 4 semanas ya está completamente activo si no hay una complicación, indicó. Y agregó, depende mucho de las otras condiciones clínicas que tenga. Si el paciente clínicamente está bien, la edad no agrega por sí misma una restricción postquirúrgica, explicó. La nota completa de Alejandro Horvat sobre la dolencia del Papa y la necesidad de una cirugía pulmonar antes de su prometido viaje a América del Sur.
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0: 9:26, tengo una persona en línea. Buenos días.
2: Disculpame, doctor.
0: Sí.
2: Si quiere ir a la realidad. Vos sabés que... al respecto del muchacho que llamó nuestro oyente también de Luque, unas cosas nomás, doctor. Y con años yo vengo a enterar, a interpretar que ya era. A mí, por ejemplo, el doctor Iramán es súper. Las segundas en dos. Jamás ella pone en va, ella pone defender, va, ella para por ofender. Pero ese hiak, yo no sé si él no entendió hiak, que es.
0: No, que es verde, que no puede responder, que no puede responder con autoridad las preguntas que le hacen.
2: Sí. ¿A qué dice? ¿Do vale? 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Ahora acá, este coñandeña está la ñane juventud, la oportunidad, a sabiendo que Prieto, por ejemplo, orecope tiene principio, o ya poa cuete y a crejema, o ya poa cuete pandemia tiempo, pepe a escuela o no es la conclusión, por eso te digo, doctor, que el guaraní hace falta. Japea, güey, ñande, ya o doy cueno. Pero justamente he ayudó como doy cuenta no do servir y tan y castuja y pea, pero anilla rechaza anilla ese he doy coy, siendo que él tiene principio, mi atante Ana hermano, estas son las cosas que le confunde a mucha gente, porque la señora que estaba me dijo de que algo no interpreta. Vaya picoja, o rechazata mao, y no doy coi. No porque él dice. Jala y la maya y cuala, súper inteligente, ja. 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

0: hija, soy que pichango si hay pota. Eso nomás le quiero decir, doctora, a mí, nuestro querido oyente, le agradezco, pero así díganme, la ayapoa hija evaía jina, porque soy ignorante también, yo no digo, ojalá ignorancia anda ni de juicio. Gracias, doctor, y discúlpame.
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1: 9:34 en nuestra mañana aquí en Libre. Hoy nuestra conversación en la mañana de Libre. ¿Cuál es el mayor defecto de un presidente como el que tenemos en la actualidad que lo hunde y termina también hundiendo al país? La codicia, dice el 46%, la soberbia el 40%. Y luego empatan en tercer lugar el presumir y el despreciar, 6.7. Este gobierno presumió mucho de sus capacidades económicas y sin embargo cuestiones claves como el déficit fiscal, el problema presupuestario de no control del gasto, que hace de que se roben 6 millones de dólares diarios, según lo reconoció el propio Riera. El tema del Banco Central, que relajó los controles, hoy sigue siendo noticia de que prestó plata el banco a instituciones.

0: a empresas de ellos mismos por una cantidad de 146 millones de dólares. Dice ABC, Bueno movió esa cantidad hacia tres empresas vinculadas. Bueno Bank, la entidad financiera que custodia la mayor cantidad de fondos públicos y del IPS, después del Banco Nacional de Fomento, movilizó alrededor de 146 millones de dólares hacia solo tres empresas vinculadas en un periodo de 7 meses. Este monto representa el 35% del patrimonio efectivo del banco y supera por 16 puntos porcentuales, o sea, 61 millones de dólares el tope legal permitido para operaciones crediticias con entidades relacionadas. Un documento oficial del Banco Central del Paraguay, distinto del memorando del exgerente de supervisión, evidencia que Movi Grupo, Jupo Gendy y Grupo M, tras pasar a manos de empleados del Grupo Vázquez, recibían los préstamos el mismo día, a sola firma, sin garantías reales y al margen de los parámetros prudenciales. Este es un dato muy importante que debe ser tenido en cuenta cuando se trata de cuidar la solidez del mercado financiero paraguayo. Tengo una persona en línea. Buenos días.
1: Buenos días, Benjamín.
0: Bien, ¿cómo ve este tema? Veo que por España la cosa está complicada también, ¿eh? Manifestaciones en todas las grandes ciudades. Hoy, sí, y ahora mismo, hoy que es feriado allí, 12 de octubre, ¿no?
1: Feriado, sí, feriado. Y después del desfile militar, no sé, quizás no he visto, yo estaba en casa ahora y hace media hora por ahí. Y en la Puerta del Sol, un grupo de jóvenes de ultraderecha están incidentando la manifestación de los que están protestando, o sea, están exigiendo reivindicaciones para debido a la vivienda y eso, insultando y tal, ahí la policía está interviniendo para que no haya disturbios, que ya hubo algunos disturbios que la policía se metió en el medio, y pero siguen insultando los jóvenes de ultraderecha. Es un grupo menor, lógicamente la gente que está ahí acampada son muchas personas, y ojalá que no se desborde esto y no vaya peor, porque estos de la ultraderecha son terribles. Son terribles y estarán bien enseñados como para incidentar, y a ver si se puede hacer que se maten aquí los manifestantes. O sea, de ahí en la Puerta del Sol los manifestantes. Aquí también hubo problemas en Valencia entre los manifestantes y cosas así. Están queriendo desvirtuar esto mediante la violencia y todo para que se exija, porque la justicia no hizo caso a Chiso, no dio la orden de desalojar ese lugar. Inclusive él había dicho de que los negocios están perdiendo, están disgustados, y eso se desmintió, al contrario, porque ahí dejan espacio para que circule la gente y van los turistas y van la gente a comprar, y inclusive hay más movimiento en esa zona, según declararon los comerciantes. Y en fin, así está la situación. También he visto que en Canarias llegaron otra vez pateras con cientos de inmigrantes. Mañana va el rey a Ceuta, eso no le gusta a Marruecos. Se detectaron buques de las aguas, inclusive entrando en las aguas españolas del lado de Marruecos, en buques marroquíes. Y la cosa no está muy... El rey de Marruecos había declarado de que está muy molesto porque el rey va a ir a Ceuta, es como una ofensa y para ellos. Ah, está terrible la situación, ojalá que no vaya peor. Y en cuanto a las elecciones, eso que yo decía de Gabriel Rufián, de Izquierda Republicana, es el que la izquierda está pidiendo. Hay un sector que ya la apoya, pero hay otro sector que quiere otro candidato. Ana Colau, que fue alcaldesa de Barcelona, le pidieron que sea la que encabece, más Madrid y Sumar. Y sin embargo, ella dijo que ella prefiere que sea Gabriel Rufián, pero no fue invitado a ese grupo. Sin embargo, hay otros grupos que están pidiendo que sea Gabriel Rufián el que encabece, que es el que tiene un apoyo, pero bastante bueno de la gente aquí. le ha gustado a la gente su intervención, sí.

0: intervenciones en el Congreso de los Diputados y en la prensa mismo. Entonces, así está la cuestión, se tiene que definir quién va a ser el candidato de la izquierda. Sánchez seguramente va a ir por el lado del Partido Socialista. En fin, está bastante movida la cuestión aquí en España y mucha incertidumbre en todos los aspectos.
1: Y elecciones en noviembre, ¿no?
0: El 29 de noviembre.
1: Ok, hay todavía un
0: tiempo. Yo posiblemente estaré por Paraguay.
1: ¿No va a votar usted?
0: Votaría por correo.
1: Ah, podría hacerlo por correo. Bueno, ¿y cómo ve a la distancia este problema que tiene Peña en este momento? ¿Cuál es el principal problema que tiene un presidente que termina hundiéndolo a él y hundiendo al país que representa?
0: Y la codicia, entre las opciones que usted puso ayer, estuve mirando, lógicamente que la codicia es el principal problema. Porque si uno llega al poder para gobernar un país, tiene que llegar con interés de servir al pueblo, de ser un servidor del pueblo. Como usted siempre recalca, ¿verdad? Ellos son empleados del pueblo. Ellos tienen que estar para eso y no para servirse, para sus beneficios, para llenarse sus bolsillos, sus cuentas bancarias, lo que sea, y de su entorno, y de sus operadores políticos, que es lo que hacen. Entonces, mientras que tengamos gobernantes, inclusive en los tres poderes del Estado, tengamos personas con esta característica negativa, no podemos avanzar como país. Y es terrible la situación, porque Paraguay está totalmente contaminada, la política paraguaya, en los tres poderes del Estado, la fiscalía, eso es notorio y es contundente de que es así. Para lograr ese cambio no va a ser fácil. Ellos, cuando se les presiona mucho, cuando se les descubre, buscan la forma de quitar de lado, así como el caso de Rivas, como pasó también con el locutor número 2 y cosas así, Javier González, que le tuvieron que sacar de hacer caso a la justicia y dejar que sean procesados porque no pudieron tenerlos más, pero ellos están todos complicados. Como siempre digo yo desde el principio, que el caso de Rivas, por ejemplo, el otro día no me acuerdo quién dijo que él es más o menos el último eslabón, ya el último Tendiguay, los Cabecillas, los Machinúñez, los Cárquez, los Peña, los Aliana, otros parlamentarios, Tatapuá, los Zacarías, esa gente, los Dionisio Amarilla, esos son los cómplices, los cabecillas, o sea, todo el grupo cartista y algunos que se les han vendido, como Dionisio Amarilla y otros personajes que están ahí en Honor Colorado. O sea, esos, mientras estén esos y no sean investigados y procesados, porque es lo que tiene que hacer la justicia, pero no tenemos un poder judicial, como decimos siempre, que responda a los intereses de la justicia, ni una fiscalía. Y eso no va a pasar. Van a ir quitándolos cuando se les presiona mucho, por el caso de Erico Galeano, como el caso de Rivas, como el caso, como decía también, de Javier González. Van a ir sacándolos así, diciéndole que ni tranquilícense, vamos a buscar la forma de aliviar todo esto, pero cállense nomás ustedes, que vamos a tratar de aguantar la situación con ustedes. Y eso va a ir pasando. Y no se va. Estos casos de que la justicia intervenga en estos pocos casos no es la solución. Tienen que cortarse de cabeza, tienen que ir todos los corruptos si queremos cambiar. Y para que eso suceda tenemos que tener gobernantes diferentes. Esta gente no va a cambiar, ya dije yo muchas veces, ellos no van a cambiar, hay que cambiarle a ellos. Y tenemos que saber elegir, y estuve escuchando también que usted estaba pasando grabaciones de la entrevista con Prieto. Como decía el luqueño este, que también coincide conmigo en este aspecto, o yo coincido con él, no sé, que Prieto para mí es inmaduro, no está preparado, no sabemos si los antecedentes que tiene en la justicia son verídicos o no. Entonces para mí no...

mí no me convenció desde el principio y sigue sin convencerme, y más todavía cuando volví a decir que él va a trabajar con esta, o sea, con Estados Unidos e Israel y Taiwán. O sea, para mí ese es un error luego para una persona que quiere gobernar, porque el estar con Netanyahu y Trump significa someterse a esos delincuentes, someterse a esos personajes que son criminales inclusive, y pedófilos el caso de Trump, inclusive graves acusaciones el caso este, y que nunca se aclara porque él mantiene ahí la justicia a con pulsos ahí, que no puede autorar de una manera, ya que él caiga seguramente va a pasar cosas que vamos a enterarnos, que ya se sabe inclusive. O sea, y rendirse ante eso, darle la rienda a nuestro país, someterse a ese tipo de personajes delincuentes internacionales que quieren manejar el mundo. Lo están demostrando en toda Sudamérica y ahora falta Lula. Que como dice una vez, Lula tal vez no sea el mejor gobernante del Brasil, pero en este momento es el mejor, el que está haciendo relativamente bien las cosas. Yo tengo discrepancia, mi hijo que es abogado en Brasil, yo discuto mucho con él. Él es de la iglesia evangélica y él defiende a Bolsonaro y dice que Brasil está mal, que por culpa de Lula, porque los impuestos, y los brasileños que van hacia Paraguay y eso van otra vez a ser atendidos en Brasil cuando tienen problemas de salud. Brasil tiene 230 millones de habitantes, Paraguay tiene 6 millones. Paraguay no puede cuidar la salud, ni la educación, ni la seguridad, ni la infraestructura de su país, de su gente. Brasil con 230 millones tiene un sistema de salud superior a la de Paraguay, sistema educativo superior y muchas otras cosas, infraestructura y todo más. Entonces, ¿qué podemos decir? Que Paraguay y esa gente que Trump le está ahí sometiendo, y a ellos no les molesta nada porque ellos también le someten al país a esta situación, los que están gobernando, no son la solución. Y en Brasil tampoco va a ser la solución este personaje de Bolsonaro, Flavio Bolsonaro. Hay muchas cosas ahí. El tema de Bolcaro, ese también, él estuvo, hay cosas que lo comprometen, le dio un dinero para una filmación de una película sobre su padre, gran parte de ese dinero desvió para su hermano que está en Estados Unidos ahí asignado y cosas así. Hay muchas cosas que tienen por las cuales tienen que rendir cuenta, aparte que despreció tratar de animales a los indígenas, en fin, y a la gente pobre les desprecia, no les va a tener en cuenta, va a empeorar la situación de Brasil también. Y el único país que está sosteniendo en Sudamérica, que todavía no está sometido a Trump y a Netanyahu, es Brasil en este momento. Y posiblemente caiga, porque hay muchas cosas ahí que pueden entorpecer esto. Mucho trabajo están haciendo para que caiga Lula. Y Paraguay, como vengo viendo a Paraguay, entonces también. A mí una persona que se candidata y que dice que va a trabajar con Estados Unidos y con Israel, que automáticamente van a trabajar con Netanyahu y Trump, eso que es lo que quieren someter y que sean sus serviles y robarle los bienes que tengan, eso no es futuro para el país. Yo creo que Paraguay necesita gobernantes más maduros, más íntegros, como yo siempre digo, el doctor Iramay, por ejemplo, y si no logramos eso, y va a ser muy difícil, obviamente la gente no le va a votar, porque la gente no entiende. Perdón. Aparte de eso, un punto muy importante es el fanatismo. Cuando yo le veo a personas, el otro día he visto una parte que se me apareció de un programa periodístico donde una de las panelistas decía, hubo un enfrentamiento, fue ya de a finales del año anterior, 2025, entre Xu y este programa, no me acuerdo el nombre ahora, y se discutió con Camilo Suárez y tal, se retiró este personaje, y después una de las chicas que estaba ahí, dice, yo soy colorada, pero este que aquel que se defendió en una posición. Desde el momento que la persona diga, yo soy colorado, yo soy liberal, yo soy tal cosa, para mí ya pierde. Yo soy paraguayo, lo que se puede decir, soy paraguayo, y quiero un país mejor. Yo quiero a todos los paraguayos, a mí no me importa color ni nada. Tiene que decir la persona que dice yo soy, ya se identifica, se, se, a,

0: a un partido, y más allá hablando de un partido corrupto, que no sirve para servir al pueblo, que su doctrina agrarista y popular no cumple, y nunca lo cumplió prácticamente. Entonces, y decir yo soy colorado, yo soy colorada, sabiendo que ese partido nunca sirvió al país, se sirvieron ellos, se enriquecieron, hicieron mucho daño al país. Eso tenemos que quitarnos de dentro. Eso de decir, yo soy colorado, ni yo soy liberal, ni nada. O sea, soy paraguayo y quiero lo mejor para mi país. Y los gobernantes que hablen así, también hay que mirarlos. Y hay que ver si tienen la capacidad también, y la solvencia y la integridad como para representar al país. Es muy complicado, pero el ciudadano tiene que ir mirando. Tiene que escuchar Radio Libre para entender también esto. Tiene que escuchar medios que les abran los ojos, que les abran la mente. Y mientras no hagan eso, la gente no entiende, y un grupo minoritario es el que puede entender estas cosas y puede hacer que se cambie, pero para hacer los cambios se necesita una mayoría, y eso es muy complicado en Paraguay. Yo creo que el Prieto sí está teniendo un apoyo mayoritario, pero me decepcionó otra vez porque en esta entrevista volvió a referirse de que va a trabajar con Plan, con Netanyahu y con Israel, que son Plan y Netanyahu, y eso a mí me decepcionó una vez más, aparte de que no le veía luego con la madurez para ser gobernante de un país. Esa es mi opinión con relación a eso, y de que la codicia es el problema principal de los gobernantes del país. Y nace sus bolsillos, no me importa que el pueblo, no me importa nada.
1: Muy claro. Gracias a usted por su intervención esta mañana desde Bilbao, España.
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1: 9:53 en la mañana de Libre. Está por el Paraguay el vicepresidente de El Salvador, el vicepresidente de Bukele. Se llama Félix Augusto Antonio Ulloa Garay. Nació en el año 51, hijo de un ingeniero y de una maestra. Su padre es conocido como el rector mártir de la Universidad de El Salvador después de perder la vida en un atentado perpetrado por grupos paramilitares en 1980. Es abogado por la Universidad Complutense de Madrid y también estudió en la Escuela Nacional de Administración en París y en la Hubert H. Humphrey Institute of Public Affairs de la Universidad de Minnesota, Estados Unidos, y ha obtenido un título de posgrado en Banca y Finanzas en la Universidad Tecnológica de El Salvador. Fue un reconocido defensor de los derechos humanos durante la Guerra Civil Salvadoreña. Fue profesor de Ciencias Políticas en la Universidad del Salvador y también en la Universidad Centroamericana José Simeón Cañas, la de los jesuitas. Y está ahora visitando a la Comisión Directiva del Senado paraguayo y les da unas palabras a nuestros senadores. Esto es lo que dice el vicepresidente de Bukele, Félix Augusto Antonio Ulloa Garay.
5: Señores y señoras senadores, traigo un saludo especial del presidente Bukele, que siente una especial admiración por el trabajo que están haciendo ustedes. Nosotros hemos querido compartir algunas experiencias, sobre todo con el

presidente Santiago Peña, con quien nos hemos encontrado en varios espacios internacionales, y hay muchos temas de agenda común que en esta ocasión y en próximas ocasiones nos gustaría ir desarrollando esa agenda bilateral. Hay temas que nos unen, temas en los cuales estamos aunando esfuerzos para alcanzar algunas metas. La última vez que estuve con el presidente fue allá en París, en una reunión de la OCDE, de la cual ustedes pues ya están en línea para ingresar. Nosotros todavía estamos en el centro y queremos que Paraguay nos vaya abriendo el camino. Este es un esfuerzo muy importante que los países que pretenden estar dentro de esos estándares tienen que pasar procesos muy complejos, ir presentando estudios, ir haciendo proyectos de país. Paraguay nos lleva un poco de la delantera y es donde esperamos aprovechar. Y una reunión que tengo con el presidente, le voy a recordar ese compromiso que hicimos allá en París de que nos iba a apoyar Paraguay para que El Salvador pudiera avanzar en ese sentido. Pero eso es un tema muy específico, hay temas mucho más amplios. Hoy en la tarde tenemos una reunión con el ministro de Salud, traemos un breve diagnóstico del sistema general de salud en El Salvador, que hoy por hoy es uno de los más avanzados, no solo por la integración de los servicios que hemos hecho en un sistema de salud integrado, sino porque haciendo uso de la inteligencia artificial hemos logrado implementar a través de una plataforma que se llama Doctor SB, resolver uno de los problemas que son en todos los sistemas de salud. Prácticamente es el cuello de botella de todos los sistemas, que es la consulta externa. Nosotros lo implementamos en noviembre del año pasado, este servicio, y en menos de un año ya pudimos cumplir con más de 3,5 millones de consultas que se han podido hacer, cosa que dentro del sistema tradicional nos hubiera implicado contratar miles de médicos, cientos de centros hospitalarios, y eso lo hemos logrado pues gracias al uso de estas tecnologías y otros temas más que espero que los vamos a desarrollar con el ministro de Salud. Pero en la parte legislativa, en la rama y en una de las funciones del Estado que ustedes representan y que me alegra y me siento honrado poder ser recibido acá con la directiva del Senado, con todas las fracciones representadas en esta magna sala, reiterarles que nuestro país está trabajando arduamente por ir adecuando el derecho a las circunstancias de la evolución actual. Hemos empezado con los temas de seguridad. Ustedes saben que nosotros heredamos un país que estaba cooptado por la violencia, un Estado fallido que no ejercía soberanía en los territorios donde imperaba la dictadura de las estructuras criminales, de las pandillas, una corrupción exponencial que hizo que prácticamente todos los presidentes que presidieron al presidente Bukele o están detenidos o murieron durante procesos de corrupción, y algunos de ellos pues se fueron, los dos últimos del frente se fueron a Nicaragua, donde les dieron asilo y protección. Pero a partir de usar la ley como un instrumento de institucionalización, de fortalecimiento del Estado de Derecho, logramos ir generando normativas que nos han permitido hacerle frente a estas dos pandemias que teníamos, la violencia y la corrupción. Y en ambos casos el presidente hizo uso exactamente del derecho internacional, sobre todo el derecho internacional humanitario, cuando declaró la guerra a las pandillas, un 27 de marzo de 2022, cuando establecimos el régimen de excepción. Ese mismo día se declaró la guerra a las pandillas, haciendo uso del jus ad bellum, que ustedes saben pues que es el derecho que tienen los estados para defender a su población y a su territorio. A partir de ese momento se hicieron una serie de ajustes de carácter normativo en las leyes penales, procesal penal, para ir cerrando los vacíos, las contradicciones que vienen en la normativa tradicional y que permitían que los criminales salieran impunes. Había una política que le llamamos allá la puerta giratoria, porque

0: policía los capturaba, el Ministerio Público los procesaba, los pasaba a la orden del juez y eran liberados. Entonces, hubo reos que entraron y salieron 10, 12 veces y cada vez salían a matar a la gente que los había acusado.
1: Esto es lo que dice ahora el vicepresidente de El Salvador, que está en la comisión directiva del Senado paraguayo. Vamos a pasarlo a otra parte sobre este tema de seguridad, que es una cuestión que nos preocupa también a los paraguayos. No estamos en la situación y condición en la que estaban los salvadoreños, ciertamente. Vamos a la actualización local e internacional de la hora.
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0: Son las 2 de la tarde en París de este lunes 12 de octubre y comenzamos una nueva ronda informativa en Radio Francia Internacional. En los controles nos acompaña Vanessa Loiseau y comenzamos con los titulares.
1: Andreína Flores.
0: Donald Trump anuncia un cese al fuego energético en el que Ucrania y Rusia se habrían comprometido a no atacar infraestructuras generadoras de energía, pero Ucrania no tiene conocimiento del acuerdo y Rusia dice que solo bajará las armas por un día, cuando se celebren elecciones presidenciales en Ucrania. Escalada de ataques entre Yemen y Arabia Saudita. Los rebeldes hutíes atacaron el aeropuerto de Riad, la capital saudí, dejando al menos 20 muertos durante el fin de semana. Y el Premio Nobel de Economía 2026 se fue otorgado hoy a los estadounidenses Robert Hull y Michael Woodford por sus trabajos sobre la observación del comportamiento de empresas y hogares para estabilizar la economía. Estos son los titulares de la jornada. Vamos ahora con el desarrollo de la noticia. Sean bienvenidos a Radio Francia Internacional. El presidente Donald Trump anunció por sus redes sociales un cese al fuego energético en el que Ucrania y Rusia se habrían comprometido a no atacar infraestructuras generadoras de energía. El problema es que Ucrania no tiene conocimiento del acuerdo y Rusia mantiene un silencio al respecto. Ninguno de los dos ha planteado, discutido y mucho menos firmado el tal acuerdo. Al contrario, según el presidente Volodymyr Zelensky, Rusia sigue atacando infraestructura energética ucraniana.
2: Є заява президента Сполучених Штатів про те, що енергетичне припинення вогню.
0: El acuerdo energético es una buena noticia para todos, pero es importante que se haga realidad, dice Zelensky. Lamentablemente, el cielo ucraniano ha estado lleno de drones rusos durante todo el día que han tenido como objetivo nuestras infraestructuras energéticas, dice el presidente ucraniano. Vamos a Kiev con nuestro corresponsal Lucas Lazo.
3: Este alto el fuego energético parece haber existido únicamente en la cabeza del presidente estadounidense. Los principales interesados, Kiev y Moscú, ni siquiera parecían estar al tanto anoche de que se hubiera alcanzado un acuerdo. Apenas unas horas después de este sorprendente anuncio de la Casa Blanca, Rusia bombardeó una central térmica en las afueras de Kharkiv, en el noreste de Ucrania, una instalación que cubre una parte importante de las necesidades de calefacción y electricidad de la segunda ciudad del país. No sería la primera vez que Donald Trump presume de supuestos éxitos diplomáticos y en Ucrania predomina el escepticismo, aunque el presidente Volodymyr Zelensky volvió a recordar esta mañana lo que lleva semanas repitiendo: si Rusia quiere que dejamos de atacar sus refinerías de petróleo con armas de largo alcance, debe dejar de atacar nuestras infraestructuras críticas y dejar de matar a nuestra gente. Para llegar a un acuerdo hacen falta dos, y anoche 6 personas murieron en los bombardeos rusos contra Ucrania. Lucas Lazo, Kiev, RFI.
0: Y añadimos que hace pocos minutos el portavoz del Kremlin, Dmitry Peskov, declaró que Rusia solo decretará un cese al fuego el día de unas nuevas elecciones presidenciales y será únicamente el día de los comicios. Hablemos también del conflicto en Palestina. Este sábado, el presidente de la Autoridad Nacional Palestina, Mahmoud Abbas, anunció la postergación de las elecciones presidenciales y legislativas que finalmente se celebrarán el 11 de septiembre de 2027, con lo que se aplazan casi un año, ya que tendrían que haberse celebrado el 28 de noviembre de 2026. Escuchemos a la reacción del canciller francés Jean-Noël Barrot.
4: Lamento profundamente la decisión anunciada por el presidente de la Autoridad Palestina de aplazar las elecciones legislativas previstas para el 28 de noviembre de 2026 y las elecciones presidenciales.

0: programadas para el primer trimestre del año próximo. Es el peor servicio que se podía prestar a los palestinos, quienes tienen derecho a expresar sus aspiraciones de autodeterminación y hacerlo mediante elecciones libres y democráticas para elegir a sus dirigentes.
1: Y recordemos que los palestinos no celebran elecciones legislativas desde 2006 ni presidenciales desde 2005. Mahmoud Abbas ganó la presidencia en 2005 para ejercer un mandato de 4 años que debió terminar en 2009, pero desde entonces ha gobernado por decreto. Y nos quedamos en Medio Oriente, pero esta vez vamos a Arabia Saudita.
2: The events of recent weeks are serious. Our response must be equally serious.
1: Escuchamos al príncipe Abdulaziz Bin Salman, ministro de Energía de Arabia Saudita, refiriéndose a la escalada de ataques que han desarrollado los rebeldes hutíes de Yemen contra territorio saudí, especialmente los diferentes ataques contra el aeropuerto de Riyadh, la capital, que han dejado al menos 20 muertos durante el fin de semana. Los hechos son serios y la respuesta debe ser seria, dice Bin Salman, mostrando que Arabia Saudita no se quedará de brazos cruzados. Los detalles con Asbel López.
3: Se trata de unos ataques sin precedentes desde 2015, año en el que el reino saudí creó la coalición para apoyar a las fuerzas gubernamentales en su guerra contra los hutíes. La primera oleada llegó el viernes, pero la más grave fue el sábado, causando 13 muertos y 309 heridos en Arabia Saudí. El domingo también hubo nuevos bombardeos. Riyadh denunció el uso de misiles balísticos y de crucero, además de drones en estos ataques, que llegan después de que hace unas semanas Riyadh ofreciese apoyo aéreo a las fuerzas regulares del Yemen en una importante contraofensiva con la que frenar a los rebeldes. Los hutíes llevaban ganando terreno desde septiembre hasta el punto de poder estrangular el paso por el estrecho de Bab el-Mandeb, una de las alternativas a la exportación de petróleo que tiene Arabia Saudí ante el bloqueo del estrecho de Hormuz.
1: En Reino Unido, el primer ministro Andy Burnham hizo una declaración que sorprendió a todo el país. Rusia habría tenido una responsabilidad directa en el Brexit, y esto a través de la propaganda a favor del referendo que decidió la separación del Reino Unido de la Unión Europea. Vamos a Londres con nuestro corresponsal Daniel Postico.
4: Andy Burnham ha afirmado en un podcast que Rusia interfirió en el referéndum del Brexit de hace 10 años. Ha explicado que se lo confirmó su asesor de seguridad al entrar en Downing Street en julio y al de que Moscú está realizando actividades similares en Francia y Alemania. La semana pasada advirtió al canciller alemán, según ha explicado, de que es necesario avisar a sus votantes. Es la primera vez que un primer ministro británico afirma categóricamente que Rusia intentó influir en el Brexit, aunque Burnham no ha aportado detalles específicos sobre el alcance de esas acciones. Grupos partidarios del Brexit han calificado estas declaraciones como un intento de deslegitimizar el referéndum de 2016 y han dicho que es un insulto sugerir que los votantes fueron engañados fácilmente. Por su parte, el secretario de Estado de Asuntos Exteriores, Stephen Doughty, ha señalado que Rusia gastará 1.500 millones de libras este año en propaganda y desinformación y ha negado que Burnham use esto como excusa para el reingreso a la Unión Europea. Se espera que esta tarde el primer ministro exponga en el Parlamento la necesidad de acercarse a Bruselas. Desde Londres, en el Postico para Radio Francia Internacional.
1: Gracias, Daniel. Y en Francia faltan 6 meses para las elecciones presidenciales de abril, pero ya varias piezas están tomando su lugar. Este domingo, el candidato Raphael Glucksmann ganó las elecciones primarias de los partidos de izquierda con una amplia ventaja. Se enfrentará entonces a los candidatos de los extremos, Marine Le Pen y Jean-Luc Mélenchon, así como los herederos políticos del macronismo, Édouard Philippe y Gabriel Attal. Aida Palau nos explica esta victoria del izquierdista Raphael Glucksmann.
5: Nous avons redonné de la force à la gauche.
6: Le hemos devuelto la fuerza a la izquierda, ahora tenemos que darle poderío a Francia. Con estas palabras, Raphael Glucksmann celebraba su triunfo incontestable en las primarias de la izquierda socialdemócrata. Una sorpresa sin duda, ya que obtuvo en primera vuelta el 66% de los apoyos, unos 120.000 votos en total de los simpatizantes y militantes, por delante de la excandidata Ségolène Royal o del propio secretario del Partido Socialista Olivier Faure. El líder del movimiento Place Publique, de 47 años, es eurodiputado desde el 2019. Encarna una socialdemocracia ecologista, muy europeísta, defiende más justicia fiscal y una Europa más soberana y firme contra Rusia en Ucrania. Ex periodista y documentalista, ha tenido muchos lazos con la Georgia de Mikhail Saakashvili, prooccidental y crítico de la política rusa en los países postsoviéticos. Glucksmann es conocido por su oposición frontal a la izquierda de la Francia insumisa, con la que rechaza cualquier tipo de alianza. La tarea para conseguir apoyo detrás de su candidatura para las presidenciales

0: el año que viene se anuncia muy complicada. Los sondeos le dan solo el 10% de las intenciones de voto, muy lejos de la ultraderechista Marine Le Pen con 37%, del izquierdista Jean-Luc Mélenchon con el 18-19% o con el 17% del centroderechista Édouard Philippe.
1: Y en París, el Salón Internacional del Automóvil abre sus puertas el día de hoy en un contexto de altos precios del combustible y del boom de la venta de autos eléctricos chinos. La Unión Europea limitará la importación de vehículos híbridos chinos a 350.000 unidades por año.
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5: Desde la mañana con 11 minutos damos inicio al informativo de la hora. Cambios en salud. La doctora Cintia Cardoso Nessi, exdirectora del Hospital del Limpio, es designada como nueva viceministra de Rectoría y Vigilancia de la Salud en reemplazo del médico José Ortellado. Este cambio en la cartera sanitaria fue anunciado por el propio Isaías Fretes en la mañana de este lunes.

Taiwán condena a sanciones de China. El Ministerio de Relaciones Exteriores de Taiwán emitió un comunicado en el que expresa su más enérgica condena y rechazo ante el anuncio de sanciones interpuestas por el gobierno de la República Popular de China contra altas autoridades de sus aliados diplomáticos, entre ellos Paraguay.

0: y caen más de 52 kilos de cocaína. Agentes especiales de la SENAT interceptaron en el departamento de Boquerón un tracto camión que transportaba fertilizantes agrícolas desde Bolivia y que ocultaba un cargamento de más de 52 kilos de cocaína. La droga está valuada en aproximadamente $350,000. 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
0: El dólar americano a la compra 5.550, a la venta 5.730, el real a la compra 1.120, a la venta 1.170. El peso argentino cotiza a la compra 3.50, a la venta 3.90 y el euro a la compra 6.300, a la venta 6.800. 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

datos del tránsito en Asunción sobre la avenida Eusebio Ayala, tránsito moderado, velocidad promedio 25 kilómetros por hora, tiempo de conducción 4 minutos.

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4: 10:17 en la mañana de Libre, completa referencia del panorama local e internacional de la hora teníamos aquí en la 1200 en AM, en una jornada con mucha neblina hoy, y con algunas gotas que todavía van a seguir cayendo durante la semana. Mucha lluvia y no se pueden reparar los tejados. Hoy estoy conversando con la audiencia sobre el presidente Peña y su laberinto en el que se encuentra en este momento, con el tema del Banco Central. El senador Rafael Filisola dijo que el secreto bancario no puede ser una excusa para evadir el control. Son 850 millones de dólares del dinero de la gente lo que está en juego en el Banco Bueno. Hoy los números de la participación, ¿cuál es el mayor defecto de un presidente que lo hunde y sepulta un país? La codicia, dice el 43.8, la soberbia, 43.8, la presunción, 6.3, y el desprecio, 6.3. Números de la participación de nuestros oyentes. Usted también puede participar con nosotros en nuestro diálogo, en nuestra tertulia matutina, en el 0971-29-1933. Escuché que Claudia Inoue contaba que la doctora Cintia Cardoso fue designada nueva viceministra de Salud. La conocí en la recepción de los taiwaneses el pasado día jueves. Tenía un pin de la Universidad de Harvard y me contó que estuvo participando de una conferencia allí y que se lo había puesto y que le había llevado el doctor Fretes para trabajar con él en el IPS. Ahora la han nombrado viceministra de Salud. Esperemos que haga una buena tarea. Hay mucho por hacer allí. Interesante lo que dijo el vicepresidente del Salvador, Félix Ulloa, diciendo cómo enfrentaron la cuestión sanitaria en su país, uniendo los servicios sanitarios en favor de la gente y también de cómo la tecnología le sirvió para atender a pacientes externos con mayor eficacia. En una parte también de su exposición, ustedes estaban escuchando, dijo cómo se enfrentó a las maras salvatruchas y a otros grupos del crimen organizado en su país, que es realmente la razón por la que los salvadoreños han venido reeligiendo a Bukele, que el país se encontraba sumido en una situación imposible de vivir. Estableció un régimen de mano dura, cárceles de máxima seguridad para los recluidos, disminuyeron los controles en materia de derechos humanos, es verdad, pero el pueblo le agradeció a Bukele. En otra parte de su exposición,

0: Félix Ulloa Garay, vicepresidente de El Salvador de visita a Paraguay, hace minutos dijo lo siguiente.
1: Gracias a que tuvimos esa visión de romper incluso algunos cánones que parecían inamovibles en el derecho penal. Yo siempre cuento eso porque me tocó explicárselo al secretario general de Naciones Unidas en Nueva York, que no entendía cómo es que nosotros íbamos a poder tener audiencias masivas con 100, 300, 500 reos en una misma audiencia. Él explicaba que, de hecho, cuando uno está en la facultad, la primera de las clases que reciben derecho penal es que la responsabilidad penal, criminal, es individual, personalísima. O sea, por un delito que yo cometo, no lo puede pagar ni mi hermano, ni mi hijo, ni mi padre. Soy yo el responsable, la esencia de la responsabilidad penal. Pues ahora, eso es una de las evoluciones que hemos hecho en las ciencias penales. En el caso de El Salvador, la responsabilidad penal puede ser colectiva, es colectiva. En este caso se acusa a la estructura criminal. Por eso tenemos juicios de 600 personas, porque capturamos una clica. Las clicas son estas subdivisiones de las maras, clicas de 200, de 300. Entonces se acusa a la clica, se procesa a la clica, y cuando es condenada la clica, entonces individualiza la pena. Ahí sí, porque no se le puede aplicar la misma pena a un gatillero que ha matado 8 personas que a un palabrero, que es el que se encarga de ir a cobrar la extorsión, o a un homeboy, o a un corredor de programa. Es decir, la estructura criminal está jerarquizada, y en ese sentido hay niveles de responsabilidad, por eso la pena sí se va individualizando. Pues eso es una de las grandes innovaciones que hemos hecho en nuestro país, que al principio pues fue muy criticada, sobre todo por organismos que dicen defender los derechos humanos. Nosotros los hemos confrontado para decirles que el gobierno del presidente Bukele es el que salió a defender los derechos humanos de los salvadoreños. Que ellos en esos 10 años, los últimos 10 años de los dos gobiernos del frente, nunca emitieron un solo comunicado cuando tuvimos más de 41.000 asesinados en esa década. Ese informe del Instituto de Medicina Legal nos dejó sorprendidos cuando lo recibimos, que de 2009 a 2019, que gobernó el FMLN, hubieron más de 41.000 asesinados. Ninguno de estos organismos dijo nada. Y ahora se rasgan las vestiduras cuando hemos capturado justamente a los que cometieron esos delitos. Entonces, todo eso es un debate que seguimos manteniendo, porque esta narrativa se sentó inicialmente cuando no se entendían los procesos. Y es lo que le decía al secretario general de Naciones Unidas: Antonio, envía una misión multidisciplinaria de los diferentes departamentos de Naciones Unidas, derechos humanos, jurídicos, DPA, todos, para que vayan a ver lo que está pasando, porque están repitiendo consignas de algo que no existe. Pues bueno, ahora esto se ha ido comprobando, de que El Salvador está en la vanguardia, abriendo espacios. Y eso en seguridad, les podría contar en el tema económico, más de 40 leyes que se han emitido desde la función legislativa para facilitar el comercio, la inversión extranjera, leyes también pioneras. Ustedes recordarán, nosotros emitimos una ley el 7 de septiembre de 2021, declarando el Bitcoin como moneda de curso legal. Eso nos costó igual, las críticas fueron no solo injustas, sino gravísimas. Las calificadoras de riesgo, las tres más importantes, la Fitch, la Moody, la Standard & Poor's, nos calificaron de la forma más baja, triple C. Ese fue porque dijeron que el país significaba un alto riesgo, un riesgo país para lavado de dinero, para la entrada de este tipo de dineros sucios que se podían lavar en la economía. Ahora han pasado ya los años, logramos negociar con el Fondo Monetario el año pasado, resolvimos algunas de las dudas que tenían, hicimos algunos ajustes a la ley, y ahora pues es lo normal que se esté regulando. Han llegado cantidad de funcionarios de alto nivel. Un día, hace 2 años, tuvimos una reunión de 44 representantes de 44 países, ministros de Hacienda, presidentes de bancos centrales, que querían ir a estudiar el modelo, ver cómo funcionaba.

0: Luego dimos otro salto de calidad en esta materia de la fintech cuando aprobamos la Comisión de Activos Digitales. Hasta este día, El Salvador es el único país en el mundo que tiene una comisión nacional que certifica, autoriza y supervisa a las empresas que trabajan en activos digitales. Recientemente hubo una reunión de 60 de ellas, porque hemos certificado como unas 103, 104, de más de 600 que han ido a aplicar ahí, pero los estándares y los requisitos son tan estrictos que apenas una quinta, sexta parte han logrado ser inscritas. Pues ahí estaba la mayoría de ellos, y decía el presidente de la comisión, Juan Carlos Reyes, bueno, desde acá, El Salvador, con todos ustedes presentes, estamos supervisando 193 mil millones de dólares, que es lo que la industria en ese momento reportaba, en el tema de la, sobre todo las tokenizaciones, porque es la parte de activos que más ágilmente está funcionando allá. Y se han instalado en El Salvador de las empresas más grandes de la industria. Tether, que es de las más grandes, está allá. No abrió una oficina, se instaló con su casa matriz en El Salvador. Y eso le permite al país, pues, ir dando ya otra imagen, pero si no tuviéramos una función legislativa, legisladores que tuvieran esa visión para acompañar el liderazgo del presidente, no avanzaríamos. Por eso es que es importante que la función legislativa esté en consonancia con la función ejecutiva para poder ir abriendo estos espacios. Esto nos ha permitido hacer otros avances en otro tipo de normativas que hoy por hoy posicionan a El Salvador, por ejemplo, como el país que más creció en turismo en toda la región. Nunca en Centroamérica ningún país, ni Costa Rica en sus mejores momentos, había pasado de los 3 millones y medio de turistas. Nosotros el año pasado cerramos con 4.1 millón de turistas. Y la cantidad se está duplicando. Estuvimos la presencia ahí de la Secretaría General de la Organización Mundial de Turismo de Naciones Unidas. Hace 8 o 10 días estuvo en El Salvador, lanzando desde ahí toda una propuesta mundial, sobre todo porque nuestra primera dama, en la visita que le hacía a Madrid, le comentaba de nuestro proyecto de Family Friendly de los espacios turísticos. Eso le ha llamado mucho la atención a la OMT y está promoviendo desde El Salvador. Igual les podría seguir narrando muchos de los logros, pero a veces pues estas cosas es mejor verlas, por lo cual me encantaría invitarlos a que visiten nuestro país, que sean ustedes testigos de los cambios que se están haciendo. El Salvador es un país que, bueno, hace 7 años lo recibimos prácticamente en ruinas, les decía, cooptado por la corrupción, de rodillas ante el crimen, y ahora es un país que con orgullo sale en los foros internacionales, está compartiendo experiencias exitosas con gobiernos amigos. Tenemos los brazos abiertos para cualquier colaboración que se nos solicite. Algunos países de aquí de Sudamérica nos han solicitado, han visitado, hemos compartido con ellos programas de interés, sobre todo en temas de seguridad. Y eso pues creo que es un tema que probablemente no afecte tan gravemente al Paraguay, pero otros países de la región están asediados por la violencia criminal. De tal suerte que para nosotros es un placer, un honor estar esta mañana con ustedes y reiterarles pues esa visita a El Salvador, que quedan cordialmente invitados. Muchas gracias, presidente.
1: Esto es lo que decía el vicepresidente del Salvador, dando a conocer el punto de vista de su gobierno, de este país centroamericano, en visita al Paraguay y destacando algunos de los logros del gobierno de Bukele. Aquí el tema Bukele fue tan importante que un candidato a intendente de Asunción de apellido Franco se presentó como Bukele-I y obtuvo 7.000 votos. Es probable que si Camilo Pérez le ganaba a Soledad Núñez la intendencia asuncena, todos hubieran dicho que fue porque Bukele-I le sacó 7.000 votos a la candidata opositora. Como le cuestionaron a Paraguayo Cubas, que en realidad obtuvo 700.000 votos y privó a Alegre que fuera el presidente. Estuvo en un programa de televisión también, Paraguayo Cubas,

0: va en contra de los intereses americanos y por lo tanto les castiga. Esto es lo que decía Paraguayo Cubas sobre los candidatos en la lista electoral paraguaya y aquellos que dicen representan los intereses de distintos sectores, no necesariamente al partido político, sino a los intereses de varios sectores. También el presidente del PLRA, el intendente de Fernando de la Mora, Alcides Riveros, dijo que el Partido Liberal se encuentra bien después de las elecciones del pasado día domingo 4 de octubre. Sacó un comunicado y dijo que las elecciones nos dejan un mensaje claro. El PLRA sigue siendo una fuerza central dentro de la oposición paraguaya. Los números muestran presencia territorial real, 34 intendencias ganadas con lista 2, 27 intendencias conquistadas en alianzas con liderazgo liberal y un total de 61 municipios vinculados al liberalismo. A esto se suma una base política fundamental, 766 concejales electos en todo el país. Esto significa que el PLRA está de pie, tenemos intendentes, tenemos concejales, tenemos estructura, tenemos militancia, y tenemos territorio, dice el licenciado Alcides Riveros, presidente del PLRA esta mañana. Esto es lo que decía Paraguayo Cubas en un programa de televisión ayer.
1: Un proyecto de llevar a Pedro Aliana a la presidencia, ¿cómo le ves?
2: Bueno, ese no es un proyecto cartista. Se rompe nomás en la figura de Cartes, como alguna vez se rompió en la figura de Guasmosi, en la figura de Nicanor. Ese es un proyecto de los farmacéuticos de este país, que nos han enfermado a todos en este país. Vos salís acá y que ves a diestra y siniestra, farmacias. Como me decía el doctor Joel Filártiga, que falleciera el médico, ¿verdad? En nuestra época no había farmacia porque vos no te enfermabas. Ahora todos nos enfermamos. Andate un poco a esta farmacia y pedí mercurio cromo. No hay. O pedí sulfa. No hay. Claro, te venden cualquier otra cosa. Rifocina, no sé qué mierda, que cuesta 50 mil. Por ahí encontrar mercurio cromo que realmente cicatriza la epidermis. En 5 mil. ¿Eh? Estos son proyectos de los sectores supermercadistas. ¿Qué pasó con las despensas paraguayas? Donde vos te ibas, compañero, y encontraban en la esquina de tu casa y hasta te fiaban con una libreta de almacén. Vinieron estos tipos, reventaron todo, y puedo dar nombre y apellido, pero no porque algunos eran todos auspiciantes. Reventaron todos, se amigos.
1: Tienen la libertad de decir lo que vos creas que quieras decir, para sin problema.
2: A veces hay que... Bueno, ahí tenés, 1, 2, 3. ¿Y qué otra cosa vos ves cuando salís acá en la calle? Bancos. Los inmuebles ya no producen plata. Esta es una teoría trotskista, perdón que te estoy mezclando otra cosa acá. Esto me enseñó Benjamín Livieres hace 50 años atrás. Bueno, Pepe de Yapuita. Los trotskistas pasan muy rápido per saltum de ese estado revolucionario al muy burgués, ¿verdad? Bueno, ¿qué produce plata hoy? La plata. Solamente la plata. Entonces vos te olvidaste de la agricultura y de todas las cuestiones. Entonces, son proyectos de bancos, de financieras, de supermercadistas y de el tema este otro. Y además, no olvidarnos, el más potente insumo en esto, que son las drogas. La gente que cree que Estados Unidos combate las drogas en todo el mundo, mentira. La droga, la prostitución, las estafas y la piratería es algo que no va a acabar nunca en el mundo. Siempre existieron. Entonces, si vos sos poder y gobierno, vos lo único que tenés que hacer es abrir una caja negra, porque si vos no haces plata de eso, tu enemigo va a hacer la plata de eso y te va a reventar. Es la plata negra. Por eso que en Chinatown, a 6 cuadras de la Casa Blanca, la droga que intermedia este sistema es el que se vende a $15 el gramo del cannabis a 6 cuadras. Y pensá por qué. Y con esto te termino. ¿Cuánto produce una hectárea de un campesino paraguayo, que es la segunda más cotizada en el mundo después de la mexicana? Cannabis, en una hectárea.

0: 2.500 kilos. Vamos a hablar de 2.000. Tres cosechas por año. ¿Cuánto le dan al campesino para... Ese sí es un campesino. Porque él es el que cultiva. Bien prensado sale, sin semilla, sin humedad. ¿Quién compra? El intermediario. ¿Cuánto le paga el intermediario por esa una hectárea? Con mucha, mucha suerte, pero exageradamente suerte, $10,000. Payo, ¿y pero cuánto saca el tipo? 10 millones de dólares.
1: Payo, pero el campesino no es el emprendedor. El emprendedor es el marihuanero que le trae la semilla.
0: Sí, pero el Estado tendría que ser el emprendedor.
2: Esto es lo que decía, mezclaba todo, como siempre, Paraguayo-Cuba, confundiendo y confundiéndose inclusive. Tengo una persona en línea, buenos días.
3: Buen día, don Jami.
2: Parece de saco situación, Baela Yande, problema Yande, presidente. Baela Unguay, Yande, presidente, cuérame, ¿cuál es el mayor defecto de un presidente que lo hunde y sepulta un país?
3: Bueno, vicepresidente... De El Salvador. Y allá 3 millones de atenciones a pacientes de los hospitales de Añandego, a ver, Añandego bloquea para don Jaime.
2: Sí, es cierto, eso ya lo venimos diciendo aquí en Libre hace rato. Con la tecnología disponible, nadie puede dejar de tener una atención médica, nadie. Pero acá tenemos problemas, le humilla a la gente.
3: Sí, sí, apeago una... a peonían de licatur y dejó porque eres hoja, eres no ya nada de llamar un gato teléfono dejan de que a más pantena o no más no más apoyo y le teléfono y pues pero son o son muy de música y nada ya no ya tendré y voy derecha allá y todo eso pues está con la gente algo se ve que no interesa y este juicio la pueblo ja espera un pepe oye oño un día para o crece para bañarme su ande en el rompean el culo de sobrevivir más de día a día don Jaime se pesa la a esa con a gente no me y este o mi madre pero y tú y no trabajamos para la gente para el pueblo qué pueblo va a trabajar si es escuela un mapo escuela y bolsillo que no gana de ahora en bajo nunca nada en brinde en bajo ve si ella va por más casi 3 meses y nada más, nada más, justo hay la situación más para sentir y tal, hay que hacer nada más, si la amiga pide pagar, si se hace negativo, se me va a pagar, ya pegar de mango la vale a la cuan, a la humo y a la el gobierno ya paga a la maestro, ¿ver? Y bueno, ya pesa si ahí nada más, ya parecó el problema de próstata y nada. De Iporín, yo operaba a Lugueve, yo operaba a de Iporín la aparato, de Iporín la cuanga, pues la, según la pedotos, hice la prostata, pues este yo operaba cuanga, porque yo ya fue por rayo láser o por endoscopía. A mí si mi tema ya pone de incendita y te tapé, y tema ya pone cual con la guayela de prostata, a Lugueve de Iporín, de. Dejó pepe a de Mondoma era Javier, machata de privado, Javier privado, Javier por allí hizo escuela. Este 3-4 palos a la privado y te ven de Jotano, 12 millones de maní, vale la operación. No, o sea, en vivo a veces, no, a esta gente no le interesa. Desprecio, desprecio, corrupción. Pese a que yo digo a gente, sea cree que con 2028 llamamos, sea con la gente, ya que la con las escuelas mayoritariamente unidas, ya la gobierno ya poseado, ya porque ya nada de por ahí, ya su escuela va a ver allá, don Jaime. Bueno, pese a ser la escena. Gracias por el espacio, don Jaime. Muy amable.
2: A usted por su participación esta mañana.
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3: 10:42 en nuestra mañana. Aquí en Libre hay una inundación en Ciudad del Este. Se desbordó el lago de la República. Y una zona bastante transitada está siendo impedida de circulación debido a eso. ¿Cuál es el mayor defecto de un presidente que lo hunde y sepulta a un país? María Sixta Ríos dice creer que sus mandantes son estúpidos. Patricio Colmán, ceguera y falta de empatía con su pueblo. Isabel Sosa, él dijo, yo soy sordo, ciego y mudo. Gacela Cristaldo dice, el mayor defecto es su deuda política, el tener que cumplir con sus amigos. Nilsa Cardoso, la desmedida ambición. Tengo una persona en línea, buenos días.
4: Buenos días.
3: ¿Cómo ve este tema? He visto que Frete nombró a una médica encargada de la vigilancia sanitaria. Qué terrible este tema de la salud, ¿no? Viene un tipo del Salvador y nos da una clase de cómo resolvieron eso. ¿Cómo es que nosotros no podemos resolver todavía? ¿No queremos o no podemos?
4: Doctor, yo no sé si se refiere a este señor César Alvario.
3: No, me refiero a Félix Ulloa, que acaba de hablar, el vicepresidente del Salvador, está en Paraguay, y visitó a la comisión directiva del Senado esta mañana, y les dijo, resolvimos nosotros el problema de salud. Vengo a contarles cómo lo hicimos. Esta tarde se lo voy a explicar al ministro de Salud, Isaías Fretes.
4: ¿Sabe por qué le digo eso? Le pregunto, doctor, porque yo esta mañana temprano la escuché en Radio Caritas, disculpe que lo mencioné, si puedo mencionar en el medio.
3: Claro.
4: Y estaba hablando Carlos Martini, y estaba diciendo un informe que sacó ahí en Salvador, Salvador Bukele, y dijo inclusive Carlos Martini que no estoy hablando de un país de izquierda, no estoy hablando de un país socialista, estoy hablando de un país de ultraderecha. Y dijo un informe que dio un tal, no sé si es miembro del gobierno o es, porque ese apellido me suena, es César Alvario. Porque ese apellido también es muy común acá. O sea,
3: sí. El padre era un analista financiero en tiempos en que se cayeron todos los bancos, y el hijo es asesor de Bukele.
4: Bueno, entonces es ese. Y dijo que dio un informe así bastante lacerante, por decirlo de alguna manera, de lo que es nuestra sociedad desde el punto de vista socioeconómico, para la reiteración.
3: ¿Y qué dijo?
4: Y dijo, no, y dijo que acá el, yo no recuerdo exactamente los porcentajes, no quiero mentirle, pero dijo que, por ejemplo, una mínima cantidad de la población del país es la que lleva todos los ingresos y las ganancias que este país tiene. Mencionó cifras, pero no recuerdo los porcentajes. Tal vez si usted le pregunta ahí en Caritas, le van a pasar toda la información. Pero yo le quiero decir más. Y dice eso. Y además dice que la población vive con un sueldo mínimo que no le alcanza ni para comer la mitad del mes, algo así. Y da una serie de todos son elementos socioeconómicos que nos pinta de una situación realmente de una decrepitud realmente, y de una situación económica.

0: política bastante, bastante difícil y bastante complicada, y que nuestra población prácticamente se debate en un sistema económico miserable. Así, en conclusión y en resumen, pero dio datos y cifras.
1: Bueno, eso lo sabemos, porque Paraguay tiene un nivel de inequidad social muy alta, graves problemas de desigualdad y en el coeficiente Gini, que muestra la concentración de riqueza, somos un país con esos números, 20% concentra el
0: 80%. Exactamente, creo que fue esa cifra la que dio. Pero dio muchas cifras, fue mucho más extenso el informe.
1: Hay que querer resolver eso. Se puede resolver si existe una voluntad, pero si no existe luego la voluntad, nada se puede cambiar. Usted que es médico, yo siempre le pregunto a usted, ¿es resolvible el problema que tenemos de salud en el Paraguay con estos ingresos? Porque mis amigos economistas dicen, Benjamín, vos querés un país que no se puede compatibilizar con una presión tributaria del 11%. Tenemos que triplicar la presión tributaria para tener los recursos que vos querés.
0: Sí, pero yo no sé si hasta qué punto también eso sería cierto, esa ecuación. Porque, como usted, yo coincido en cierta forma con lo que usted dice, porque de repente se recauda más y también se va a robar más.
1: Sí, eso le dijo también Bukele a su país, y se sobran los recursos y se roba menos.
0: Claro, entonces, así yo creo que sí va, pero de todos modos, así como están las cosas, también hay mucha desprolijidad en el uso de los pocos recursos que tenemos, aún así, porque hay mucha desprolijidad y muchos manejos poco transparentes, ya sea, por ejemplo, en IPS, en el Ministerio de Salud mismo, y no son muy transparentes los manejos de los pocos recursos que hay. Y yo creo que sí, que se puede mejorar mucho más. Y sobre todo, trabajar más en la promoción y la prevención de la salud. No ir ya cuando las cosas están muy mal. Pero acá no se trabaja mucho en la promoción y en la prevención. Antes que la enfermedad ya sea muy grave y la solución ya prácticamente no exista. Entonces eso es lo que se debe, en cierta forma. Es uno de los puntos, no es todo, ¿verdad? Pero la promoción es la primera parte, la promoción de la prevención es la segunda, y la tercera sería ya la asistencial. Ya cuando esos otros dos recursos anteriores previos que les cité fallaron o no hubieron, entonces ya directamente el paciente recurre a la parte ya que era asistencial. Entonces ya tiene que ser el médico en donde el médico actúa y le atiende al paciente, o le medica, va a cirugía, lo que fuera. Pero en realidad, pero todavía nosotros tenemos parasitosis, tenemos acá.
1: Sí. Mientras la ciencia acaba de informar, la medicina vuelve a dar un gran paso en los trasplantes de órganos. Por primera vez se ha logrado crear un riñón universal, es decir, que es compatible con cualquier tipo de sangre, y esto podría ayudar a acabar con las largas listas de espera de trasplantes, pues aceleraría la compatibilidad de las donaciones.
0: Claro. No, y nosotros estamos todavía con problemas de parasitosis. Estamos todavía con problemas de parasitosis.
1: Tenemos bichos, decimos los paraguayos.
0: Sí, bichos. Verme y protozoarios. O sea, cebogí. Hay un colega que le dice al doctor cebogí.
1: Sí, un eterno candidato a presidente del Partido Liberal.
0: Sí. El doctor Ruiz Díaz.
1: Sí.
0: Y entre paréntesis, es un excelente médico. Él está trabajando en el Hospital de Clínica en la parte de trasplante de riñones.
1: Sí. Estudió en Francia él.
0: Sí, señor. Es un hombre muy sencillo y muy de pueblo. Y entonces le quiero decir nomás que tenemos todavía problemas de parasitosis. Y no tenemos, como muchas veces la gente dice equivocadamente, acá tenemos problemas de raquitismo. No es problema de raquitismo.

0: tipo de potencial adquisitivo, pues es problema de falta de sol, vitamina D. Entonces, el problema acá lo que hay es, no es aquí, es desnutrición, es lo que hay acá. Desnutrición, bien basto, eso es lo que hay acá. Y ya el niño, en el seno de la madre, ya tiene necesidad. Porque ya la madre, por eso que hay tantas madres, que muchas mujeres, después de tener varios partos, ya muchas veces nos tienen, le faltan muchas piezas dentarias. Porque el bebé tiene que sacar calcio de algún lado. ¿Y de dónde saca calcio? Saca del diente de la mamá, saca de los huesos. ¿Y por qué? Porque no, la alimentación de la madre luego no es suficiente ya cuando el niño está en gestación. Y cuando el niño nace, tiene, si no se alimentó bien en los tres primeros años, o sea, en los tres primeros mil días, dicen algunos, si no se alimentó bien, el cerebro ya se atrofia. No importa que después coma bien y sea gordo, lo que sea, pero su cerebro ya queda así, ya no tiene solución, está, tiene un cerebro atrofiado. Yo creo que ese es uno de los temas también, aparte de nuestra malísima educación, que también los niños no aprenden, porque no están preparados su cerebrito, por el chico mal alimentado. Y eso no se soluciona con que darle comida ahora, ya cuando tiene 7, 8 años, ya no va a solucionar eso. Eso hay que hacerlo ya cuando la mamá está embarazada o cuando los tres primeros años de vida. Ahí hay que atacar, ahí hay que darle los nutrientes, y sobre todo los nutrientes son los aminoácidos, o sea, son las proteínas. Carne, huevo, leche.
1: Muy claro. Entonces, el problema de nuestros presidentes en términos de carácter que lo hunde y hunde al país, ¿cuál sería?
0: Y yo sería que, ¿cómo se llama? Que él se ocupa más de sus cuestiones personales y sus cuestiones económicas propias que las del propio país.
1: Gracias a usted por su intervención esta mañana.

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3: 10:54 y hablando de salud, esto fue lo que dijo el ministro Isaías Fretes luego de anunciar un cambio en el viceministerio de salud, designada nueva viceministra de Rectoría y Vigilancia de la Salud en reemplazo de José Ortellado. Esto fue lo que afirmó.
4: ¿Quién sea el cargo?
5: Anuncian a Cintia Cardoso como nueva viceministra de Rectoría y Vigilancia de la Salud. Habla el doctor Isaías Fretes, ministro de Salud.
4: Cuando uno encara una nueva misión y la doctora Cardoso me ha demostrado una gran capacidad profesional, ha formado mi equipo en otras ocasiones y hoy asume esta enorme responsabilidad dentro del Ministerio de Salud Pública y Bienestar Social.
5: Bueno, ministro, ¿a qué se debe este cambio y cuáles serán los objetivos trazados a partir de esta nueva dirección que se da?
4: Y cada uno tiene su estilo propio de trabajar. Y la persona quien ella está reemplazando es un excelente profesional del área cardiológica, cumplió un ciclo y va a pasar a mejores funciones operativas. Esto es un cargo administrativo, vamos a darle otro enfoque y por sobre todas las cosas una política diferente de accionar. Para que ustedes le conozcan un poco a la doctora Cardoso, le voy a pedir que esboce.
3: Esta es una parte de lo que afirmó.

0: el ministro de Salud en la remoción de Ortellado y la puesta en el cargo a la doctora Cintia Cardoso, que dice que tiene un antecedente de haber sido planillera en Roque Alonso en el año 2008. Otro que también se expresó esta mañana, el diputado Raúl Benítez, dice que va a presentar oficialmente esta semana un proyecto de destitución del presidente del Banco Central, Carlos Carballo, quien se encuentra en Tailandia, en Bangkok, en este momento. Como la delegación paraguaya que viajó a Suiza, a Ginebra, una aluvión de empleados públicos nuestros a un costo enorme, a una reunión justo en la semana en que hubo casos de feminicidio en nuestro país. La ministra de la Mujer dice, sí, viajé en primera clase porque tengo problemas en mi columna vertebral. Raúl Benítez, el diputado de Encuentro Nacional, dijo lo siguiente con respecto al pedido de destitución de los miembros del Banco Central.
1: ¿Va a presentar un proyecto? ¿En qué consiste?
2: Bueno, una declaración que insta al Poder Ejecutivo a proceder a la destitución de los miembros del Banco Central del Paraguay. Creemos que ante esta crisis se ha quedado expuesto lo evidente. O sea, tenemos un Carlos Carballo que desde un comienzo tuvo un conflicto de intereses a la hora de ejercer como alto directivo del Banco Central del Paraguay, porque era dirigente, era presidente de Ueno Bank, ¿verdad? Tenemos otros indicios de que acá se ha tratado el caso Bueno de manera, te diría, preferencial. Se le ha mudado a un funcionario que ha elevado un informe o que quiso elevar un informe que tal vez podía incomodar al directorio del Banco Central del Paraguay. Tenemos indicios de que hubo un autofinanciamiento prácticamente un traspaso de fondos solapado entre empresas del mismo grupo de Bueno. Entonces, hay demasiadas señales que indican o que nos dan indicios de que este directorio del Banco Central del Paraguay se tiene que cambiar por completo. Y el presidente de la República.
3: Sí, el directorio en sí.
2: El directorio en sí. Sí, no solo Carballo, sino todo el directorio del Banco Central del Paraguay. Por eso vamos a instar al Poder Ejecutivo mañana en sesión de Cámara de Diputados que se pueda llevar adelante este proyecto.
4: ¿El responsable directo no es el Ejecutivo, acaso, que lo puso en el cargo?
2: Realmente yo creo que ante esta crisis solicitar la destitución de los miembros del Banco Central del Paraguay es un favor a Santiago Peña. ¿Por qué digo que es un favor? Porque estoy seguro que en un país medianamente serio estaríamos hablando del juicio político del presidente de la República. Estaríamos hablando del juicio político del presidente de la República por poner en riesgo todo el sistema financiero para que él pueda timbear como lo está haciendo hoy.
3: Usted dice que es cuestionable la actitud de todos los miembros del directorio, entonces.
2: Así mismo, es cuestionable porque vemos un Banco Central del Paraguay débil, vemos un Banco Central del Paraguay frágil, ¿verdad? Distinto a otro Banco Central del Paraguay que históricamente ha tenido postura firme y que ha de alguna manera marcado una hoja de ruta seria para nuestro sistema financiero. Hoy tenemos un Banco Central de Paraguay que ha evidenciado demasiadas veces que juega para un sector bancario y eso pone en riesgo todo el sistema financiero.
3: Por ende, la credibilidad que siempre también defendían, porque está en riesgo hoy la credibilidad del BCP.
2: Está en riesgo, o sea, de hecho yo creo que han perdido luego la credibilidad y es por eso que necesitamos un nuevo directorio que pueda marcar una hoja de ruta distinta. Tenemos un Carlos Carballo que de entrada ya tenía un conflicto de interés y hoy queda abierto o queda abierto al público ese posible conflicto de interés cuando vemos lo que pasó con el funcionario Fernando Rivarola, que fue trasladado de una institución a otra, cuando tenemos una respuesta de pedido de informe en el Senado completamente precaria para el nivel de denuncia que existe, cuando tenemos un banco que posiblemente se puso en regla, entre comillas, ¿verdad?, con el tope de lo que podía prestar, aparentemente utilizando empresas vinculadas al mismo grupo, y otros indicios que, bueno, nos dan la pauta de que acá hay que cambiar a los miembros del directorio del Banco Central de Paraguay.
0: Esto decía el diputado Raúl Benítez con respecto a los problemas que tiene el Banco Central y los controles no aplicados con el Banco Bueno. Vamos a la actualización internacional de la hora.
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6: Es la 1:00 en Canarias.
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6: Podemos y Esquerra han anunciado un acuerdo para beneficiarse mutuamente.

0: nuevamente en Cataluña y en el resto de España en las elecciones del 29 de noviembre, informa Gema Cifuentes.
1: Sí, es un acuerdo para sumar esfuerzos con voz propia y objetivos compartidos, según destacan en un comunicado remitido por ambos partidos, con el que confirman y oficializan el pacto avanzado en las últimas horas. Podemos se va a integrar en la candidatura de Esquerra Republicana. La de ir juntos en las listas y que los morados no presenten papeleta en Cataluña es uno de los dos puntos fijados. El otro, que Gabriel Rufián e Irene Montero hagan equipo en actos de campaña, lo que supone un gran impulso para la número dos de los morados fuera de Cataluña. Rufián es un gran activo para movilizar a votantes de izquierda y esto le da más fuerza a Irene Montero en las negociaciones del Frente Amplio, del que por el momento rechazan formar parte sin unas primarias abiertas en el aire. ¿Qué encaje podrían conseguir tras ese acuerdo con Esquerra en un espacio donde Ada Colau, la favorita para liderar, insiste en la integración de los morados?
0: Ha terminado en Madrid el desfile militar por la fiesta nacional con ambiente preelectoral en el que el presidente del gobierno ha sido recibido con pitidos y con abucheos. Un desfile presidido por los reyes don Felipe y doña Leticia, que ya se dirigen al Palacio Real, donde a partir de esta hora ofrecen una recepción para las autoridades. Este año, como novedad, han invitado a representantes de la sociedad civil de Ceuta y de Melilla. Precisamente desde Ceuta, ausente de los actos institucionales en Madrid, el líder de Vox acaba de explicar que era el día de estar con los ceutíes 2 meses después de la entrada masiva de inmigrantes a la ciudad autónoma.
2: Porque España no puede olvidar, y menos en un día como hoy, a nuestros compatriotas de Ceuta, que han soportado una invasión patrocinada por Marruecos y permitida por nuestro gobierno, y que todavía hoy, y lo hemos comprobado en las calles de Ceuta, sufren los efectos de esa invasión.
0: Los reyes llegarán mañana a mediodía a Ceuta. El delegado del gobierno, David de la Encina, hablaba así de la decisión de Moncloa de que Pedro Sánchez no acompañe a los reyes.
3: No, el presidente del gobierno no. Está representado por el ministro de Jornada, que es ni más ni menos que el mando único de la situación extraordinaria, ¿no?, de la situación de interés para la seguridad nacional que tiene Ceuta, que es Ángel Víctor Torres. Por tanto, en la misma medida que el presidente, tenemos ni más ni menos que a nuestro mando único, a nuestro ministro, que será quien haga la jornada en Ceuta.
0: Sobre los evacuados este fin de semana en la playa del Guano, el delegado del gobierno ha contado que eran unos 600 inmigrantes, de los que 348 han regresado voluntariamente a Marruecos. Estamos en Baleares, Salvamento Marítimo busca 2 pateras que partieron de Argelia. Redacción en Palma, Paula Bendito.
4: Según la información facilitada por la ONG Alarm Phone, hay 2 embarcaciones desaparecidas. La primera salió el 4 de octubre de la localidad argelina de Ceralda, rumbo a Baleares, con 17 personas a bordo. Llevaría más de una semana en el mar. Y la segunda partió el pasado 6 de octubre, transportando a 6 personas. No hay noticias sobre ninguna de ellas. Por este motivo, Salvamento Marítimo las busca en aguas al sur de Baleares con un helicóptero y un avión, sin éxito todavía. Recuerdan que además aviones de Frontex y de la Guardia Civil vigilan habitualmente la zona.
0: En Canarias, Salvamento Marítimo ha interceptado 3 pateras con 576 inmigrantes en aguas próximas a Gran Canaria y El Hierro. Otros 72 inmigrantes han llegado en una 4ª patera a Fuerteventura durante las últimas horas. Algo más, el Kremlin no confirma que Rusia haya aceptado la tregua energética con Ucrania. En Moscú vuelven a repetir esta mañana que es más importante un acuerdo definitivo que una tregua. Donald Trump anunció el domingo que los dos países habían acordado suspender los ataques después del acuerdo de suministro de diésel alcanzado entre Moscú y Washington. 1:04 de la tarde, 12:04 en Canarias. 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
10: 11:06 en nuestra mañana. Tengo una persona en línea. Buenos días.
11: Hola, Benjamín.
10: Bien, usted que es psicólogo, ¿cuál es el mayor defecto de un presidente que lo hunde y también sepulta al país?
11: Bueno, en primer lugar, viendo el panorama así de América del Sur y con la visita que tenemos del vicepresidente de El Salvador, es importante recordar que ese presidente actual que ejerce como presidente es digitado. No ganó unas elecciones limpias. Más no obstante, hay vientos muy favorables que vienen desde Ciudad del Este. Aunque el candidato de ahí ya se ha criticado, hay que conseguir un enemigo externo, pues ya comienzan a bajar de... No digo, yo no estoy de acuerdo, no le conozco bien al prieto ese, pero de cualquier manera se ganó las municipales y es la segunda vez que se ganó. Tenemos que expandir el virus, como dice Elsa Ponset, el virus del optimismo, y yo estoy muy optimista. ¿Por qué? Porque en primer lugar, hace un tiempo, desde Ciudad del Este, con los vientos de energía de esas tres fronteras, que no es macana tener tres fronteras, que el mundo pone su mirada ahí, que están los judíos contra los árabes, están problemas de religiones, las mezquitas que se hacen ahí, bueno, por un lado. Y después están los países que usan para turismo, Brasil, Argentina, que se van a mirar allí como corre el agua. Ahí se le ganó a un tal Zacarías, bueno, se le ganó a una línea, un linaje podrido de los Zacarías. Antes era un Urrada, creo que antes de subir el presidente Andrés Rodríguez, que se le puso ahí justamente para combatir el narcotráfico. Y bueno, por un lado se le ganó uno de Itaipú, nada menos que un empleado de Itaipú con gente colorada, se le fue, perdieron ahí. Y después se replicó segunda con eso da mucho optimismo acá en Asunción, que el otro tenía plata, que en ciertas partes del país se le encontró, como dijo Cartier González, que entró mucha gente, vino la policía y encuentra que le dijeron, no, ellos están haciendo fila para irse a entrar en el baño, y era para vender las cédulas. Imagina eso con este aparatito que sirve para filmar, sirve para fotografiar, y la vigilancia ciudadana. Se ganó también en Asunción. ¿Y por qué no vamos a ganar el 2028 si esto se cae de podrido? Si Bachi Núñez es un presidente del Senado inconstitucional. ¿Por qué? Porque la Constitución dice que él ya tenía que entregar, creo que en junio o julio, su mandato. Y él dijo, no, distraídamente, vamos ya para el 2028. Sí, se le conoce un montón de planilleros que él metió, chicas de secundaria que están ganando 15 millones, 7 millones, y a los médicos les regatean. Las maestras ya le tomaron a Bachi Núñez, que hizo postergar sobre la caja de jubilación, y todavía ellos no dejaron... Ese es demasiado grande, un elefante blanco de ese parlamento. El Poder Judicial también está podrido, poniéndole a Rivas como ese cargo que tenía. Y bueno, los tres poderes están podridos. Entonces, lo que está podrido tiene que caerse y formar abono para que crezcan nuevas plantitas. Pero la Biblia ya está, que para que pase eso tiene que pasar toda una generación, que es más o menos 30 años en que nace una nueva generación, tiene una nueva educación, y sigamos en esa línea.
10: Bueno, están ahora todos en clave religiosa. Usted y Víctor Raúl Benítez, que me envía también un artículo suyo publicado hoy en el diario Última Hora, con el tema de la espada de San Miguel.
11: Está bien,

0: Está bien, ¿sabes por qué lo religioso es muy importante? Porque cómo se forman las creencias con el castigo y el premio.
1: Gracias a
0: A
1: usted.
0: un bebé voy a le poder meter con un, le decir, no, no, eso no me gusta, o le das un abrazo.
1: Gracias
0: Desde
1: a usted
0: ahí se.
1: por su intervención.
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1: 11:12 en la mañana de Libre, el economista de La Ladera Vacía escribió hoy en Última Hora La Espada de San Miguel. ¿Quién como Dios? Este es el significado de su nombre, que en hebreo es Mijail. Me refiero a San Miguel Arcángel, cuya espada desafiante restablece la justicia, enfrentando al diablo como jefe de los ejércitos celestiales, que en una metáfora muy oportuna para la coyuntura paraguaya, llegó al país traída por la Iglesia Católica y fue presentada a la nación y al presidente de la República y a la primera dama por el cardenal Martínez en una misa el pasado viernes 9 de octubre, justamente cuando se desataba una crisis enorme de desconfianza en las instituciones dentro del mercado financiero, con infracciones reconocidas por los pecadores que fueron subsanadas, dicen que, pero con un supuesto nuevo pecado de financiación indirecta prohibida sumariada, que recién dentro de 4 meses se podrá saber el veredicto oficial. Es posible que en este exagerado tiempo llegue el arrepentimiento y todos los excesos sean revertidos. Está en veremos. Mientras tanto, las versiones que ensayan las más diversas justificaciones, que de hecho ya aparecen en el Génesis de la Iglesia desde que Adán le culpó a su mujer de su exceso de vanidad, el pecado favorito de los presidentes, queriendo desafiar al Creador, fueron de las más creativas. Comillas. Es la competencia la que inventó todo. Son los medios de comunicación los iniciadores del problema. La filtración del memo del ex gerente es lo que descompuso todo. Veníamos también, veremos qué castigo le imponemos. Las infracciones son hechos frecuentes y todos caen en ellas. Todo ya está en regla. Lo que se espera es que dentro de 4 meses, cuando se sepa la verdad jurídica, ya la gente se olvide del tema. Lo que no se puede olvidar es que el inicio de la desconfianza generalizada fueron las 31 preguntas que aparentemente contienen en sí misma casi todas sus respuestas del presidente del Congreso, oficialista acompañado del líder de la bancada del partido de gobierno y el senador del poder, que además es médico personal del presidente del partido y expresidente de la nación, quienes tienen su board en un famoso quincho a quien se reportan todos los arriba nombrados. Ojo con esto, nadie puede ser burlado, ni el jefe del dueño de la espada en cuestión, que además es jefe de todos los ángeles celestiales, ni el dueño del quincho, al que todos los no ángeles opuestos a estos se supone lo tenían como jefe. Ambos son número uno en sus respectivos reinos. Para que no queden dudas, Adalberto Martínez le expuso al presidente y a la feligresía en la Catedral Metropolitana que el crimen organizado, la trata de personas, la explotación infantil, los homicidios, feminicidios y la corrupción son los dragones de la muerte que amenazan al Paraguay. Alto y claro se lo dijo enfrente al responsable directo en el plano terrenal de la gestión del Estado para el bienestar de la nación. Nada mal. Para un gobierno que tiene como eslogan Dios, patria y familia y que suele encarar las elecciones como una especie de guerra santa en modo sepulcros blanqueados sin transformar la realidad para solucionar los problemas de la gente de carne y hueso en la tierra prometida, en la propaganda electoral y sin respetar la separación iglesia-estado, es para tomarlo muy en serio. Siguiendo con los pecados, ya que estamos en onda teológica pero con una hermenéutica menos religiosa, el Fondo Monetario en su reciente consulta del artículo el cuarto de mediados del 2026 le exigió al gobierno que deje de mentir, la misma falta adámica, y que reconozca, transparentando el déficit real, que no es lo que solía decir la propaganda oficial, que se presentaba como números falsos.

0: que se debían tomar como verdaderos, asumiendo el 3.5% sobre el PIB. Todo para regularizar deudas extrapresupuestarias, violando las leyes pendientes de pago escondidas de la realidad de 1.300 millones de dólares. Al mismo tiempo, le exigió al gobierno urgente calidad del gasto, menos mal gasto y menos robo, con un plan de convergencia conforme a la ley hacia el 1.5% de déficit fiscal para el 2028. Sobre este punto específico, sin embargo, la calificadora Fitch emitió un fulminante informe denegando el tercer grado de inversión tan argumentando que no confía en el gobierno que proyecta déficit fiscal del 1.5 en el 2028, modificando el pronóstico para el 2% para ese año. Además, la calificadora le reclamó el fracaso de la reforma de la caja fiscal, las debilidades en la gestión de las finanzas públicas que erosionan la credibilidad fiscal desde el 2019, con los gobiernos de la ANR llevándonos a la mayor crisis de las cuentas fiscales de los últimos tiempos. También rumbo a una crisis energética que se vislumbra para fines de esta década, y de mi parte le agrego a una suba de impuestos inevitable para el próximo periodo presidencial. Repito, no por culpa de la administración que asuma en el 2028, sino que única y exclusivamente por el desorden del actual gobierno de los economistas, que además será el que más deuda pública agregará en toda la historia en un mandato presidencial. Abdo agregó alrededor de 7.600 millones, pandemia incluida, y Peña podría llegar al 2028 con poco más de 8.000 millones adicionales. ¿Qué tal? Finalmente, la espada de San Miguel, al haber pasado por Paraguay, quizás siga el mito fundante, quedándose en modo sobrenatural merodeando por acá. El objetivo es cortarles la cabeza a los dragones citados por el cardenal Martínez. También está la espada de Damocles, cuya leyenda dice que pende sobre las cabezas de los que gozan de poder y de riqueza, y viven permanentemente miedosos a perderlo todo en un instante. Los paraguayos podrían terminar este artículo poniéndoles nombres y apellidos a estas cabezas. Que les sea leve, termina escribiendo Víctor Raúl Benítez hoy en el diario Última Hora, bajo el título La espada de San Miguel. ¿Qué les parece?
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0: Tengo una persona en línea. Buenos días.
2: Buen día.
0: ¿Qué dicen los esterales del Ñeembucú, ahí donde llueve como en Macondo también, o no?
2: Y con la onda religiosa también acá. Es fiesta patronal el 12 de octubre, día de la fundación. Ajá. Y la misma onda, es increíble. Del barro, salir de la mayoría de los lugares, no solo de Pilar, vinieron mucha gente, muchísima gente, no había ni para estacionar casi, el estacionamiento era toda la ciudad. Y bueno, onda religiosa, digo yo, porque lo que usted estaba mencionando, la espada de San Miguel, pues todo simbólico.
0: Sí. Claro.
2: Hecho por un artista y demás, me estaba informando, ¿verdad? Y puro simbolismo también acá, estaba uno de los principales pilarenses de la represa, también en primera fila de la misa, digamos, principal. Y no sé, para mí, a mí me cuesta eso entender, y está bien, y ojalá que se arrepienta, se redima, pero no creo. Es para exhibirse nomás. No, yo no entiendo muchas cosas en mi propia iglesia, ¿verdad? Cuando se habla de lavado de dinero, eso no puede ser. Y después tienen un escudo perfecto: la iglesia es divina y pecadora, que dice. La iglesia no, algunos integrantes que están ahí nomás, un concepto erróneo, divina y humana, te dice, con otra expresión, ¿verdad? En mi iglesia, y de repente así hablar es para conseguir muchos enemigos, y fanáticos lo vieron, tratar de la procesión. Y no sé, estos rituales No estaba mal. Jesús lo enviaba a la gente que, donde se hacía milagro.

0: templo le enviaba, ¿verdad? Pero los rituales vacíos también, ni aunque venga el obispo, como está, como vino, ahora no tenemos obispo propio. No, no, para mí no tiene sentido. El cristianismo consiste en la proximidad. Y el prójimo está tirado económicamente, en salud, en educación, en la parte económica. Está pasando hambre por el, principalmente por el precio de la carne, que tampoco se rebusca la gente de otro tipo y aprovechar la oportunidad para buscar otro tipo de carne, ¿verdad? Como en la Argentina comen el conejo, por ejemplo. El pollo sí se consume mucho, porque parece un poco más barato, pero no rinde. Más o menos empatan más otra vez. Pagamos al precio europeo la carne, y eso no puede ser también. Y unas pocas personas deciden todo. Se regalan las empresas, incluso algunos menos, las tres represas, pero no las dos nomás. Algunos con menor precio de producción se está vendiendo, eso no es vendiendo. Entonces jamás se va a investigar por el miedo que hay, porque miedo les tienen. Tal vez usted no, ¿verdad? Pero la mayoría le tienen mucho miedo, ¿verdad? ¿Por qué no se investiga eso? Nada, ni una sola investigación. ¿Cómo vas a dar a menor precio de la producción? ¿Y quién paga todo eso? Nosotros, los consumidores. Tenía que haber bajado la energía eléctrica. O sea, en todos los aspectos nos puedes cantar aleluya, usando un término religioso también. ¿Pero qué hacemos al respecto? Y la otra gran pregunta, ¿a cambio de qué están regalando todo el Paraguay? Los extranjeros, los que compran tierra, y otra vez especulan y vienen de, y si no venden, por ahí le rodean con rociado, con glifosato y demás, y tienen que salir de ahí o vender o alquilar. No es, y se le persigue, por ejemplo, a los productores de tomate en este momento, que está a 10.000, 11.000, y en los productores no pueden vender a 1.500, a 1.000. Y luego se le funde todo, y estamos así, ¿verdad? Entonces, absolutamente no nos está a favor de la población y la gente que son productoras, que son la gran mayoría, no son cuatro personas que manejan tres, cuatro grandes grupos y ubican todos esos supermercados y demás, no. No le da la facilidad por lo menos de venderle a la gente. Requerimos el tomate, el locote, eso es lo que subieron mucho, era la cebolla incluso. Pero en finca está muy barato. No digo en Bucú, que nuestra tierra es muy especial, ¿verdad? Pero yo veo lo informativo. ¿Cuál es su pregunta de hoy, doctor?
1: Hoy, ¿qué es lo que le hunde a un mandatario? ¿Cuál es el mayor defecto de un presidente que termina hundiéndolo a él y a su país?
0: Primero creo que personalmente, y saben ustedes, yo no confío que haya ganado las elecciones, y muchos de ellos, y la mayoría de ellos, no todos, por supuesto. Acá creo que en Pilar se usó eso, y no solo las maquinitas, estaban los padrones inflados, muy inflado, y otro detalle así muy importante, que hubo compra y venta de votos, un montón de cosas así que no vale la pena recordar, porque ya está y dice el informe oficial, y que si el informe oficial está podrido, no son estos los ganadores. Se repitió la historia de las nacionales acá, al menos, no sé, otros lugares. Y bueno, y queremos mejorar, y cómo vamos a mejorar. Yo quiero mejorar, este es un país inmensamente rico, así que tenemos que pensar como rico, actuar como rico y defender lo que es nuestro. Y lo nuestro son los bienes, la producción, las represas. Lo nuestro es la educación que tenemos, qué hacemos. No plaguearnos nomás, no sé qué más me falta. Lo cultural es lo cultural. Pero aún eso lo veo pobre, porque cuando se habla en los países del primer mundo de la cultura, es pintura, escultura, y todavía sigue el teatro, la música, pero a un nivel de música sinfónica. Nuestra cultura, no salimos de las tradiciones, y está bien eso, no digo que está mal, está excelente, pero hasta ahí nomás llegamos, es la pregunta. Y bueno, hoy es 12 de octubre, Día de la Virgen María del Pilar. Muchos no saben que la Virgen del Pilar es la Virgen María. Como cuando dos diputados

0: nuestro plantearon cambiar el nombre de la ruta PI-19 Virgen del Rosario, quitarle y ponerle Virgen del Pilar. Y yo le puse en Facebook, nomás le puse, las dos son Virgen María, así como la Virgen que de Cacupé es la Virgen María.
1: Claro, con Virgen. Nombres diferentes nomás.
0: Y bueno, pero te digo, muchos no captan eso, hay que decir, hay que ser solamente didáctico y enseñar para abrirnos los ojos juntos, no para hacerlo entender. Porque el que no entiende no va a entender.
1: Y
0: muchas
1: acá,
0: gracias por el espacio.
1: Y acá en Asunción, perdón, de nuevo truenos y relámpagos. Va a volver a llover.
0: Acá también sigue la llovizna. Hay muchos días ya, doctor, requerimos un poco de sol y todo eso. ¿Sí? Que se seca acá mucho más que usted, puro barro. La parte donde no están afirmadas las calles. Requerimos ya de eso. Y ahora el hombre, el cambio climático, no es hora de Dios, y le pedimos a Dios que solucione todos los problemas otra vez.
1: Totalmente. Gracias a usted por su intervención esta mañana.
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1: 11:27 en la mañana de Libre. Mi comentario ayer en el diario Última Hora fue justamente sobre granizadas. En sentido real y en sentido metafórico. Granizadas. Empezó destrozando techos, casas, estructuras, sueños y ambiciones. Eran como pelotas de tenis disparadas desde las alturas. Una legión de afectados, parabrisas rotos y rezos para contener la furia se mezclaban con el dolor y la angustia. ¿Era lo meteorológico nomás? No. Continuó el domingo con el triunfo en Asunción de Soledad Núñez y de Mujica en Ciudad del Este, quien repitió la paliza reforzada al Partido Colorado. En la capital, la operación de las encuestadoras antes y durante el acto comicial fue escandalosa. Sus números eran tan mentirosos que hasta quienes les pagaron resultaron engañados al tiempo y modo de hundir a sus pagantes. Debería existir una norma que sancione a los que por creer sus números no van ya a votar, porque creen que no impactarán ni a favor ni en contra. Granizadas contra Ati Schnitt y Grau, grandes perdedores de estos comicios que quizás estén ya en camino del Valle de Josafá, como aquel Capli que asolaba los comicios con igual medida en años anteriores. Engañaron a todos, incluido a los que les pagaron. Las acusaciones son generales en carpas perdedoras. El olímpico candidato Camilo Pérez no podía entender el resultado y, aunque celebró la victoria antes del recuento final, tuvo que salir a las disparadas del local partidario colorado amenazando con contar voto a voto y a abrir el sobre 4 si hacía falta. Se quejó porque invirtió mucha plata y que les traicionaron todos, incluidas aquellas mujeres sudadas a las que no quería besar. Perdió además Cartes y su intuición de sacar de la galera al candidato triunfador, pero no les dio margen a los peñistas a cobrárselo. Aliana corrió a visitar el Santo Sepulcro en Israel, mientras la granizada caía sobre el banco de Peña. La tormenta fue feroz y exhibió todos los negocios que lo pusieron al presidente no solo como articulador, sino como gerente captador de recursos públicos para sostener el banco creado por Carballo, quien había sido el presidente de la financiera del mismo nombre antes de asumir la titularidad del BCP. La profusa difusión de nombres y empresas vinculadas a créditos del Nobel Banco hizo correr un sudor frío a todo el país que recordaba la pesadilla de 1995. No quisieron dar a conocer el informe antes de las elecciones por posibles efectos electorales y tuvieron que esperar a que el ambiente de derrota apartara el foco sobre el tema. El envío de un sobre lacrado que fue escondido primero, exhibido después, pospuesto su conocimiento para esta semana, hasta que se hizo público a través de las redes sociales, sacudió el cotarro económico y dispersó la derrota electoral. Su contenido, delicadamente expuesto, quiso tranquilizar a la sociedad, mientras desde dentro del BCP y del banco en cuestión salían datos que hundían a la legión de

nació nonato. Aliana no será el candidato oficialista del 2028 y el mentor del presidente y el vicepresidente se encargará luego del terrible desgaste electoral de Asunción de acabar con ambos políticamente. El soporte financiero del proyecto queda con todo el tejado roto y sus canaletas averiadas. Le han hecho pagar la insolencia de creerse más de lo que eran. Peña, Aliana y Vázquez corren la misma suerte que Camilo Pérez, los Zacarías Irún y José Ortiz. Han sido víctimas de una feroz granizada y estaban sin seguro. Rompieron sus parabrisas y solo les queda reparar las tejas rotas y admitir la derrota. Este ha sido mi comentario publicado ayer en el diario Última Hora. Granizadas en este momento, espero que no caigan granizadas. Se está volviendo a llover fuerte aquí en el Gran Asunción y nos estamos yendo nosotros de nuestro encuentro matutino aquí en Libre, donde hemos colocado el tema de la conversación de hoy en torno a el comportamiento del presidente de la República, que es aquello que realmente hunde a un mandatario y consecuentemente también le hunde a un país, que ha sido nuestro tema de hoy. En números, la codicia y la soberbia empatan 44.4 y luego empatan en segundo lugar la presunción y el desprecio. Nos vamos de nuestro encuentro matutino de hoy. En segundo, Claudia Inoue con tiempo de noticias. De mi parte será hasta mañana 7:30. Buenos días y buena suerte.

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1: Muy buenos días, ¿cómo están? Soy Claudia Inoue, son las 11 de la mañana con 36 minutos. Damos inicio a este informativo Tiempo de Noticias.

Iniciamos con las informaciones destacadas de este lunes 12 de octubre. Taiwán condena a sanciones de China a ministros de Paraguay y Belice. El comunicado se da luego de que el gobierno de China haya impuesto duras sanciones contra autoridades de países que mantienen relaciones diplomáticas con Taiwán, entre los que se encuentra el ministro de Tecnologías de la Información y Comunicación de Paraguay, Gustavo Villate, junto con el ministro de Relaciones Exteriores de Belice. Desde la representación diplomática taiwanesa calificaron el pronunciamiento de Beijing como un acto absolutamente absurdo que representa una abierta injerencia en la soberanía y la política exterior de naciones independientes, contraviniendo los principios básicos del derecho internacional. Según la postura oficial de Taipei, estas medidas exponen la intención de China continental de recurrir a la intimidación

política y a la represión transnacional para forzar a otros estados a someterse a sus objetivos geopolíticos, intentando socavar los lazos de amistad históricos entre Taiwán y sus aliados estratégicos. En la nota, Taiwán reafirma su condición de país soberano e independiente, no subordinado de la República Popular de China, remarcando que esta es una realidad objetiva en el estrecho y un hecho reconocido en la arena internacional que priva a Beijing de cualquier derecho a inmiscuirse en sus relaciones diplomáticas.

0: Cambios en salud. La doctora Cintia Cardoso Nessi, exdirectora del Hospital de Limpios, designada como nueva viceministra de Rectoría y Vigilancia de la Salud, en reemplazo del médico José Ortellado. Este cambio en la cartera sanitaria fue anunciado por el propio Isaías Fretes en la mañana de este lunes en una conferencia de prensa. Y luego del ministro de Salud, habló también la nueva viceministra, la doctora Cintia Cardoso. Comparto con ustedes parte de lo que dijo esta mañana en conferencia de prensa.
1: Y Vigilancia de la Salud. Soy egresada de la Facultad de Ciencias Médicas de la Universidad Nacional de Asunción, especialista en ginecología y obstetricia, especialista en perinatología. Tengo una maestría en salud pública con énfasis en atención primaria de la salud. Estuve también en la Escuela de Salud Pública de Harvard, en los Estados Unidos, y tengo también una maestría en Planificación y Conducción Estratégica Nacional del Ministerio de Defensa, ex becaria de la República China-Taiwán y también de la República de Corea, con 23 años ya de antigüedad dentro del Ministerio de Salud Pública y 28 años de antigüedad en el Instituto de Previsión Social.
2: Acá, ministro, ¿van a haber más cambios en el ministerio a su cargo, ministro?
3: Sí, creo que ustedes ya conocen mi forma de trabajar. Me hicieron un seguimiento, estudiaron las características propias de mi administración. Nunca hago cambios de entrada, conozco primeramente a los hombres, utilizando una terminología militar, eso se llama estudio de situación. Y una vez que tenga una vez obtenido mayor información de haber estudiado a los hombres a mi cargo, entonces ahí recién, bajo criterios estrictos, conservo a los que ya están en determinado cargo y hago los cambios que son necesarios.
0: Parte de lo que decía la nueva viceministra de Rectoría y Vigilancia de la Salud y el ministro de Salud, Isaías Fretes, esta mañana en conferencia de prensa, ya escuchaban, posiblemente se tengan más cambios en el transcurso de las semanas dentro de ese ministerio. Cierre de avenidas e inundaciones en Ciudad del Este. La doble avenida... Las intensas lluvias que se registran este lunes en Ciudad del Este provocan inundaciones en distintos sectores de la ciudad y obligan a suspender totalmente la circulación vehicular sobre la avenida Concejal Romero. La doble avenida permanece cerrada debido al importante volumen de agua acumulada sobre la calzada. La situación representa un riesgo para conductores, por lo que se suspende el tránsito en ese tramo. El temporal también mantiene la alerta a familias que residen en las zonas bajas de Ciudad del Este, especialmente en sectores vulnerables a las inundaciones por la lluvia y las crecidas de las aguas. El temporal también en el barrio San Rafael, alrededor de 60 familias fueron ubicadas en albergues instalados aguas arriba, en sectores más elevados del mismo barrio, como medida de resguardo ante el avance del agua. Los afectados reciben asistencia de las instituciones que intervienen de emergencia. La situación también afecta a pobladores del barrio Remansito, donde unas 40 familias de la zona del Atracadero reciben ayuda tras sufrir las consecuencias de las inundaciones. Los trabajos de asistencia buscan atender las necesidades de las personas afectadas por el fenómeno climático. En total, alrededor de 100 familias de ambos sectores están siendo asistidos mediante intervención del Gobierno Nacional y la Municipalidad de Ciudad del Este, que coordinan

0: instrucciones para responder a las necesidades de los damnificados. de la mañana, estamos en el informativo Tiempo de Noticias. Vamos a cumplir la pausa y volvemos.
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0: 11:48 de la mañana, seguimos en este informativo Tiempo de Noticias. IPS aparta médico denunciado por atender en presunto estado de ebriedad. El Instituto de Previsión Social apartó al médico Juan Verón del IPS de Santa Aní tras una denuncia por atender en presunto estado de ebriedad y abrirá un sumario para investigar el caso. Lo único que puedo decir es que no vamos a tolerar este tipo de situaciones, afirmó la doctora Irene Benítez, gerente de salud del IPS. La funcionaria confirmó que, según referencia a la directora del IPS de Santa Aní, el médico estaba en estado de ebriedad y que no estaba en condiciones de atender. Además, indicó que el profesional tiene otros problemas de salud. Obispo cuestiona instituciones por muerte de Daisy Paola. El obispo auxiliar de Asunción, Monseñor Gabriel Escobar, lanzó duras críticas contra las instituciones responsables de garantizar la seguridad ciudadana tras el asesinato de Daisy Paola, una joven de 22 años que fue ultimada a balazos en la ciudad de Lambaré. El religioso cuestionó la falta de protección a la víctima, pese a que existía una disposición judicial que impedía a su agresor acercarse a ella. Durante su homilía del domingo en la parroquia de Santuario Nuestra Señora de Rosario de Luque, el obispo lamentó el crimen y exigió respuestas a las autoridades ante lo que consideró un incumplimiento de sus responsabilidades. Incautan más de 52 kilos de cocaína. Agentes especiales de la SENAT interceptaron este lunes un tracto camión Scania con semirremolque sobre la ruta 9 a la altura del barrio María Auxiliadora de Mariscal Estigarribia, departamento de Boquerón. El vehículo transportaba fertilizantes agrícolas procedentes de Santa Cruz, Bolivia. Durante la inspección, realizada con apoyo de canes detectores de drogas, los agentes localizaron un doble fondo acondicionado en una pared metálica del semirremolque. En el compartimiento oculto se encontraron con 50 paquetes de cocaína con un peso total de 52 kilos, 402 gramos, 30 de pasta base y 20 de clorhidrato. El cargamento tiene un valor estimado de $350,000. 11:51, estamos en el informativo Tiempo de Noticia y a continuación compartimos con ustedes el comentario 3x3.
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2: Siempre creímos que los especialistas sabían entender las cosas y administrarlas de manera correcta, que nunca lo harían en sentido contrario al bienestar de la gente, especialmente cuando plebiscitaron su nombre para cargos públicos. La introducción viene a cuento con respecto al tema de que hemos sido gobernados por economistas durante todo este periodo, con Santiago Peña, que se ufanaba de haber venido, de haber estado en organismos internacionales, estudiado en la Universidad de Columbia y posteriormente consejero en el Banco Central del Paraguay por el cupo del Partido Liberal. Después, cuando se hizo colorado, se mantuvo como ministro de Hacienda y fue candidato de este partido.

0: primero derrotado y luego triunfador en los comicios presidenciales. Pero ahora los problemas nuestros son económicos, y son graves, y especialmente tienen que ver con la salud financiera del país en su conjunto, que se suponía era una cuestión que por experiencia propia y por teoría, Peña tendría que haberlo tratado con mucho mayor rigor profesional. La gran pregunta que se hace el país en este momento es cuándo se desbarrancó y en qué momento la angurria, la codicia, la corrupción campearon en el interior del gobierno para distorsionar todo aquello que tendría que volver previsible y absolutamente justa la relación entre los actores del mundo financiero. En este momento, indudablemente, el Banco Central se encuentra bajo sospecha. El Ministerio de Economía, que para darle satisfacción al ex titular le cambiaron de nombre incluso, nos ha dejado una deuda inmensa de 1.500 millones de dólares sin saber cómo se originaron y de qué manera llegaron a tal situación, incluso con un déficit fiscal incontenible. En definitiva, los especialistas de la economía han terminado por chocar el tren de la economía y pagando cada uno de nosotros sus consecuencias. Ellos pueden estar mejor, nosotros no.
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0: El fenómeno del Niño ya se encuentra con nosotros en forma de lluvias permanentes y constantes y con una cuestión que todavía podría ser mucho más grave: las inundaciones en las zonas ribereñas, que en la capital paraguaya suman una cantidad realmente importante. Estamos hablando de que podrían haber más de 100.000 afectados en esa parte del país. Mientras tanto, lo que no hacemos es la tarea de pensar por qué acontecen fenómenos de este tipo. Hay un sector que dice, no, son cuestiones naturales, ocurrieron en todo tiempo de la vida. Pero sin embargo, este año calculan a nivel mundial de que el impacto será notable en términos económicos, en términos de alimentación y también de desgracias personales. Se habla de una cantidad de casi 500.000 muertos solo por el fenómeno del Niño. Si no entendemos, no escuchamos estos mensajes, seguimos creyendo de que estos son cuestiones de carácter alarmista de un grupo llamado los globalistas, es que no entendemos absolutamente nada con respecto al deterioro de las condiciones climáticas que han sido permanentes y constantes a lo largo del tiempo y que no hemos tenido como humanidad la capacidad de reaccionar para evitar sus consecuencias. El Niño, travieso y destructor, ya se encuentra entre nosotros.
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0: Los municipios tienen la gran tarea de enfrentar con originalidad y con creatividad viejos problemas, muchos de ellos que han sido reclamados a otros sectores y que ahora deberían caer dentro del ejido municipal, dentro de la responsabilidad del administrador del municipio. Cuestiones como transporte, como desagües cloacales y pluviales, que representan los intereses del poder central, muchas veces en disidencia con el poder municipal, han impedido que las obras se realicen en tiempo y en modo. En otros países, el intendente es una persona que tiene poderes muy superiores a los limitados que tiene en nuestro país. Lo que deberíamos es demostrar con una buena gestión municipal que el administrador necesita tener un poder abarcante mayor de manera tal a que los problemas sean resueltos en tiempo y en modo y que no una organización pública termine boicoteando la labor de otra también de carácter público. Estas cuestiones pueden verse por las cuestiones normativas por un lado y por el éxito de gestión que muestren en las condiciones actuales los electos intendentes y concejales. Pero lo concreto y claro es que hay que cambiar la ecuación, la manera de entender la gestión desde el poder municipal para recuperar la fe y la confianza en ella.
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2: Allí teníamos el comentario 3x3 del doctor Benjamín Fernández Bugado de este lunes 12 de octubre. Nosotros nos vamos acercando al final de nuestro programa, vamos a actualizar datos del tiempo. Tenemos 19 grados centígrados, cielo cubierto y precipitaciones actualmente en Asunción y Gran Asunción. Humedad 100%, viento soplando en dirección suroeste a 9 kilómetros por hora y se siguen anunciando lluvias en estas

Primeras horas de la tarde de hoy lunes. Con esta actualización de los datos del tiempo, nosotros nos despedimos, nuestro reencuentro en el informativo. Mañana a las 11:30 después de Contrapoder. Yo soy Claudia Inoue, muchas gracias y será hasta entonces.

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2: Why are you asking for my paperwork?
3: Because of your accent.
2: I still, you have an accent too.
4: Me dirigí al trabajo ese día. Yo sabía que el ICE estaba aquí alrededor, que había 2,000 agentes, pero como traía permiso, pensaba que tenía la oportunidad de que me revisaran y me dejaran aquí, puesto que no tengo ningún récord criminal.
5: Cuando salí de mi apartamento el 21 de enero, fui arrestada por ICE. Eran unos 8 agentes. Todos llevaban máscaras, excepto uno. Se me acercaron y dijeron mi nombre, y que tenía que ir con ellos al edificio federal. Les pregunté, ¿tienen una orden judicial para detenerme? Uno de ellos dijo que no la necesitaban. El otro, el que no llevaba máscara, dijo, no compliques las cosas. Si armas un escándalo, se te va a poner más difícil. La vas a pagar caro. No saques ninguna cámara, no hagas nada. Y me metieron a un auto. Iba esposada de manos y piernas.
4: Y me dijeron, ¿eres mexicano? Pues yo dije, sí. ¿Eres ciudadano? Le dije, no. ¿Eres residente? Le dije, no. Le dije, tengo permiso para trabajar. Checaron los documentos. Uno de ellos dijo, esto no sirve, y lo tiró al piso. Voltéate. Y ya me pusieron las esposas.
6: Juan y esta joven keniata fueron arrestados en enero de 2026 durante las brutales redadas masivas de inmigrantes en el estado de Minnesota. 3,000 agentes enmascarados del Servicio de Migración y Aduanas ICE, el brazo armado de la política antiinmigración del presidente Donald Trump. 2 ciudadanos estadounidenses muertos baleados por ICE y un venezolano que logró sobrevivir a los tiros.
7: Los agentes de ICE detuvieron a la gente en la calle de manera ilegal y sin motivo.
6: Kate Ellison, fiscal general de Minnesota.
7: Usando la fuerza contra personas pacíficas, incluyendo manifestantes pacíficos, apuntando con armas a personas que no representaban ninguna amenaza, llevando a cabo acciones agresivas en escuelas, lugares de culto y hospitales.
8: Attorney General of the United States.
7: Y el fiscal general de Estados Unidos nos envió una carta diciendo que todo ese caos podía terminar si les dábamos cierta información. Es información a la que el gobierno federal no tiene derecho legalmente. Y los estamos demandando porque están tratando de apropiarse de nuestros registros electorales ilegalmente.
6: Descrita por el Departamento Nacional de Seguridad como la acción de control migratorio más grande de

0: La historia de Estados Unidos, la operación Metro Surge en las ciudades gemelas de Minneapolis y St. Paul y extendida a todo Minnesota fue la punta de lanza de la cruzada contra la migración que libra el presidente Trump desde su retorno a la Casa Blanca bajo la consigna de
1: On day one, I will launch the largest deportation program in American history.
0: Lograr la mayor deportación de extranjeros de la historia. En julio se rozó el récord de 50.000 arrestos mensuales. El promedio hoy es de 1.000 deportados por día. Sin embargo, entrar a Estados Unidos y permanecer indocumentado no es un delito penal, recuerda el fiscal general de Minnesota.
2: No es un crimen, es una infracción civil, pero no es un crimen.
0: ¿Por qué entonces criminalizar a los indocumentados? ¿Por qué fijarle a ICE la cuota de 3.000 detenciones diarias? El 4 de julio de 2025, Donald Trump promulgó la One Big Beautiful Bill, una extensa ley que aumentó el presupuesto de ICE de 10.000 a 85.000 millones de dólares por 4 años, convirtiéndola en la mayor agencia policial de Estados Unidos. Hugo Pasarelo. RFI.
3: La ley incluyó una partida sin precedentes de 45 mil millones de dólares para que ICE construya centros de detención de inmigrantes indocumentados, adultos y menores. ICE, por su parte, contrata a las mayores operadoras de prisiones privadas de Estados Unidos, CoreCivic y Geogroup, para que administren estos centros. Los gigantes privados también ofrecen servicios de transporte y monitoreo electrónico de los inmigrantes mientras están en libertad a la espera de una audiencia en las cortes. Así pues, la creciente detención y expulsión de indocumentados en Estados Unidos es un sistema cada vez más privatizado, subcontratado y caótico.
0: 2025 se transformó en el año dorado para los dos gigantes carcelarios privados cuyas ganancias netas alcanzaron máximos históricos gracias a los contratos y subcontratos con el ICE. El mayor socio gubernamental de la compañía, destaca el reporte anual de CoreCivic, cuyos ingresos aumentaron en 13%, alcanzando los 2.200 millones de dólares. De Geogroup, por su parte, reportó ingresos por 2.630 millones, 6% de aumento respecto al año 2024. Las dos corporaciones habían financiado cada una con 500 mil dólares la campaña de Trump a la presidencia. Y en 2025 invirtieron millones en lobby ante el gobierno federal. Natalia Olivares. RFI.
4: Un análisis hecho por la organización Ciudadanos por la Responsabilidad y la Ética CREW a la declaración más reciente del mandatario reveló que sus corredores de bolsa han realizado 29 operaciones con acciones de prisiones privadas desde que regresó a la Casa Blanca. Y el monto total comprado y vendido ascendió a cientos de miles de dólares repartidos entre los dos gigantes de las prisiones privadas. Daniel A. Bible, el burócrata de mayor rango de ICE a cargo de la detención de inmigrantes indocumentados, renunció para ocupar un puesto de alto nivel en Geogroup a pocos días de la reelección de Donald Trump. Semanas después, Geogroup anunció que invertiría 70 millones de dólares para reforzar su apoyo a ICE.
0: Por esta puerta giratoria han rotado otros empleados públicos y de la mega empresa privada.
4: Sí, Angélica. David Venturella pasó de vicepresidente senior y consultor de Geogroup a trabajar en el Departamento de Seguridad Nacional. Geogroup contrató al exdirector de campaña de Donald Trump, Christopher Lachivita, para realizar cabildeo en asuntos relacionados con contratos de los centros de detención. Tom Homan, el zar de la frontera del presidente Donald Trump, fue consultor remunerado de Geogroup antes de incorporarse al gobierno. Y la exfiscal general Pam Bondi ejerció presión a favor de la mega empresa antes de ser nombrada en ese cargo.
0: Más presos, más tiempo y menos gastos. La clave de la rentabilidad en este millonario negocio.
5: La lógica de estas compañías es hacer dinero. Y la mercancía que ellos tienen son detenidos. En este caso, inmigrantes indocumentados que son detenidos por el Estado.
0: Sebastián Sklosky, profesor del Departamento de Justicia Criminal en la Universidad Estatal de California.
5: Hay un conglomerado y una red de corporaciones privadas que está íntimamente ligada a la transformación de la inmigración en una criminalidad y en un gran mercado de extracción. Hay una concepción política en relación a el uso de empresas privadas en la acción estatal. Y tiene que ver con reducir el Estado, no necesariamente los gastos, porque esto le cuesta carísimo al Estado.

0: pero reduce el tamaño del Estado y la responsabilidad estatal, y le da a los sectores privados funciones estatales y funciones sociales.
1: Para que esta industria del encierro y el destierro de inmigrantes funcione, se requería de una ofensiva jurídica silenciosa que se ha institucionalizado.
2: Hay cambios legales que no están fundamentados, que no están litigados.
1: Susana de León es abogada en Minneapolis, experta en leyes de migración.
2: Que saben bien el Departamento de Seguridad Interna que mientras que litigamos van a pasar meses y ellos van a poder lograr su objetivo de aterrorizar, intimidar. Y es una lucha constante contra estas barreras ilegítimas, ilegales y crueles.
1: La clave está en una interpretación inédita a la ley de inmigración. Durante 30 años, la detención obligatoria y sin derecho a fianza se aplicaba exclusivamente a personas detenidas en la frontera cuando estaban intentando cruzar sin permiso. Pero la administración Trump dice ahora otra cosa.
3: Todas las personas que entraron sin permiso a los Estados Unidos por la frontera,
4: en cualquier momento
3: de la historia, que sea hace 40 años o hace 2 días, tienen que estar detenidos en las cárceles de detención mientras pelean un caso o un beneficio migratorio.
1: Erika Zuraski es asistente legal de inmigración en el Comité de Acción por los Derechos de los Inmigrantes de Minnesota, MIRAC.
3: Muchas de las cortes no estaban interpretando la ley así, porque en toda la historia de los Estados Unidos no se había interpretado de esa manera.
1: Resultado, una disparada en las cifras de detenciones, incluso de personas que cuentan con un estatus migratorio legal o que están en proceso para obtenerlo.
5: Por ejemplo, gente que tiene un proceso de asilo abierto, una visa U, una visa T, son avenidas específicas para legalizar.
1: Andrea Mejía, abogada litigante.
5: Esa gente también las están arrestando para que sus procesos sean vistos rápido, para entonces poderlos deportar de una.
1: También a quienes llevan años instalados en el país.
6: Todo lo están haciendo bien, no tienen delitos.
1: Gloria Contreras, abogada especializada en migración.
6: Tienen la protección de los Estados Unidos, tienen un permiso de trabajar, tienen negocios, tienen casas, tienen carros, traen mucho a la economía, traen muchas cosas positivas.
1: Según cifras de Deportation Data Project, el 75% de los inmigrantes detenidos no tiene antecedentes penales, contradiciendo la narrativa oficial de priorizar exclusivamente a criminales peligrosos.
6: Su única inquietud es haber entrado a los Estados Unidos ilegalmente, aunque ahorita ya tienen estatus.
1: Ante el tsunami de arrestos ilegales y la amenaza de deportación, abogados de todo el país lanzaron una operación de habeas corpus.
3: Empezaron a hacerlo en masa, así, como una fábrica de habeas corpus, como su defensa principal de poder sacar a la gente.
1: Erika Zuraski, de la organización MIRAC.
3: Y los abogados entrenaban a otros abogados, hicieron hasta una línea de emergencia. Solo hablabas para decirles que estaba detenido. Esto funcionó en varios estados.
1: Hasta que el Quinto Circuito le quitó la fianza a los indocumentados detenidos en Texas, Luisiana y Mississippi, estados republicanos que albergan los centros de detención más grandes del país. Otros circuitos imitaron la medida. Algunos mantienen la fianza. Así, la misma persona puede salir libre si la arrestan en Nueva Jersey, pero enfrenta la prisión indefinida en Texas.

0: Todos éramos latinos, muchos de Venezuela, El Salvador, Guatemala, había algunos colombianos, mucho mexicano, pues puro hispano, puro de mi color. 50 en un cuarto de 30 metros estábamos ahí nomás, ahí dormimos la noche, todos tirados en el piso. Y a la mañana siguiente nos amarraron de manos y pies y cintura y ya nos subieron a un autobús, después al avión y del avión pues directo hasta Texas, a El Paso, Texas.
1: Dirección Camp East Montana, el mayor centro de detención del ICE, con capacidad para 5.000 personas, construido a las carreras en 2025 en la base de Fort Bliss, para cumplir con las deportaciones masivas de Trump. Organizaciones de derechos humanos denuncian violencia, negligencia médica y muertes bajo custodia. Por eso se le conoce como el infierno en El Paso.
0: Todos lloramos ahí. Y si no lloras enfrente de alguien, cuando te vas a tu cama lloras allá. No nos prestaban teléfono, no teníamos comunicación con nadie. Y pues habíamos como algunos 75 en ese cuarto donde yo estaba. Los movían, no sé para dónde. Unos se iban, otros llegaban.
2: ¿Tú nunca saliste de esa celda?
0: No.
2: ¿Cuánto tiempo estuviste encerrado sin ver la luz?
0: Como 2 semanas. Al principio yo decía, bueno, tengo que comer. Pero ya después me dan ganas de...

0: vomitar. Ya nomás me comía lo que no sabía feo. Me acuerdo que un muchacho ahí trató de colgarse con las sábanas o se ponían a gritar, ya, sáquenme.
1: Juan llegó de México a Estados Unidos con 19 años y pasó las siguientes dos décadas ordeñando vacas en Minnesota. En 2024 tramitó una visa, proceso en curso, y con ello obtuvo permiso de trabajo y seguridad social.
2: I am a student.
3: Soy estudiante de la Universidad Estatal de San Cluj y no pude inscribirme en las clases del semestre pasado. Me llevaron al edificio federal de Whipple en Minneapolis y estuve en una celda como 24 horas.
1: El patrón se repite, traslado express. La familia no tiene tiempo de presentar un recurso legal contra la detención.
3: Les pregunté, ¿puedo llamar a un abogado? Y me respondieron, aquí no se llevan a cabo procedimientos jurídicos. Tienes que esperar hasta llegar a Texas. Así fue como me enteré de que me iban a llevar al paso en Texas.
1: Un informe de la Oficina de Responsabilidad Gubernamental de Estados Unidos, GAO, sobre Camp East Montana en Texas, revela despilfarro de millones de dólares en operaciones sobrefacturadas, riesgo para la salud de los detenidos y destrucción o pérdida de pruebas en una investigación sobre la muerte de uno de los inmigrantes. Detalles con Yago Martín.
4: RFI. El ejército de Estados Unidos adjudicó un contrato de 1,3 mil millones de dólares para inaugurar Camp East Montana en agosto de 2025. Durante la primera quincena de ese mes, el ejército gastó hasta 11,5 millones de dólares en guardias, servicios médicos, transporte, comidas y otros, pese que aún no había migrantes detenidos en el centro. En octubre, delegó las funciones de administración del contrato a funcionarios de ICE. Al menos tres detenidos han fallecido estando bajo custodia en el centro de detención del Paso. El informe del gobierno revela que las pruebas sobre la muerte el 3 de enero de Geraldo Lunas Campos, de origen cubano, habían desaparecido o sido destruidas. El Departamento de Seguridad Nacional ha dicho que se trató de un suicidio, pero el médico forense del condado la calificó de homicidio. Ahora conocemos aún más detalles sobre cuán peligrosa y irresponsable es la campaña de deportación masiva de la administración Trump, afirmó el senador demócrata por Illinois, Dick Durbin, uno de los legisladores que solicitó dicho informe.

0: Segunda estación, prisiones comunes en otros estados operadas por las grandes empresas privadas de prisiones, principalmente CoreCivic y Yeo Group. Destino, Nuevo México. El estado con mayor porcentaje de hispanos tiene tres centros de detención de inmigrantes, el del condado de Cibola, el del condado de Otero y el del condado de Torrance. En total suman 3.000 plazas para personas bajo custodia del ICE. Operan mediante acuerdos intergubernamentales entre la agencia federal y el condado, que a su vez subcontrata a una empresa penitenciaria privada y solo actúa como intermediario para la transferencia de los fondos estatales a la corporación.
1: Esta es una llamada de un detenido en Cibola con oprima 1 para aceptar la llamada.
2: Bueno.
3: Buenos días, hijo.
2: Buenos días, pa. ¿Cómo estás?
3: Bien.
0: La señal falla. Domingo 3 de mayo. Eustaquio Orozco llama a su familia en Minneapolis desde la cárcel rural de Cibola. Lleva 4 meses ahí encerrado, a pesar de estar tramitando la visa T, beneficio migratorio para víctimas de trata de personas en Estados Unidos.
4: Fui secuestrado en Phoenix, Arizona. Eso me da derecho a tener una visa T en este país.
0: ¿Usted en este momento no tiene un permiso para trabajar en el país?
4: Todavía no. La visa está en proceso.
0: ¿Pero usted trabaja?
4: Pues he trabajado por 21 años en este país.
0: ¿Y ha pagado impuestos?
4: Todos los años.
0: Más de 3.000 firmas de la comunidad y el sindicato CTUL exigieron la liberación inmediata y frenar la deportación de este reconocido líder de Minnesota. Pero los jueces negaron a Eustaquio el habeas corpus y la fianza.
4: Mi abogada me dijo, desafortunadamente, tantas cosas que en otras administraciones podrían darte un estatus, ahora se está bloqueando cada una de esas posibilidades.
0: En este periplo carcelario, la joven keniata fue trasladada a la prisión del condado de Otero, operada por la mega empresa privada MTC.
5: I was supposed to have had my hearing.
6: Se suponía que yo tenía mi audiencia en Texas, ¿cierto? Pero me trasladaron a Nuevo México y mi caso también se transfirió allí. De hecho, había varias personas que tenían audiencias judiciales ese miércoles en Texas, pero como nos trasladaron el martes, sus audiencias quedaron sin efecto. Por eso trasladaban a la gente constantemente. Conocí a personas a las que las habían trasladado.

0: como 6 veces, las trasladaban una y otra y otra y otra vez.
1: Este periplo carcelario resulta un proceso jurídico kafkiano también para los abogados.
2: Si estás localizado en un lugar, la corte de ese lugar tiene la jurisdicción sobre ti.
1: Susana de León, abogada en Minneapolis, defensora de inmigrantes detenidos.
2: Si te cambia, yo me enteré y pues, sobre la noche te suben a un avión y te llevan a otro lugar, pues ya no tengo la jurisdicción en este lugar, tengo que ir al otro lugar donde estás. Y allá someto esta petición de fianza. Y en la noche, en medio de la noche, te cambian a otro lugar. Esos movimientos son lo que evita muchas veces poder lograr una fianza.
1: En febrero, el Estado de Nuevo México promulgó la Ley de Seguridad para los Inmigrantes que prohibió las cárceles privadas de inmigración. Pero el gobierno federal encontró la forma de mantenerlas abiertas. Aida Palau. RFI.
3: A pesar de que la histórica ley HB9 prohibía a los condados tener contratos de detención migratoria a partir del 20 de mayo, el ICE los salvó todos. Tiffany Wong, abogada de Contigo Immigrant Justice en Nuevo México.
4: En el caso de Torrance y Cibula, ICE hizo un contrato directo con CoreCivic, que desafortunadamente el gobierno Nuevo México no puede regular.
3: En Otero, el condado esquivó la ley firmando una prórroga de 5 años con el ICE y la empresa privada justo antes de que la norma entrara en vigor. Y aunque el fiscal de Nuevo México llevó el caso a la Corte Suprema de ese estado para bloquear el contrato argumentando que era ilegal, el tribunal rechazó la demanda. Así las cosas, la industria de la detención de inmigrantes seguirá su curso en Nuevo México.
1: 6 de mayo, Corte de Inmigración, Minneapolis.
5: Y también la solicitud para asilo basada en crimen, en pandillas, en delincuentes, tampoco es razón suficiente para concederle asilo. Entonces la solicitud se deniega y se le ordena la expulsión.
1: En la actual administración, los jueces de inmigración niegan expedita y sistemáticamente las demandas de asilo que antes tomaban años en resolver. Gloria Contreras, abogada en Minneapolis.
6: En todos los casos de asilo, menos de un porcentaje se están aprobando.
1: 135 jueces de inmigración despedidos sin causa justificada ni explicación en lo que va de la administración Trump, denunciaron en junio relatores de la ONU. De los 78 jueces sobre los que hay datos públicos, 65 concedieron asilo con una frecuencia superior al promedio nacional o de su tribunal, subraya el informe.
6: Si un juez le da a una persona un beneficio, a ese mismo juez rápidamente lo reemplazan y algunos jueces lo han quitado de su puesto allí en la misma CIA.
7: Claro, uno dice juez de inmigración, pero es que en realidad no es un juez.
6: Es cierto, los jueces de inmigración no son jueces federales, son abogados. So, no tienen la posibilidad de ser imparcial.
7: Son administrativos.
6: Son empleados administrativos, correcto. Trabajan para el mismo gobierno que trabaja el fiscal. Ellos teman sus puestos.
7: Dependen del presidente.
6: Pues claro, depende del presidente.
1: Al regresar a la Casa Blanca, Donald Trump prohibió las solicitudes de asilo en la frontera, medida que respaldó la Corte Suprema de mayoría conservadora. Eliminó el programa CBP One del gobierno anterior que autorizaba el ingreso a Estados Unidos con permiso de trabajo mientras se resolvía el asilo en las Cortes y canceló el estatus legal a los más de 900,000 beneficiados.
8: In my mind, the hardest emotionally are...
9: Lo más difícil es cuando veo a alguien que de verdad teme por su vida y se arriesga todo para llegar a la tierra de la libertad en Estados Unidos. Y luego, una vez que ya está aquí, simplemente les cambiamos las reglas. Es lo que más me duele.
1: Mark Prokosh, abogado de la familia ecuatoriana del niño de 5 años, Liam Conejo, utilizado como carnada por agentes del ICE en las redadas de Minnesota y encarcelado con su padre en Texas. La familia había ingresado legalmente bajo el programa CBP One y estaba en proceso de solicitud de asilo.
9: Hemos visto un cambio tan drástico en las reglas de asilo solo en los últimos 12 meses y están cerrando sistemáticamente las opciones para nosotros, los abogados.
1: La administración Trump creó el programa CBP Home para que los inmigrantes opten por la autodeportación y ofrece un bono de $2,600 como estímulo. El encierro prolongado es una forma de presión, cuentan Juan y la joven Kenyatta.
10: Es lo que usan ellos para quebrar a las personas, para que firmáramos, llegan y te proponen. Ya yo pues salí bien contento, dije bueno, me van a llevar ya a ver a un juez o algo.

0: No, era un agente de inmigración. Me dice, tienes dos opciones, firmar e irte o pelear el caso, que puede ser de 6 hasta 1 año aquí encerrado. Le dije, no, pues voy a pelear mi caso.
1: ¿Cómo tú llegas a decir, yo no firmo, yo peleo? ¿Cómo tienes esa fuerza, esa claridad?
0: Pues yo tengo pues mis hijos, los crié aquí. Pues te sientes así como, híjole, ya ve. No quieres defraudarlos, pues. Y tienes las ganas de. Tienes las ganas de pelear, de esperarte, tienes la esperanza de que vas a salir y vas a regresar a casa y seguir trabajando, pues para que ellos sigan.
2: Yeah, so that's the first thing, actually. So
1: Es una de las primeras preguntas que te hacen. Enviaron a dos agentes a hablar conmigo y me preguntaron, ¿te irías de este país voluntariamente? Y también había carteles por todos lados ofreciendo $2,600 si firmas salir voluntariamente del país. Los policías entraban y nos llamaban. Número 23, número 24. Y luego te decían si te interesaba salir del país por tu cuenta. Lo único que tienes que hacer es firmar. Y había gente que sí quería irse. Personas que decían, no quiero quedarme en la cárcel, así que prefiero regresar a mi país. No voy a pelear esto. O personas que no pudieron encontrar abogados o que tenían hijos en casa y decían, sí, voy a firmar para poder salir de aquí.
3: Andrea Mejía, abogada litigante en Minneapolis.
4: Si yo estoy encarcelado y llegue y me dice un oficial, su caso lo va a perder igual. No pierda el tiempo, no hable con ningún abogado, ya váyase, que están buscando, una, intimidad, pero dos, de nuevo violar el derecho de las personas. Nadie puede ser contactado si tiene un abogado, punto. ¿Sabes qué es la ley?
3: Tras 5 meses y medio encarcelado por el ICE, Eustaquio Orozco Verduzco fue finalmente puesto en libertad.
5: Hola, buenos días.
3: Por fin en Minneapolis.
5: Así es, Angélica.
3: ¿Usted por qué no firmó, Eustaquio?
5: Cuando yo hablé con mi abogada, ella me dijo que mi familia, esto, eso, duele, duele recordar que mi familia me estaba apoyando y además la visa T que yo sabía que estaba en proceso también y que probablemente me daba un estatus en este país.
3: ¿Y qué ocurrió para que pudiera salir?
5: Me llevan a Albuquerque, oficinas de ICE, me ponen un grillete y yo, pues curioso, le pregunto a la gente, cuéntame, ¿qué fue lo que pasó, Leo? Porque el juez me negó todo y de pronto al día siguiente mi esposa me dice, te vas y aquí estoy fuera. Me dice, bueno, dice, hicimos una llamada a Washington, vimos que tú tienes un proceso de visa T, que apelaste, pues nos dijimos, no tiene caso que él pase aquí otros 8 meses encerrado. Vamos a dejarlo ir. La razón por la que salí de ahí fue que un juez federal ordenó que todos los que tuvieran en proceso de visa T o visa U no deberían estar encerrados. Así que no fue la buena voluntad que dijo el oficial.
3: ¿Tú todavía tienes el grillete?
5: Todavía.
3: ¿Y te han dicho por qué y cuándo te lo piensan quitar?
5: No, el agente de migración me dijo, vas a ir a una oficina de la ESA, la compañía esta que está monitoreándome. Cuando llego allá a estas oficinas, me dicen, no, nosotros no tenemos jurisdicción sobre eso. Habla con un agente de migración, ellos son los que deciden, nosotros solo monitoreamos y damos seguimiento. Así que uno se echa la bolita al otro y bueno.
3: Familiares y amigos lograron reunir $5,000 para pagar la fianza a la estudiante keniata y sacarla de la cárcel en Otero.
1: Pero todavía estoy en proceso de expulsión. Todavía tengo que esperar hasta que un juez decida si puedo quedarme en el país o no. Llevo puesta una tobillera electrónica y tengo que presentarme cada 8 semanas.
3: Tobilleras electrónicas, relojes inteligentes y la aplicación SmartLink, herramientas digitales para vigilar y rastrear a los inmigrantes que salen bajo fianza. Otro negocio de oro con el que lucra la empresa de Geo Group a través del programa Alternativas a la Detención de su subsidiaria BL Inca. La corporación consolidó este negocio con la adjudicación de un contrato de ICE por un valor aproximado de $1,000 millones. El gobierno paga a la empresa tarifas diarias que van desde $3 por cada grillete de tobillo hasta 4.

$50 por dispositivo de muñeca. Y quien dice detenciones y deportaciones dice buses y aviones. De ellos se encargan las filiales de Geo Group a través de contratos con el ICE y las empresas de vuelo Charter Global X y la compañía de bajo costo Avelo, que obtienen millones de dólares con dichos traslados y lograron revertir crisis financieras que amenazaban su supervivencia. Y mientras que las empresas de prisiones privadas registraron en 2025 su año más rentable de la historia, 2025 también fue el año más mortífero de la historia para las personas detenidas bajo la custodia del ICE. Desde Minneapolis, un reportaje de Angélica Pérez con Lorraine Nemosa en la realización.

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0: Tigres de Bengala, jaguares, reptiles, macacos y papagayos son algunos de los animales que fueron decomisados durante la operación Madre Tierra 8, que se realizó en 9 países de Latinoamérica. Un operativo policial coordinado por el Organismo Internacional de Lucha contra el Crimen, Interpol, y que arroja luz sobre el tráfico de fauna. Un negocio que, según Interpol, mueve cada año 20 mil millones de euros y que representa el cuarto negocio ilícito más rentable. Esta semana en Vida en el Planeta conversamos con Adrián Sánchez Romero, oficial de la Unidad de Seguridad Medioambiental de Interpol, para conocer los alcances de esta operación policial conjunta que se llevó a cabo entre junio y julio y cuyos resultados fueron anunciados hace unos días.
1: La operación Madre Tierra, efectivamente, es la octava edición de esta operación y pues se ha centrado en la lucha contra los delitos medioambientales principalmente en la zona de Centroamérica, pero bueno, incluyendo también Colombia. Y como bueno, las principales cifras que se han obtenido, hemos tenido un total de 330 casos que se han reportado por los nueve países participantes, que son

0: situación en la cual, pues bueno, se contrapone el alto beneficio económico con el bajo riesgo en cuanto a su comisión.
1: Y en algunos casos, el contrabando de fauna silvestre lleva a algunas especies al borde de la extinción. Es el caso de los rinocerontes y de los elefantes buscados por sus cuernos y colmillos, o de algunos tiburones cazados ilegalmente en las costas de Latinoamérica por sus aletas. En Europa, el caso de las anguilas genera una atención particular, dado que los alevinos de esta especie marina amenazada están tan cotizados en Asia que pueden alcanzar precios de miles de euros por kilo. En Francia, 17 personas fueron condenadas por su responsabilidad en una red internacional de tráfico de anguilas este año. Aida Palau nos tiene los detalles de este caso.
2: Es una especie en peligro crítico de extinción, pero que se vende entre 1.500 y 6.000 euros el kilo en los mercados chinos. En los años 70 y 80, la población de anguilas se desplomó un 90%, llevando a varios países de Europa a instaurar cuotas de pesca muy estrictas para proteger esta especie. Una especie marina cara, escasa y que despierta el apetito de los contrabandistas. Europol estima que el tráfico de angulas, las crías de las anguilas, equivale a 3.000 millones de euros por año. En mayo pasado, la justicia francesa condenó a 17 personas por traficar una tonelada de angulas en 2019 entre Portugal, España, China y Vietnam por un valor de más de un millón de euros. Las policías de varios europeos identificaron una red de contrabando que implicaba a pescadores furtivos con el uso de criaderos en piscinas clandestinas y mulas que transportaban las angulas vivas hacia Asia. En 2023, la policía fronteriza francesa incautó, por ejemplo, 40 maletas que contenían más de 800.000 alevines de anguilas guardados en bolsas herméticas con oxígeno. Las personas implicadas en este tráfico recibieron penas de cárcel de 18 meses con suspensión y los dos cabecillas de esta red fueron condenados a 2 y 5 años de prisión en Francia, con multas de entre medio millón y un millón de euros por perjuicio ecológico.
1: Están escuchando Vida en el Planeta en Radio Francia Internacional esta semana con el oficial Adrián Sánchez Romero de Interpol, para hablar de este operativo Madre Tierra en Latinoamérica, que llevó a la incautación también de 4,6 toneladas de cianuro y de mercurio. Oficial Adrián Sánchez, se trata de productos ligados a la minería ilegal.
0: Para realizar estas actividades de minería y sobre todo el tipo de minería que se desarrolla en la cuenca amazónica y en otras zonas de la región, el mercurio, pues a día de hoy es un elemento necesario para digamos, separar el oro del resto de elementos y luego pues poder procesarlo, etcétera. Con lo cual, si se incrementan las actividades de minería, lo cual pues es tangible y es una realidad, al final también se va a incrementar el tráfico de mercurio, ¿no? Porque hay una demanda y cuando hay una demanda en el mercado, pues al final las organizaciones criminales lo que hacen es, digamos, dar respuesta a esa demanda. La realidad es que hay un incremento de las actividades de minería ilegal conllevan a su vez que se incrementen también las intervenciones de mercurio, ¿no? Y además el mercurio es un elemento que está muy regulado en su comercio, además dentro de lo que es el convenio de Minamata, puesto que existe esa demanda, ¿no? También existe un mercado lógicamente ilegal porque se sale de esa legalidad de lo que sería pues los usos autorizados del mercurio, ¿no?
1: Y además de estas incautaciones, Interpol reporta detenciones en el marco de la lucha contra la deforestación ilegal y que concierne 52.000 hectáreas en la Amazonía, lo que equivale a 72.000 canchas de fútbol. ¿Qué más nos puede decir al respecto?
0: Bueno, en el caso de las actividades de deforestación, se han producido detenciones tanto a pequeña escala, vamos a decir, como bueno, pues por diferentes personas que estaban realizando actividades de tala, o también, por ejemplo, una de las situaciones que se ha dado con bastante frecuencia es la de la fabricación de carbón vegetal para su posterior introducción en el mercado, que al final pues también es un vector de deforestación importante. Y tenemos tanto estos casos como bueno también el caso de alguna investigación de mayor escala, en la cual pues hay

0: no solo involucradas personas físicas, sino, bueno, pues empresas inicialmente legalmente constituidas, pero que tienen una actividad ilegal, ¿no?
1: Y lo interesante es que la lucha contra la deforestación no solo abarca el tráfico de madera, sino también las otras actividades que conducen a la deforestación.
0: O sea, cuando hablamos de deforestación, hay que entender que hablar de deforestación o del delito de deforestación no es solo hablar de tráfico de maderas, ¿no? Sino, en definitiva, cualquier vector que cause deforestación. Y, de hecho, los mayores vectores de deforestación, en realidad, más allá del tráfico de maderas, que por supuesto existe, y de hecho, bueno, pues es parte del operativo también, ¿no? La incautación de determinadas maderas que se consideran, bueno, pues maderas preciosas, etcétera, que tienen un cierto nivel de protección, que tienen una demanda en el mercado y que por tanto, bueno, pues se trafica con ellas, igual que se trafica con especies vivas de animales, ¿no? Pero más allá de eso, el delito de deforestación también incluye cualquier tipo de actividad ilícita que tenga como resultado la destrucción de bosques, ¿no? Y entre ellas, pues, se incluyen todo lo que pueda ser acaparamiento de tierras para actividades de agricultura, por ejemplo, o también el acaparamiento de tierras para el ganado. Todo eso, siempre que se produzca, lógicamente, de manera ilegal y fuera de las potenciales autorizaciones que pueda haber o no, bueno, pues tiene también un carácter de delito de deforestación, ¿no?
1: El tráfico de fauna es, según Naciones Unidas, el cuarto tráfico más lucrativo del mundo, lo decíamos, y en 2024 y 2025 las incautaciones de fauna silvestre fueron en aumento, según Interpol, con decenas de miles de animales rescatados. ¿Están en auge los delitos ambientales en general?
0: Podríamos decir, ¿no?, que la capacidad de detección de esta delincuencia también ha aumentado, porque, bueno, realmente sí que vemos que hay bueno, pues cierta atracción, vamos a decir, cada vez más de las organizaciones criminales hacia la delincuencia ambiental. En particular, si queremos hablar ya de lo que son grandes organizaciones criminales, bueno, pues hemos apreciado como algunas de ellas han puesto mucho el foco en la cuestión de la minería ilegal, pero más allá de esa situación en la cual pues tenemos las organizaciones criminales que atacan o que, bueno, usan como fuente de financiación la minería ilegal, pero, bueno, también algo que se da es que las autoridades en la región han incrementado su capacidad de detección, ¿no? Entonces, al final, muchas veces lo que se da es esa mayor capacidad de detección que conlleva que haya un mayor número de incautaciones. No necesariamente porque haya más delitos, sino porque se detectan mejor.
1: Oficial Adrián Sánchez Romero, ¿cuáles son los otros delitos ambientales transnacionales más comunes?
0: Bueno, pues otro de los delitos que, bueno, nosotros como Interpol y como en particular como Unidad de Seguridad Medioambiental trabajamos con ellos es la cuestión, todo lo que sería delitos de polución y tráfico de residuos, que también tienen muchísima trascendencia a nivel global y igualmente pues son una fuente de financiación económica enorme y a su vez pues una fuente de impacto en los ecosistemas también muy grande. Y luego también tendríamos lo que nosotros trabajamos, la cuestión de las actividades relacionadas con la pesquería ilegal, ¿no? Todo lo que son pesca ilegal y delitos asociados a la pesca ilegal. Esas son un poco las grandes cinco áreas en las que trabajamos, vamos a decir, porque son las que tienen un carácter más transnacional, que al final es en lo que nosotros como Interpol nos focalizamos, en dar apoyo a los países en cuanto a su lucha contra los delitos de carácter transnacional. Luego, a nivel nacional, pues una de las cuestiones que también tiene mucha trascendencia por el impacto en los ecosistemas es la cuestión de los incendios forestales. Pero sí es cierto que eso, que nosotros como Interpol podemos apoyar a través de diferentes capacidades técnicas a los países, pero por su propia naturaleza de esos delitos que son más de carácter nacional, pues quizá por eso no tienen tanta visibilidad desde una organización internacional como nosotros.
1: Adrián Sánchez Romero, de la Unidad de Seguridad Medioambiental de Interpol, gracias por esta entrevista con Radio Francia Internacional.
0: Muy bien, pues nada, muchísimas gracias también por la entrevista y estamos a disposición.
1: Ponemos punto final a Vida en el Planeta. 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
1: Bienvenidos y bienvenidas a Aquí América. Mi nombre es Alejandra Loucau y los acompañaré con la información más relevante de nuestro continente. Iniciamos. A semanas de las elecciones de medio término en Estados Unidos, los votantes latinos se alejan de Donald Trump, o al menos eso dicen algunas encuestas. El aumento del costo de la vida y la política migratoria entre las razones del rechazo. En Ecuador, una jueza declaró inocentes a 32 tripulantes de barcos bombardeados por Estados Unidos. El Comando Sur había declarado que las embarcaciones operaban como parte de una red que transportaba droga hacia Norteamérica. Y en Brasil, Flavio Bolsonaro ganó la primera vuelta de las elecciones contra el actual presidente Luis Inácio Lula da Silva. Mientras se aceleran las campañas de cara al balotaje del 25 de octubre, ya se conocen los números de las primeras encuestas. Los repasamos. ¿Se viene el castigo latino a Donald Trump en las urnas? Eso es lo que señala la reciente encuesta de NBC News y Telemundo, que muestran una creciente desaprobación de los votantes de esta comunidad hacia la figura del actual presidente estadounidense. La dura política migratoria y el hasta ahora fracaso en la lucha contra la inflación figuran entre las razones de ese rechazo. Los detalles los tiene el informe de William Gasó.
2: Los votantes latinos en Estados Unidos contribuyeron a que Donald Trump regresara a la Casa Blanca, pero ahora le dan la espalda. Según una reciente encuesta de NBC News y Telemundo, la aprobación de Donald Trump entre los votantes de origen latino

0: y no cayó a un 27%, la cifra más baja desde el inicio de su segundo mandato. Con las elecciones de medio mandato cada vez más cerca, los 36 millones de votantes latinos podrían jugar un papel clave en una eventual victoria del Partido Demócrata, en particular en estados como Florida, Texas o California. Un sector que tradicionalmente los apoyó, pero que en los últimos años se fue alejando, desencantado con la política tradicional. Encuestas señalan que durante este año un 59% prefiere que gane el Partido Demócrata, mientras que un 35% espera que la victoria sea republicana contra el 42% de 2024. Como gran parte del electorado, los votantes latinos están preocupados por los altos precios de los productos básicos como alimentos o gasolina, un aumento por el cual un 78% culpa directamente a Donald Trump. Los reproches hacia el mandatario republicano se centran en la guerra contra Irán por no haberla terminado a pesar de las grandes repercusiones que ocasiona en la economía doméstica. Un sentimiento que también se ve reflejado en la alta desaprobación de la población latina hacia la política exterior de Trump, nada menos que el 68%.
1: No vemos que esté pasando nada que mejore nuestra calidad de vida con los precios de la gasolina y de los alimentos, así que en este momento preferimos mantenernos al margen de la política y centrarnos únicamente en nosotros mismos y en nuestra familia.
0: Otro tema preocupa a los votantes latinos, la inmigración. Las violentas redadas de la policía migratoria del ICE han alimentado el temor de una población que se siente estigmatizada en su propio país. El 70% desaprueba la política de Trump y considera que sus medidas para controlar la inmigración han ido demasiado lejos.
2: No me gusta lo que el ICE está haciendo a nuestros compatriotas. Me duele porque para mí estas personas son inocentes. Entiendo que haya gente que no crea en su inocencia, pero no están haciendo daño a nadie. No son criminales.
0: Motivos de descontento que podrían impulsar a los latinos a acudir a las urnas en noviembre. La misma encuesta revela que un 62% dice tener más intenciones de votar este año que en las elecciones de medio mandato anteriores.
3: Y para analizar este tema entrevisté a Marco Frieri. Él es economista, analista político y estratega, exdirector de medios hispanos del Comité Nacional Demócrata. En primer lugar, le preguntamos por las razones del alejamiento de los votantes latinos respecto de la figura de Donald Trump tras 2 años de segundo mandato. Esto nos dijo.
4: El votante latino en los últimos años quieren amarrarlo a un otro partido. La verdad es que el voto latino no está casado con ni los demócratas ni con los republicanos. Ellos votan por sus intereses, principalmente es el tema económico como cualquier ciudadano, y eso más que todo hoy es lo que define esa votación. En 2024 ellos se sintieron traicionados y mal actuados por la administración Biden, y por eso votaron por Donald Trump y los republicanos que prometían una mejora económica. Hoy, 2 años en el futuro, la situación económica no solamente no es mejor, sino que estamos viendo índices de empeoramiento, inflación, el efecto de la guerra en la gasolina, en el diésel. El votante latino se siente un poco traicionado y creo que eso es lo que estamos viendo. Es una votación que es un referéndum sobre la administración republicana y el Congreso republicano, y no están contentos. Y a eso creo que se le puede sumar en muchas partes del país el tema migratorio. Los latinos también, muchos querían un reforzamiento de la frontera, una aplicación del tema migratorio, pero han visto dentro de esta administración un exceso en ir tras personas que no han hecho nada malo, que han cumplido la ley, que están cumpliendo sus procesos de manera legal, sea el TPS, sea el asilo. Creo que eso también tiene un componente de sentirse estigmatizados por esta administración, la comunidad hispana. Entonces, economía y migración es lo que está golpeando mucho al latino, y por eso creo que será un referéndum para Donald Trump.
3: También le consulté sobre la relación entre los votantes latinos, por un lado, y los latinos que se encuentran en situación irregular y que, por supuesto, no votan en Estados Unidos. Esto nos dijo.
4: El latino que puede votar, obviamente, es un latino que ya tiene ciudadanía y tiene toda su situación migratoria en pie. Así que hay una realidad de que hay una comunidad latina que vota que el tema migratorio no debe ser la prioridad. Por eso digo que el tema económico es prioridad. Pero dentro de la comunidad latina, dentro de esas mismas personas que hoy tienen su situación migratoria resuelta, muchos tienen relaciones, tienen amistades, tienen familiares que no la tienen. Así que sí hay una conexión en la

0: mayoría de casos, porque muchas personas conocen a alguien en esa situación y además las comunidades latinas dentro de Estados Unidos están construidas, mezcladas entre personas en situaciones de estatus migratorio legal como irregulares. Así que cuando comenzamos a ver esa persecución de las personas en estatus migratorio irregular, tiene un efecto social, tiene un efecto económico donde esta comunidad latina vive. Lo estamos viendo en diferentes partes de Estados Unidos. Una de las más marcadas es el sur de la Florida, donde la persecución de los migrantes en estatus irregular y algunos en proceso de sacar estatus regular son perseguidos, son detenidos por ahí, son deportados y está teniendo un efecto no solamente en sus familias en esa zona, sino también en la actividad económica, que ha bajado mucho. Vemos cierres de negocios porque tiene un efecto económico. Yo creo que sí hay una conexión, pero hay que aclarar que el votante latino que, valga la redundancia, que vota, tiene prioridades diferentes porque su migración no tiene problema. Pero siempre hay una relación en la comunidad latina con esas personas que están aquí de manera irregular.
1: Y nos vamos a Ecuador porque una jueza declaró inocentes a 32 tripulantes de dos embarcaciones que habían sido interceptadas y bombardeadas por Estados Unidos en aguas del Pacífico. Esto por supuestos vínculos con redes de narcotráfico. La defensa de las personas enjuiciadas declaró que la fiscalía no mostró finalmente ningún documento que respaldara los fundamentos que planteó el gobierno de Estados Unidos. Nuestra corresponsal en Ecuador, Carolina Mela, nos amplía.
2: Una jueza de Ecuador declaró inocentes a 32 pescadores cuyas embarcaciones fueron interceptadas y hundidas por militares estadounidenses en el Pacífico. La fiscalía los había procesado por asociación ilícita, pero no logró demostrar que estuvieran vinculados con actividades criminales. Los pescadores formaban parte de las tripulaciones de dos embarcaciones, del Conquista II y el María Candelaria, que fueron interceptados en septiembre. Según el Comando Sur de Estados Unidos, el Conquista II funcionaba como una estación flotante de combustible para los choneros, una de las bandas principales y más peligrosas de aquí de Ecuador, que las autoridades vinculan también con el cártel de Sinaloa para el envío de drogas hacia Estados Unidos y Europa. Esta sentencia es en primera instancia, es decir, Fiscalía podría apelar la resolución de esta jueza, pero la defensa de los pescadores cree que no lo hará porque asegura que durante el juicio la Fiscalía no presentó pruebas para sostener esa acusación y se basó en el informe de la Marina, que fue la que recibió el llamado de ir a rescatar un grupo de náufragos en alta mar sin mayores detalles. Los operativos quedaron registrados en videos difundidos por los propios pescadores y sus familiares. Uno de los supervivientes incluso contó que los militares les cubrieron el rostro, los ataron y los mantuvieron en el suelo durante horas. La organización Human Rights Watch ha pedido a los gobiernos de Estados Unidos y Ecuador que expliquen la base legal de estas operaciones y que investiguen posibles abusos. Fueron 8 embarcaciones en total las que fueron abordadas y posteriormente destruidas por patrullas estadounidenses en alta mar frente a Ecuador en solo 3 semanas, entre agosto y septiembre. Y esta audiencia de la que estamos hablando fue la primera de otros de 3 procesos contra 88 tripulantes de 5 embarcaciones intervenidas por Estados Unidos. Es decir, otros 56 pescadores están esperando una resolución judicial que va a ocurrir en este mismo mes. En septiembre, otros 28 fueron liberados después de que la fiscalía decidiera no formular cargos. Todas estas operaciones tienen el respaldo del gobierno de Daniel Noboa, que justifica la ofensiva estadounidense contra las embarcaciones y que, a diferencia de los bombardeos de lanchas en el Caribe, ha llegado a conocimiento de la justicia porque las organizaciones de derechos humanos de Ecuador y los propios pescadores y sus familiares han conseguido que el tema sea investigado no solo para determinar su inocencia, sino también para cuestionar unas operaciones que se ejecutan en un marco de mucha opacidad, sin explicaciones y que en el ámbito judicial, como se ha demostrado con esta sentencia, no existirían pruebas.
1: Y cerramos en Brasil, donde la encuestadora Datafolia presentó el primer relevamiento sobre la intención de voto de cara al balotaje. La misma muestra a Flavio Bolsonaro a la cabeza con un 49%, 4 puntos más que Lula da Silva. Esto mientras los candidatos se apuran por sumar apoyos y anunciar propuestas que atraigan a los votantes. Ramiro Cueva Barberena tiene el informe.
3: Primeras estimaciones rumbo al balotaje. La encuestadora Datafolia difundió una percepción de la intención de voto para la segunda vuelta, donde Flavio Bolsonaro se mantiene a la cabeza, rondando el 49%, 4 puntos más que Lula da Silva. Sin embargo, la propia consultora aclara que existe un porcentaje de error de 2%, por lo que el escenario de empate

0: técnico se mantiene. En la campaña, el ultraderechista siguió cosechando apoyos de candidatos. Augusto Curi, quien quedó tercero en la primera vuelta con un 2,89%, anunció el respaldo al hombre del Partido Liberal. Además, tuvo una reunión con los gobernadores victoriosos de su partido, como los de Sao Paulo y Minas Gerais.
1: Los dirigentes de la mayoría de los estados están de nuestro lado. Ellos también quieren un cambio y así es como pienso afrontar estos próximos días, con mucha energía. Y una vez más pido a todo el mundo que tenga en cuenta que las elecciones aún no están ganadas. A todos los que nos están viendo, consigan un voto más para nosotros.
0: Por su parte, Lula da Silva dio una conferencia de prensa donde volvió a referirse a la votación del Senado para reformar la Constitución y bajar las horas de la jornada laboral.
2: Vamos a derrotar una jornada de trabajo que ya perdura décadas y décadas y que hace que el trabajador tenga muy poco tiempo para descansar. Entonces queremos decirle al pueblo brasileño que vamos a conseguir una ley que les garantice un derecho de descanso 2 días y trabajo de 5 días.
0: Ambos candidatos reanudaron sus campañas en radios y canales de televisión a partir de este viernes. Y a diferencia de la primera vuelta, los dos mostraron disposición a verse en un debate presidencial.
3: Y así llegamos al final de esta emisión. Hasta la próxima.
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nuevo en esta sintonía, la Radio Clásica, en Radio Nacional de España, una temporada más. Comenzó ayer con unas cuantas historias que contarte, con nuestros discos, nuestras ideas en este estudio 208, donde Carmen Mantas nos acompaña en el control técnico de sonido.

0: Comenzamos esta noche esta edición de Solo Jazz con todo un clásico. Comenzamos con Summertime de Gershwin, en una versión realizada por los saxofonistas tenores Willis Jackson y Von Freeman, grabada en 1978 durante el desarrollo de un concierto en el festival holandés de Laren, donde ambos músicos fueron convocados. Y así, con este título, con Summertime, insisto, como es costumbre, nuestra bienvenida al programa.
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Pues tal como anunciábamos, desde Laren, en Holanda, en 1978, aquí escuchábamos en directo esta versión de Summertime de Gershwin, absolutamente correcta, canónica, si bien también es cierto que por un momento se trató de un soporte argumental perfecto para que unos improvisadores tan extraordinarios como los componentes de este grupo que interpretaba lo utilizasen a su antojo con el fin de conseguir momentos jazzísticos ciertamente notorios. Veamos, como titulares del quinteto ahí estaban los saxofonistas tenores Von Freeman y Willis Jackson, Willis Jackson y Von Freeman, y en la sección rítmica Carl Wilson en el órgano Hammond, Joe Jones en la guitarra, excelente el soliloquio que tuvo, y Yusef Ali a la batería, todos, repito, grabados en este concierto de Laren, concretamente durante la celebración del Festival de Jazz de esta localidad holandesa. Doy de nuevo el dato, el año 1978. Clásicos del jazz, gente que rara vez defrauda, como difícilmente lo hacían el ahora cantante Nat Cole. Elegimos esta opción y no la del piano, porque acompañándole en el piano está George Shearing en esta versión de la maravillosa Fly Me to the Moon de Bart Howard.

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1: Delicadeza y sonido, pero también, como digo tantas veces, la imaginación, el diseño armónico, la entrega de estos dos astros del jazz melódico, ahora Nat Cole y Josh Earin, acompañándole en el piano, en este título Fly Me to the Moon de Bart Howard. Jazz acancionado y la aventura a partir de un repertorio que también hizo posibles éxitos como All Over the World o Miss You. Y todo para contarte que seguimos y estaremos aquí en la radio durante toda la temporada hablándote de esa música urbana moderna que, de todas las que se pueden identificar como propias del siglo XX, irrumpió como una forma de expresión capaz de transmitir la sensibilidad de una época marcada por la innovación. De ahí precisamente que escritores tan revolucionarios como Julio Cortázar, como Jack Kerouac, no fuesen precisamente inmunes ni ajenos a la influencia del jazz, y tampoco a pintores como Jackson Pollock o Pablo Picasso. En buena medida toda esta gente nació con el jazz. Se nutrió de su acento, de su aliento, hasta el punto de que esta corriente musical llegaría a ser, en el caso de los dos escritores mencionados, el catalizador esencial de sus respectivas obras narrativas. Muchos músicos han devuelto desde entonces esta inspiración a estos novelistas en forma de composiciones expresas, y me gusta pensar que la saxofonista chilena Melissa Aldana lo habría hecho de no ser porque en su más reciente disco Feeling, se llama, ha decidido ejercitar opción por la música de esa corriente cubana a la que alude el título del disco, habitada por toda clase de boleros. Y el ejemplo de este título de Claudio Estrada, que elegimos ahora, Ocaso, a mí me parece el más oportuno, el más adecuado.

un auténtico refugio en la tormenta. Así es la música, a mí me lo parece al menos, que la saxofonista Melissa Aldana ha ideado para su reciente disco Feeling, repleto de temas, lo decíamos antes, que responden estéticamente a esa corriente que se llamó así, se llamó Feeling, y que recorrió la música cubana en los años 40, aliándola con el jazz. Había mucha belleza y ternura en el título que oíamos, Ocaso, una composición de Claudio Estrada, pero no la hay menos en el resto de las piezas que componen este espléndido disco, tocado en todos sus términos, de principio a fin, produce y arregla Gonzalo Rubalcaba, tocado, digo, por la exquisitez, casando los boleros con el jazz. Una música, esta última, que en nuestros programas, y esto creo que ya lo sabes, enfrenta de cara y sin pretextos con esa idea tan absurdamente extendida que especula con que el jazz es una música solemne, es una música intelectual, complicada, extraña. Esto lo hemos dicho muchas veces de otros. Toca ahora, y es por capricho, ¿eh? No hay ninguna otra razón que no sea aproximarnos a geografías aparentemente ajenas al jazz. Y he dicho aparentemente, toca, digo, hablar del pianista belga Eric Lenigny, al que te aseguro que se le puede escuchar versionando For All We Know de Fred Coates, y estoy convencido de que a cualquiera se le alejan los prejuicios y constata que con el amoroso arrullo de su piano, el piano de Eric Lenigny es todo tan sencillo, tan próximo, que puede incluso que sea jazz.

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1: Una digitación discreta, un clarísimo escolamiento melódico en cualquiera de sus iniciativas suelen caracterizar el modo de interpretar casi siempre, evidentemente sobre todo en baladas, como esta muy competente versión de Follow We Now, el estilo, decía, del pianista belga Éric Lignini, al que desde una comparecencia fallida que hizo hace

unos años en uno de nuestros festivales de jazz del norte, junto a Richard Bona, a Manu Caché, me parece que estaba también, y Stefano Di Battista. No he vuelto a ver por ninguna parte, y era alguien al que en su momento se le consideraba parte del privilegiado club de músicos europeos que aspiraban a tener eso tan difícil que es alcanzar el aura del prestigio. El mismo, y posiblemente exagero, porque estas son palabras mayores, que tuvo Thelonious Monk, y sí, naturalmente que exagero. Lo de Monk superaba el prestigio para pasar a orbitar en un sistema planetario de lo más selecto. Así que allí donde esté Thelonious Monk, que me disculpe. Le escuchamos con Miles Davis en la trompeta, Milt Jackson en el vibráfono, Percy Heath en el contrabajo y Kenny Clarke en la batería, dando vida a la vibrante, a la emblemática composición de Milt Jackson, Bach's Group.

Pues aquí estaba Miles Davis en la trompeta, Percy Head en el contrabajo, Kenny Clarke en la batería, Mill Jackson al vibráfono y Thelonious Monk en el piano. Era una versión de Bach's Groove, precisamente de Mill Jackson, registrada en la Nochebuena de 1954 en New Jersey, cuando a Miles Davis le quedaban todavía 5 años para realizar el que para mucha gente ha sido y es el mejor disco de la historia del jazz. Hablamos naturalmente de Kind of Blue, cuyo temario se vio ampliado hace algunos años, justamente cuando se celebraron 50 de la edición del disco, hasta el punto de incluir piezas que no figuraban en otros álbumes. Son títulos que supuestamente se desecharon en el estudio de grabación y que están interpretados por aquel sexteto de Miles, que en su viaje hacia la inmortalidad materializó versiones como este Love for Sale de Cole Porter, que te llega ahora y que vale su peso en oro. Atención a todos los intervinientes: Bill Evans en el piano, Paul Chambers en el contrabajo, Jimmy Cobb en la batería, pero sobre todo mucha, mucha atención a los diálogos, a las confrontaciones entre el alto saxofonista Julian Cannon-Baladry y el tenorista John Coltrane, y como elemento cohesionante para todos, la trompeta de Miles Davis. Aquí llega.

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John Coltrane en el saxo tenor, Julian Cannon Baladori en el alto, Paul Chambers en contrabajo, Jimmy Cobb ante la batería, Miles Davis en la trompeta y el piano de Bill Evans, cuya participación en este sexteto, es preciso decir, definió la línea musical

del conjunto de Miles Davis en aquella nueva etapa que afrontó finalizando los años 50 del siglo XX pasado. La procurada por el disco Cyanide Blue, cuya revisión en 2009 hizo que Columbia publicase una doble entrega con material añadido como este que ahora oíamos. Era la composición de Cole Porter, Love for Sale, registrado algún tiempo antes, justamente el 26 de mayo de 1958. A Julio Cortázar, y me parece que hablábamos de él antes, le gustaba sobremanera Miles Davis. Le gustaba este disco y le gustaba mucho además en general el jazz. Hay un par de fotos en algún sitio de mi memoria en las que aparece soplando una trompeta, un instrumento en el que, según su propia confesión, era un intérprete pésimo y solamente se ejercitaba con él a modo de desahogo, más o menos como hace Woody Allen con su clarinete, instrumento que utiliza, y no lo digo yo, lo ha reconocido él mismo, a modo de terapia. A diferencia de Woody Allen, sin embargo, Cortázar sí fue un conocedor apasionado del jazz, siempre dispuesto a explorar los nuevos caminos que el estilo abría sin cesar. El escritor argentino se radicó en París en 1951, justo cuando los músicos estadounidenses causaban furor en las CAFs existencialistas de la posguerra y se entregó de lleno a su afición. Sidney Bechet, en aquellos años, este hombre nos dejó en el 59, todavía era una leyenda. Yo siempre imaginaba a Cortázar disfrutando con él, con, por ejemplo, la versión de Sidney Bechet de After You Gone. Le habría gustado, me lo estoy preguntando, al escritor, de haber vivido, naturalmente, lo que con esta canción hizo no hace demasiado tiempo la cantante Cecil McLaurin-Saldanha.

Cecil McLaurin Salván interpretando de esa forma tan personal que tiene siempre After You Gone. La vi a Cecil cuando comenzaba en 2014 en aquella sección que tenía en el Festival de Jazz de Vitoria, Jazz del Siglo XXI se llamaba, para valores en emergencia, y ya pude comprobar entonces que era una cantante que iba a sorprender mucho con su voz profunda y volátil y una inventiva sin demasiados límites. Ahí comenzaba entonces esa veintañera sobrada de talento con gustos múltiples en cuanto a los repertorios que interpretaba y unas gafas, esto siempre llamó mi atención, de pasta enormes. Cecil ha crecido mucho desde entonces y con el crecimiento ha venido una mayor sofisticación. Lo importante para mí es que su voz sigue gustándonos, puede provocar desorientación, a veces distancia, lo reconozco, por los cambios de repertorio. Aparece cantando boleros, por cierto, en el disco de Melissa Aldana que oíamos antes, pero es una mujer que sigue estando muy bien. Yo estoy seguro que de haberla conocido a Ellington le hubiese gustado mucho también. Con él nos vamos. Nos vamos con Ellington. Suena ya al fondo Tooting Through the Roof. Despedimos hoy esta primera edición de esta nueva temporada de Solo Jazz, en la que fue Carmen Mantas quien se estrenó con mucha fortuna en el control técnico de sonido de este estudio 208 de Radio Clásica en Radio Nacional de España, desde cuyos micrófonos se dirigió a ti como de costumbre Luis Martín. Gracias por tu atención y hasta nuestra próxima cita.

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0: Bienvenidos a Una Semana en el Mundo, el programa de France 24 en el que hacemos un repaso a través de las noticias que marcaron la agenda internacional en los últimos días. Y para ello nos acompañan Cristina Cifuentes, periodista de la sección internacional del diario La Tercera en Santiago de Chile. También está con nosotros Hernán Gallar Vidal, redactor internacional de Europa Press. Él ha trabajado en la agencia EFE y en El Confidencial. Y aquí en los estudios de France 24 le doy la bienvenida con mucho gusto a Marisol Gómez Giraldo, quien es periodista y columnista de Cambio. Ella es exdirectora del Tiempo, magíster en Ciencia Política y premio Simón Bolívar. Bienvenidos todos y gracias por estar con nosotros. Pero antes de iniciar, los invitamos a que comenten en nuestras redes sociales. Nuestro usuario es @France24es. Y este programa también lo pueden escuchar en las plataformas de Apple Podcast, Spotify, Deezer y TuneIn. Y vamos a iniciar en Francia, cuyas calles han sido en las últimas semanas escenario de multitudinarias protestas en reclamo de mejoras en el sector educativo y que han derivado en intensos enfrentamientos entre los manifestantes y las fuerzas de seguridad. Estos choques han derivado a su vez en detenciones, pero también en la pérdida de la mano de un estudiante por una granada aturdidora que ya fue prohibida por las autoridades. Los reclamos, sin embargo, son encabezados por estudiantes de secundaria cuyas clases fueron suspendidas hasta hoy y a ellos se les unieron profesores, familiares y distintos sectores de la sociedad francesa. Para poder iniciar justamente con esto, vamos con Cristina. Cristina, sabemos que la sociedad francesa es politizada, pero también organizada, que sale a las calles a exigir sus derechos, y eso no es nuevo. Pero tú consideras que el hecho de que estas protestas sean encabezadas por un sector joven de la población, estamos hablando de estudiantes de secundaria, ¿ha dado quizá un impulso distinto a estas protestas?
1: Sí, yo creo que sí. Estas protestas tienen justamente ese cariz de que hay jóvenes, son jóvenes escolares que están luchando, justamente están pidiendo por mejoras educacionales, mejores salas, más cantidad de profesores, menos alumnos en la sala. Han dado a conocer cómo ellos, al ser jóvenes, utilizan las redes sociales. Entonces, a través de las redes sociales, ellos han mostrado las condiciones en las que tienen que estudiar. Entonces, eso también llama mucho la atención desde Latinoamérica, porque siendo Francia un país desarrollado, uno siempre, en Chile también tenemos protestas, entonces uno puede comparar como y decir, está también pasando esta crisis educacional en la que falta mayor infraestructura también en países como Francia. Yo creo que eso también ha despertado también la solidaridad y también de distintos sectores de la sociedad en las que se han dado cuenta cómo es la educación en Francia.
0: Y justo en paralelo a Francia, también en Bélgica se están llevando a cabo protestas en contra de los recortes y también de las políticas del gobierno. Justamente hablas de Chile. Cuéntanos, según tu experiencia, ¿en qué han terminado todas estas protestas? ¿Se ha logrado un cambio o no? ¿Se ha logrado respuesta por parte de los gobiernos?
1: Bueno, nosotros tenemos una larga historia de las demandas estudiantiles, han habido distintas movilizaciones que se han conocido con distintos nombres. Falta mucho todavía en Chile para trabajar, se está trabajando en los que se conoce como los liceos emblemáticos, que son colegios grandes y que históricamente tenían buenos resultados escolares. Eso se ha ido disminuyendo, pero en el fondo es una larga tarea. Han habido protestas este año por los anuncios de los recortes en materia de educación. En el fondo para Chile es una larga tarea que todavía no está lejos de solucionarse.
0: No, pero por lo menos las autoridades y los gobernantes saben que hay protesta en las calles y que no tiene que ocurrirte a ti, sino que la solidaridad esa se siente en pueblos como por ejemplo el de Chile y en este caso también hablamos de Francia. Vamos contigo, Hernán, para hablar, porque el gobierno de Emmanuel Macron, si bien ha prohibido ya el uso

0: De estas granadas aturdidoras, no ha aceptado ni él ni su primer ministro Sebastián Lecornu acerca de este uso excesivo de la fuerza por parte de los policías y de los cuerpos de seguridad. Esto, según tu análisis, ¿cómo puede deslegitimar de alguna manera el discurso de las autoridades, pero también por otra darle un mayor impulso a la confrontación en las calles?
1: Bueno, muchas gracias por invitarme. Así es, yo creo que la declaración del primer ministro francés ayer justificando la posición de la policía, lo que más puede provocar en este sentido es que las protestas sean aún más encendidas. Ya vemos cómo los sindicatos no están contentos con lo que propone el gobierno. Y creo que estas protestas pueden encender un poco el final de mandato que le queda a Emmanuel Macron y cómo, no sé, quizás rivales de la izquierda pueden ganar voto a quizá Marine Le Pen ante este descontento tan juvenil que ha surgido estos días y que vemos cómo, como comentabais, se replica en otros países, como puede ser Bélgica, como puede ser Argentina, donde también están protestando en favor de la educación.
0: Y hablando de Europa, ¿cómo se siente el impacto al momento en el que un gobierno, cuando tiene que recortar presupuesto, lo hace justamente en los programas y en las cuestiones de sectores sociales como es la educación? ¿Por qué es un error, por decirlo de alguna manera, recortar la educación, el presupuesto en educación?
1: Claro, yo creo que el enfado de los jóvenes no viene de la nada. Vemos un panorama donde el acceso a la vivienda, por ejemplo, aquí en España, está suponiendo un gran problema para los jóvenes, donde siempre tenemos noticias acerca de los diferentes conflictos armados, noticias sobre los problemas que pueden suceder del cambio climático. Al final, los jóvenes se acaban reduciendo y refugiando en esa educación, que es lo que les queda, y cuando es eso lo que les recortan, al final provoca aún más enfado en este sector de la población.
0: Marisol, aquí en los estudios estamos en un punto, quizás según tu análisis, en el que la noticia ha dejado de ser ya los reclamos legítimos y centrales de esta protesta impulsada, decíamos, por un sector joven de la población, los estudiantes de secundaria, y quizá ya los medios estamos más bien centrados en hablar sobre la confrontación y sobre la violencia de las manifestaciones. ¿Tú lo lees así?
2: Pues bueno, yo creo que es que es inevitable que cuando hay ya enfrentamientos entre los protestantes y la fuerza pública, pues la noticia se convierta es, por ejemplo, en el caso de Francia, que ya haya una joven herida en la mano, una persona herida en el ojo. Entonces creo que ahí también el debate entra es el uso excesivo de la fuerza para controlar la protesta social. Y a mí me parece que el periodismo no debe abstraerse de eso porque al final de cuentas se trata también de que la protesta social es legítima, ¿sí? Y creo que los medios tienen que reivindicar ese derecho a la protesta social. Ahora, por supuesto, pues es un tema que tiende a politizarse y ahí es donde, digamos, donde la protesta social también pierde, digamos, como visibilidad. En todo caso, pues yo creo que el hecho de que los jóvenes franceses hayan dicho, pues bueno, nosotros seguimos aquí, aunque ya les pusieron, por ejemplo, 3.000. El gobierno dice que va a garantizar 3.000 profesores suplentes. Ellos dicen, no, porque esta es una protesta que abarca mucho más que esto. Y habla incluso de los bomberos, de los agricultores. Quieren hacer otra serie de reivindicaciones. El hecho de que estos jóvenes planteen esto, pues también quiere decir que no van a permitir que, digamos, que los reclamos que ellos llevan, pues se pierdan el protagonismo que tienen dentro de la protesta y que quieren hacer visibles, por supuesto.
0: Sabemos que en 2027 habrán elecciones en Francia. ¿Cómo un tipo de revuelta, no se le puede llamar quizá todavía revuelta social, pero este tipo de manifestaciones que han sido, decíamos, multitudinarias, no solamente en la capital, en París, sino también en otras ciudades importantes de Francia, cómo este discurso electoral influye o cambia la narrativa de los hechos?
2: Pues mire, yo creo que en Colombia tenemos un referente muy específico de esto, el Estadio Social del año 2021, ¿sí? Prácticamente se convirtió en un antecedente para la llegada al poder del primer presidente de la izquierda en Colombia. Obviamente este no es el caso de Francia porque la candidata o el partido de Marine Le Pen es el que tiene hoy, digamos, la preferencia en los sondeos, pero en Colombia el estallido social de alguna manera le abrió paso a un gobierno de izquierda, el primer gobierno de izquierda de Colombia. Entonces sí, siempre hay una relación directa entre lo que está pasando en la calle y luego lo que pasa en la política. Y de alguna manera el inconformismo social que había en Colombia cuando en el año 2022 pues se reflejó en una elección presidencial. Pues no voy a decir que este sea el caso de Francia, pero

0: pero claramente eso sí influye en el, eso es un factor electoral importantísimo en cualquier país del mundo.
1: Justamente hablando de este impacto directo, tendremos que seguir de cerca esta noticia porque las protestas continúan en diversas ciudades de Francia, lo decíamos, y en paralelo también en Bélgica. Los estudiantes más jóvenes salen a las calles y ahora son acompañados por padres, pero también por otros sectores de la sociedad. Ahora los invito a que vayamos a un tema sobre elecciones que tienen un peso importante para América Latina, pero también a nivel mundial. Y es que los brasileños volverán a las urnas este 25 de octubre para elegir a su próximo presidente y a los integrantes del Congreso. Se trata además de una segunda vuelta reñida en la que el senador ultraderechista Flavio Bolsonaro llega con ventaja de casi 2 puntos sobre el mandatario de izquierda Luis Inácio Lula da Silva con los votos obtenidos en la primera vuelta. Los resultados de los comicios podrían definir entonces el rumbo del proyecto de Donald Trump en el continente americano. En ese sentido, cuando hablamos de Brasil, hablamos de la primera economía de Latinoamérica, pero también del Caribe, Cristina. ¿Por qué los resultados importan no solamente a los brasileños, sino también a nuestra región latinoamericana?
2: Bueno, lo acaba de decir, esa es como la primera economía que tenemos en la región y es por eso que estamos todos pendientes justamente de estas elecciones presidenciales. Sabíamos que iba a ser una elección bastante reñida, así lo decían las encuestas, pero ahora está el escenario bastante complicado para Lula y por eso mismo la región está pendiente justamente porque ya. Por un lado, la región se ha pasado hacia la derecha. Lula era el presidente junto con Claudia Sheinbaum en México, que pertenecían más hacia la izquierda. Entonces, ahora todo lo que se vislumbra es que Flavio Bolsonaro llegaría a la segunda vuelta, considerando que el término de la dictadura, todas las elecciones, cada vez que ha habido un balotaje, nunca el que ganó, o sea, siempre el que gana la primera vuelta gana la segunda vuelta. Entonces Lula tiene un panorama bastante complejo en el que va a tener que conseguir los votos de ya sea de Bolsonaro, de la abstención más alta desde hace mucho tiempo, también de los jóvenes. Muchos jóvenes no fueron a votar y en el fondo quizás van a tener que cambiar la narrativa y es por eso estamos todos acá muy pendientes en América Latina de estos comicios.
1: Cristina, y si me permites nuevamente hablando de Chile, ¿a qué consideras que responde el hecho de que la ciudadanía cambie de izquierda, ni siquiera a derecha, sino a ultraderecha en países de nuestra región? O sea, ese cambio casi tan de un polo a otro.
2: Yo creo que se vota más que nada el rechazo a algo, más que la ciudadanía se haya vuelto más de extrema derecha. Lula, al igual que ha pasado en otros lados, salieron los mismos temas de seguridad, la economía. Entonces, en el fondo, la gente lo que quiere es un cambio y por eso es que votan a estos candidatos. También lo vimos en Perú, Keiko Fujimori logró ganar. Entonces, yo creo que lo que se vota es un rechazo a un cierto a lo que teníamos y quieren un cambio y se tiene como la esperanza de que estas cosas puedan cambiar, ya sea económicamente en cuanto a la seguridad, porque en el fondo en todas las elecciones que hemos tenido en la región los temas han sido básicamente los mismos, lo mismo que en Colombia, creo yo.
1: Hernán, desde Europa, ¿cómo se cuentan las elecciones de Brasil? Se habla quizá poniendo mayor énfasis en la polarización, en el posible más bien regreso de la ultraderecha. ¿Cómo se cuentan?
3: Bueno, aquí se centra un poco en lo que puede suponer que Brasil, que ahora mismo quizás sea el último gran bastión de la izquierda en Latinoamérica, también caiga del lado de la derecha. Solo quedaría Uruguay dentro de Latinoamérica y cómo eso puede afectar en cuanto a las políticas de Donald Trump. Ya sabemos que Flavio Bolsonaro es muy cercano al presidente de Estados Unidos y cómo esto puede ejercer en cuanto a una imposiciones de las políticas de Donald Trump en lo que es la economía y en lo que es la lucha contra el narcotráfico, en lo que es la seguridad regional en toda América Latina.
1: ¿Y cómo de alguna manera también ustedes entienden el hecho de que en Latinoamérica no se esté viendo una formación de nuevos cuadros políticos, como sí ocurrió en su momento con Podemos, en el caso de España o también incluso en Estados Unidos con la formación y el surgimiento de partidos, o no partidos más bien, sino candidatos independientes como Alexandria Ocasio? ¿Cómo leen el hecho de que en Brasil solamente haya un plan A, B y C de la izquierda y que sea el mismo mandatario Luis Ignacio Lula da Silva?

0: Claro, por ejemplo, yo creo que en diferencia con España ahí marca mucho el cambio el sistema electoral, como aquí en España, por ejemplo, no hay una segunda vuelta y como que sí se permite más la pelea entre formaciones más pequeñas. Y bueno, también cómo Lula intenta establecerse en el poder, se ha presentado ya a muchas elecciones diferentes, como ya es una figura mediática en Brasil. Y hablando de esto, yo creo que este ha sido uno de los elementos que ha jugado en su contra en la campaña, como Flavio Bolsonaro quiere prohibir ese proyecto de ser reelegido, y como Lula en campaña quizás no ha propuesto quizás nuevas cosas, sino que lo somete más a un referéndum sobre su gestión durante estos últimos años.
1: Justamente por esa falta de nuevos cuadros políticos podemos hablar de lo que decía Cristina del hartazgo con el que van a las urnas los ciudadanos. Marisol, de resultar ganador el ultraderechista, el senador Flavio Bolsonaro, hijo del ex presidente brasileño, ¿se alinearía a las políticas, como bien mencionaban nuestros compañeros, a las políticas de la administración Trump? ¿Quedaría Uruguay y quizá, bueno, más bien Uruguay no quedaría, México, por ejemplo, y bueno, ya Maduro sí también en su momento? ¿Qué esperan entonces de esta reconfiguración del equilibrio geopolítico de nuestra región latinoamericana?
2: Pues bueno, yo creo que si gana Bolsonaro es un hecho que Trump puede considerarse un triunfo de Trump en la medida en que él ha ayudado a elegir a varios de los presidentes ultraderechistas de esta parte del mundo, Milei. Y de hecho, fíjese usted que ya, por ejemplo, el Partido de los Trabajadores allá en Brasil denunció que hay desde Estados Unidos campañas en redes sociales para desprestigiar a Lula y para resaltar y destacar a Bolsonaro. Entonces, realmente Estados Unidos está ayudando a través de ese tipo de cosas y dicen que también ocurrió en el caso de Colombia con la elección del presidente Abelardo de la Estrella, una campaña en redes sociales que parece que se mueve desde Estados Unidos. Evidentemente están haciendo esto de una manera muy subterránea, pero él está tratando de incidir en todas las elecciones del continente sobre la base de que América para los americanos, pero América controlada por Estados Unidos, ¿cierto? Ahora, hay que decir también, Elena, que pues el mandato de Trump tampoco es eterno, ¿sí? Y habrá un nuevo presidente en Estados Unidos y bueno, vamos a ver qué pasa, pero en este momento sí, él está ganando porque ya tenemos que 12 presidentes de las Américas, de ultraderecha, de derecha en el mejor de los casos, o de ultraderecha con una bandera muy, muy, muy específica de la seguridad, pero una seguridad que está desconociendo el derecho internacional y una seguridad que en el caso de Colombia y creo que en el caso de Brasil también va a ser acompañada por una especie de guerra espiritual, porque ustedes habrán visto el presidente de Colombia que está, y lo dice de esa manera, en una conversación con Bolsonaro esta semana lo dijo, esto no es solamente una guerra política contra la izquierda, así es, la guerra política contra la izquierda, como si estuviéramos en los años de la Guerra Fría, ¿no?
1: Marisol, y justamente por lo que dices, perdón que te interrumpa, ¿cómo ha jugado la religión en unas elecciones como, bueno, en su momento, las de Colombia, que es muy claro, y ahora en las de Brasil?
2: Yo creo que hay una influencia muy importante porque además hay una corriente religiosa, los cristianos, los evangélicos, que tienen líderes que se están metiendo mucho en la política. Yo creo que Brasil es quizás el caso más emblemático de eso, pero Colombia también, porque Colombia precisamente de la Estrella tiene el apoyo de todos estos partidos que son partidos cristianos y tienen un electorado, porque son pastores que hacen sus actos religiosos los domingos y invitan a votar a la gente, no solo la invitan a votar, sino que pues conocemos de casos de presiones a sus feligreses, por decirle de alguna manera, presiones para que voten. Entonces yo creo que la religión está muy atada a estos gobiernos de ultraderecha. Además, invocar a Dios pues se ha convertido también como en una bandera de los gobiernos de ultraderecha. Aunque el ciudadano no le encuentra relación, pues termina conmovido. Pues ustedes ven, el presidente de Colombia dice viva Cristo Rey cada vez que hace un discurso, cada vez que interviene. Y creo pues que eso es irrespetar de alguna manera la decisión de ser países laicos, particularmente en el caso de Colombia.
1: Así es, y bueno, tendremos también que estar pendientes, por supuesto, de los resultados de esa segunda vuelta electoral en Brasil. Mientras tanto, cambiamos de tema y recordamos que este 7 de octubre se cumplió.

0: cumplieron 3 años desde el ataque de Hamas al sur de Israel, en el que murieron 1.200 personas y fueron tomadas como rehenes 251, hecho que marcó el inicio de la ofensiva israelí en la franja de Gaza. Y en el devastado enclave palestino han sido asesinadas 74.000 personas y es golpeado por una crisis humanitaria severa, el colapso del sistema sanitario, inseguridad alimentaria, desplazamiento masivo y brotes masivos también de enfermedades, entre otras cosas. Quisiera que en este tema les pido a los tres en específico, habláramos del manejo de los medios sobre la ofensiva de Israel en la Franja de Gaza, por supuesto, desprendida en esta última etapa por el ataque de Hamas al sur de Israel, que fue a raíz de ello. ¿Cómo lograr informar con balance en los medios de comunicación un conflicto en el que solo de un lado se puede tener a reporteros? Cristina, ¿cómo se hace un balance cuando lo que sabemos que pasa en Gaza es a través de reporteros locales que han sido los ojos y los oídos de todos nosotros en el mundo, pero sin tener la oportunidad de pisar y entender cuál es aún más compleja la realidad?
1: Bueno, sí, claro, desde el ataque fue muy complicado cubrir la situación en Gaza. Desde mi experiencia, yo tenía algunos contactos ya en Gaza, por ejemplo. Y inmediatamente yo me fui contactando con ellos también al mismo tiempo, que eran personas civiles, ya sea, o también académicos, porque era muy, obviamente que es complicado, no hay prensa internacional que pueda ingresar a la enclave, entonces siempre fue muy, muy complicado. Y a través de justamente de estos contactos que yo tenía de personas comunes que a la vez que me iban ayudando, de a poco íbamos teniendo información. Nosotros siempre hemos tratado de balancear y ver también ya, esto es lo que dice, por ejemplo, Israel, pero esto también es lo que nos cuentan las personas en Gaza, también a través de organizaciones internacionales. Yo siempre estoy en contacto con distintas organizaciones internacionales como Médicos Sin Fronteras, la Cruz Roja. Entonces existen distintas fuentes también también tengo contactos con grupos católicos, porque había una iglesia católica en Gaza, entonces también hablando con esas personas a través de distintas fuentes, que eso yo creo que es lo más importante, porque mientras más personas puedan contar qué es lo que está ocurriendo, se puede tener quizás una mejor como perspectiva de lo que pasa.
0: Hernán, ¿y cómo no dejar de lado, valga la redundancia, el lado humano en un conflicto de esta magnitud en el que ya nuestro día a día como periodistas se vuelve de alguna manera en un conteo de muertos?
2: Así es, las noticias que nos llegan de allí son siempre muy preocupantes, pero al final, conforme va pasando el tiempo, ya 3 años desde el inicio de esta última ofensiva, al final muchas veces en la prensa nos limitamos a ataques y número de bajas y al final se deja de lado las preocupaciones que sigue habiendo en la Franja de Gaza y las necesidades que sigue teniendo la población de allí, que lógicamente son muchas, y creo que la comunidad internacional debe posicionarse y atenderla.
0: Y Marisol, ¿cómo ha sido este debate o esta lucha al interior de las redacciones al momento de hablar o no de genocidio, al momento de hablar o no de hambruna?
3: Pues mira, yo creo que en primer lugar hay que decir que cuando hay un conflicto de esta naturaleza hay que insistir, y lo que uno no debe perder de vista nunca desde el periodismo es el sufrimiento de los civiles, ¿sí? Y si estamos hablando de 74.000 civiles, 74.000 muertos en Gaza, la mayoría de ellos civiles según el Ministerio de Salud, pues nunca hay que perder el énfasis en eso. Y el tema del genocidio pues es un tema realmente político. Yo creo que se ha esquivado mucho en la medida en que Estados Unidos pues se niega a, bueno, apoya a Israel, pese a que hay un informe, digamos, de investigaciones de las Naciones Unidas que caracterizan claramente lo que está ocurriendo en Gaza, la ofensiva de Israel sobre Gaza, como un genocidio. Pues fíjese usted que hasta los países todavía se resisten a llamarle genocidio. Sí, hablan de la ofensiva militar desmesurada, desproporcionada, pero todavía hay una resistencia. Y yo creo que son las investigaciones independientes las que determinan, como determinó el caso de la investigación para la ONU, que ahí hay características de genocidio. Entonces, de alguna manera, yo creo que hay que tener, hay que dejarle el miedo a llamar las cosas por su nombre.

0: Y yo a raíz de eso, si quisiera, creo que el debate de hoy justamente es el premio Nobel a una mujer, Navi Pillay, que precisamente fue la que encabezó esa investigación que definió lo que está ocurriendo en Gaza como un genocidio, y bueno, y la reacción de Israel y la reacción de Estados Unidos. Esto es como una guerra de negar crímenes graves, ¿sí? Y yo creo que la tarea de los medios, más allá del debate de si llamamos esto no genocidio, es siempre recordar un informe como el de la ONU que dice, si esto tiene características de genocidio, pues se llama genocidio. Yo creo que es básicamente como debe resolver el problema en una redacción. No es un tema ideológico, sino un tema de si tiene las características de un genocidio, pues no. Es un genocidio.
1: Justamente el criterio, por ejemplo, en France 24 fue en su momento citar a las personas que denominan como genocidio todo lo que está ocurriendo en la Franja de Gaza, es decir, según expertos, por ejemplo, de un grupo independiente de Naciones Unidas, o esperar. Ahora la regla de alguna manera es esperar el hecho de que sea un tribunal internacional el que lo catalogue como tal. Complejo, complejo, pero de alguna manera buscamos blindarnos, ¿no?, ante un hecho como el que estamos viviendo y estamos viendo en la Franja de Gaza. Quisiera preguntarle a Cristina, pero también a Hernán, para cerrar este tema. Al igual que en Francia, las elecciones en Israel están a la vuelta de la esquina. Ya Benjamin Netanyahu se juega el quedarse o no como primer ministro y hay una elección del parlamento. ¿Cómo entender este conflicto en paralelo a las elecciones y también qué tanta influencia tiene en el accionar de Netanyahu al momento de las celebraciones o los honores, por ejemplo, por el tercer aniversario, o también al momento de condenar lo que hacen sus tropas en territorio gazatí? ¿Qué relación tienen elecciones con esta próxima elección? Cristina.
2: Bueno, creo que está muy relacionada. No hay que olvidar que antes de los ataques del 7 de octubre, Netanyahu enfrentaba distintos procesos por corrupción, y recientemente tanto el diario Haaretz, que es un diario israelí, como la revista The Atlantic y New York Times han dado a conocer que Netanyahu habría tenido información de distintas partes, ya sea de Egipto, de los Emiratos Árabes Unidos, que en el que le adelantaban que algo ocurriría con Hamas. Entonces siempre ha existido ese cuestionamiento por las fallas de inteligencia que ocurrió, y yo creo que los diarios, sobre todo por ejemplo Haaretz, como que al sacar ese tipo de artículos busca en el fondo también una responsabilidad hacia Netanyahu, justamente ahora que vienen las elecciones. Lo que sí se sabe es que su partido no lograría una mayoría absoluta con el que pueda gobernar. Entonces obviamente que esto está complicado. Durante las conmemoraciones al ataque de Hamas, familiares de las personas que fueron secuestradas todavía los responsabilizan al gobierno por esta falla de seguridad, considerando que Israel tiene la mejor inteligencia del mundo. Entonces, justamente este ataque está en el centro de las elecciones, o sea, de la campaña electoral.
1: Bien, justamente por el tema que nos pone sobre la mesa Cristina, Hernán, si sale finalmente como primer ministro Benjamin Netanyahu, es decir, si deja el poder, ¿cambiaría la manera de abordar la ofensiva en la Franja de Gaza, o queda un Bezalel Smotrich y un Itamar Ben-Gvir para hacer inclusive más radical esta ofensiva?
3: Bueno, lo veremos en el futuro. Está claro que la oposición está criticando mucho la gestión de Netanyahu y cómo habla de una guerra de masacre prácticamente por parte del primer ministro israelí. Al final, estas elecciones van a acabar siendo un plebiscito sobre Netanyahu y sobre su gestión, tanto de antes como después de este conflicto, y al final la oposición lo que está pidiendo también es que se abran esas comisiones de investigación sobre los diversos informes que parece que tanto Emiratos Árabes Unidos como Egipto le hizo llegar antes del 7 de octubre. Así que, bueno, veremos. También yo echo en falta que se hable en la conversación pública de la campaña sobre la posición que deja Gaza en esto. No se está hablando en ningún momento de cómo se van a abordar el futuro del conflicto. No se habla de conversaciones de paz, no se habla de cese de los ataques, sino que se habla sobre la posición de Israel en este sentido.
1: Así es, y lo cierto es que de cara a las elecciones

0: Abascal a la historia de la crisis de la vivienda en España y la acercó mucho más a las personas.
1: Bueno, claro, obviamente el lamentable fallecimiento de la señora Mari Carmen Abascal, yo creo que fue, o sea, yo leí muchos testimonios de personas que estaban en la acampada en la Puerta del Sol y fue como un impacto, porque justamente ella, su desahucio gatilló estas manifestaciones por la crisis de vivienda en España y justamente muere. Creo que esto básicamente pone con mayor emergencia la situación de vivienda que tiene España, que de acuerdo a lo que tengo entendido es aún más crítica que en otros países de Europa, debido a que por la carencia de que faltan viviendas, no se construye la misma cantidad de viviendas que lo que se necesita y además que los sueldos no han ido acorde también a cómo ha ido subiendo los arriendos o la misma compra. Entonces, lo que ha hecho muy complicado para las personas para que tengan un acceso a una vivienda. Entonces, ya totalmente, ya con su fallecimiento, creo que queda de manifiesto esta grave situación que se vive en España.
0: Y Hernán, tú estás allá, tú consideras y cómo has vivido precisamente toda esta crisis y estas multitudinarias protestas y acampadas, que el hecho de que la historia tenga un rostro logra de alguna manera tener un mayor eco en los ciudadanos y por otra parte también podría ayudar a generar mayor conciencia o por lo menos presionar a las autoridades para que actúen con la proposición de nuevas medidas, aunque se las tumbe un Congreso que ahora está disuelto y también con el adelanto de elecciones.
2: Bueno, yo creo que les puedo contar que Madrid ahora mismo y en general España está prácticamente paralizada ante esto. Ha supuesto parar todos los temas de la agenda que había previamente y ahora mismo la agenda está centrada en la acampada del Sol, en los actos en honor a Mari Carmen y en las futuras elecciones. Al final yo creo que el presidente Pedro Sánchez ha visto aquí una oportunidad de intentar darle la vuelta al partido. Al final la mayoría de sondeos indican que su partido ahora mismo estaría en desventaja y quizá estos movimientos pueden ayudarle a conseguir formar un nuevo gobierno o quizá no dejar a su partido en una posición tan minoritaria. Lo que pasa es que yo creo que esto hay que tomarlo con precaución porque al final desde la acampada también se critica la política de Pedro Sánchez. Los que están en Sol saben que el gobierno lleva 8 años en Moncloa y las políticas de vivienda está claro que no están dando resultado. Entonces, quizás centrar que Pedro Sánchez intente centrar la campaña exclusivamente en este tema, puede ser que en algún momento de los 50 días que quedan hasta las elecciones se le vuelva en contra. Y en cuanto al rostro personalizado, yo creo que es muy importante que no se politice ahora la figura de Mari Carmen una vez se ha conocido el fallecimiento y que simplemente quede como el inicio de este movimiento, pero que no ahora los diferentes partidos políticos empiecen a utilizar la figura de esta señora en campaña y para promocionar sus diferentes políticas que promuevan en esta campaña electoral.
0: Bien, muchas gracias Marisol. Nos quedan 2 minutos, son para ti, para que nos hables acerca también en España, elecciones, lo decíamos, adelantadas el 29 de noviembre. No podemos dejar de lado justamente el tema electoral porque fue la crisis de la vivienda en España la que derivó en estos comicios adelantados. ¿De qué manera lees tú el discurso tanto del gobierno, pero también de la oposición, que aunque creo que lo ideal era no politizar el tema de la señora Mari Carmen, ya está politizado en España?
3: Yo creo que eso es inevitable. Siempre se politiza porque los políticos viven de este tipo de cosas. Y ya pues lo que yo he visto es que efectivamente dicen que la convocatoria pues a elecciones anticipadas ya están acusando a Pedro Sánchez de decir simplemente se va a lavar las manos y ante el electorado decir, pues bueno, fueron el Partido Popular, Vox, los que provocaron todo esto porque se negaron a aprobar los decretos y las, digamos, por lo menos las soluciones de mediano plazo que él ofreció para solucionar la crisis de los alquileres. Ahora, es llamativo que sea precisamente también Vox y que sea el Partido Popular los que están también encabezando los sondeos. Entonces, pero es que eso es inevitable.

0: inevitable, inevitable es que se politice, inevitable por más social que sea la causa, por más origen ciudadano que tenga, eso es lo que alimenta, alimenta la política. Fíjense ustedes que el tema de seguridad es el que está alimentando mucho precisamente el, digamos, la elección de los presidentes de ultraderecha que cogieron el tema de la seguridad, y el tema de la seguridad es un tema que por lo menos en este lado del mundo agobia mucho a las sociedades, y en eso digamos que Trump ha vencido por eso, porque la seguridad es una preocupación muy grande en este lugar. En este momento Francia y España tienen otro tipo de problemas, pero seguramente eso lo van a terminar capitalizando los políticos, eso no lo podemos evitar.
1: Bueno, nuestro productor Andrés Doncel nos va a regalar un minutito para hablar brevemente sobre Messi. Messi se despidió de la selección argentina, finalmente seguirá jugando en lo independiente, en el Inter de Miami, pero quisiéramos saber acerca de la opinión de si esto le quitará el foco o la presión quizá a la selección de Argentina para actuar ya sin su número 10. Cristina.
2: Sí, yo no soy experta en fútbol. Bueno, yo creo que quizás sí, no es algo en lo que yo me maneje. Yo asumo que muchos argentinos van a lamentar justamente que su capitán, que Leo Messi, ya no se encuentre en la selección. Ahora, siempre yo creo que siempre es bueno la renovación, así que yo creo que habría que ver qué es lo que pasa ahí.
1: Perfecto, gracias Cristina. Hernán, sin su ídolo, ¿qué esperar de la selección argentina?
3: Bueno, yo creo que Lionel Scaloni tiene mucho trabajo por delante y la selección argentina, la federación, tiene que ir pensando cómo dar cabida a una nueva generación, porque al final la generación dorada que tuvieron en Qatar y que la han conseguido alargar en este último mundial va a ir dando paso atrás y yo creo que es momento de renovación. Pero bueno, Argentina siempre ha sido una potencia en el fútbol y seguro que encuentran la manera de conseguirlo y seguir arriba.
1: Bien, Marisol, ¿tú seguirías o seguirás?
0: Bueno, le pido al fútbol, pues es que creo que también estoy de acuerdo en que el tema del relevo generacional es importante. Ya pasó en Colombia, James se retiró de la selección de Colombia, Ronaldo se retiró de la selección de Portugal. Pues era esperable que también se retirara Messi de la selección argentina. Hay nuevos talentos, hay muchos niños en todos los lugares del mundo queriendo ser grandes futbolistas. Bueno, llegó la hora de que lleguen a ocupar los lugares que ocuparon las grandes estrellas hasta hoy, ¿no?
1: Muchísimas gracias a Marisol, gracias a Cristina y también gracias a Hernán por haber estado con nosotros. Muchísimas gracias, un gusto y hasta la próxima. Y gracias a ustedes por haber estado con nosotros una semana más en Una Semana en el Mundo. Hasta la próxima.

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1: El músico uruguayo Jorge Drexler pasó este fin de semana por París y volvió a convocar al público latinoamericano en su gira de presentación de su nuevo disco, Taracá, que incluye una buena dosis de candombe. Nuestra colega Natalia Olivares estuvo con él.
2: 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Taracá, taracá, taracá.
3: Jorge Drexler, muchas gracias por estar con nosotros.
4: ¿Qué tal? Muchas gracias a ustedes por recibirme, la verdad.
3: Te encuentras de gira por Europa y por el mundo para presentar ese disco, Taracá. ¿Qué significa Taracá?
4: Para empezar, es un neologismo, es una palabra nueva que no existía, que se me ocurrió a mí, como onomatopeya, un sonido que evoca un patrón rítmico. Taracá, taracá, taracá, es el patrón rítmico de uno de los tambores del candombe. Que es el ritmo afro-uruguayo que centra este disco. Pero además también es como un acortamiento del hecho de estar acá. En Uruguay se dice mucho, ¿cómo estás? Estoy bien, se dice, no se dice estoy bien. Mucho. Si te fijas tú que vienes de Chile, en Chile no sé, fíjate, pero en Uruguay se dice acá en vez de aquí. Entonces cuando yo digo estoy acá, estoy en Uruguay. Claro. En España digo estoy aquí. Es una manera de localizarme geográficamente y también una manera de señalar lo que tiene que ver con el...

0: el candombe. Eso es importante, investigar, indagar, escribir.
1: Solo soy un testigo admirado de lo que pasa con la cultura africana en Uruguay. Tengo mucho respeto por eso y he pedido mucho permiso antes de entrar ahí, porque esa cultura tiene un origen, tiene una raíz y es sumamente importante para una comunidad entera en Uruguay. Pero sí soy cancionista y sí

0: me encanta el candombe canción, como me gusta el samba canción en Brasil, de repente. Uh-huh. Entonces, y he empezado a ir a ver candombe en los años 80, cuando el candombe era un fenómeno muy marginal dentro de la sociedad, y los tambores salían 5 veces por año, nada más, uh-huh. y de 2 lugares diferentes, nada más en Montevideo. Hoy en día salen todos los domingos y de casi 100 lugares diferentes en Montevideo. Es una locura la cantidad de agrupaciones de tambores que debe haber en Montevideo hoy en día.
1: Yo por las dudas toco madera.
2: Muchas gracias, Jorge Drexler, por haber estado con nosotros aquí en París. Escuchamos la canción Toco Madera.
0: Toco madera, muy bien.

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1: Las aletas de tiburones llegan a costar hasta $1,000 por kilo en el mercado negro. Y fue para luchar contra este tráfico de fauna silvestre que Interpol llevó a cabo un operativo policial en 9 países de la región. Este es un informe de Rafael Morán.
2: Tigres de Bengala, jaguares, reptiles, macacos y papagayos son algunos de los animales que fueron decomisados durante la operación Madre Tierra 8, que se realizó en 9 países de Latinoamérica. Un operativo policial coordinado por el Organismo Internacional de Lucha contra el Crimen, Interpol, y que arroja luz sobre el tráfico de fauna. Un negocio que, según Interpol, mueve cada año 20 mil millones de euros y que representa el cuarto negocio ilícito más rentable. Esta semana en Vida en el Planeta conversamos con Adrián Sánchez Romero, oficial de la Unidad de Seguridad Medioambiental de Interpol, para conocer los alcances de esta operación policial conjunta que se llevó a cabo entre junio y julio y cuyos resultados fueron anunciados hace unos días.
3: La operación Madre Tierra, efectivamente, es la 8ª edición de esta operación y se ha centrado en la lucha contra los delitos medioambientales principalmente en la zona de Centroamérica, pero bueno, incluyendo también Colombia. Y como las principales cifras que se han obtenido, hemos tenido un total de 330 casos que se han reportado por los 9 países participantes, que son Colombia, Costa Rica, República Dominicana, El Salvador, Guatemala, Honduras, México, Nicaragua y Panamá. Un total de 313 aprehensiones o intervenciones, incluyendo casi 5 toneladas de cianuro y más de 1,000 animales recuperados, incluyendo entre otras algunas especies de grandes felinos y de especies de aves exóticas.
2: El comercio de animales silvestres, lo decíamos, es particularmente lucrativo. ¿Cómo explicarlo?
3: Sí, dentro de los diferentes tipos de delincuencia ambiental, sin duda uno de los... Quizás además es el más conocido, ¿no? Realmente, el tráfico de especies silvestres, pero en definitiva, más allá de situarlo en un punto particular, lo cierto es que es especialmente lucrativo y además se da siempre la situación en la cual se contrapone el alto beneficio económico con el bajo riesgo en cuanto a su comisión.
2: Y en algunos casos el contrabando de fauna silvestre lleva a algunas especies al borde de la extinción. Es el caso de los rinocerontes y de los elefantes buscados por sus cuernos y colmillos, o de algunos tiburones cazados ilegalmente en las costas de Latinoamérica por sus aletas. En Europa, el caso de las anguilas genera una atención particular, dado que los alevinos de esta especie marina amenazada están tan cotizados en Asia que pueden alcanzar precios de miles de euros por kilo. En Francia, 17 personas fueron condenadas por su responsabilidad en una red internacional de tráfico de anguilas este año. Aida Palau nos tiene los detalles de este caso.
4: Es una especie en peligro crítico de extinción, pero que se vende entre 1.500

0: y 6.000 euros el kilo en los mercados chinos. En los años 70 y 80, la población de anguila se desplomó un 90%, llevando a varios países de Europa a instaurar cuotas de pesca muy estrictas para proteger esta especie. Una especie marina cara, escasa y que despierta el apetito de los contrabandistas. Europol estima que el tráfico de angulas, las crías de las anguilas, equivale a 3.000 millones de euros por año. En mayo pasado, la justicia francesa condenó a 17 personas por traficar una tonelada de angulas en 2019 entre Portugal, España, China y Vietnam por un valor de más de un millón de euros. Las policías de varios europeos identificaron una red de contrabando que implicaba a pescadores furtivos con el uso de criaderos en piscinas clandestinas y mulas que transportaban las angulas vivas hacia Asia. En 2023, la policía fronteriza francesa incautó, por ejemplo, 40 maletas que contenían más de 800.000 alevines de anguilas guardados en bolsas herméticas con oxígeno. Las personas implicadas en este tráfico recibieron penas de cárcel de 18 meses con suspensión y los dos cabecillas de esta red fueron condenados a 2 y 5 años de prisión en Francia, con multas de entre 500.000 y 1 millón de euros por perjuicio ecológico.
1: Están escuchando Vida en el Planeta en Radio Francia Internacional esta semana con el oficial Adrián Sánchez Romero de Interpol, para hablar de este operativo Madre Tierra en Latinoamérica, que llevó a la incautación también de 4,6 toneladas de cianuro y de mercurio. Oficial Adrián Sánchez, ¿se trata de productos ligados a la minería ilegal?
2: Para realizar estas actividades de minería y sobre todo el tipo de minería que se desarrolla en la cuenca amazónica y en otras zonas de la región, el mercurio, pues a día de hoy es un elemento necesario para digamos, separar el oro del resto de elementos y luego pues poder procesarlo, etcétera. Con lo cual, si se incrementan las actividades de minería, lo cual pues es tangible y es una realidad, al final también se va a incrementar el tráfico de mercurio, ¿no? Porque hay una demanda y cuando hay una demanda en el mercado, pues al final las organizaciones criminales lo que hacen es, digamos, dar respuesta a esa demanda. La realidad es que hay un incremento de las actividades de minería ilegal, conllevan a su vez que se incrementen también las intervenciones de mercurio, ¿no? Y además el mercurio es un elemento que está muy regulado en su comercio, además dentro de lo que es el convenio de Minamata, puesto que existe esa demanda, ¿no? También existe un mercado lógicamente ilegal porque se sale de esa legalidad de lo que sería pues los usos autorizados del mercurio, ¿no?
1: Y además de estas incautaciones, Interpol reporta detenciones en el marco de la lucha contra la deforestación ilegal y que concierne 52.000 hectáreas en la Amazonía, lo que equivale a 72.000 canchas de fútbol. ¿Qué más nos puede decir al respecto?
2: Bueno, en el caso de las actividades de deforestación, se han producido detenciones tanto a pequeña escala, vamos a decir, como, bueno, pues por diferentes personas que estaban realizando actividades de tala. O también, por ejemplo, una de las situaciones que se ha dado con bastante frecuencia es la de la fabricación de carbón vegetal para su posterior introducción en el mercado, que al final pues también es un vector de deforestación importante. Y tenemos tanto estos casos como, bueno, también el caso de alguna investigación de mayor escala, en la cual pues hay no solo involucradas personas físicas, sino, bueno, pues empresas inicialmente legalmente constituidas, pero que tienen una actividad ilegal, ¿no?
1: Y lo interesante es que la lucha contra la deforestación no solo abarca el tráfico de madera, sino también las otras actividades que conducen a la deforestación.
2: O sea, cuando hablamos de deforestación, hay que entender que hablar de deforestación o del delito de deforestación no es solo hablar de tráfico de maderas, ¿no? Sino, en definitiva, cualquier vector que cause deforestación. Y, de hecho, los mayores vectores de deforestación, en realidad, más allá del tráfico de maderas, que por supuesto existe, y de hecho, bueno, pues es parte del operativo también, ¿no? La incautación de determinadas maderas que se consideran, bueno, pues maderas preciosas, etcétera, que tienen un cierto nivel de protección, que tienen una demanda en el mercado y que por tanto, bueno, pues se trafica con ellas, igual que se trafica con especies vivas de animales, ¿no? Pero más allá de eso, el delito de deforestación también incluye cualquier

0: cualquier tipo de actividad ilícita que tenga como resultado la destrucción de bosques, ¿no? Y entre ellas, pues, se incluyen todo lo que pueda ser acaparamiento de tierras para actividades de agricultura, por ejemplo, o también el acaparamiento de tierras para el ganado. Todo eso, siempre que se produzca, lógicamente, de manera ilegal y fuera de las potenciales autorizaciones que pueda haber o no, bueno, pues tiene también un carácter de delito de deforestación, ¿no?
1: El tráfico de fauna es, según Naciones Unidas, el cuarto tráfico más lucrativo del mundo, lo decíamos, y en 2024 y 2025 las incautaciones de fauna silvestre fueron en aumento, según Interpol, con decenas de miles de animales rescatados. ¿Están en auge los delitos ambientales en general?
0: Podríamos decir, ¿no?, que la capacidad de detección de esta delincuencia también ha aumentado. Porque, bueno, realmente sí que vemos que hay, bueno, pues cierta atracción, vamos a decir, cada vez más de las organizaciones criminales hacia la delincuencia ambiental. En particular, si queremos hablar ya de lo que son grandes organizaciones criminales, bueno, pues hemos apreciado como algunas de ellas han puesto mucho el foco en la cuestión de la minería ilegal. Pero más allá de esa situación en la cual, pues, tenemos las organizaciones criminales que atacan o que, bueno, usan como fuente de financiación la minería ilegal, pero, bueno, también algo que se da es que las autoridades en la región han incrementado su capacidad de detección, ¿no? Entonces, al final, muchas veces lo que se da es esa mayor capacidad de detección que conlleva que haya un mayor número de incautaciones. No necesariamente porque haya más delitos, sino porque se detectan mejor.
1: Oficial Adrián Sánchez Romero, ¿cuáles son los otros delitos ambientales transnacionales más comunes?
0: Bueno, pues otro de los delitos que, bueno, nosotros como Interpol y como en particular como Unidad de Seguridad Medioambiental trabajamos con ellos es la cuestión, todo lo que sería delitos de polución y tráfico de residuos, que también tienen muchísima trascendencia a nivel global y igualmente pues son una fuente de financiación económica enorme y a su vez pues una fuente de impacto en los ecosistemas también muy grande. Y luego también tendríamos lo que nosotros trabajamos, la cuestión de las actividades relacionadas con la pesquería ilegal, ¿no? Todo lo que son pesca ilegal y delitos asociados a la pesca ilegal. Esas son un poco las grandes cinco áreas en las que trabajamos, vamos a decir, porque son las que tienen un carácter más transnacional, que al final es en lo que nosotros como Interpol nos focalizamos, en dar apoyo a los países en cuanto a su lucha contra los delitos de carácter transnacional. Luego, a nivel nacional, pues una de las cuestiones que también tiene mucha trascendencia por el impacto en los ecosistemas es la cuestión de los incendios forestales. Pero sí es cierto que eso, que nosotros como Interpol podemos apoyar a través de diferentes capacidades técnicas a los países, pero por su propia naturaleza de esos delitos que son más de carácter nacional, pues quizá por eso no tienen tanta visibilidad desde una organización internacional como nosotros, ¿no?
1: Adrián Sánchez Romero de la Unidad de Seguridad Medioambiental de Interpol, gracias por esta entrevista con Radio Francia Internacional.
0: Muy bien, pues nada, muchísimas gracias también por la entrevista y estamos a disposición.
1: Ponemos punto final a Vida en el Planeta. 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
1: Buenas tardes, Baey Chapá. A Pura Vida Paraguay de 15 a 18 horas. A Pura Vida Paraguay, la mejor revista radial y compañía de todas las tardes, donde compartimos temas de interés general y de actualidad del ámbito nacional e internacional. Y como siempre, con la música, que es el mejor condimento para los sentidos. Arrancamos ya con el completo resumen informativo y los servicios de la hora.
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0: Comienza el flash informativo de Radio Francia Internacional. En los controles está Guillaume Buffet. Hoy es el lunes 12 de octubre, 4 de la tarde en París. Y estas son las noticias del mundo en 3 minutos.
1: Andreína Flores.
0: El presidente Donald Trump anunció por sus redes sociales un cese al fuego energético en el que Ucrania y Rusia se habrían comprometido a no atacar infraestructuras de energía. Pero ninguno de los dos países ha planteado y mucho menos firmado el tal acuerdo. El presidente Volodymyr Zelensky denuncia que Rusia sigue atacando infraestructura energética ucraniana. El acuerdo es una buena noticia para todos, pero es importante que se haga realidad. Ha habido drones rusos todo el día que tienen como objetivo nuestras infraestructuras energéticas, dice Zelensky. El presidente de la Autoridad Nacional Palestina, Mahmoud Abbas, anunció la postergación de las elecciones presidenciales y legislativas que finalmente se celebrarán el 11 de septiembre de 2027, con lo que se aplazan casi un año, ya que tendrían que haberse celebrado el 28 de noviembre de 2026. Recordemos que los palestinos no celebran elecciones legislativas desde 2006 ni presidenciales desde 2005. Escala el conflicto entre Yemen y Arabia Saudita. Los rebeldes hutíes siguen atacando territorio saudí, especialmente el aeropuerto de Riyad, la capital, dejando al menos 20 muertos durante el fin de semana. El príncipe Abdulaziz Ben Salman, ministro de Energía de Arabia Saudita, hizo una advertencia.
2: The events of recent weeks are serious. Our response must be equally serious.
0: Los hechos son serios y la respuesta también debe ser seria, dice Ben Salman, mostrando que Arabia Saudita no se quedará de brazos cruzados. El Papa León XIV será hospitalizado este martes para someterse a la cirugía de un nódulo pulmonar. El pontífice ingresará al policlínico Gemelli de Roma al mediodía, aunque la fecha de la cirugía aún no ha sido precisada. El Vaticano prevé una semana de recuperación tras la operación y por ahora su visita a América Latina se mantiene en la fecha prevista, es decir, del 6 al 16 de noviembre. Y esta mañana se anunció el último premio Nobel 2026, el de Economía, que fue otorgado a 2 estadounidenses.
3: In memory of Alfred Nobel, to Robert E. Hall and Michael.

0: Comité Sueco del Nobel reconoció a Robert Hall y Michael Woodford por sus trabajos sobre cómo la observación del comportamiento de empresas y hogares puede ayudar a tomar medidas eficaces para estabilizar la economía.
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4: Quince con cinco minutos, iniciamos el informativo de la hora. Las evacuaciones preventivas continúan en distintos sectores de Ayolas ante la crecida del río Paraná, que alcanzó una altura de 4,53 metros en el puerto local durante la mañana de hoy. Un hombre aún no identificado fue hallado muerto con 5 impactos de proyectil arma de fuego en el cuerpo en la costa del río Paraná, en la zona del puerto histórico de Presidente Franco. Un camión de gran porte salió de la calzada y terminó en una cuneta este domingo sobre la ruta PI-02 a la altura del kilómetro 49 en Iguazú, Alto Paraná. El conductor sufrió lesiones de consideración y fue trasladado al centro asistencial.
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6: La pizarra cambiaria.
4: El dólar a la compra 5.620, a la venta 5.740, el real a la compra 1.120, a la venta 1.180, la cotización del peso argentino a la compra 3, a la venta 4, el euro a la compra 6.350, a la venta 6.850.
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4: Actualmente en Asunción y Gran Asunción la temperatura es de 19 grados centígrados, cielo cubierto, humedad 100%, vientos en calma. Se esperan lluvias dispersas con ocasionales tormentas eléctricas.
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3: Tráfico denso en Avenida Madame Lynch en Asunción, velocidad media 12 kilómetros por hora, tiempo de conducción 4 minutos. 9 minutos pasaron de las 3 de la tarde y compartimos el primer comentario de 3x3 en la mañana de Contrapoder.
4: Siempre creímos que los especialistas sabían entender las cosas y administrarlas de manera correcta, que nunca lo harían en sentido contrario al bienestar de la gente, especialmente cuando plebiscitaron su nombre para cargos públicos. La introducción viene a cuento con respecto al tema

0: de que hemos sido gobernados por economistas durante todo este periodo, con Santiago Peña, que se ufanaba de haber venido, de haber estado en organismos internacionales, estudiado en la Universidad de Columbia y posteriormente consejero en el Banco Central del Paraguay por el cupo del Partido Liberal. Después, cuando se hizo colorado, se mantuvo como ministro de Hacienda y fue candidato de este partido, primero derrotado y luego triunfador en los comicios presidenciales. Pero ahora los problemas nuestros son económicos y son graves, y especialmente tienen que ver con la salud financiera del país en su conjunto, que se suponía era una cuestión que por experiencia propia y por teoría Peña tendría que haberlo tratado con mucho mayor rigor profesional. La gran pregunta que se hace el país en este momento es cuándo se desbarrancó y en qué momento la angurria, la codicia, la corrupción campearon en el interior del gobierno para distorsionar todo aquello que tendría que volver previsible y absolutamente justa la relación entre los actores del mundo financiero. En este momento, indudablemente, el Banco Central se encuentra bajo sospecha. El Ministerio de Economía, que para darle satisfacción al ex titular le cambiaron de nombre incluso, nos ha dejado una deuda inmensa de 1.500 millones de dólares sin saber cómo se originaron y de qué manera llegaron a tal situación, incluso con un déficit fiscal incontenible. En definitiva, los especialistas de la economía han terminado por chocar el tren de la economía y pagando cada uno de nosotros sus consecuencias. Ellos pueden estar mejor, nosotros no.
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18 minutos pasaron de las 3 de la tarde y estamos un día más acompañándote en esta tu programación de A Pura Vida Paraguay. Hoy que comenzamos esta nueva semana, lunes 12 de octubre del año 2026, escuchando como siempre todos los lunes buenísima música. También estamos para comentarte todo lo que tiene que ver con el ámbito de las noticias a nivel país y también las noticias internacionales. Como siempre también comentarte las efemérides. Hoy dice que es el Día de Acción de Gracias en Canadá, Día de la Raza o Día del Respeto a la Diversidad Cultural, Día Mundial de la Artritis, Día Internacional contra la Gestión Digital de Restricciones y Día de las Escritoras. También un día festivo y feriado, el Día de la Hispanidad o Día de Fiesta en España. También hoy en el santoral es San Carlos Acutis, recién nada más que canonizado en este año. Así que también toda la Iglesia Católica lo está venerando de alguna u otra forma también a este nuevo santo de los jóvenes. Santo joven en este caso, que murió a los 15 años. Y también con el ámbito de la religión salió la noticia de que el Papa estará operándose, que no se tiene todavía.

una fecha exacta, el Papa que también vamos a estar comentando sobre esa noticia de lo que tiene que ver en el ámbito del mundo. Y como siempre, compartiéndote un poco de lo que nos trae también meteorología e hidrología, que actualmente tenemos 19 grados, marcan la temperatura con cielo cubierto. Para mañana martes se espera máxima de 25, mínima de 17 grados, con lluvias dispersas y neblinas en las primeras horas. Para el miércoles máxima 26, mínima de 17 grados, con lluvias dispersas. Para el jueves máxima 24, mínima de 17. Y para el viernes máxima 25, mínima de 15 grados. Hasta el miércoles de esta semana, entonces, según lo que nos dice meteorología, se esperan las lluvias. Y hoy dice que es el Día de Acción de Gracias en Canadá, celebración de origen cristiano y una festividad conocida también en el mundo donde se celebra anualmente en Estados Unidos y Canadá por agradecer bendiciones recibidas durante el año, reuniendo a familias para preparar y disfrutar de abundante cena con el pavo como protagonista y plato principal. Dice el Día de Acción de Gracias que cae hoy 12 de octubre y el Día de Acción de Gracias coincide con el segundo lunes del mes. La celebración del Día de Acción de Gracias es una festividad de origen cristiano propia de Estados Unidos y Canadá en el cual se daba gracias a la cosecha, en este caso por la cosecha. Esta tradición que se ha mantenido hasta la actualidad se centra en dar gracias a Dios por todas las bendiciones recibidas durante el año, reuniendo a familia y amigos para compartir el banquete, el plato típico que es el pavo asado o al horno. En América del Norte, el Día de Acción de Gracias se remonta en la época de la Reforma Protestante y la llegada de primeros colonos procedentes de Inglaterra a Estados Unidos. De acuerdo a datos históricos, tuvo su origen en Philmont o Plymouth, actual estado de Massachusetts, en agradecimiento por parte de los colonos hacia los nativos de la tribu Wampanoag por haberles enseñado técnicas de cultivo de maíz, caza y pesca, que permitió la prosperidad de la comunidad colona tras una época de hambruna y enfermedades. En Inglaterra, durante la Reforma Anglicana, se efectuaban festividades religiosas correspondientes al calendario católico. Las reformas posteriores redujeron el número de festividades de la Iglesia, siendo reemplazados por ayuno o días de acción de gracias. Los orígenes de este día en Canadá se remonta a principios del siglo XVII en Nueva Francia, al celebrar el final de la temporada de cosechas y compartir alimentos con aborígenes de la región. Esta costumbre se hizo tradición con la llegada de inmigrantes europeos a Canadá por parte de irlandeses, escoceses y alemanes. En la actualidad es una celebración practicada principalmente en Norteamérica y Canadá, que se ha extendido a naciones latinoamericanas como Puerto Rico, donde hay una fuerte influencia también norteamericana. La celebración de este día tiene significado y se lleva a cabo en varios países del mundo. En Estados Unidos se celebra el cuarto jueves del mes de noviembre, proclamado por el Día Festivo de Abraham Lincoln. En Canadá se celebra el segundo lunes de octubre. En Brasil se instituyó el Día de Acción de Gracias en el año 1966 a través de la Ley 5110 y lo celebran el cuarto jueves de noviembre, al igual que en Estados Unidos. Y este día festivo en todos los hogares es considerado un día no laborable. Se llevan a cabo reuniones familiares. El plato tradicional para la cena consiste en un pavo asado y horneado. Anualmente, el presidente de Estados Unidos celebra la ceremonia de indulto al pavo, en el que se le perdona la vida a un pavo. La tienda de departamentos Macy's realiza el desfile anual por las calles de Manhattan, Nueva York, desde el año 1927, con globos gigantes y actuaciones de artistas musicales invitados. El viernes siguiente, la celebración de Thanksgiving se da apertura a la temporada de compras navideñas, conocido como Viernes Negro o Black Friday. Las tiendas y almacenes ofrecen grandes precios de rebaja y también descuentos. Es costumbre ofrecer alimentos a los más desposeídos y desamparados por parte de organizaciones caritativas, reflejando el amor por el prójimo.
Es tradición el juego de partidos de fútbol americano pertenecientes a la Liga Nacional.

de fútbol americano. Es la tradicional entonces acción de gracias que lo celebran en Norteamérica. Hoy día de la raza o día de la diversidad de la cultura, en este día se conmemora el descubrimiento de América por el navegante Cristóbal Colón en el año 1492, constituyendo el inicio del intercambio de culturas entre los pueblos indígenas y los conquistadores españoles. Tiene varias denominaciones, pero con un mismo objetivo: conmemorar el primer encuentro entre dos mundos. Se reconoce como el Día de la Raza, Día de la Resistencia Indígena, Día de la Hispanidad, Día de la Diversidad Cultural y en España específicamente Día de la Hispanidad. La celebración de este día ha sido motivo de polémicas y también diversos puntos de vista en torno a la conquista de América por parte de estas potencias europeas, sometiendo a pueblos precolombinos y afectando culturas nativas americanas. Otras opciones y posiciones estiman este día como un acontecimiento histórico que permitió establecer un contacto entre habitantes del continente europeo y del continente americano, propiciando la fusión de culturas y el nacimiento de la civilización hispanoamericana. Estas distintas posturas propiciaron que en algunos países se modificara la denominación de este día, conocido inicialmente y de manera generalizada como Día de la Raza, por otras denominaciones que aluden al intercambio cultural, la hispanidad y la resistencia indígena. Inclusive este día no es considerado festivo por parte de algunos como Panamá y Perú. Por otra parte, algunas también descubrieron o investigaron y señalan que Colón no fue el primer europeo en llegar a América, encontrando registros de la llegada por parte de vikingos 500 años antes del viaje de Cristóbal Colón, así como evidencias de la llegada de portugueses en el año 1424. Y la celebración de este día se remonta a inicios del siglo XX de forma no oficial. En el año 1913, el presidente de la Unión Iberoamérica, Faustino Rodríguez San Pedro, eligió el día 12 de octubre como fiesta de la raza para unificar la celebración de este día en España e Iberoamérica. A partir del año 1915 se denominó Día de la Raza. Este día se conmemora en varios países de Hispanoamérica, España, Estados Unidos, con diversas denominaciones. En Argentina, en el año 1917, el presidente de la República Argentina declaró ese día festivo nacional como Día de la Raza. A fines del año 1920, el monseñor Zacarías de Vizcarra propuso renombrarlo como Día de la Hispanidad. En la actualidad se conoce también como el Día de Respeto a la Diversidad Cultural. En Bahamas, este día festivo se denomina Discovery Day, Día del Descubrimiento. En Belice se conoce como el Pan American Day, Día Panamericano. En Bolivia actualmente se conoce como Día de la Descolonización, por decreto de la fecha del 12 de octubre del 2011. En Chile, este día se renombró como Día del Encuentro de los Mundos, según la ley 19.668 del año 2000. Se celebra el lunes más cercano al 12 de octubre, que es entonces justamente hoy 12 de octubre. En Colombia se conoce como Día de la Raza y la Hispanidad, de acuerdo a la ley 35. Se celebra también el día lunes. En Costa Rica este día no es festivo. En el año 2019 se eliminó el festivo del 12 de octubre y se sustituyó por el aniversario de la abolición del ejército, celebrado el 1 de diciembre. En España inicialmente se celebraba como fiesta de la raza hasta el año 1958. En la actualidad se conoce como Fiesta Nacional de España. En Estados Unidos se conoce como Día de Colón. En algunos estados se estimó el cambio de denominación por el Día de los Pueblos Indígenas. En Uruguay se celebra el Día de la Diversidad Cultural. En Venezuela se conoce como el Día de la Resistencia Indígena a partir del año 2002 por solicitud de las organizaciones indígenas. Más allá de las controversias y polémicas que se ha generado en torno al tema, la celebración de este día debe ser un elemento de reflexión, respeto y celebración de la identidad cultural de los pueblos y su historia. Es lo que hablan entonces con respecto a la raza y al respeto de la diversidad cultural, que justamente habla sobre el Día de la Hispanidad, que lo celebran hoy en España. En cuanto a la salud, menciona a la artritis.
Fecha de institución de artritis reumatoidea.

0: internacional desde el año 1996. El objetivo de esta organización es educar a personas sobre enfermedades reumáticas y musculoesqueléticas, promover una mejor calidad de vida y tratamientos para aquellos que las padecen. Se estima que actualmente la cuarta parte de la población europea sufre de enfermedades reumáticas o musculoesqueléticas, y esta incidencia no parece querer desaparecer, sino por el contrario, va en incremento. El lema del Día Mundial de la Artritis es Alcanza tus sueños y se centra en el poder de los sueños, las metas, esperanzas, visiones personales que inspiran a las personas con enfermedades reumáticas y musculoesqueléticas a seguir adelante. Tener un sueño puede ser una fuerte en fortaleza y también en motivación. Con respecto, dice, a la enfermedad reumática, son aquellas que comprometen los huesos, las articulaciones, los músculos y todo aquello que da la movilidad al cuerpo humano. La gran mayoría son de origen desconocido, porque aunque se pueden presentar casos dentro de una familia, este tipo de padecimientos no son hereditarios, aunque sí se ha demostrado que en los países industrializados suelen haber mayor número de casos que en los que tienen un parque industrial menos desarrollado. La artritis reumatoide es una de estas enfermedades y se caracteriza por la inflamación de las articulaciones. Es de padecimiento crónico, es decir, que va empeorando con el tiempo y acarrea grandes dolores y la pérdida de movilidad del paciente. No existe un cuadro tal de síntomas, pero por lo general las primeras articulaciones que tienden a hincharse y perder movilidad son las de las extremidades, más concretamente manos y pies. Pero con el paso del tiempo también puede comprometer codos, rodillas e incluso hay quienes sienten los efectos a nivel de la columna vertebral. Aunque actualmente aún se desconoce qué causa este tipo de enfermedades, sí se tiene claro que en la mayoría de los casos el sistema inmune juega un papel fundamental. Por ejemplo, en nuestro cuerpo este sistema es el encargado de defendernos contra organismos extraños, virus y parásitos, pero en las personas con algún tipo de reumatismo o artritis, el sistema inmune que puede dejar de reconocer ciertos tejidos, destruyéndolos y ocasionándoles la enfermedad. Tratamientos: dar descanso a las articulaciones de 8 a 10 horas nocturnas y media a 1 hora durante el mediodía. Hacer ejercicios regulares para mantener la fuerza y movilidad de las articulaciones. Tratamiento para el dolor y la inflamación no detienen también la enfermedad, pero disminuye las molestias. Tratamiento de modificar la enfermedad con medicamentos que sí frenan el avance de la artritis, pero si se dejan de ingerir, avanza más agresivamente. La mejor forma también es siempre informarte sobre esta enfermedad y realizarse un chequeo para descartar y padecer algún tipo de reuma o enfermedad musculoesquelética. Así que siempre consultar con los que saben, con todos los que hablan también sobre este tema de la salud. Y último, dice Día Internacional contra la Gestión de Restricciones, o Digital Rights Management, con la finalidad de visibilizar la manera como este tipo de tecnologías impone limitaciones a usuarios de contenido multimedia digital. Esta efeméride fue creada en el año 2006 por iniciativa de la organización sin fines de lucro Free Software Foundation, mediante una campaña para sensibilizar a usuarios acerca de efectos perjudiciales del DRM, Control de Gestión Digital y de restricción. Otras organizaciones también hablan y apoyan el intercambio y disposición de contenidos a todas las personas, incentivándolos a adoptar estándares abiertos, fomentando de esta manera la innovación. También la Fundación del Software Libre es una organización creada el 4 de octubre de 1985 por Richard Stallman, con la finalidad de promocionar y difundir el uso del software libre mediante la creación de licencias para su difusión. Se desarrolla campañas de conciencia orientadas a la protección de los derechos de los usuarios. Esto es lo que nos trae nuestras efemérides de hoy, 12 de octubre.
1: 15:34 en la República del Paraguay, 285º día del año en el calendario gregoriano, y quedan restantes 80 días para

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Y recordamos nuestras vías de comunicación 0971, nuestra vía de comunicación 0971-2919-33. Voy ya también a lo que me compete del ámbito nacional, que recordamos el día de hoy. El día de hoy, 12 de octubre, Día Nacional del Ñandutí, también Día de la Raza o Día del Respeto a la Diversidad Cultural o Día del Encuentro de Dos Mundos, también Día Internacional de la Resistencia Indígena, que esto me imagino ya lo habrá contado hoy. En Marian, escuché que dijiste día de la artritis reumatoide también. Uy, eso duele mucho. Yo me quedé con secuelas de artritis reumatoide después de la chikungunya, que casi me lleva al Valle de Josafá. El día de hoy se recuerda que en el año 1903 se funda el Aborigen, el Club del Aborigen, el Club Guaraní. Saludos a todos los aborígenes y a los fanáticos del Club Guaraní. Un día como hoy de 1909 nace el poeta paraguayo José Cantero Frutos, fundador de la revista Usr. También un día como hoy de 1919 nace Mirna Veneroso, inspiradora del emblemático tema Nderezá Cuarajame. 1931 nace Mateo Gamarra, que motivó la polca que lleva su nombre. También, igualmente, un día como hoy del año 1936 se inaugura el Panteón Nacional de los Héroes. 1937 nace el músico y cantante paraguayo Wilfrido Prat Godoy. Muchísimas gracias, señorita, muy amable. Espero algo dulcecito, una cosita por ahí, un caramelo, un chupetín. No tengo más, no tengo más nadie que me regale chupetín. Solía llegar con un chupetín hasta ahora. Continúo. También un día como hoy de 1950 nace el futbolista y técnico paraguayo Cristóbal Maldonado. 1960 nace el sacerdote y lingüista Alberto Luna Pastore. 1975 fallece el músico y cantante paraguayo Aparicio de los Ríos. Y un día como hoy de 1989 nace el músico y requintista paraguayo Ernesto Richard Palma. El santoral de hoy recuerda a Nuestra Señora del Pilar, Virgen de Guadalupe. ¿Por qué Virgen de Guadalupe? ¿No era que Virgen de Guadalupe es el 12 de diciembre? Siempre me confunden todos también estos santorales. También recuerda a San Serafín, San Wilfrido, Santa Domnina, San Félix IV, San Edisto, San Opolio, San Maximiliano de Lorch, San Rotobaldo y Santa Arlinda. Agüillo de Temanté. ¿Qué dice? Acá dice también que el 12 de octubre es el día de la miseria, reducción, muerte y luto, y que no hay nada que festejar. Esto está en el blog del Boejara David Galeano. Y un nuevo 12 de octubre en varios países y ciudades de América y del mundo se recordará y se celebrará lo que siempre fue el descubrimiento de América o el descubrimiento de dos mundos, o el Día de la Raza o la Hispanidad. Sin embargo, para otros que no tienen voz, será la recordación del eterno retorno al principio de la miseria, de la reducción, de la muerte y del luto, y para estos no hay nada que festejar. Parcialidades indígenas, según otros 19 sobreviven, 17 parcialidades indígenas, según otros 19 parcialidades sobreviven en condiciones infrahumanas en el Paraguay y en otros países de América Latina, y que equivalen a unos 120,
20.000 últimos indígenas, casi 1,5% de la población total de nuestro país. A su vez, la mitad de las 17 parcialidades tienen menos de 1.000

Últimos miembros que por consiguiente están en la línea de la muerte, en otras palabras, próximos a un brutal etnocidio. De hecho, la historia no se puede cambiar. También sabemos muy bien que ya mucho se escribió sobre la cuestión. Sin embargo, no podemos dejar pasar esta trágica fecha sin por lo menos hacer unas breves consideraciones sobre esas cuatro palabras: miseria, reducción, muerte y luto. Las cuatro palabras son concepciones humanas que, sin embargo, encierran ideas y acciones totalmente inhumanas, sistemáticamente aplicadas hasta hoy con las comunidades indígenas. Hoy podemos recorrer el Paraguay y fácilmente podríamos descubrir sin hacer ningún esfuerzo quiénes son indígenas y quiénes no. El indicador más sencillo será la miseria y sus diversas manifestaciones: indígenas expulsados de sus tierras, mendigando en los bordes de aquellas propiedades que alguna vez les pertenecieron, o bien miles de indígenas mendigando en las calles, en los centros urbanos, vestidos precariamente, expuestos al calor, al frío y a la lluvia, con toda clase de enfermedades, viviendo en la calle, sin viviendas propias y dignas de los seres humanos, comiendo porquerías y una gran cantidad de ellos ejerciendo la prostitución y sometidos al alcohol, al tabaco y a la droga. Para completar, lejos de generar por lo menos la conmiseración de la sociedad, hoy se ganaron apelativos como sucios, puercos, ignorantes, salvajes, zánganos, etcétera. Después de lo expuesto, no creo que exista otra imagen que esa que describa con tanta perfección e inhumanidad a la miseria. Ningún gobierno, incluido el actual, aplicó políticas a favor de la dignificación de la vida de los seres humanos que componen las comunidades indígenas. Sin embargo, todos prometieron el oro y el moro durante las campañas proselitistas. En Paraguay nadie hizo, nadie hace nada, salvo algunos intentos de algunas organizaciones no gubernamentales, religiosas, etcétera, constituyéndose en honrosas excepciones, pero que no hacen la regla. ¿Y para qué sirve el INDI, Instituto Nacional del Indígena, en su actual condición? Pues para nada. Incluso los propios indígenas no se dan cuenta de que esa institución, sumida en la más absoluta precariedad y abandono, nunca será la solución de las necesidades indígenas. La problemática indígena es tremendamente complicada y para la solución requiere de sumas varias veces millonarias. Y a la fuerza de ser sinceros, ese dinero en el Paraguay no existe. Es más, siendo más sinceros aún, la problemática indígena no fue y no es prioridad del Estado, pues parece que ya no existe ni existirá solución para los problemas indígenas. El INDI es apenas una burda excusa para mentir a los indígenas y mantener por algún tiempo más la ilusión de ellos de acceder a una vida digna y, sobre todo, el volver a vivir a sus anchas, es decir, cómo vivían antes de la llegada de los conquistadores. Lastimosamente, eso en las condiciones actuales ya no será posible. La situación se volvió insostenible. Ellos ya no pueden ni podrán reunirse a su templo o en su templo a cumplir con su ritual del Ñembo Eyeroquí. Las sonajas, las tacuaras ya no pueden sonar, ya no pueden beber su cagüí chicha. Ya no pueden reunirse en asambleas, ya no pueden cumplir igualmente con ninguno de esos ancestrales principios sagrados y comunes, y principalmente sobre todos ellos. Y pensar que esos principios son la razón de sus vidas. Hace tiempo que los indígenas comenzaron a borrarse y a sobrevivir en esta amenazadora oscuridad. Se hicieron invisibles a nuestros sentidos, están, pero no están. De ahí que nosotros nos sentimos insensibles a sus padecimientos, Bueno, y es extenso todo esto. Habla después de la reducción, de la muerte y del luto. Me hubiera gustado escribir un texto más optimista, más agradable y sobre todo más humano, pero es imposible. Las circunstancias no dan para eso. La situación es crítica. Hace mucho tiempo que el Ateneo de Lengua y Cultura Guaraní viene denunciando los padecimientos que sufren los hermanos indígenas que habitan el Paraguay, pero nadie ha escuchado nuestros lamentos. Es urgente y perentorio que las autoridades nacionales hagan algo por los pueblos indígenas, ya que si esto no ocurre, el fin de los tiempos se acercará más raudamente para ellos.
Los indígenas están tocando

0: tocando fondo y eso es trágico. Por eso digo, así como están las cosas, 12 de octubre es sinónimo de miseria, reducción, muerte y luto y nada que festejar para los pueblos indígenas, dice el profesor David Galeano. Para pensar.
1: Me parece bastante interesante conocer también sobre hoy 12 de octubre, dice entonces día como de luto para el país.
0: Así mismo es. Bueno, son las 15:46. Vamos a la música. Ese, por ejemplo, es Amá. Tiene que ver mucho también con los indígenas. En fin. Vamos a la música y después venimos con más a Pura Vida.

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15:54 en la República del Paraguay. Vamos rapidísimo, por lo menos las ultimísimas noticias. Ustedes saben que un motociclista murió al caer a un desagüe pluvial en Coronel Oviedo. Perdió la vida tras caer a un desagüe pluvial sin protección sobre una pista mojada y sin iluminación en la ciudad de Coronel Oviedo, departamento de Caaguazú. Yo no sé cómo no hay gente que muere más. No solamente allí, acá en Asunción mismo hay lugares donde existen este tipo de trampas mortales. Se trata de Julio César Urán Martínez, de 39 años, perdió la vida tras caer a un desagüe pluvial sin protección sobre la calle Héctor Roque Duarte.

0: fuerte en el barrio San Miguel, en Coronel Oviedo, departamento de Caguazú. El accidente vial se registró alrededor de la 1:12 del domingo, cuando la pista estaba mojada, la zona carece de buena iluminación. La Policía Nacional presume que el conductor no portaba el casco protector, mientras que su moto no tenía las luces delanteras. No obstante, se desconocen las circunstancias del siniestro. El cuerpo de la víctima fue localizado 6 horas después del accidente por parte de un transeúnte que dio aviso a las autoridades, informó la colega Telefuturo. Tras una inspección médica forense, se determinó como causa de muerte un traumatismo de cráneo. La víctima deja huérfanos a 6 hijos. Su familia pide ayuda para los gastos del sepelio, ya que son de escasos recursos. El hombre se dedicaba a la venta ambulante como macatero. Increíble, de verdad. En fin. Fenómeno del Niño. El MAC asistirá a productores tras daños en infraestructura y cultivos. Más de 170 hectáreas de cultivos hortícolas fueron afectados por el temporal y caída de granizos en el departamento de Caguazú. El rubro más perjudicado es el del rubro del tomate. Hallaron un espacio creativo, entre comillas, que ocultaba un foco de distribución de consumo de drogas en Asunción. El lunes, un local ubicado en el barrio Silvio Petirossi de Asunción, que bajo la fachada de espacio creativo funcionaba como punto de distribución y consumo de distintas sustancias, principalmente marihuana, éxtasis y ketamina. Digo, atamina, calcula. Apeixa. Tiran arena excavada para cableado subterráneo contra vehículo estacionado. Un automóvil Mercedes-Benz de color negro que se encontraba estacionado sobre un área permitida de estacionamiento fue cubierto con tierra extraída de una excavación a cargo de la ANDE a la altura de la calle Oleari, casi Benjamín Constant en Asunción. Y ahí las imágenes hablan de por sí solas. Mamina. Bueno. Embajada Argentina abrirá sus jardines al público. La visita guiada permitirá conocer el predio de la Avenida Perú, su vegetación y algunos aspectos de la historia y la arquitectura de la sede diplomática. El embajador Guillermo Nielsen destacó el vínculo entre ambos países y recordó que el terreno fue donado por Paraguay en el año 1928. Un niño de 4 años muere en Argentina tras ser atacado por un perro pitbull. Senadores piden a El Salvador repatriar los restos de Mangoré y abrir una embajada en Paraguay. Atenderán por lo que le piden. No van a, pero ni jamás de los jamás los salvadoreños van a renunciar. Porque él es un héroe nacional, es un paraguayo, pero es un héroe nacional en El Salvador y no lo van a hacer. Ya se hicieron varios intentos y ellos dicen, ustedes no lo quisieron, ustedes no lo cuidaron, ustedes no lo valoraron y nosotros sí. Así que Peñe Calma, Peñe Paraguayo Cuera, a partir de ahora que esto les sirva también de lección y cuiden de sus referentes, cuiden de sus valores, ¿verdad?
1: Y me parece también como que pensar un poquito en él, ¿verdad? De que quizás él habrá querido estar ahí, no habrá querido venir a morir en su país.
0: ¿Vos decís que habrá querido venir a morir?
1: No. Eso es lo que digo, que él, para mí, sus intenciones.
0: Él dijo, me voy ahí y nunca más quiero volver, ¿verdad? Así nomás, ¿por qué no se va a respeten el cuerpo de una persona y respeten su voluntad? Okay, hay un grupo de gente que lo quiere traer por un capricho nomás y no está bien eso. Yo particularmente no estoy de acuerdo. Bueno, son las 15:59. ¿A dónde vamos, querida María?
1: Vamos al completo resumen informativo y servicios de la hora internacional.
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3: Primera reacción del gobierno tras la decisión del Supremo de suspender el derecho a voto de los nacionalizados por la ley de nietos. Considera Ángel Víctor Torres, ministro de Política Territorial, que es un atropello democrático y recuerda que los afectados pueden recurrir ante el Constitucional.
4: Y por el bien de la democracia, de la propia Constitución y de los derechos que tenemos todos los españoles y españolas, se debe fallar antes del 29 de noviembre. Por supuesto, porque...

0: Lo más grande que tenemos en democracia es la posibilidad de votar.
1: Fuentes de Moncloa aseguran que esperaban esta decisión del alto tribunal y avanzan que la abogacía del Estado analizará qué vías quedan por explorar. Por su parte, el líder del Partido Popular, Alberto Núñez Feijóo, insiste en que lo primero en democracia es cumplir las reglas y no sembrar dudas sobre la limpieza en los procesos electorales. Se registran problemas en estos momentos en las estaciones de Madrid, Zaragoza y Barcelona por la avería de un AVE. La línea de alta velocidad Madrid-Barcelona estará interrumpida al menos durante la jornada de hoy. En la estación de Sants está nuestro compañero Javier Alonso. Buenas tardes.
2: Aunque varios viajeros están accediendo ya a los trenes, en este caso ahora mismo están entrando los viajeros que tenían salida hacia Madrid a las 6 de la tarde, porque según nos cuentan parece que dentro de poco se va a poder reanudar el tráfico. Desde aquí, desde la estación de Sants, a los trenes que van hacia Madrid después de ese incidente que se ha registrado cerca de Zaragoza, exactamente en la localidad de Rial, poco después de las 4 de la tarde, donde han tenido que ser evacuadas 283 personas por un incendio en uno de los AVEs que recorrían esta línea entre la estación de Sants y la estación de Atocha. Como decimos, ahora mismo entrando en la estación los viajeros que tenían hora a las 6 de la tarde para ir a Madrid, pero de momento los trenes no salen, aunque nos han asegurado que sí que va a poder realizarse esas salidas a lo largo de la jornada.
1: Se lo estamos contando. Gabriel Rufián lanza un mensaje a las izquierdas, les pide filtrar menos y trabajar más. Asegura el portavoz de Esquerra Republicana que él no va a contribuir a lo que considera un culebrón turco. Palabras de Rufián en redes sociales tras las críticas de los comuns que le acusan de hacer todo lo posible por dividir a los grupos después de hacerse público su acuerdo con Podemos, un acuerdo que complica el pacto de los morados con el Frente Amplio. Recordemos que las formaciones tienen hasta el 16 de octubre para presentar las coaliciones y será entonces cuando se desvele si finalmente concurren juntas en el llamado Frente Amplio. Esto a nivel nacional. También se están conformando posibles caras de esa candidatura unitaria en las comunidades y se testea su popularidad en redes sociales. Es el caso de Francisco Sierra, cabeza de lista de Sumar al Congreso de los Diputados por Sevilla. Una iniciativa en redes sociales recoge firmas para liberar el Frente Amplio. Redacción en Andalucía, Ángela Ruiz Martínez.
3: La iniciativa se ha puesto en marcha a través de la plataforma change.org y ya ha conseguido más de medio centenar de adhesiones. El catedrático ya encabezó la candidatura de Sumar al Congreso de los Diputados por Sevilla en las elecciones generales del 2023. Le escuchamos.
4: Hemos podido pelear lo máximo, como las subidas salariales y las políticas laborales con el PSOE, pero además de un programa necesitamos dos cuestiones que es estratégico. Primero, aprender a cohabitar en la diversidad, en la pluralidad de sensibilidades. Y tenemos que pasar a un espacio abierto, construido a partir de la elaboración colectiva desde abajo y con participación ciudadana.
3: Ahora esta iniciativa ciudadana busca recabar apoyos para que vuelva a concurrir como cabeza de lista, en este caso bajo la marca Frente Amplio.
1: Y un último apunte, aumentan los fraudes en la venta de mascotas online. La Policía Nacional pide tener mucha precaución. Los estafadores se aprovechan de la emoción de quien adquiere una mascota. Natalia Payet.
5: Estafas que llegan a través de anuncios online en los que apelan a la urgencia para pagar para no quedarte sin la mascota que has elegido. Héctor Díez es inspector jefe de delincuencia económica en Policía Nacional en Navarra.
6: Y sobre todo la urgencia, porque si no lo reservas tú, si no pagas un dinero adelantado para reservarlo, otra persona se va a quedar con el perro que tú pues te has visto y te ha gustado.
5: Utilizan imágenes o vídeos reales, pero engañan a los compradores solicitando pagos como señal o para otros trámites. La recomendación es desconfiar si insisten en recibir pagos por adelantado, si nos llaman por WhatsApp o desde teléfonos diferentes, y desde Policía Nacional aconsejan también pedir pruebas de veracidad.
6: O buscar ese criador, ese vendedor, en otras plataformas, en otros buscadores, y sobre todo vamos a parar, pensar un poco, comprobar que realmente la transacción que vamos a hacer es una transacción no fraudulenta, no pagar hasta que no esté seguro de que no sea un fraude.
5: En caso de ser víctima hay que contactar con el banco para cancelar o retrasar el pago y denunciar los hechos aportando toda la información posible.
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2: Y 6:05 iniciamos el informativo de la hora.

0: La jueza Lizy Chances procesó y dispuso la prisión preventiva para 4 imputados por hechos vinculados a narcotráfico, detenidos el viernes pasado en la operación Insider en prosecución al caso conocido como Narcojet. El Ministerio de Educación oficializó el nuevo bachillerato técnico forestal financiado con 12 millones de euros de la Unión Europea. Capacitará a estudiantes para trabajar en la creciente industria de la madera. La Secretaría Nacional Antidrogas interinó este lunes un local ubicado en el barrio Silvio Petirossi de Asunción, que bajo la fachada de un espacio creativo funcionaba como punto de distribución y consumo de distintas sustancias, principalmente marihuana, éxtasis y ketamina.
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3: La pizarra cambiaria.
0: El dólar a la compra 5.630, a la venta 5.740, el real a la compra 1.120, a la venta 1.180, la cotización del peso argentino a la compra 3, a la venta 4, el euro a la compra 6.350, a la venta 6.850.
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0: Actualmente en Asunción y Gran Asunción la temperatura es de 19 grados centígrados, cielo nublado, humedad 98%, vientos del oeste a 14 kilómetros por hora. Se esperan lluvias dispersas con ocasionales tormentas eléctricas.
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3: Tráfico moderado en Avenida Mariscal López en Asunción, velocidad media 24 kilómetros por hora, tiempo de conducción 7 minutos. 9 minutos pasaron de las 4 de la tarde y compartimos el segundo comentario de 3x3 en la mañana de Contrapoder.
2: El fenómeno del Niño ya se encuentra con nosotros en forma de lluvias permanentes y constantes, y con una cuestión que todavía podría ser mucho más grave: las inundaciones en las zonas ribereñas, que en la capital paraguaya suman una cantidad realmente importante. Estamos hablando de que podrían haber más de 100.000 afectados en esa parte del país. Mientras tanto, lo que no hacemos es la tarea de pensar por qué acontecen fenómenos de este tipo. Hay un sector que dice, no, son cuestiones naturales, ocurrieron en todo tiempo de la vida. Pero sin embargo, este año calculan a nivel mundial de que el impacto será notable en términos económicos, en términos de alimentación y también de desgaste.

0: gracias personales. Se habla de una cantidad de casi 500.000 muertos solo por el fenómeno del Niño. Si no entendemos, no escuchamos estos mensajes, seguimos creyendo de que estos son cuestiones de carácter alarmista de un grupo llamado los globalistas, es que no entendemos absolutamente nada con respecto al deterioro de las condiciones climáticas que han sido permanentes y constantes a lo largo del tiempo y que no hemos tenido como humanidad la capacidad de reaccionar para evitar sus consecuencias. El Niño travieso y destructor ya se encuentra entre nosotros.
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1: Hoy hablaremos de la caída del pelo en gatos, causas y cómo evitarla. La caída del pelo en gatos puede preocuparnos si aumenta de forma repentina. Podemos darnos cuenta de que nuestro gato está perdiendo más pelo del natural porque encontramos más cantidad al barrer o se acumula en grandes cantidades en esquinas de nuestra casa. Podemos encontrarnos indicadores más graves como zonas de la piel de nuestro gato desprovistas del pelaje. La pérdida de pelo en gatos puede indicar algún problema de la salud del animal o ciertas alteraciones en su conducta, como rascarse en exceso o lamerse más de lo normal. Entendemos que la cantidad de pelo que suelen soltar los gatos puede desconectar o desconcertar a dueños primerizos o aquellos que no han tenido gato antes. El pelaje de los gatos en general, largo, esponjoso y bastante abundante, lo que hace que la pérdida de pelo sea algo común. Verás sus rastros de pelusa por toda la casa, especialmente si han encontrado un lugar perfecto para una siestecita, ya que la ropa doblada sobre la mesa, camas recién hechas, sofás, sillas o armarios abiertos son los lugares que normalmente se acurrucan. Y cuando convives con un gato, tener a mano un rodillo adhesivo o quitapelos es el auténtico salvavidas para estas ocasiones. Hay diferentes razones que pueden provocar la pérdida de pelo en gatos. No todas indican una afección en la salud del animal. Por ejemplo, épocas de muda. Durante el otoño y la primavera, nuestro gato pierde más pelo de lo habitual debido a cambios de temperatura que se producen en estas épocas del año. La muda es completamente natural y no debe alarmarte. Cambios fisiológicos. Algunos estados fisiológicos pueden producir la caída de pelo en gatos debido a cambios en su entorno o en salud. Como la fiebre, el embarazo o el estrés, su organismo no funciona de la misma velocidad y necesita un tiempo para adaptarse. Alimentación inapropiada. Una alimentación inapropiada puede provocarle carencias nutricionales que se traduzcan en un pelo más débil y que por lo tanto se cae más. Es importante cambiar su alimentación en estos casos. Además, existen muchos problemas de salud también que pueden entrecer las causas de la caída del pelo en gatos. Algunos ejemplos de las afecciones más frecuentes son infecciones, parásitos internos o externos, alteraciones endocrinas como hipertiroidismo, dermatitis y enfermedades autoinmunes. Dependiendo de la gravedad de la patología, su pelaje se verá afectado en mayor o menor cantidad. La caída del pelo en gatos puede tener diversas causas, por lo que la solución dependerá de la situación específica del felino. Por ejemplo, al igual que nosotros, lo que comen nuestros gatos tiene un impacto directo en la salud de su pelaje. Asegúrate de proporcionarle una dieta equilibrada y un pienso de calidad, rico en nutrientes esenciales como ácido

los grasos omega 3 y omega 6. Estos nutrientes promueven el pelaje saludable y reducen la caída excesiva del pelo. También elegir un alimento seco para gatos que sea grain free o libre de cereales. Los cereales como el maíz y el trigo presentes en algunos piensos pueden aumentar la probabilidad de desarrollar alergias en los gatos. Asimismo, es muy positivo que la alimentación sea mixta entre pienso seco y comida húmeda, dado que la última tiene una gran cantidad y aporta mucha más nutrientes y también beneficios. El cepillado no es solo una excelente manera de mantener el pelaje de tu gato libre de enredos, sino que también ayuda a eliminar el pelo suelto. Dedica minutos cada día a cepillar a tu gato, especialmente si tiene pelo largo. Esto reducirá la cantidad de pelo que tu menino ingiere al acicalarse, disminuyendo así la formación de bolas de pelo. Y si tu gato tiene el pelo corto, como los gatos europeos o British, al cepillar se realiza con la intención de ayudar a retirar el subpelo y facilitar la muda, manteniendo el manto en perfectas condiciones y contribuyendo al ciclo del pelo. De igual manera, también mejoramos la higiene al retirar el polvo y la suciedad. Para esto se utilizan cepillos tipo fumigador. En el caso de gatos de pelo largo o medio, como angoras, persas o maine coon, se sigue el mismo procedimiento, pero en que se añade el uso de una carda y un peine. Además de que los beneficios mencionados previamente ayudan también a prevenir enredos en las partes de pelos más largos, evitando nudos y acumulación de suciedad que podrían causar incomodidad y problemas dermatológicos. Las pulgas y otros parásitos pueden ser causa común de pérdida de pelo en gatos. Mantén a tu gato protegido contra estos intrusos con antiparasitarios. Un ambiente limpio y libre de parásitos contribuirá significativamente a la salud del pelaje de tu gato. Y si se ha producido algún cambio también en el entorno, puede ser que el estrés sea la causa también de la pérdida del pelo en tu gato. Elimina estímulos que le produzcan estrés y utiliza juegos de inteligencia para que tu atención se centre en algo beneficioso. La actividad física también puede ayudarlo en épocas de estrés. Si quieres, también hay que tener lugares cómodos para descansar, como juguetes, para mantenerlo activo, y un rincón tranquilo donde pueda retirarse si necesita su espacio. Si la pérdida de pelo de tu gato es persistente o está acompañada de otros síntomas como irritación de la piel o cambios en el comportamiento, recuerda consultar al veterinario, que te ayudará a identificar causas y ofrecer el mejor tratamiento personalizado. En primavera y otoño, nuestros queridos gatos experimentan un pico en la muda de pelo, ya que su cuerpo de manera fisiológica se adapta para resistir cambios de temperatura. Este proceso no es más que una astuta estrategia de también adaptación al clima. Así que si notas que tu gato se le cae más pelo en estos meses, no te preocupes, que es simplemente su forma natural de prepararse para las variaciones estacionales. Así que ante cualquier duda, siempre acudir al profesional, que sabrá mejor las indicaciones que darte para tu mascota. 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

16 y 32 minutos en la República del Paraguay. Cierran las cataratas en Argentina y restringen accesos en el Brasil. El caudal de agua en las cataratas del Iguazú superó los 12.000 metros cúbicos por segundo, lo que obligó al cierre temporal del Parque Nacional Iguazú del lado argentino. En Brasil clausuraron algunos miradores. La medida preventiva fue adoptada por autoridades del Parque Nacional Iguazú y la concesionaria Iguazú Argentina, con el objetivo de resguardar la seguridad de los visitantes y trabajadores. Ante el rápido incremento del nivel del río, activaron los protocolos de seguridad y se restringió el acceso a los sectores turísticos. La reapertura de los circuitos dependerá de la evolución del caudal y de las evaluaciones de seguridad que realizan los técnicos. Según los datos difundidos el sábado por la mañana, el río Iguazú registraba menos de 4.000 metros cúbicos por segundo. Al día siguiente, el volumen aumentó hasta los 8.500 metros cúbicos por segundo y hoy superó los 12.000 metros cúbicos, lo que obligó a reforzar las medidas preventivas. En octubre del 2023, cuando el caudal superó los 20.000 metros cúbicos por segundo, se provocaron graves daños en las pasarelas del circuito de la Garganta del Diablo y la reparación demoró varios meses. En esta ocasión, las autoridades decidieron desmontar preventivamente la pasarela que conduce a uno de los principales atractivos de las cataratas con el objetivo de evitar daños en la estructura por la fuerte correntada. La crecida también motivó medidas preventivas en la ciudad de Foz de Iguazú, donde dispusieron el cierre temporal de la pasarela que conduce hasta la Garganta del Diablo, además de otras dos pasarelas denominadas Pozo Preto y Bananeiras. Sin embargo, el parque sigue abierto al público con los miradores que están más alejados de la caída de las cataratas, y realmente las imágenes son muy impresionantes. También abrieron las compuertas de la represa de Itaipú debido a la cantidad de agua que está trayendo el río. En otro ámbito de cosas, aniversario del Club Guaraní, el legendario celebra 123 años y da molde a su nuevo estadio. El Club Guaraní fue fundado un día como hoy del año 1903, así que hoy se celebra

0: la maqueta del proyecto. A principios del año pasado se iniciaron los trabajos de demolición de la antigua estructura. Las obras comenzaron en el sector norte, zona del tinglado y graderías visitantes, y continuaron hacia mayo con el derribo de la emblemática tribuna conocida como el Tobogán. El proyecto contempla hacer el primer estadio con césped híbrido, empastado natural y sintético mitad y mitad. La inversión es de unos 8 millones de dólares. Las autoridades de la entidad de Dos Bocas y la empresa a cargo proyectan un plazo total de ejecución de aproximadamente 2 años a 2 años y medio a partir de las etapas intensivas de construcción. El mes pasado, a través de las redes sociales, la institución legendaria presentó el avance del proyecto. Así avanza la gradería. Este es nuestro nuevo estadio, una nueva etapa de nuestra casa que día a día sigue tomando forma, señaló la presentación. La fecha estimada de finalización e inauguración oficial del nuevo estadio está prevista para octubre del año 2027. Para ese año se prevé la instalación de la cobertura del techo, la colocación del césped híbrido, la iluminación LED internacional y los acabados en palcos y vestuarios. Una rica historia cargada de grandeza y tradición en el fútbol paraguayo. El 12 de octubre de 1903, un grupo de jóvenes se reunió en el Palacio Patri, actualmente la sede del Correo Paraguayo, en el centro de Asunción, con el objeto de crear una entidad. Entre los fundadores estuvieron Manuel Bella, Ramón Caballero, Salvador Meliam y Juan Patri, quienes decidieron bautizar al nuevo club como Guaraní, en homenaje a la raza y al idioma nacional. Desde sus inicios, la institución adoptó los colores amarillo y negro para su camiseta. Y desde la década de 1930, esta es la sede actual en Dos Bocas. Así que felicidades a todos los aurineros. Tengo amigos aurineros, mi cuñado Javier Fernández, el contador de la radio y amigo de la casa, don Juan Carlos Velázquez, el doctor Vicente Fernández, la querida Diana Barbosa también es aborigen. Así que me encantaría escuchar un poco la música del Club Guaraní. Es Guaraní el legendario. Tarararay, tararara, tararara. ¿Quién será que? ¿Quién es autor de la polca del Club Guaraní? Quiero saber quién es el autor de la polca del Club Guaraní. Guaraní campeón. Dice el autor de la... No. Hay una canción de que fue en el Guaraní en el 84. Esa no es. Que canta que Mil Yambay y los Alfonsinos. No, Rincón Guaraní es otra cosa. Portal Guaraní es otra cosa. Es Guaraní el legendario. Así es su letra, ¿verdad?
1: Acá dice, es Guaraní el legendario, sí. Tu nombre dulce de milar, sí. Que con su oro de virtudes es el diamante singular.
0: Sí, ya se endumina.

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48 minutos pasaron de las 4 de la tarde y seguimos con las informaciones aquí desde la 1200 con el ámbito de las noticias. Dice oportunidad imperdible desde el SNPP. El Servicio Nacional de Promoción Profesional habilita una nueva convocatoria de cursos de capacitación en el área de informática. En este mes de octubre, esta propuesta está pensada especialmente para ofrecer herramientas tecnológicas útiles a todos los jóvenes interesados a partir de los 18 años de edad. En este sentido, la institución habilitó diversas opciones de horarios en las modalidades presencial del curso operador de ofimática y se ofrecerá de lunes a viernes en dos turnos, turno mañana de 8 a 12 y turno tarde de 17 a 21 horas. Asimismo, dentro de esta misma área tecnológica se encuentra el curso especializado de plantilla electrónica Excel avanzado, el cual se dictará en el turno tarde los días lunes, miércoles y viernes en horario de 14 a 17 horas. Ambas opciones formativas se llevarán a cabo en la sede central del SNPP, ubicada en Asunción, específicamente sobre la avenida Molas López, 480, casi Aviadores del Chaco. Con esta iniciativa buscan capacitar a participantes de una forma práctica, brindando competencias reales que faciliten su rápida y exitosa incursión en el mercado laboral. La inscripción de forma digital se realiza ingresando directamente a la página web oficial del SNPP o bien escaneando código QR con la institución que ha compartido a través de redes sociales oficiales. La convocatoria está dirigida en esta ocasión de manera prioritaria a todos los residentes de la capital y el área metropolitana. Cabe resaltar que el momento de ingresar al sistema de identidad, los cupos figuran como agotados. Dice, no debes preocuparte, puedes acercarte de manera presencial directamente al SNPP para gestionar tu inscripción o comunicarte al 0981-200-015. Así que a no desaprovechar esta oportunidad del SNPP de nuevos cursos de informática de manera gratuita. También siguiendo con el ámbito de las noticias a nivel país, piden activar plan de protección del cerro.

0: Bogarín, el Comité de Gestión Ambiental del Cerro Bogarín, presidido por Adrián Román, aguarda la puesta en marcha de acciones para recuperar y proteger el área silvestre protegida. En este marco, el intendente electo Juan Aurelio Bobadilla, de la Alianza Todos por Carapeguá, firmó el 18 de septiembre del 2026 una carta de compromiso para trabajar con la ciudadanía y los organismos ambientales. La ley 6052 declara el Cerro Bogarín área silvestre protegida bajo dominio público municipal con categoría de paisaje protegido. El cerro tiene una altura aproximada de 295 metros, cuenta con 221 hectáreas y está ubicado en la compañía Caazapá, a 2 kilómetros del casco urbano con acceso desde la ruta PI-01. El inmueble donde está ubicado el cerro perteneció al prócer de la independencia, Fray Francisco Javier Bogarín. La comunidad impulsó su protección para frenar la explotación irregular de la cantera mediante el uso de explosivos. El área cuenta con un plan de manejo para el periodo 2023-2028, aprobado por el Ministerio de Ambiente y Desarrollo Sostenible, el MADES. Sin embargo, el Comité Ambiental reclama el cumplimiento de la normativa, especialmente en lo relacionado con la educación ambiental, el turismo, la divulgación y la promoción del desarrollo sostenible en las comunidades de la zona de amortiguamiento. En la carta de compromiso, el intendente electo Bobadilla Sánchez asumió la responsabilidad de promover acciones de conservación de los recursos naturales y la biodiversidad. Entre las medidas planteadas figuran la limpieza, la recuperación de sectores deteriorados, campañas de concienciación para niños, jóvenes y gestión de recursos municipales. Finalmente, también exigen la participación ciudadana de las decisiones y la continuidad de proyectos ambientales a fin de convertir la protección del Cerro Bogarín en una política permanente de este municipio. Así que esperemos realmente que se conserve lo que es, en este caso, la naturaleza y el cerro que están en este distrito del Cerro Bogarín de Carapegua. Cinco puertos en Itapúa restringen el cruce internacional tras la crecida del río Paraná, de lo que ya estábamos mencionando también. El comandante del área naval en Itapúa, capitán Livio Duarte, refirió que suman ya cinco los puertos de cruce internacional hacia Argentina que restringen actividades debido a la crecida del río Paraná. Detalle que la suspensión del cruce internacional fue acordada con sus pares de la Prefectura Naval en Argentina. Explicó que las medidas responden a criterios de seguridad de la navegación y al principio de salvaguardar la vida humana en el río. El peligro se debe a la crecida del caudal que trae consigo un incremento de velocidad de la corriente. Además, arrastra residuos, raigones y restos arbóreos. La restricción afecta tanto a balsas como a otras embarcaciones de transporte de pasajeros. La suspensión regirá de manera temporal hasta que se normalice el caudal del río Paraná. En principio, solamente se inhabilitó el puerto de Mayor Otaño debido a que el agua había sobrepasado instalaciones tras crecer más de 2 metros desde ayer. Posteriormente, se decidió suspender actividades en los puertos de Carlos Antonio López, Puerto Pinares, Argentina, Puerto Triunfo, Puerto Rico, Argentina, Puerto 7 de Agosto, Puerto Piral, Argentina, Puerto Apeanimé también en Monte Carlo y en algunos lugares también de este distrito.
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10: Son las 6 de la tarde en París de este lunes 12 de octubre y comenzamos una nueva ronda informativa de Radio Francia Internacional. En los controles está Alan Vidal y comenzamos con los titulares.
11: Andreína Flores.
10: Rusia afirma que solo cesará el fuego contra Ucrania el día en que ese país celebre elecciones presidenciales. Esto poco después de que Donald Trump anunciara un cese al fuego energético en el que asegura que Ucrania y Rusia se habrían comprometido a no atacar infraestructuras generadoras de energía. Escalada de ataques entre Yemen y Arabia Saudita. Los rebeldes hutíes atacaron el aeropuerto de Riyadh, la capital saudí, dejando al menos 20 muertos durante el fin de semana. Y el Premio Nobel de Economía 2026 se fue otorgado hoy a los estadounidenses Robert Hull y Michael Woodford por sus trabajos sobre la observación del comportamiento de empresas y hogares para estabilizar la economía. Estos son los titulares de la jornada. Vamos ahora con el desarrollo de la noticia aquí en Radio Francia Internacional.
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10: Comenzamos en Moscú. El portavoz del Kremlin, Dmitry Peskov, declaró que Rusia solo decretará un cese al fuego el día de unas nuevas elecciones.

0: elecciones presidenciales en Ucrania, únicamente el día de los comicios. Y esto horas después de que Donald Trump anunciara por sus redes sociales un cese al fuego energético en el que Ucrania y Rusia se habrían comprometido a no atacar infraestructuras generadoras de energía. Por su parte, el presidente ucraniano Volodymyr Zelensky no solamente se mostró sorprendido por el anuncio de Trump, sino que también denunció que Rusia sigue atacando infraestructura energética ucraniana.
1: El acuerdo es una buena noticia para todos, pero es importante que se haga realidad. Ha habido drones rusos todo el día que apuntan a nuestras infraestructuras energéticas, dice Zelensky.
0: Nuestra colega Aida Palau conversó con Jesús Manuel Pérez Triana, analista de seguridad y defensa, quien sostiene que lo que persigue Trump es una baja en el precio de la gasolina en Estados Unidos que le ayude a ganar las elecciones de medio mandato.
2: Rusia, que es un exportador de diésel, está viendo cómo su capacidad de refinamiento ha sido dañada. Dos, vemos que las refinerías que producen derivados del petróleo en la zona del Golfo Pérsico están teniendo problemas para acceder a los mercados mundiales. Y tres, China, viendo cómo está el panorama, ha decidido que va a dejar de exportar también derivados del petróleo. Entonces hay un serio problema en la oferta de derivados del petróleo, que yo creo que cualquiera que haya puesto, que haya ido a una gasolinera en las últimas semanas lo habrá notado, y bueno, lo llevamos notando meses. Entonces, esto afecta a una de las cosas fundamentales que siempre a Donald Trump, según uno de los síntomas, que es el precio de la gasolina. Eso en Estados Unidos es fundamental. Es decir, el poder decir, gracias a mí, que soy presidente, vivimos una era de prosperidad, y se nota sobre todo en las gasolineras, entre otras cosas, porque en Estados Unidos se depende del vehículo propio para ir a todas partes. Con las elecciones de mitad de legislatura a la vuelta de la esquina, Donald Trump necesita desesperadamente poder presentar que hay una cierta prosperidad, y que eso siempre el indicador donde todo el mundo lo ve es cómo está el poder adquisitivo de la gente frente a los combustibles.
0: Y recordemos que las elecciones legislativas en Estados Unidos se desarrollarán el 3 de noviembre. Y mientras tanto, la OTAN, la Alianza del Atlántico Norte, se prepara para garantizar que cualquier ataque contra sus miembros resulte totalmente inútil. Así lo dijo su jefe militar en Europa, el general Alexis Grinkevich.
3: Mi teoría de victoria es simple. We will block the initial attack.
0: Mi teoría de la victoria es simple, bloquearemos el ataque inicial. Si el ataque persiste, lo frenaremos e impediremos el avance del enemigo, dice el jefe militar de la OTAN para Europa. Para entender estas declaraciones, vamos a Bruselas con nuestra corresponsal Esther Herrera.
4: En un momento en que se suceden las amenazas desde Rusia, la OTAN decidió hacer público su plan ante un posible ataque. Lo ha hecho a través del comandante supremo aliado en Europa, Alexis Grinkevich, en que explicó cómo funciona la llamada teoría de la victoria. Se bloqueará cualquier ataque por tierra, mar y aire con municiones precisas e intercambio de información en tiempo real, y se impedirá claramente que el enemigo avance en el territorio aliado. Sabemos cómo actuar y que ganaremos ante cualquier potencial ataque, asegurado el estadounidense. Aunque no han sido detalles precisos, el mensaje quería mostrar que la OTAN tiene capacidades suficientes. El escenario elegido, además, no ha sido casual. La Conferencia de Seguridad de Varsovia, justo cuando Polonia ha advertido desde hace semanas el aumento de sabotajes y ataques por parte de Rusia. El comandante ha rechazado que un ataque o conflicto ahora mismo sea inminente, pero aseguró que el momento para anunciar cómo actuará la alianza, si se produjese, tranquilizará a la población. Grinkevich también insistió en que el compromiso de Estados Unidos se mantiene, y aunque hay una reducción de tropas en suelo europeo en algunas zonas, el país se mantendrá fiel a la alianza. Informa Esther Herrera desde Bruselas para Radio Francia Internacional.
0: En Medio Oriente continúa escalando el conflicto entre Yemen y Arabia Saudita. Los rebeldes hutíes siguen atacando territorio saudí, especialmente el aeropuerto de Riyadh, la capital, dejando al menos 20 muertos durante el fin de semana. El príncipe Abdulaziz bin Salman, ministro de Energía de Arabia Saudita, hizo una advertencia.
5: The events of recent weeks are serious. Our response must be equally serious.
0: Los hechos son serios y la respuesta debe ser también muy seria, dice bin Salman, mostrando que Arabia Saudita no se quedará de brazos cruzados. Nuestro compañero Manu Terradillos entrevistó a Fabián Calle, profesor de Ciencias Internacionales, quien explica por qué las Fuerzas Armadas de Yemen, apoyadas por Arabia Saudita, no han logrado dominar a los rebeldes hutíes.
6: Primero porque es una fuerza de combate notable. Los hutis han demostrado en sus diferentes vertientes de las últimas décadas ser una fuerza muy organizada.

0: muy bien equipada, muy bien entrenada, que ganó la guerra civil dentro de Yemen, derrotó a los sauditas dentro de Yemen, después resistió 2 meses de ataques muy intensos de Estados Unidos el año pasado, y el propio Trump dijo, son guerreros muy duros, muy respetables. Y después porque tienen sistemas de armas, especialmente drones y misiles balísticos, que han demostrado ser muy eficientes, que son los mismos en muchos casos que lo que ha usado Irán. No es ilógico que a Arabia Saudita le estén entrando todos los drones y misiles que le pegan, porque le ha pasado lo mismo a los aliados americanos en el Golfo, le ha pasado a Qatar, le ha pasado a Arabia Saudita, le ha pasado a Emiratos, le ha pasado a Kuwait, a Jordania, a Israel, donde un segmento importante de lo que lanza Irán termina impactando, ¿no?
1: Y hablemos también del conflicto en Palestina. Este sábado el presidente de la Autoridad Nacional Palestina, Mahmoud Abbas, anunció la postergación de las elecciones presidenciales y legislativas que finalmente se celebrarán el 11 de septiembre de 2027, con lo que se aplazan casi un año, ya que tendrían que haberse celebrado el 28 de noviembre de 2026. Escuchemos la reacción del canciller francés Jean-Noël Barrot.
2: Lamento profundamente la decisión anunciada por el presidente de la Autoridad Palestina de aplazar las elecciones legislativas previstas para el 28 de noviembre de 2026 y las elecciones presidenciales programadas para el primer trimestre del año próximo. Es el peor servicio que se podía prestar a los palestinos, quienes tienen derecho a expresar sus aspiraciones de autodeterminación y hacerlo mediante elecciones libres y democráticas para elegir a sus dirigentes.
1: Y recordemos que los palestinos no celebran elecciones legislativas desde 2006 ni presidenciales desde 2005. Mahmoud Abbas ganó la presidencia ese año, 2005, para ejercer un mandato de 4 años que debió terminar en 2009, pero desde entonces ha gobernado por decreto. Continúan las protestas en India. Miles de manifestantes salieron hoy a las calles en el centro de Nueva Delhi para exigir la renuncia del presidente de la Comisión Electoral. Recordemos que desde hace semanas la oposición y el movimiento de las cucarachas se han movilizado contra una depuración de los censos electorales que ha dejado a 130 millones de electores por fuera. El movimiento considera que se trata de una maniobra que favorece al primer ministro Narendra Modi. Rubén Campos, experto en temas de Asia del Sur, explica las reivindicaciones de estas protestas.
3: La solicitud específica es la dimisión de la persona responsable del comité electoral, que es identificado por el movimiento como la que ha tomado la decisión para dejar fuera del censo a 130 millones de personas. Desde luego, el gobierno del BJP, de Narendra Modi, considera que el número es exagerado, y también tienen un reto muy importante, y es que en el caso del ministro de Educación era más sencillo para el gobierno poder hacer dimitir a esta persona y controlar la crisis. En el caso del jefe de la Comisión Electoral, el gobierno no tiene la capacidad constitucional de quitarle del cargo. Es un puesto que está muy protegido a nivel constitucional y tendría que ser esa persona directamente la que decida abandonar el cargo, potencialmente si las protestas siguen creciendo y la presión llega a este resultado. También, claro, en el caso del gobierno verse forzado a aceptar las demandas de los movimientos que están protestando, quedaría en una situación delicada desde el punto de vista político. Sería la segunda vez que es forzado a tomar una decisión en contra de sus intereses y en contra de sus criterios.
1: Y recordar que durante el fin de semana las fuerzas de seguridad arrestaron a más de 20.000 personas, según la prensa local, para impedir que los manifestantes se concentraran en las calles de Nueva Delhi, pero las protestas continúan. Nos vamos ahora a París. El mercado de alimentos más viejo de la ciudad quedó reducido a cenizas este domingo por la noche a causa de un fuerte incendio que arrasó con 1.000 metros cuadrados de un lugar considerado una joya histórica de Francia y de su capital. Más detalles con Aida Palau.
4: El incendio se declaró en la noche del domingo al lunes. 150 bomberos participaron para apagar las llamas. Hubo solo un herido leve, pero no ha quedado nada del mercado. Las llamas lo han devorado todo. El mercado situado en la Rue de Bretagne, en el barrio del Marais, uno de los más antiguos y turísticos de París, fue fundado en 1615 por Luis XIII. En el siglo XVIII tomó el nombre de Les Enfants Rouges, en homenaje a un hospital orfanato donde los niños iban con un uniforme rojo y usaban el mercado como zona de recreo. Con los años se había convertido en un mercado no solo de abastos, sino en un

0: Lugar de comida callejera muy apreciado por los turistas.
1: In memory of Alfred Nobel, to Robert E. Hall and Michael Woodford.
2: Escuchamos el anuncio del Premio Nobel de Economía 2026, el que fue otorgado a los estadounidenses Robert Hall y Michael Woodford por sus trabajos sobre cómo la observación del comportamiento de empresas y hogares se puede ayudar a tomar medidas eficaces para estabilizar la economía. Paola Arisa entrevistó a Pau Pujolas, profesora de macroeconomía en McMaster University, quien explica por qué es importante este trabajo de los ganadores del Nobel.
3: El mayor impacto ha sido cambiar la forma en la que se hace política monetaria en el Banco Central. Hoy en día todos los bancos centrales, la forma como toman decisiones de política monetaria viene muy bien explicada por los modelos de Woodford, que a su vez incorporan el trabajo de Bob Hall y de muchos otros. La idea de que cuando hay un proceso inflacionario, como estamos viendo ahora, el Banco Central va a venir y va a empezar a subir los tipos de interés. Cuando la economía está en una mala situación, cuando la cosa va hacia abajo, el Banco Central se mete y empieza a bajar los tipos de interés para ayudar a crear un poco de boom económico. Todas estas ideas son las que vienen del trabajo de estos dos señores.
2: Y con el Nobel de Economía ponemos punto final a este resumen de Radio Francia Internacional.
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7: Con 17:13, iniciamos el informativo de la hora. Una pareja de alemanes fue víctima de un asalto armado en Natalicio, Talavera. Los delincuentes huyeron con dinero, objetos de valor y una camioneta que fue recuperada en Bocayatí. Uyahu concentra la mayor cantidad de damnificados en el departamento de Concepción. La Secretaría de Emergencia Nacional y la Gobernación Departamental avanzan con la evaluación de daños y aguardan la llegada de materiales para asistir a las familias afectadas. Vecinos de Asunción denuncian la parálisis total de obras del desagüe fluvial en Santo Domingo, prometida por Nenecho Rodríguez. Tras las elecciones municipales, aseguran que la falta de pagos a cargo de la gestión de Luis Bello mantiene los frentes abandonados, generando caos vial y colapso sanitario.
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7: El dólar a la compra 5.630, a la venta 5.740, el real a la compra 1.120, a la venta 1.180. La cotización del peso argentino a la compra 3, a la venta 4. El euro a la compra 6.350, a la venta 6.850.
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7: Actualmente en Asunción y Gran Asunción la temperatura es de 20 grados centígrados. Cielo nublado con una humedad del 91%, vientos del oeste a 7 kilómetros por hora. Se esperan lluvias dispersas con ocasionales tormentas eléctricas.
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3: Tráfico denso en Avenida Eusebio Ayala en Asunción, velocidad media 17 kilómetros por hora, tiempo de conducción 7 minutos. 17 minutos pasaron de las 5 de la tarde. Compartimos el último comentario de 3x3 en la mañana de Contrapoder.
2: Los municipios tienen la gran tarea de enfrentar con originalidad y con creatividad viejos problemas, muchos de ellos que han sido reclamados a otros sectores y que ahora deberían caer dentro del ejido municipal, dentro de la responsabilidad del administrador del municipio. Cuestiones como transporte, como desagües cloacales y pluviales, que representan los intereses del poder central, muchas veces en disidencia con el poder municipal, han impedido que las obras se realicen en tiempo y en modo. En otros países, el intendente es una persona que tiene poderes muy superiores a los limitados que tiene en nuestro país. Lo que deberíamos es demostrar con una buena gestión municipal que el administrador necesita tener un poder abarcante mayor, de manera tal a que los problemas sean resueltos en tiempo y en modo, y que no una organización pública termine boicoteando la labor de otra también de carácter público. Estas cuestiones pueden verse por las cuestiones normativas, por un lado, y por el éxito de gestión que muestren en las condiciones actuales los electos intendentes y concejales. Pero lo concreto y claro es que hay que cambiar la ecuación, la manera de entender la gestión desde el poder municipal para recuperar la fe y la confianza en ella.
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0: Felicidades a todos los aborígenes en su día. Hoy es el día del Club Guaraní. Así que un cariño grande acá a todos los aurinegros. A todos los aurinegros, un cariño grande desde acá, desde la tarde a pura vida. Un legendario club paraguayo que está ahora haciendo su, ¿cómo se dice? Su estadio, y que va a estar listo para dentro de 2 años y medio. ¿Vos de qué club sos? Espera un ratito acá, te voy a poner Ina.
1: Yo soy de Olimpia.
0: Ay, querida, estamos de todo entonces acá, porque yo soy de todos. Soy Nacional, soy Cerro, soy Olimpia, soy Guaraní. ¿Qué más? Yo soy todos los clubes. Soy y no
1: famoso
0: soy.
1: Cuando sos nenita, ¿de qué club sos? No, yo soy de Paraguay, decimos. Que no tenemos Wau Club. Pero soy la única olimpística de Olimpia en casa. Después mis hermanos, mamá, papá son cerristas, pero después mis tíos todos de parte de mamá son olimpistas también.
0: Ah, o sea que no estás tan sola entonces.
1: No.
0: En la familia. Mi familia son todos olimpistas. Yo cuando juego a Olimpia siempre soy del club contrario. Pero para joderles para ponerles un poco nervioso.
1: Como
0: se
1: para llevarle la contraria.
0: Bueno, ¿cómo les va? ¿Cómo pasaron el fin de semana? ¿Cómo les trata la lluvia? ¿Y cómo están las goteras en las casas? A mí ya me están creciendo escamas, mi gente. Sí, dentro de poco, como soy luego pisciana, dentro de poco me va a crecer escamitas. Y voy así a andar tipo pececillo. No se olviden de hacerme tap, tap, tap, tap en la pantalla. Tap, tap en la pantalla, por favor. Háganme tap. Ni a nadie. Ahora sí parece que ahí alguien me hizo tap, tap. Bueno, hola Dulcinea, hola Patricia, hola Mariam, hola, a ver un poco acá, me voy a ir bien para arriba. Dios mío, muchísima gente querida, abuela, Fabio, Soliluna, Paola, Ricardo, Zuni, Juan, Carolina, Aarón, Cris, Luisa, Elvira, Derlis, María Felicia, bueno, vos decís todos los nombres que encuentres por ahí. Carmen, Margarita, Marian ya está luego conmigo. ¿Dónde está? Laura, y Katy, y Vivito, Anita, vaya para Shangirucuera, Raquel, María, Peter, Cintia. Bueno, un beso grande para todos y cada uno de ustedes. Espero que hayan pasado un lindo fin de semana. Y no se olviden de hacerme tap tap en la pantalla.

0: allá, ¿eh? No se olviden. ¿Quién es del Club Guaraní acá en el vivo? Quiero que me cuenten quién es del Club Guaraní. Una cosa que tengo que destacar es la cantidad de mujeres que se juntaron en la marcha protestando contra la violencia de género. Impresionante la cantidad de mujeres que ya fueron asesinadas en lo que va de este 2026. Algo no está bien, por eso es que hay tanta gente que fue asesinada, tantas mujeres asesinadas, ¿verdad? Y pienso que de verdad tienen que ponerse las pilas, che. Las leyes tienen que ser mucho más duras. Y una cosa que quería comentar también, que me enteré, que Nayib Bukele, el presidente de El Salvador, prohibió las fiestas de Halloween en El Salvador. Y dijo, nosotros como El Salvador, llevamos el nombre de El Salvador, no podemos celebrar fiestas que tengan que ver con cuestiones satánicas, cosas feas, ¿verdad?
1: Como se suele decir, cosas paganas.
0: Sí.
1: Cosas del mal.
0: Sí. Así mismo es.
1: ¿Qué me parece bien? Ustedes. Igual acá, el 31 es el Halloween, ¿verdad? Uh-huh. Porque sí. Viste que se hizo un nuevo feriado, pero era domingo, para el día de los evangélicos, de los protestantes.
0: Sí, sí, sí, sí.
1: Pero no recuerdo si era día de los día de Halloween o si era para el 1, día de todos los...
0: Ay, y averiguana un poco, porque yo también quiero saber, ya me metiste. ¿Qué opinan ustedes de lo que quiere hacer Bukele en El Salvador? Prohibió las fiestas de Halloween, las celebraciones de Halloween. Bueno, por otra parte, el Papa lanzó un tuit donde contaba que él estaba enfermito. ¿Y qué se sabe de la operación del Papa? El Papa León XIV será hospitalizado mañana para ser operado de un nódulo en el pulmón después de 17 meses de pontificado a un ritmo frenético. Le quiero yo al Papa León, me cae súper bien. Bueno, a sus 71 años, el Papa León XIV goza de buena salud y es conocido por su afición al deporte. El Papa declaró el domingo que la operación estaba programada para los próximos días. La Santa Sede confirmó posteriormente que será hospitalizado mañana martes, pero sin precisar cuándo será la cirugía. El Vaticano anunció hoy que quedan canceladas todas sus audiencias hasta el 20 de octubre. Uh-huh. Según la oficina de prensa del Vaticano, los médicos estiman que la convalecencia durará aproximadamente una semana, lo que permitiría a León XIV partir a su viaje a América Latina, según lo previsto el 6 de noviembre. Esta gira de 11 días lo llevará a Uruguay, Argentina y Perú, un país muy querido por el Papa, quien trabajó allí como misionero durante 2 décadas y estuvo incluso... tiene incluso la ciudadanía peruana. ¿Y qué es un nódulo pulmonar? Es una pequeña masa de tejido en el pulmón. Por lo general son benignos, es decir, no cancerosos. Sin embargo, un pequeño porcentaje puede corresponder a una etapa temprana de cáncer de pulmón. La mayoría de los nódulos pequeños no causan ningún síntoma y solo se descubren durante exámenes realizados por otros problemas de salud. Los nódulos más grandes pueden causar dificultad para respirar, dolor en el pecho o tos persistente y a veces con sangre. La cirugía se efectúa generalmente bajo anestesia general y el paciente es intubado para garantizar la respiración. ¿Y dónde se va a hacer la cirugía? La intervención se llevará a cabo en el Hospital Gemelli, el más grande de Roma, donde generalmente reciben atención médica los sumos pontífices. El predecesor de León XIV, el Papa Francisco, pasó varias semanas allí bajo tratamiento antes de su deceso en abril del año pasado. Juan Pablo II, quien estuvo al frente de la Iglesia desde 1978 hasta el 2005, fue atendido en 9 ocasiones en el Hospital Gemelli, donde pasó un total de 153 días. Solía bromear diciendo que este hospital era como el Vaticano número 3 para él después de la residencia de verano de Castel Gandolfo. El Vaticano terminó acondicionando un departamento

0: en el último piso del complejo hospitalario, al que se accede por un largo pasillo custodiado por la policía italiana y la Gendarmería Vaticana. Además de la habitación del Santo Padre, la suite incluye, según la información disponible, una sala de reuniones para el personal médico, una cocina, un baño y áreas de descanso. También hay una pequeña capilla. Así que deseamos suerte y Argentina hará los ajustes necesarios en caso de tener que reprogramar la visita del Papa. Pero por ahora está todo así como dicen en el Vaticano. Son las 17:32. Hola, Juan Carlos Velázquez, ¿cómo te va? Ya canté, yo estoy muy bien. Y cantamos el...
1: La polca. La polca. La polca del Club
0: Guaraní. Me piden Guaraní de vuelta la polca del Club Guaraní. Guaraní, el legendario. Letra completa. ¿Y de quién era que te dije que era la letra de Guaraní, el legendario? Era de
1: Haley Mora
0: y la música de... Ahí yo te mandé el PDF con el... Creo que te mandé, ¿o no?
1: No.
0: Espérame que un ratito, para mí que yo encontré la partitura, luego encontré. La partitura encontré mi gente. Acá está. Eso que le mandé a un fanático. La letra es de Gerardo Haley Mora, la letra de... El legendario Guaraní se llama la canción. Y la música es de Severio Ricardi. Así que ya saben, los que son de Guaraní. Acá ninguno todavía me dice que es de Guaraní. Hagan que tap, tap, tap, tap, tap. Juan Carlos, hace que tap, tap, tap, tap. Ahí en la pantalla dicen que tenés que hacer así. Tac, tac, tac, tac, tac. Así. Mirá, pues yo me hice tap, tap también y sale, ¿viste?
1: ¿En serio?
0: Así, ni. Yo me voy a hacer tap, tap, entonces. Ahí estoy haciendo. Así como estoy haciendo yo, para que salgan más. Pero el tradicional es de Jambay, eso sí es cierto. Jambay también hizo otra canción. Busca un poco la de Jambay. Mientras que buscas, yo voy a cantar este que yo encontré, que es Guaraní, el legendario. ¿Dónde está? ¿A dónde está el otro que yo había buscado? Na, na, na, na, na, na, na. Acá está. El que canté hace rato. Es Guaraní, na, na, na, na, na. Es el que yo encontré, ¿verdad? Ahí. A ver. ¿Quieren escuchar? Háganme tap, tap si quieren escuchar. Muchos tap, tap. Ni uno quiere escuchar. Será pico posible.
1: ¿Y cómo se llama el que hizo Kemil Jambay?
0: No sé, busca en YouTube. Poné nomás Guaraní y ahí ya te va a salir que Kemil Jambay. A ver. Ahí está. Bueno. No me sale tan bien, pero bueno. Vamos a ver qué tal.

ya está. Felicidades entonces de vuelta a todos los aurinegros en este día. Y me dicen ahí quién es guaraní. Valentín Domínguez dice que el de Yambay es el más conocido. Capitán Intenso dice, buenas tardes, maestra. Hola, Capitán Intenso, ¿cómo te va? El tradicional es de Yambay. ¿Tenés pico ahí? Ah, Tadeo dice, yo soy de Guaraní. Felicidades, Tadeo. Buenas tardes, Natita. Vamos a escuchar, dice Tadeo ahí.

Sí, porque estas son cosas históricas que hay que guardar y hay que tener siempre a mano por las dudas. ¿Encontraste la de Yambay? Yo, para que me cantes, me hago de guaraní y viole. ¡Ay, mi vida! ¿De qué club sos, viole? Cielo Ñandutíes me pide, mami.

0: dice Viole? Comiste el chipaguazú. ¿Por qué dice Viole G? Esa escena es Silvia, ¿verdad?
1: Puede ser, está ahí como en otro perfil.
0: ¿Verdad?

0: Después dice: Tarairas y el lago azul de tus ríos, mi Paraguay. Yo soy del club de Lisa Abogado, de bárbaro. Yo ni gol de media cancha no meto. Ok, ya está entonces. Cielo de Ñandutía, así aunque sea un pedacito, tenemos que hacer siempre para ya voy a Jangualo, mitad, bueno. 123 años cumple el Club Guaraní. ¿Cuántos años hace que saliste a cantar al exterior? La primera vez que salí a cantar al exterior yo tenía 13 años y me fui a representar a mi colegio en un festival intercolegial regional que se hizo en Córdoba, Argentina, representando a mi colegio República Argentina con mi jumper azul, mi corbata negra, mi camisa blanca, mi mocasín negro y mi media tres cuartos de color blanquito. Así que ya sabes, Capitán Intenso. Capitán Intenso, ¿por qué te llamas así? Quiero saber también yo, quiero saber. Estaba muy rico el chipaguazú, te cuento. Con mi nieto te miramos y escuchamos Ídola, dice mami, mi vida. ¿Cómo se llama tu nieto? Mami, mamita, no se olviden de hacerme tap tap. Vos no me haces tap tap tampoco, yo me voy a hacer tin tin tin tin tin tin tin tin tin tin tin tin. Mira vos cómo me hago.
1: Pero ya tenés ya 2400 likes.
0: ¡Qué chanta! ¡Dios mío! Cantar al exterior, ya te dije. Hola, Pao, ¿cómo te va? ¿Cómo está mi gente querida? Bueno, les cuento. El Festival Mundial del Arpa cerró con homenajes, composiciones y propias y cruces musicales. La 19ª edición del Festival Mundial del Arpa, que se llevó a cabo este fin de semana en el Teatro Municipal, terminó ayer con una programación que reunió a muchísimos artistas de diferentes generaciones del ámbito nacional y también internacional. Felicidades a Ana Escapini y a todos los organizadores del Festival Mundial del Arpa, que espero se hayan ido, porque encima era entrada libre y gratuita, mi gente. Capitán es mi jerarquía, Intenso mi forma de ser. Entonces yo tengo que ser Mariscala Intensa.
1: No sé, ¿qué podría ser? Liz Abogado. No, tiene que ser algo artístico, tiene que ser algo de la música. Maestra del qué?

0: Maestra del acelere total, yo soy una súper acelerada. Hay días que estoy con un acelere increíble y la gente me dice, ¿qué es lo que te tomaste? Hola, tic-tac, ¿cómo te va? Buenas tardes. Hola, Diego, ¿cómo te va? Varella Pojina, Dieguito. Bueno, díganme ustedes qué otras canciones quieren escuchar. Mientras tanto, yo les voy contando cosillas. Les cuento que estoy digitalizando en sintonía desde Edificio Malutín. Ay, ¿qué estás haciendo ahí en el Edificio Malutín? ¿Vivís ahí, Diego? Bueno, ¿qué tal pico ahí las goteras? Yo les cuento, como dije al comienzo del programa. Hola, Paulita, mi vida, ¿cómo te va? Un beso grande a tu mami. Preciosa, visto hoy a tu bebé que está salió en una foto preciosa. Ah, sos guardia de seguridad. Cuídate que nada, Dios mío, todos los que trabajan como guardia de seguridad se tienen que cuidar. Hay tanta gente que está muy loca, que anda armada, que no sabe ni. Dios me libre. ¿Viste? Le ha pasado a un gringo que en un edificio agarró y entró, le pegó a todo el mundo. Sarambí hizo. Desastre. Desastre hizo. En fin, hay que tener mucho cuidado con la violencia. A veces queremos, a veces nuestro carácter nos quiere volver un poco violento y de verdad no está bien eso. No está bien. Me incluyo. Yo también a veces soy un poco acelerada. Especialmente en el tránsito, cuando la gente es mal educada, no, me pone tan nerviosa, me pone muy nerviosa, honestamente les digo. Ustedes saben que Pilsen celebra 114 años de historia, en el Paraguay. Yo no sabía, hoy me entero de que Pilsen, la cerveza de todos los paraguayos, una de las marcas más emblemáticas, celebra este año sus 114 años de historia, consolidándose como una cerveza que generación tras generación continúa formando parte de la vida y de los momentos compartidos por los paraguayos. ¿De qué signo sos, Lisa? Me dice Valen. Yo soy Piscis. Yo soy Piscis.
1: Quieren escuchar,
0: Soy un delfín. Soy un delfín, ¿eh?
1: Asunción de mis amores, quieren escuchar, dice Diego Esquivel.
0: Ah, bueno,
1: Si
0: Diego, está
1: puedes
0: bien.
1: complacerle, dice con la música, quiero ver tu amanecer.
0: Ah, sí. Desde 1912, Pilsen ha acompañado al país en sus distintas etapas, estando presente en celebraciones, encuentros de amigos, etcétera, etcétera. Además que el paso del tiempo, sus 114 años representan una historia construida junto a sus consumidores. Decían la gente, los que son entendidos en chupar la lechita. Porque se le dice leche, pues, ¿verdad? A la cerveza, que la cerveza más rica que hacía la fábrica, su fábrica que estaba en Caaguazú, por el agua que tenían, el tipo de agua que usaban para hacer la cerveza. Y bueno, así que celebra entonces 114 años, es celebrar una historia que no construimos solos, dice. También la gente de Pilsen. Y sí, es muy rica la Pilsen. Yo no puedo nomás tomar mucha bebida alcohólica porque Xecaigua y a mí me sube muy rápido. Yo apenas te tomo, qué sé yo, media copita y ya me entra la alegría y ya hasta ahí nomás, ¿verdad?
1: Y realmente
0: Alegro, moderato, pebente y catuamo con.
1: raramente porque creo que no tienen todavía ellos la que es cero alcohol. Porque como que ya están varias marcas quitando la famosa cero alcohol, que no sé cómo ese antojo de las embarazadas y eso que se quieren quitar el gustito, entonces
0: Sí.
1: consumen el sin alcohol.
0: A mamá que le gusta mucho la cerveza, le tengo que dar sin alcohol. Bueno. Hola Fátima, ¿cómo te va? ¿Quién quería escuchar Asunción de mis amores? Hagan que tap tap, hagan que tap tap, mi gente, ¿eh?
1: Diego
0: Tengo que
1: Esquivel
0: llegar
1: nos
0: a
1: dice.
0: 10.000 antes de fin de año.
1: Diego Esquivel quiere escuchar Asunción de mis
0: Quiero
1: amores.
0: perder.

0: Suspiremos todos. Ay. No suspiraste, Marian.
1: Acá apenas estoy escuchando de lejos.
0: Ay.

0: Me encanta. Y encima que se vienen sorpresas para el año que viene también con la música para nuestra querida ciudad de Asunción.
1: Así mismo. Es bueno leer un poco todos los últimos mensajes.
2: Dice, hola querida Lisa, Fátima Douglas, de que si ya leímos, qué bueno eso. Esa composición es de usted, pregunta tic-tac.
1: Es mía.
2: Una música, quiere escuchar Mi Estrella Perdida, dice Valentín Domínguez. Dice que tenés una voz muy angelical.
1: Gracias. Gracias. ¿Cómo es Mi Estrella Perdida? Vamos a buscar un poco. Pero eso te lo voy a deber para mañana ya, Valentín, ¿sí? ¿Quién te abrazará por las noches? ¿Quién te dará el amor que ayer te di? ¿Quién besará tu dulce boca? ¿Quién será hoy sueño de ti? ¿Quién oirá tus palabras cuando estás triste de pasión? Quiero que te acuerdes un poquito de esos tiempos que yo era tu amor. En mis dulces sueños te sigo soñando, mi estrella perdida. ¿De quién es? De los hermanos Barrios es. Sí. Qué linda canción. Voy a tratar de aprender para mañana. O si no, para la semana, ¿sí? ¿Te parece? Hola, Daniel, ¿cómo te va? Bueno, llegamos al final de nuestro programa de hoy.
0: Así
1: agradeciendo
0: mismo es.
1: A Dios por este día, a la Virgen del Pilar. Felicidades a todos los pilarenses hoy también en su día. Gracias a las empresas patrocinantes, gracias Marian, ahí está Marian por la puesta al aire, y a ustedes que me honran con sus tap tap, con sus emojis, con todo lo que me dan. Muchísimas gracias por el cariño, por Ojaijuetere IPM, y yo hago un poquitito nomás de esto para brindarles el cariño y la gratitud que siempre les profeso por darme su atención y por estar en la sintonía. Gracias a ustedes por todo eso, y siempre voy a tener una canción para brindarles desde mi corazón. Un cariño grande también.

0: Bien, y gracias a la gente que nos siguió a través de las plataformas, desde la transmisión vía streaming. Así que nos encontramos.
1: Nos encontramos mañana para vivir una tarde más de Apura Vida.

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El 11 de octubre de 1936 nacía en Irará, un pequeño municipio del interior del estado de Bahía, a poco más de 100 kilómetros de la ciudad de Salvador, Antonio José Santana Martins. Entonces.

En 1990, David Byrne, entonces líder de los Talking Heads, seleccionó una serie de canciones para publicar en su sello Wakabop el disco Massive Hits The Best of Tonse. En el disco, compartiendo sus emociones, Byrne escribió: la música de Tonse es distinta a cualquier música brasileña que yo haya escuchado. La puedes escuchar sin entender las letras, unas letras increíbles y en algunos casos sílabas sin sentido, como si no pudiera encontrar palabras mejores para articular las influencias que se amontonan fuera de su ventana en São Paulo.

En su texto para The Best Of, David Byrne decía que Tonze era un hombre pobre del nordeste de Brasil que veía la gran ciudad con los ojos y los oídos de un poeta, y que su música descubre belleza en lugares extraños y nos da esperanza.

Para David Byrne todo empezó en 1986, hace 40 años, cuando viajó a Río de Janeiro para la proyección en el Festival de Cine de Río de su película True Stories, Historias Verdaderas. Una tarde de las que pasó en la ciudad, se acercó a una tienda de discos del centro con idea de comprar unos cuantos discos, unos cuantos LPs de samba para llevárselos a su casa de Nueva York. Uno de los empleados de la tienda le sugirió algunas antologías de samba, pero entre los discos que le recomendó se coló un LP engañosamente titulado Estudando el Samba, Estudiando el Samba.

Unas semanas más tarde, ya en su apartamento de Nueva York, David Byrne colocó el LP en el giradiscos, dejó caer suavemente la aguja sobre el vinilo negro, y esto fue lo que escuchó.

0: al escuchar esto y luego el resto del disco estudiando Samba, David Byrne, solo en su apartamento, se quedó perplejo. Lo que estaba sonando en su equipo de música nada tenía que ver con los demás LPs, discos de Samba, que había comprado por recomendación del dependiente en una tienda de Río unas semanas antes. Aquella música, con sonidos de lavadoras y ruidos de sierras eléctricas y máquinas de escribir, le pareció música de vanguardia del downtown de Manhattan con lirismo brasileño.
1: Augusta, gracias a Dios.

Leyendo los créditos de Estudiando Samba, Byrne descubrió que el disco lo había grabado 10 años antes, en 1976, un tal Tonze. Ese era el nombre que figuraba en la portada del LP, en letra pequeña, sobre la fotografía de una alambrada de espinas y una cuerda.

queriendo saber quién era Tonse en un tiempo en el que no disponíamos de buscadores, de Wikipedia o de webs. David Byrne telefoneó a su amigo Arthur Lindsay, que había vivido muchos años en Brasil, y este le dio algunas pistas sobre ese brasileño que le había roto los esquemas. Lo que Arthur Lindsay bien pudo contarle es que en 1960 Tonse se había presentado en un programa de televisión llamado Escada para un suceso, escalera hacia el éxito, cantando una provocadora rampa hacia el fracaso. Y probablemente también le contaría que había sido uno de los protagonistas del movimiento tropicalista.

desde los años 70, sin el reconocimiento que tenían otros tropicalistas como Caetano o Gil. Entonces estaba sin contrato discográfico y sobrevivía con muchas dificultades gracias a pequeños trabajos. Cuando finalmente David Byrne consiguió entrar en contacto con él, entonces barajaba incluso la posibilidad de abandonar São Paulo, donde vivía, para irse a trabajar a la gasolinera, la estación de servicio de su sobrino, en Irará, la pequeña población del estado de Bahía, donde nació el 11 de octubre de 1936.

José, que el domingo 11 de octubre ha cumplido 90 años y que sigue en activo. Tiene conciertos en las próximas semanas en Curitiba y en Florianópolis. Ha descrito su música como la mezcla de Schoenberg, Beethoven y Jackson do Pandeiro. Sus maestros a finales de los 50 en la Escuela de Música de la Universidad Federal de Bahía fueron europeos, los suizos Ernst Widmer, discípulo de Stravinsky y de Bartók, y Walter Smetak, que se dedicaba a construir los instrumentos improbables que inspiraron al grupo Wacti, y también el alemán Hans-Joachim Kollreuther, que dirigió en la Universidad de Bahía seminarios sobre las teorías atonales y profesor en Río de Antonio Carlos Jobim.

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La revista Rolling Stone, en su edición estadounidense, consideró que Massive Hits, The Best of Tonze, era uno de los mejores discos de la década de los 90. Y en The New York Times llegaron a definir a Tonze como un nuevo Frank Zappa.

Dos años después del recopilatorio The Best Of, publicado en 1990, David Byrne le dio la posibilidad a Tonse de grabar canciones nuevas, material inédito, en este disco del sello Loacabop, el sello de Byrne, titulado The Hips of Tradition, las caderas de la tradición.

A propósito del disco con defecto de fabricación, entonces explicó que el tercer mundo tiene una población enorme que crece rápidamente y que esas personas han sido convertidas en una especie de androides. Pero esos androides revelan, dice, defectos innatos. Piensan, bailan y sueñan. Cosas muy peligrosas para los amos del primer mundo. Tener ideas es un desafío. Pensar siempre se va a considerar una afrenta. Con entonces, 90 años cumplidos, nos despedimos en Radio 3, por supuesto, cuando los elefantes sueñan con la música.

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1: Hola amigos, ¿cómo están? Soy Claudia Inoue y es un gusto compartir con ustedes este programa de Vox Populi aquí en la 1200 AM Radio Libre. Nosotros, como siempre, vamos a iniciar este espacio escuchando el comentario 3x3 del doctor Benjamín Fernández Bogado.
2: 3x3 por Benjamín Fernández Bogado.
3: Siempre creímos que los especialistas sabían entender las cosas y administrarlas de manera correcta, que nunca lo harían en sentido contrario al bienestar de la gente, especialmente cuando plebiscitaron su nombre para cargos públicos. La introducción viene a cuento con respecto al tema de que hemos sido gobernados por economistas durante todo este periodo, con Santiago Peña, que se ufanaba de haber venido, de haber estado en organismos internacionales, estudiado en la Universidad de Columbia y posteriormente consejero en el Banco Central del Paraguay por el cupo del Partido Liberal. Después, cuando se hizo colorado, se mantuvo como ministro de Hacienda y fue candidato de este partido, primero derrotado y luego triunfador en los comicios presidenciales. Pero ahora los problemas nuestros son económicos y son graves, y especialmente tienen que ver con la salud financiera del país en su conjunto, que se suponía era una cuestión que por experiencia propia y por teoría Peña tendría que haberlo tratado con mucho mayor rigor profesional. La gran pregunta que se hace el país en este momento es cuándo se desbarrancó y en qué momento la angurria, la codicia, la corrupción campearon en el interior del gobierno para distorsionar todo aquello que tendría que volver previsible y absolutamente justa la relación entre los actores del mundo financiero. En este momento, indudablemente, el Banco Central se encuentra bajo sospecha. El Ministerio de Economía, que para darle satisfacción al ex titular le cambiaron de nombre incluso, nos ha dejado una deuda inmensa de 1.500 millones de dólares sin saber cómo se originaron y de qué manera llegaron a tal situación, incluso con un déficit fiscal incontenible. En definitiva, los especialistas de la economía han terminado por chocar el tren de la economía y pagando cada uno de nosotros sus consecuencias. Ellos pueden estar mejor, nosotros no.
2: 3x3 por Benjamín Fernández Bogado.
3: El fenómeno del niño ya se encuentra

0: Con nosotros en forma de lluvias permanentes y constantes, y con una cuestión que todavía podría ser mucho más grave, las inundaciones en las zonas ribereñas, que en la capital paraguaya suman una cantidad realmente importante. Estamos hablando de que podrían haber más de 100.000 afectados en esa parte del país. Mientras tanto, lo que no hacemos es la tarea de pensar por qué acontecen fenómenos de este tipo. Hay un sector que dice, no, son cuestiones naturales, ocurrieron en todo tiempo de la vida. Pero, sin embargo, este año calculan a nivel mundial de que el impacto será notable en términos económicos, en términos de alimentación y también de desgracias personales. Se habla de una cantidad de casi 500.000 muertos solo por el fenómeno del Niño. Si no entendemos, no escuchamos estos mensajes, seguimos creyendo de que estos son cuestiones de carácter alarmista de un grupo llamado los globalistas, es que no entendemos absolutamente nada con respecto al deterioro de las condiciones climáticas que han sido permanentes y constantes a lo largo del tiempo y que no hemos tenido como humanidad la capacidad de reaccionar para evitar sus consecuencias. El Niño, travieso y destructor, ya se encuentra entre nosotros.
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0: Los municipios tienen la gran tarea de enfrentar con originalidad y con creatividad viejos problemas, muchos de ellos que han sido reclamados a otros sectores y que ahora deberían caer dentro del ejido municipal, dentro de la responsabilidad del administrador del municipio. Cuestiones como transporte, como desagües cloacales y pluviales, que representan los intereses del poder central, muchas veces en disidencia con el poder municipal, han impedido que las obras se realicen en tiempo y en modo. En otros países, el intendente es una persona que tiene poderes muy superiores a los limitados que tiene en nuestro país. Lo que deberíamos es demostrar con una buena gestión municipal que el administrador necesita tener un poder abarcante mayor de manera tal a que los problemas sean resueltos en tiempo y en modo y que no una organización pública termine boicoteando la labor de otra también de carácter público. Estas cuestiones pueden verse por las cuestiones normativas por un lado y por el éxito de gestión que muestren en las condiciones actuales los electos intendentes y concejales. Pero lo concreto y claro es que hay que cambiar la ecuación, la manera de entender la gestión desde el poder municipal para recuperar la fe y la confianza en ella.
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2: Estamos en la 1200 AM Radio Libre y vamos a iniciar ya el repaso de la participación de los oyentes que conversaron en la mañana de Contrapoder sobre diversos temas de la actualidad nacional. Iniciamos de esta manera nuestro programa.
3: ¿Qué tal? ¿Cómo está?
0: Bien, ¿cómo ves todas estas realidades del país? Con un presidente...
3: Y ayer estaba mirándole aprieto a... Y a qué venga a mí, y a qué venían de candidatos, y a qué te veía. Le miro a Iramay cuando estaba con usted y... Usted encima que le apretó, usted encima que tiene su nivel de apriete, porque conmigo que soy medio burro, ¿verdad? Por eso me comprende más, pero con Iramay, ese flow, esa fluidez que tenían ustedes, y si usted le entrevista a este prieto, pues ya le va a tener en apuro, lo, y si hace un debate, le va a hacer pelota a cualquier candidato colorado, venga, a mí no, ya, ¿qué será?
0: No. Este muchacho. Ayer hacia el final del programa me llama un amigo y dice, suerte que no le entrevistaste vos. Si le hubieras tomado el examen, lo hubieras destrozado. Vareiro tuvo que salir a su auxilio un par de veces, me dijo.
3: Sí, fue muy benevolente con él, muy mitad. Y después escuché el discurso que no va a salir otra vez de Taiwán. Después el tema de la reforma, no se tocó ni una de las reformas. A Peco Benjamín y que hará tenedoras a cruceres a escopiar. Acá se necesita la reforma. Acá se tiene que hacer la reforma educativa, la reforma de la justicia. No es separación de poderes. No, hay que entrar con machete a copiar ahí. Y no le escuché a Timana y ya que la hayan de candidato. Y a qué tiene ahí este muchacho. No de balde se va a tirar la política. Este con la presidencia va a durar menos que Lugo. Tenemos que ver la oposición con Iramay urgente. y con Katia.

0: ya se no una chapa ya haya mano peare porque Katia irá más y va a mí más van a hacer cosas que todo. Ponemos a Katia 1 y Iramay 2, o ponemos a Iramay 1 y Katia 2 y que se quede ahí la oposición. Y corremos bien de los liberales, de Payo y de todo, y nos jugamos por eso. Pero este muchacho, no sé, no me convence, a mí no me convence, y a Keteri. Y se nota que le puede abordar cualquiera, porque Varela en todo momento le abordó, le dio la vuelta, él nunca fue claro, contundente. Nunca, siempre dubitativo, pensativo. Es como que ese juicio que tiene encima, está preocupado, está nervioso, se le nota lejano a lo que es la presidencia de un país, Benjamín. No le noto, no le veo para presidente del Paraguay este muchacho. Que me perdone la oposición, pero ya, Benjamín.
1: Bueno, pero ayer anunció que tiene a dos profesores, a Borda y a Víctor Raúl Benítez.
0: Y sí, pero el de la lapicera pues va a ser el Benjamín. Yo le digo ya una cosa, a mí me gusta como un tipo como Iramay, ya se merece el Paraguay un buen presidente. Ya no más experimentos, ya no muchachito verde, porque después se le retoba a ellos y se le vuelve caprichoso. Después está el tema de la influencia externa y todo eso, la política exterior pues juega mucho. Así como a Lula le están haciendo pelota ahora también Lula está pasando la de Caín con todo su estirpe, con todo el lomo plateado fuerte que tiene. Le está a punto de derrumbar el establishment que hay afuera, ¿verdad? La política exterior está erosionando en Brasil y él va a tener que superar una tormenta parecida acá en Paraguay para poder lograr las cosas. Porque acá, quiera o no, la política exterior juega mucho y él tiene que alinearle a esa gente. Y para alinear a esa gente tiene que tener firmeza y tiene que tener un proyecto país serio, donde decirle a ellos, bueno, no van a venir más a meterse acá, nosotros vamos a hacer nuestra reforma educativa, nosotros vamos a reformar acá, acá no es porque ustedes le eligen a fulano mengano, va a venir a hacer lo que quiere acá, va a tener que pararle a mucho el tema del servilismo, va a tener que pararle a Netanyahu, va a tener que pararle a Trump, a un saliente Trump, va a tener que decirle, bueno, Trump, acá no vas a venir a hacer lo que vos ya querés. Este país es soberano, independiente, y nosotros vamos a trabajar y vamos a mejorar nuestro Paraguay. Usted va a opinar, pero su influencia acá ya no. Y si vamos a hacer comercio, vamos a hacer comercio. Le ha llamado a los chinos, le ha dicho a los chinos. Bueno, chinos, vamos a hacer comercio. Todo lo que sea beneficioso para el Paraguay, sea tecnología, herramientas, que ayuda a todo eso. Pero intromisión de ustedes ya no queremos acá. Entonces, ese presidente no le veo a este muchacho. Y a Taiwán también. Con Taiwán la misma cosa, decirle a Taiwán, bueno, 70 años mañana deñan de socio, logré con la peor educación, logré con la peor salud, PFML ahora es político de plata, ¿cuándo solucionáis los problemas del pueblo? La pueblo cada día está buena y muere a juve. Cuando el año de alianza es amigo, ya llega, ya apoyo yo. Entonces ese necesitamos ese presidente y no le veo a Prieto de esa forma. Por eso le digo, para mí era Iramay el perfil de nuestro presidente, o Katia. Con Katia Iramay, o Iramay Katia Benjamín, y ahí quedamos la chapa. Pero el resto son todos unos pereni, lo que estoy notando. Y este no tiene discurso. Este Mikaí está jiac, está verde para la presidencia Benjamín.
1: Bueno, dijo en materia de política internacional que se mantendría con Estados Unidos, con Taiwán y con Israel.
0: Y bueno, y tener la sala de pizza Benjamín. Eso es contundente. Con la alianza, nosotros necesitamos una reforma educativa que forme integralmente a nuestros niños. Necesitamos un sistema de salud acorde a la juventud, a la gente. Y ni uno de esos no solucionamos con la alianza con Taiwán hace 70 años. Lo único que fue darle a Bachi Núñez para que hacerle el Congreso, le dieron, no sé, esa plata, no sé cómo ahora va a terminar, si Bachi se rindió, si arregló para algo, hay un ascensor, no sé qué. Y entonces es solamente para robar plata le dio Taiwán. Y así con la venia de Estados Unidos y el voto ese de Israel, que nos hizo pasar la peor vergüenza allá en la ONU hace unos meses cuando se bajó el pantalón Santiago Peña y le tuvo que hacerle la apelación ahí a ellos. Y todo el mundo salieron de esa reunión. Entonces necesitamos un presidente que realmente nos represente, que represente al Paraguay tal cual es y que haga la reforma de adentro. Y también de afuera, también necesitamos mucho cambio para que este Paraguay mejore. Y este muchacho no tiene, y es verde, no tiene la contundencia que tiene el doctor Iramay.

0: y mínimo ponerle Katia. Yo creo que entre esos dos ahí podemos hacer algo. Pero el resto se van a entregar, se van a vender otra vez a este interés creado ahí esta gente. Y luego tener el crimen organizado, que necesita una fuerza para pelear con ellos y empezar a también a sacarlo de la política y después del poder. Entonces hay mucho que hacer también. Hay mucho que hacer. Entonces no tiene el perfil de presidente este muchacho. Y se le nota ya que este es débil. No tiene el perfil, lastimosamente. Tenemos que ver un candidato que realmente pueda hacer las cosas, o si no, nos quedamos nomás en la misma vez también.
1: Bueno, ayer su ex candidato paraguayo Cuba reapareció también en televisión y dijo que Aliana no es el candidato de Cartes, sino de sectores corporativos y ricos del país.
0: Y eso cuando fue el candidato, sabemos bien con quién va a volver a mandar. Es la misma repetición de esta historia. Cartes va a mandar. Cartes va a ser el que corta otra vez el bacalao. Y probablemente Baruja va a ser su muchachón cuando se vaya este de viaje, este Aliana, él va a tomar otra vez la lapicera con Baruja y le va a hacer firmar todo lo que él quiere. Ese va a ser un capatán, un muchachón nomás, así como este Peña que se está yendo. Este es un muchachón. Este es el muchachón de Cartes. Y otro muchachón nomás busca otra vez Cartes. Y si este muchachón sale de todo, ahora se va a ir preso y probablemente se va a ir afuera. Y así es. Esto es la misma cosa. Es lo mismo nomás lo que va a hacer Cartes, va a ser mucho más rico, va a tener más plata, va a haber más contrabando de cigarrillos, más impunidad y más servicio a la mafia y más funcionarios públicos felices cobrando plata dulce del pueblo. Y nada más, no ofrece más Cartes solamente eso ofrece. No hay ningún cambio ahí si es que llega otra vez Caliana, pero realmente él no va a gobernar. Se sabe bien quién es el que está en el poder y con la lapicera ahí.
1: Muy claro. Gracias a usted por su participación esta mañana.
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1: Bien, ¿cómo ve este tema? Veo que por España la cosa está complicada también, ¿eh? Manifestaciones en todas las grandes ciudades. Hoy,
3: y ahora mismo,
1: hoy que es feriado allí, 12 de octubre, ¿no?
3: Feriado, sí, feriado. Y después del desfile militar, no sé, quizás no he visto, yo estaba en casa hoy y ya hace media hora por ahí. Y en la Puerta del Sol, un grupo de jóvenes de ultraderecha están incidentando la manifestación de los que están protestando, o sea, están exigiendo reivindicaciones para debido a la vivienda y eso, insultando y tal, ahí la policía está interviniendo para que no haya disturbios, que ya hubo algunos disturbios que la policía se metió en el medio, y pero siguen insultando los jóvenes de ultraderecha. Es un grupo menor, lógicamente la gente que está ahí acampada son muchas personas. Y ojalá que no se desborde esto y no vaya peor, porque estos de la ultra de ellas son terribles. Son terribles y estarán bien enseñados como para incidentar, y a ver si se puede hacer que se maten aquí los manifestantes, de ahí en la Puerta del Sol los manifestantes. Ayer también hubo problemas en Valencia entre los manifestantes y cosas así. Están queriendo desvirtuar esto mediante la violencia y todo para que se exija, porque la justicia no hizo caso a eso, no dio la orden de desalojar ese lugar. Inclusive él había dicho de que los negocios están perdiendo, están disfrutados, y eso se desmintió, al contrario, porque ahí dejan espacio para que circule la gente y van los turistas y va la gente a comprar, y si hay más movimiento en esa zona, según

0: declararon los comerciantes. Y, en fin, así está la situación. También he visto que en Canarias llegaron otra vez pateras con cientos de inmigrantes. Mañana va el rey a Ceuta. Eso no le gusta a Marruecos. Se detectaron buques de las aguas, inclusive entrando en las aguas españolas del lado de Marruecos, de buques marroquíes. Y la cosa no está muy... el rey de Marruecos había declarado de que está muy molesto porque el rey va a ir a Ceuta, es como una ofensa y para ellos. Está terrible la situación, ojalá que no vaya peor. Y en cuanto a las elecciones, eso que yo decía de Gabriel Rufián, de Izquierda Republicana, es el que la izquierda está pidiendo. Hay un sector que ya la apoya, pero hay otro sector que quiere otro candidato. Ana Colau, que fue alcaldesa de Barcelona, le pidieron que sea la que encabece, más Madrid y Sumar. Y sin embargo, ella dijo que ella prefiere que sea Gabriel Rufián, pero no fue invitado a ese grupo. Sin embargo, hay otros grupos que están pidiendo que sea Gabriel Rufián el que encabece, que es el que tiene un apoyo, pero bastante bueno de la gente. Así le ha gustado a la gente sus intervenciones en el Congreso de los Diputados y en la prensa mismo. Entonces, así está la cuestión, se tiene que definir quién va a ser el candidato de la izquierda. Sánchez seguramente va a ir por el lado del Partido Socialista. En fin, está bastante movida la cuestión aquí en España y mucha incertidumbre en todos los aspectos.
1: Y elecciones en noviembre, ¿no?
0: El 29 de noviembre.
1: Ok, hay todavía un...
0: Yo posiblemente estaré por Paraguay.
1: No va a votar usted.
0: Votaría por correo.
1: Ah, podría hacerlo por correo. Bueno, ¿y cómo ve a la distancia este problema que tiene Peña en este momento? ¿Cuál es el principal problema que tiene un presidente que termina hundiéndolo a él y hundiendo al país que representa?
0: Y la codicia, entre las opciones que usted puso ahí, estuve mirando, lógicamente que la codicia es el principal problema. Porque si uno llega al poder para gobernar un país, tiene que llegar con interés de servir al pueblo, de ser un servidor del pueblo. Como usted siempre recalca, ¿verdad? Ellos son empleados del pueblo. Ellos tienen que estar para eso y no para servirse, para sus beneficios, para llenarse sus bolsillos, sus cuentas bancarias, lo que sea, y de su entorno y de sus operadores políticos, que es lo que hacen. Entonces, mientras que tengamos gobernantes, inclusive en los tres poderes del Estado, tengamos personas con esta característica negativa, no podemos avanzar como país. Y es terrible la situación, porque Paraguay está totalmente contaminada, ¿verdad? La política paraguaya, en los tres poderes del Estado, la fiscalía, eso es notorio y es contundente de que es así. Y para lograr ese cambio no va a ser fácil. Ellos, cuando se les presiona mucho, cuando se les descubre, buscan la forma de quitar de lado, así como el caso de Rivas, como pasó también con el locutor número 2 y cosas así, Javier González, que le tuvieron que sacar de hacer caso a la justicia y dejar que sean procesados porque no pudieron sostenerlos más. Pero ellos están todos complicados. Como siempre digo, yo desde el principio que... El caso de Rivas, por ejemplo, el otro día no me acuerdo quién dijo, que él es más o menos el último eslabón. El último Tendiguay. Los Cabecillas, los Machinúñez, los Cárter, los Peña, los Aliana, los otros parlamentarios, Tatapuá, los Zacarías, esa gente, los Dionisio Amarilla. Esos son los cómplices, los Cabecillas, o sea, todo el grupo cartista y algunos que se les han vendido, como Dionisio Amarilla y otros personajes que están ahí en el...

sea, esos, mientras estén esos y no sean investigados y procesados, porque es lo que tiene que hacer la justicia, pero no tenemos un poder judicial, como decimos siempre, que responda a los intereses de la justicia, ni una fiscalía. Y eso no va a pasar. Van a ir quitándolos cuando se le presiona mucho, por el caso de Erico Galeano, como el caso de Rivas, como el caso, como decía también, de Javier González. Van a ir sacándolos así, diciéndole que ni tranquilizar, van a tranquilizarse, vamos a buscar la forma de aliviar todo esto, pero cállense nomás ustedes, que vamos a tratar de aguantar la situación con ustedes. Y eso va a ir pasando, y no se va. Estos casos de que la justicia intervenga en estos pocos casos no es la solución. Tienen que cortarse de cabeza, tienen que ir todos los corruptos si queremos cambiar. Y para que eso suceda tenemos que tener gobernantes diferentes. Esta gente no va a cambiar, ya dije yo muchas veces, ellos no van a cambiar, hay que cambiarle a ellos. Y tenemos que saber elegir, y estuve escuchando también que usted estaba pasando grabaciones de la entrevista con Prieto. Como decía el luqueño este, que también coincide conmigo en este aspecto, o yo coincido con él, no sé, que Prieto para mí es inmaduro, no está preparado, no sabemos si los antecedentes que tiene en la justicia son verídicos o no. Entonces, para mí no me convenció desde el principio y sigue sin convencerme, y más todavía cuando volví a decir que él va a trabajar con con Estados Unidos e Israel y Taiwán. O sea, para mí ese es un error luego para una persona que quiere gobernar, porque el estar con Netanyahu y Trump significa someterse a esos delincuentes, someterse a esos personajes que son criminales inclusive, y pedófilo el caso de Trump, inclusive graves acusaciones el caso este, y que nunca se aclara porque él mantiene ahí la justicia a con pulsos ahí, que no puede actuar de una manera, que él caiga seguramente va a pasar cosas que vamos enterando, que ya se sabe inclusive, o sea, y rendirse ante eso, darle la rienda a nuestro país, someterse a ese tipo de personajes delincuentes internacionales que quieren manejar el mundo, lo están demostrando en toda Sudamérica, y ahora falta Lula, que como dice una vez, Lula tal vez no sea el mejor gobernante del Brasil, pero en este momento es el mejor, el que está haciendo relativamente bien las cosas. Yo tengo discrepancia, mi hijo que es abogado en Brasil, yo discuto mucho con él. Él es de la iglesia evangélica, y él defiende a Bolsonaro, y dice que Brasil está mal, que por culpa de Lula, porque los impuestos, y los brasileños que van hacia Paraguay, y eso, van otra vez a ser atendidos en Brasil cuando tienen problemas de salud. Brasil tiene 230 millones de habitantes, Paraguay tiene 6 millones. Paraguay no puede cuidar la salud, ni la educación, ni la seguridad, ni la infraestructura de su país, de su gente. Brasil con 230 millones tiene un sistema de salud superior a la de Paraguay, sistema educativo superior y muchas otras cosas, infraestructura y todo más. Entonces, ¿qué podemos decir? Que Paraguay y esa gente que Trump le está ahí sometiendo, y a ellos no les molesta nada porque ellos también le someten al país a esta situación, lo que están gobernando, no son la solución. Y en Brasil tampoco va a ser la solución este personaje de Bolsonaro, Flavio Bolsonaro. Hay muchas cosas ahí. El tema de Bolsonaro, ese también, él estuvo, hay cosas que lo comprometen, le dio un dinero para una filmación de una película sobre su padre, gran parte de ese dinero desvió para su hermano que está en Estados Unidos ahí asignado, y cosas así. Hay muchas cosas que tiene por las cuales tiene que rendir cuenta, aparte que despreció a los animales, a los indígenas, en fin, y a la gente pobre les desprecia, no les va a tener en cuenta, va a empeorar la situación de Brasil también. Y el único país que está sosteniendo en Sudamérica, que todavía no está sometido a Trump y a Netanyahu, es Brasil en este momento. Y posiblemente caiga, porque hay muchas cosas ahí que pueden entorpecer esto. Mucho trabajo están haciendo para que caiga Lula. Y Paraguay, como vengo viendo a Paraguay, entonces también. No. A mí una persona que se candidata y que dice que va a trabajar con Estados Unidos y con

0: son Israel, que automáticamente van a trabajar con Netanyahu y Trump. Eso es lo que quieren, someter y que sean sus serviles y robarle los bienes que tengan. Y eso no es futuro para el país. Yo creo que Paraguay necesita gobernantes más maduros, más íntegros, como yo siempre digo, el doctor Iramay, por ejemplo. Y si no logramos eso, y va a ser muy difícil, lógicamente la gente no le va a votar, porque la gente no entiende. Perdón. Aparte de eso, un punto muy importante es el fanatismo. Cuando yo le veo a personas, el otro día he visto una parte de que me apareció de un programa periodístico donde una de las panelistas decía, hubo un enfrentamiento, fue ya de a finales del año anterior, 2025, entre Xu y este programa, no me acuerdo el nombre ahora, y se discutió con Camilo Suárez y tal, se retiró este personaje, y fue una de las chicas que estaba ahí, yo soy colorada, pero este que aquel quiso defender alguna posición. Desde el momento que la persona diga, yo soy colorado, yo soy liberal, yo soy tal cosa, para mí ya pierde. Yo soy paraguayo. Lo que se puede decir, soy paraguayo y quiero un país mejor. Yo quiero a todos los paraguayos. A mí no me importa color ni nada. Tiene que decir la persona que dice yo soy, ya se identifica, se ata a un partido, y más todavía hablando de un partido corrupto, que no sirve para servir al pueblo, que su doctrina agrarista y popular no cumple, y nunca lo cumplió prácticamente. Entonces, y decir yo soy colorado, yo soy colorada, sabiendo que ese partido nunca sirvió al país, se sirvieron ellos, se enriquecieron, hicieron mucho daño al país. Eso tenemos que quitarnos de dentro. Eso de decir yo soy colorado, ni yo soy liberal, ni nada. O sea, soy paraguayo y quiero lo mejor para mi país. Y los gobernantes que hablen así, también hay que mirarlos y hay que ver si tienen la capacidad también, la solvencia y la integridad como para representar al país. Es muy complicado, pero el ciudadano tiene que ir mirando, tiene que escuchar Radio Libre para entender también esto. Tiene que escuchar medios que les abran los ojos, que les abran la mente. Y mientras no hagan eso, la gente no entiende. Y un grupo minoritario es el que puede entender estas cosas y puede hacer que se cambie. Pero para hacer los cambios se necesita una mayoría. Y eso es muy complicado en Paraguay. Yo creo que el Prieto sí está teniendo un apoyo mayoritario, pero me decepcionó otra vez porque en esta entrevista volvió a referirse de que va a trabajar con Plan, con Netanyahu y con Israel, que son Plan y Netanyahu, y eso a mí me decepcionó una vez más, aparte de que no le veía luego con la madurez para ser gobernante de un país. Esa es mi opinión con relación a eso. Y de que la codicia es el problema principal de los gobernantes del país. Y nace sus bolsillos, no le importa que el pueblo, no le importa nada.
1: Muy claro. Gracias a usted por su intervención esta mañana desde Bilbao, España.
2: Seguimos avanzando aquí en la 1200 AM Radio Libre. Te recuerdo que puedes comunicarte con nosotros también en este espacio al 0972-439642 con un mensaje de voz o un mensaje de texto vía WhatsApp. Nosotros aquí seguimos haciendo repaso de la participación ciudadana en Vox Populi.
1: ¿Cómo ve este tema? He visto que Frete nombró a una médica encargada de la vigilancia sanitaria. Qué terrible este tema de la salud, ¿no? Viene un tipo del Salvador y nos da una clase de cómo resolvieron eso. ¿Cómo es que nosotros no podemos resolver todavía? ¿No queremos o no podemos?
3: Doctor, yo no sé si se refiere a este señor César Abario.
1: No, me refiero a Félix Ulloa, que acaba de hablar, el vicepresidente de El Salvador, está en Paraguay, y visitó a la comisión directiva del Senado esta mañana, y les dijo, resolvimos nosotros el problema de salud. Vengo a contarles cómo lo hicimos. Esta tarde se lo voy a explicar al ministro de Salud, Isaías Fretes.
3: ¿Sabe por qué le digo eso? Le pregunto, doctor, porque yo esta mañana temprano la escuché en Radio Caritas, disculpe que lo mencioné, no sé si puedo mencionar en el medio.
1: Claro.
3: Y estaba hablando Carlos Martini, que estaba diciendo un informe que sacó ahí en Salvador de Bukele, y dijo inclusive Carlos Martini,

0: estoy hablando de un país de izquierda, no estoy hablando de un país socialista, estoy hablando de un país de ultraderecha. Y dijo un informe que dio un tal, no sé si es miembro del gobierno o es, porque ese apellido me suena, es César Arario. Porque ese apellido también es muy común acá. O sea,
1: sí, yo sí, sí, sí. El padre era un analista financiero en tiempos en que se cayeron todos los bancos y el hijo es asesor de Bukele.
0: Bueno, entonces es ese. Y dijo que dio un informe así bastante lacerante, por decirlo de alguna manera, de lo que es nuestra sociedad desde el punto de vista socioeconómico, valga la reiteración.
1: ¿Y qué dijo?
0: Y dijo, no, dijo que acá el... Yo no recuerdo exactamente los porcentajes, no quiero mentirle, pero dijo que, por ejemplo, una mínima cantidad de la población del país es la que lleva todos los ingresos y las ganancias que este país tiene. Me sonó cifras, pero no recuerdo los porcentajes. Tal vez si usted le pide, le pregunta ahí en Cárito, le van a pasar toda la información, pero yo le quiero decir más. Y dice eso. Y además dice que la población vive con un sueldo mínimo que no le alcanza ni para comer la mitad del mes, algo así. Y da una serie de todos son elementos socioeconómicos que nos pinta de una situación realmente de una decrepitud realmente, y de una situación económica bastante difícil y bastante complicada, y que nuestra población prácticamente se debate en un sistema económico miserable, así, en conclusión y en resumen, pero dio datos y cifras.
1: Bueno, eso lo sabemos, porque Paraguay tiene un nivel de inequidad social muy alta, graves problemas de desigualdad y en el coeficiente Gini, que muestra la concentración de riqueza, somos un país con esos números, 20% concentra el
0: 80%. Exactamente, creo que fue esa cifra la que dio. Pero dio muchas cifras, fue mucho más extenso el informe.
1: Hay que querer resolver eso. Se puede resolver si existe una voluntad, pero si no existe luego la voluntad, nada se puede cambiar. Usted que es médico, yo siempre le pregunto a usted, ¿es resolvible el problema que tenemos de salud en el Paraguay con estos ingresos? Porque mis amigos economistas, dice Benjamín, vos querés un país que no se puede compatibilizar con una presión tributaria del 11%. Tenemos que triplicar la presión tributaria para tener los recursos que vos querés.
0: Sí, pero yo no sé si hasta qué punto también eso sería cierto, esa ecuación, porque como usted, yo coincido en cierta forma con lo que usted dice, porque de repente se recauda más y también se va a robar más.
1: Sí, eso le dijo también Bukele a su país, y se sobran los recursos y se roba menos.
0: Claro, entonces, así yo creo que sí va, pero de todos modos, así como están las cosas, también hay mucha desprolijidad en el uso de los pocos recursos que tenemos, aún así, porque hay mucha desprolijidad y muchos manejos poco transparentes, ya sea, por ejemplo, en IPS, en el Ministerio de Salud mismo, y no son muy transparentes los manejos de los pocos recursos que hay. Y yo creo que sí, que se puede mejorar mucho más. Y sobre todo, trabajar más en la promoción y la prevención de la salud. No ir ya cuando las cosas están muy mal. Pero acá no se trabaja mucho en la promoción y en la prevención, antes que la enfermedad ya sea muy grave y la solución ya prácticamente no exista. Entonces eso es lo que se debe, en cierta forma. Es uno de los puntos, no es todo, ¿verdad? Pero la promoción...

0: cualquier tipo de sangre y esto podría ayudar a acabar con las largas listas de espera de trasplantes, pues aceleraría la compatibilidad de las donaciones.
1: Claro. No, y nosotros estamos todavía con problemas de parasitosis.
0: Tenemos bichos, decimos sí. Los paraguayos.
1: Sí, sí, bichos. Verme y protozoarios. O sea, cebobí. Hay un colega que le dice al doctor cebobí.
0: Sí, un eterno candidato a presidente del Partido Liberal.
1: Sí, el doctor Ruiz Díaz.
0: Sí.
1: Y entre paréntesis, es un excelente médico. Él está trabajando en el hospital de clínica en la parte de trasplante de riñones.
0: Sí. Estudió en Francia él.
1: Sí, señor. Es un hombre muy sencillo y muy de pueblo. Y entonces le quiero decir nomás que tenemos todavía problemas de parasitosis. Y no tenemos, como muchas veces la gente dice equivocadamente, acá tenemos problemas de raquitismo. No es problema de raquitismo, porque el raquitismo es el problema de falta de sol, vitamina D. Entonces, el problema acá lo que hay es desnutrición, es lo que hay acá. Desnutrición, eso es lo que hay acá. Y ya el niño, en el seno de la madre, ya tiene necesidad. Porque ya la madre, por eso que hay tantas madres, que muchas mujeres, después de tener varios partos, ya muchas veces no tienen, le faltan muchas piezas dentarias. Porque el bebé tiene que sacar calcio, ¿de dónde saca calcio? Saca de los dientes de la mamá, saca de los huesos. ¿Y por qué? Porque no, la alimentación de la madre luego no es suficiente ya cuando el niño está en gestación. Y cuando el niño nace, tiene, si no se alimentó bien en los tres primeros años, o sea, en los tres primeros 1000 días, dicen algunos, si no se alimentó, su cerebro ya se atrofia. No importa que después coma bien y sea gordo, lo que sea, pero su cerebro ya queda así, ya no tiene solución, tiene un cerebro atrofiado. Yo creo que ese es uno de los temas también, aparte de nuestra malísima educación, que también los niños no aprenden, porque no están preparados su cerebrito, por el chico, mal alimentado. Y eso no se soluciona con que darle comida ahora, ya cuando tiene 7, 8 años, ya no va a solucionar eso. Eso hay que hacerlo ya cuando la mamá está embarazada o cuando los 3 primeros años de vida. Ahí hay que atacar, ahí hay que darle los nutrientes, y sobre todo los nutrientes son los aminoácidos, ya son las proteínas. Carne, huevo, leche.
0: Muy claro. Entonces, el problema de nuestros presidentes en términos de carácter que lo hunde y hunde al país, ¿cuál sería?
1: Y yo sería que, ¿cómo se llama? Que él se ocupa más de sus cuestiones personales y sus cuestiones económicas propias que las del propio país.
0: Gracias a usted por su intervención esta mañana.
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0: ¿Qué dicen desde los esterales del Yembucú, ahí donde llueve como en Macondo también, o no?
3: Y con la onda religiosa también acá. Es fiesta patronal el 12 de octubre, día de la fundación.
0: Ajá.
3: Y la misma onda, es increíble, del barro salir de la mayoría de los lugares, no solo de Pilar. Vinieron mucha gente. Muchísima gente, no había ni para estacionar, casi el estacionamiento era toda la

0: Y bueno, onda religiosa, digo yo, porque en lo que usted estaba mencionando, la espada de San Miguel, pues todo simbólico.
1: Sí, claro.
0: Hecho por un artista y demás, me está informando, ¿verdad? Y puro simbolismo también acá, está uno de los principales pilarenses de la represa, también en primera fila de la misa, digamos, principal. Y no sé, para mí, a mí me cuesta eso entender, y está bien, y ojalá que se arrepienta, se redima, pero no creo. Es para exhibirse nomás. Y no, yo no entiendo muchas cosas en mi propia iglesia, ¿verdad? Cuando se habla de lavado de dinero, eso. Eso no puede ser, y después tienen un escudo perfecto, la iglesia es divina y pecadora, te dice. La iglesia no, algunos integrantes que están ahí nomás, en concepto erróneo, divina y humana, te dice, con otra expresión, ¿verdad? Es mi iglesia, y de repente así hablar es para conseguir muchos enemigos, y fanáticos lo mismo, tratar de la procesión. Y no sé, estos rituales, no estaba mal, Jesús lo enviaba a la gente que donde se hacía milagro al templo. Le enviaba, ¿verdad? Pero los rituales vacíos también, ni aunque venga el obispo, como está, como vino, ahora no tenemos obispo propio. No, no, para mí no tiene sentido. El cristianismo consiste en la proximidad. Y el prójimo está tirado económicamente, en salud, en educación, en la parte económica. Está pasando hambre por el... principalmente por el precio de la carne, que tampoco se rebusca la gente otro tipo y aprovechar la oportunidad para buscar otro tipo de carne, ¿verdad? Como en la Argentina comen el conejo, por ejemplo. El pollo sí, se consume mucho, porque parece un poco más barato, pero no rinde. Más o menos empatan más otra vez. Pagamos al precio europeo la carne, y eso no puede ser también, y unas pocas personas deciden todo. Se regalan las empresas, incluso algunos menos, las tres represas, pero no las dos nomás. Algunos con menor precio de producción se está vendiendo, eso no es vendiendo. Entonces jamás se va a investigar por el miedo que hay, porque miedo les tiene. Tal vez usted no, ¿verdad? Pero la mayoría les tienen mucho miedo, ¿verdad? ¿Por qué no se investiga eso? Nada, ni una sola investigación. ¿Cómo vas a dar al menor precio de la producción? ¿Y quién paga todo eso? Nosotros, los consumidores. Tenía que haber bajado la energía eléctrica. O sea, en todos los aspectos nos puedes cantar aleluya, usando un término religioso también. ¿Pero qué hacemos al respecto? Y la otra gran pregunta, ¿a cambio de qué están regalando todo el Paraguay? Los extranjeros, los que compran tierra, y otra vez especulan y vienen de... Y si no venden, por ahí le rodean con rociado, con glifosato y demás, y tienen que salir de ahí o vender o alquilar. No es, y se le persigue, por ejemplo, a los productores de tomate en este momento, que está a 10.000, 11.000, y los productores no pueden vender a 1.500, a 1.000. Y luego se le funde todo, y estamos así, ¿verdad? Entonces... absolutamente no nos está a favor de la población y la gente que son productoras, que son la gran mayoría, no son cuatro personas que manejan tres, cuatro grandes grupos y ubican todos esos supermercados y demás, no le da la facilidad por lo menos de venderle a la gente. Requerimos el tomate, el locote, eso es lo que subieron mucho, era la cebolla incluso. Pero en finca está muy barato, no digo en Bucú, que nuestra tierra es muy especial, ¿verdad? Pero yo veo lo informativo. ¿Cuál es su pregunta de hoy, doctor?
1: Hoy, ¿qué es lo que le hunde a un mandatario? ¿Cuál es el mayor defecto de un presidente que termina hundiéndolo a él y a su país?
0: Primero, creo que personalmente, y saben ustedes, yo no confío que haya ganado las elecciones. Y muchos de ellos, y la mayoría de ellos, no todos, por supuesto. Acá creo que en Pilar se usó eso, y no solo las maquinitas. Estaban los padrones inflados, muy inflados,

0: otro detalle así muy importante, que hubo compra y venta de votos, un montón de cosas así que no vale la pena recordar porque ya está ahí, dice el informe oficial. ¿Y qué? Si el informe oficial está podrido, no son estos los ganadores, se repitió la historia de las nacionales acá, al menos, no sé, otros lugares. Y bueno, y queremos mejorar, ¿y cómo vamos a mejorar? Yo quiero mejorar, este es un país inmensamente rico, así que tenemos que pensar como rico, actuar como rico y defender lo que es nuestro. Y lo nuestro son los bienes, la producción, las represas, lo nuestro es la educación que tenemos, ¿qué hacemos? No plaguearnos nomás, no sé qué más me falta. Lo cultural es lo cultural, pero aún eso lo veo pobre porque cuando se habla en los países del primer mundo de la cultura, es pintura, escultura, y todavía sigue el teatro, la música, pero a un nivel de música sinfónica. Nuestra cultura, no salimos de las tradiciones, y está bien eso, no digo que está mal, está excelente, pero hasta ahí nomás llegamos, es la pregunta. Y bueno, hoy es 12 de octubre, día de la Virgen María del Pilar. Muchos no saben que la Virgen del Pilar es la Virgen María. Como cuando dos diputados nuestros plantearon cambiar el nombre de la ruta PI-19, Virgen del Rosario, quitarle y ponerle Virgen del Pilar. Y yo les puse en Facebook, nomás les puse, las dos son Virgen María. Así como la Virgen de Cacupé es la Virgen María.
1: Claro, con Virgen. Nombres diferentes nomás.
0: Y bueno, pero te digo, muchos no captan eso. Hay que decir, hay que ser solamente didáctico y enseñar para abrirnos los ojos juntos, no para hacerlo entender. Porque el que no entiende no va a entender.
1: Y muchas gracias por el espacio. Y acá en Asunción, perdón, de nuevo, truenos y relámpagos. Va a volver a llover.
0: Acá también sigue la llovizna, hay muchos días ya. Doctor, requerimos un poco de sol y todo eso. ¿Sí? Que se seca acá mucho más que ustedes, puro barro. La parte donde no están afirmadas las calles. Requerimos ya de eso. Y ahora el hombre, el cambio climático, no es hora de Dios. Ahí le pedimos a Dios que solucione todos los problemas otra vez.
1: Totalmente. Gracias a usted por su intervención esta mañana.
2: Cumplir años.
3: Y de esta manera llegamos al final del programa. Muchas gracias por tu sintonía. Nuestro reencuentro en este espacio mañana a las 19 horas. Yo soy Claudia Inoue, muchas gracias y será hasta entonces.

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